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0: Bienvenido.
1: Pedro, ¿cómo estás? Qué gusto saludarte. Gracias.
0: Igual, igual.
1: Como siempre, por la generosa invitación.
0: Bueno, no has tenido tiempo para leer el informe de transparencia,
1: atención, ¿no?
0: Y me parece que más claro no puede estar, ¿no?
1: O sea, es evidente que lo que ha pasado con López Aliaga, y está insistiendo en eso, es, como tú bien decías, un intento de doblegar. Yo diría que en el caso de él es pervertir el proceso electoral, ¿no es cierto? Porque no solo se trata del berrinche de ese niñete que no le hacen el capricho,
0: sí,
1: sino que inclusive sabiendo que no hay posibilidad alguna de que pueda revertirlo, quiere dejar contaminado todo para después justificar cualquier cosa que no le salga en sus términos. De hecho, tú mencionabas también al alcalde de Lima, ¿no es cierto?, que ha sido beneficiado por sucesión en una cosa que claramente no corresponde.
0: Se ganó la tinca.
1: Y para lo cual no tiene mérito alguno. No tiene mérito alguno. Yo creo que también anuncia que no va a participar en el proceso electoral porque está contaminado el sistema electoral, porque también proyecta que no le va a ir bien en las próximas elecciones. Entonces siempre va a haber como una justificación para cualquier boicot que más adelante pretendan hacer. Pero es evidente, no hubo fraude, y más bien el fraude lo quería, coincido ahí contigo plenamente, hacer López Aliaga, ¿no? O sea, a mí me puede no gustar Roberto Sánchez, sí, que creo que nos genera preocupación a todos, pero eso no quiere decir que si la mayoría, por lo menos en el marco de la fragmentación propiciada por López Aliaga y Keiko Fujimori, tiene la votación suficiente para pasar a la segunda vuelta, es contra él que tiene que competir Keiko, punto, ¿no? O sea, punto. Y ahora creo que ya no hay elemento para seguir discutiendo eso, ¿no?
0: Sí, porque el informe de transparencia, yo he tratado de glosar lo más relevante, pero está preñado de detalles sobre las irregularidades, fallas, pero claramente lo que se evidencia es que dolo, motivación de un intento por tergiversar, distorsionar la voluntad popular, no existe.
1: Mira,
0: está en la cabeza de López Aliaga y punto.
1: La propia salida de Corbeto de la OMPE refleja pues que no tenía una estructura fraudulenta que podía, más allá de las circunstancias, sostenerlo, porque con él habían complotado contra el sistema electoral. O sea, lo que dice, me parece por eso que es interesante el documento, porque es inteligente también, porque creo que estructura lo que nos dice, respondiendo todas las falacias que se han venido diciendo.
0: Todo,
1: es decir,
0: todo.
1: No es un documento por etapa para uno más o menos llegar a una conclusión al final. No viene, se ha dicho que han habido irregularidades, sí han habido, pero no constituyen de modo alguno un dolo que está detrás, y menos una capacidad que creo nadie, salvo el fujimorismo, tiene para intentar generar, digamos, una cosa de esa dimensión, ¿no?
0: A mí me parece que ha sido, hasta este momento, el mejor sumario, algo que de repente debió sacar el Jurado Nacional de Elecciones o la OMPE,
1: sí,
0: que han tenido un problema.
1: Ahora, creo
0: de
1: que ha habido
0: falta de comunicación.
1: Un incentivo
0: terrible,
1: importante, que lo mencionan también, y es que ellos, como correspondía, y tú bien has dicho, respondiendo al llamado del jurado y en el marco de la prudencia que había que tener por lo que había sucedido el 12, ellos optan por no publicar el conteo rápido.
0: Y le sugieren, y claro, a las encuestadoras, no lo dice, pero claramente.
1: O sea, lo
0: estamos
1: que están diciendo
0: Datum,
1: es Datum
0: y América
1: en
0: Televisión.
1: En el marco de lo que ha terminado siendo la gritería encabezada por López Aliaga, cobra mayor impulso por lo que Datum hace malamente a las 12 y 8 minutos del 13 de abril.
0: Correcto.
1: Y 5 minutos después, Keiko Fujimori y sus dos candidatos a vicepresidente, tanto Miki Torres como Galarreta, bien maquillados y bien producidos, salen y dicen, bueno, no hay nada más que decir, nos encontramos en la segunda vuelta López Aliaga. O sea, si no era un plan, parecía un plan. Y claramente, ahora, Transparencia lo que dice es que todo eso, digamos, distorsionó el proceso electoral, pero no lo invalida porque la gente votó en el sentido que quiso, punto, ¿no? O sea, cualquier cosa que ahora busque avalar lo que dice López Aliaga ya no es cobertura, ya no es escuchar un punto de vista, es ser cómplice de algo que claramente no existió.
0: Ahora, ¿cómo interpretas tú el silencio ominoso de Keiko Fujimori en esta coyuntura? Que si supiese, si quisiera ganar las elecciones, podría aprovechar para poner paños tibios, digamos, en la línea de transparencia y decir, oye, no ha habido fraude, seguimos para adelante.
1: Claro, lo que pasa es que hay dos maneras de cómo habla Keiko. O sea, digamos, de cómo puede uno entender aquí. Cuando habla, que tal vez no es lo mejor, sino cuando actúa, inclusive cuando no la ves. O sea, Keiko Fujimori, te he dicho la vez pasada, es mala si gana y es mala si pierde. Y entonces, desde ahí obra. Entonces, ¿qué cosa está haciendo ahora? Está haciendo una campaña ya de segunda vuelta. Y por otro lado, yo creo que ha mandado los mensajes necesarios, sobre todo a las instituciones y a los que todavía están acompañando a López Aliaga en esta gritería, para hacerles notar que el poder no está en López Aliaga, sino en ella. Yo te aseguro que el Jurado Nacional de Elecciones no va a una complementaria, o el Fiscal de la Nación no hace más a favor de López Aliaga, o el tribunal inclusive no le daría a López Aliaga la razón, no por una convicción democrática ni porque crean que eso es lo justo, sino porque creen que Keiko Fujimori no estaría de acuerdo con eso. Solo lo van a hacer si Fujimori da la orden. Yo creo que estos también son pragmáticos. Han dicho, en este contexto, ¿dónde está el poder? O sea, si tú serías una persona convenida, que no eres, y ves a Keiko Fujimori donde está, y ves a López Aliaga, ¿a dónde te juntas?
2: Con Keiko, que es la que va a gobernar y la que ya detiene el poder.
1: O sea, ya está en la segunda vuelta.
2: Sí.
1: Ya gobernó los últimos años. No, ya sabes.
2: Aún perdiendo, ya ganó porque tiene la Cámara de Senadores y la Cámara de Diputados con ella.
1: No, y eso ha sido una, digamos, eso lo han cocinado a fuego lento, para hacer que cada vez sea menos importante el presidente de la República. El presidente de la República en el Perú solo va a ser importante si gana Keiko. Claro, porque ya no va a tener control.
2: Tal cual.
1: Pero si gano, ahorita yo te digo, el otro día, no sé si te comenté aquí, yo me reunía con un grupo importante, gente en el Agustino, y comentábamos las cosas. Yo les pregunté, le dije, le invito a almorzar mañana a quien me dice el nombre del primer ministro de Balcázar. Nadie sabía. Le dije, no se preocupe, yo tampoco sé.
2: Yo tampoco sé.
1: Yo la vez pasada me entrevistaron en un medio.
2: Ahora, y es importante.
1: 12 minutos hablando del presidente Baltasar. Y a los 12 minutos que dijo, Balcázar. O sea, ¿por qué? Porque ya no es importante, porque la fórmula de Keiko en el último tiempo ha sido eso, gobernar detrás y hacer todo para encaminar o su triunfo, o si pierde, para tener el control de todo. Entonces, ahí estamos. Entonces yo te digo, el fiscal de la Nación dice, ¿me la voy a jugar por López Aliaga ahorita? Cuando no sé qué va a pasar. Además, cada vez hay más voces que dicen que ya está un poco desaforado, está fuera.
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1: ¡6 y 23!
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Amables oyentes, sean ustedes muy buenos días. A partir de estos instantes, su tan esperado noticiero Justicia. Justicia pide el pueblo peruano, justicia piden en especial las mujeres que el día de ayer, las madres, no han sido atendidos, no les han dado ningún proyecto de ley. Este Congreso desgraciado se ha olvidado de las madres que les han traído al mundo. Desgraciadamente, amables oyentes, tenemos que decirles que nadie pues nace demócrata o autoritario. Es la experiencia lo que inclina a las personas en una u otra dirección. Cuando esto sucede, cuando la ciudadanía observa que el sistema democrático opera en su provecho y nada más. En esta mañana tenemos que saludar a todas las madres del mundo, a todas las madres del Perú, en especial a las madres arequipeñas y no arequipeñas. Y en especial a nuestras madres que son jubiladas y otras en actividad, también a las maestras y a las maestras precisamente. ¿Por qué? Porque nuestra labor, como sabemos, tiene una profunda significación en la sociedad. Debemos transmitir conocimientos que cambian y se acumulan de manera vertiginosa para lograr que las nuevas generaciones tengan los saberes necesarios para las múltiples dimensiones de la vida. Pero todo esto, ¿qué es? Pues es complejo y nos exige una formación permanente. Es solo un fragmento de nuestra misión, nos dicen las maestras en el Día de la Madre, que son madres y aparte que tienen hijos en el jardín, en la escuela y hasta en la universidad, que está orientada a trascender desde cada aula y cada clase hacia la construcción de una sociedad libre, igualitaria, digna y solidaria. Mucho depende de las maestras, de las madres, amables oyentes, del futuro de nuestro amadísimo Perú y en especial de la blanca ciudad de Arequipa. Pero, ¿quién se ha acordado de las madres? ¿Qué es obligación del gobierno, del Congreso y de todas las autoridades? Nada de nada. Igual que el Día del Trabajador, trabajador se le ha pasado seguir trabajando y sin ningún aliento, ningún apoyo, ni nada. Y por lo tanto, amables oyentes, las madres seguirán, las que no son profesionales, seguirán en nuestro país, que es un gran porcentaje, que gracias a Dios todavía están activas, pese a estar jubiladas, pese a no estar jubiladas, hay madres que trabajan cuidando a los nietos, a las nietas, o realizando cachuelos, ¿para qué? Para que les alcance el dinerito que ganan y pagar todas las cuentas del mes y de su familia. No podemos afirmar, lamentablemente, que a esa edad la mayoría de esas madres se encuentran felices, gozando de un descanso merecido, o viajando por el mundo, o disfrutando de paz y tranquilidad económica. Por el contrario, todavía tienen preocupaciones económicas. ¿Y a quién le interesa? Si bien es cierto, muchas de las personas de la tercera edad
tienen hijos que los ayudan económicamente, no cabe duda que la vida independiente es un derecho humano fundamental, lo que significa que no se puede minimizar ni ignorar sus derechos o hacerlos invisibles ante la sociedad, pues ello no es más que una forma de discriminación. Toda la vida son discriminadas. Dice que ahora van a hacer desaparecer la ley del feminicidio. Hay mujeres que llegan al Congreso y hacen cojudezas de ley. El pueblo sigue pidiendo justicia. ¿Para qué ya hablar de la ley? ¿Para qué hablar de la Constitución, que es una prostitución? Pese a que existe a nivel internacional la Convención Interamericana para eliminar de todas las formas

0: y promover la integración por parte de las autoridades gubernamentales. Viste que hay leyes internacionales, pero acá en el Perú no se cumple. No se cumple porque dice que estamos en el Perú. Y o entidades privadas en la prestación o suministro de bienes, servicios, instalaciones, programas y actividades tales como el empleo, el transporte, las comunicaciones, la vivienda, la recreación, la educación, el deporte, el acceso a la justicia. ¿Qué acceso tienen las madres a la justicia? Y son abandonadas. Y ahora hay otra mujer que ha hecho ya una ley y ya va a desaparecer el feminicidio. Dice que van a igualar la ley. Tontera de mujeres que llegan también, algunas que no sirven para nada, como la Keiko. Pero ahí están. Pese que hay la convención que ha sido aprobada y ratificada por nuestro país. ¿Para qué? Por las puras. Por lo que existe obligatoriedad de todos los estados firmantes y de sus instituciones públicas de acatar la convención y ponerla en práctica. Conforme a la referida convención, el objetivo principal es identificar y reivindicar los derechos de las personas, de las mujeres, con el fin de que la justicia sea un servicio accesible, de calidad y que ofrezca un trato digno, sin discriminaciones, que parta de las características y necesidades particulares de las personas usuarias. También, amables oyentes, existen leyes internacionales a favor de la mujer y del Día de la Madre. Existen las reglas de Brasilia, suscrito también por nuestro país, por las puras que tampoco se cumple, y por el cual del Poder Judicial, que asume el deber de administrar justicia en un lugar accesible, con un trato digno, con procedimientos sencillos, lo que implica una revisión de la organización y gestión judicial para evitar atrasos innecesarios en cuanto a las personas más vulnerables, como son las madres abandonadas, las madres que necesitan justicia. Pero tantas leyes hay, tantas convenciones, tantas leyes aprobadas y que el Perú pertenece, letra muerta. No ha habido nada para las madres. Y así sucesivamente llega el Día del Padre, Día de... Por las puras, ¿pero por qué? Porque desgraciadamente continúa pues la corrupción. Eso sí, está
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0: de moda. Porque la corrupción que conocimos no ha constituido un tipo de criminalidad aislado. Todos los días matan madres, padres. Esporádico o de poca envergadura, pues, se trata de un fenómeno diversificado y de amplio alcance que se institucionalizó a tal grado que casi podría decirse que la cultura de la viveza, del tráfico de influencias, del soborno y de la escasa transparencia se hicieron parte del sentido común de la ciudadanía. Sin embargo, le decimos a las madres abandonadas, a las madres discapacitadas, a las madres que no encuentran justicia, tienen este espacio de 6 a 7 de la mañana para darles el apoyo legal. Para darles el apoyo legal, porque para eso está este espacio, para darles el apoyo legal. Y nosotros, como somos egresados de una universidad nacional, y el pueblo ha pagado nuestros estudios, tenemos que apoyarlos. 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Repito, madres abandonadas.

0: 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Justicia. ¿Y quién se los va a dar? Nadie. Así que están avisados y le decimos que hay que seguir trabajando, hay que seguir luchando y apoyando al partido anticorrupción velasquista, que nosotros tenemos el plan Inca para ayudar a cambiar esta constitución desgraciada del 93 de los Fujimoris y alcanzar la felicidad que buscamos todos en la vejez y también en esa hora en la que no hay trabajo. Ani Uchkichi Manan Kanyu, un trabajo para las madres abandonadas, para las madres que realmente necesitan el apoyo en su día, y que el gobierno se ha olvidado, el Congreso también se ha olvidado, pero ellos sí se han dado su buen festejo. Adelante, estudios, adelante, estudios.
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1: Y 41.

0: 6:50.
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1: Y 53
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2: Así es, amables oyentes de esta emisora del pueblo, que nos da la oportunidad de llegar a sus hogares para decirles que no todo está perdido. Nosotros queremos apoyar a las madres en esta mañana. También, si es que no han alcanzado una cita a los hospitales, que se están muriendo en la cola, le decimos también que tienen ustedes una solución escuchando este espacio, para decirles que gracias a la orinoterapia, una alternativa de vida y salud con orinoterapia, la sustancia más completa contra las enfermedades más rebeldes de este siglo. Bebe el agua de tu misma cisterna y los raudales de tu propio pozo. Está en la Biblia, los Proverbios 5:15. Ojo, 5:15. A las madres le decimos que si quieren más información sobre la manera cómo pueden tomar la orina en lugar de estar yendo al hospital por las puras que no les va a curar, pese que la salud es el estado natural del hombre, de la mujer, la Organización Mundial de la Salud la ha definido como algo más, la ausencia de enfermedad. La salud es un estado de bienestar perfecto a un nivel físico, mental y social. A esto se puede agregar el bienestar espiritual, un estado en el que la persona siente alegría de vivir a cada momento, así como con entusiasmo por la vida, una sensación de realización y una conciencia de armonía con el universo que lo rodea. Pero estamos pues en el Perú. La gente se está muriendo formando cola para tener una cita y no lo consigue. Es un estado en el cual uno se siente siempre joven cuando toma su orina. Siempre vivaz y siempre contento. Háganme caso. La situación crítica de la salud humana en estos últimos tiempos, la escasez de recursos materiales y las dificultades de la medicina moderna para solucionar los graves problemas de la salud, presionan hoy a la humanidad a encontrar formas simples, baratas y efectivas de tratamiento. Según datos, existen actualmente aproximadamente 12.000 especies de medicamentos alopáticos en el mundo. Ellos no siempre resuelven el problema de la salud, cada vez más agudo que se presenta. El uso abusivo de estos medicamentos químicos artificiales debilita el organismo en general y puede acabar llevándolo a la deficiencia inmunológica, lo que a su vez genera dependencia a medicamentos cada vez más fuertes. Crece el número de enfermedades incontrolables. El pueblo peruano está enfermo, por eso que se anda equivocando en votar también, y estamos en este problema de la psicosis. Seguimos contando los votos, ¿para qué? Para que nuestros verdugos lleguen al poder. Qué desgraciada vida, amables oyentes. Hay que recordar que nuestro cuerpo es una gran fábrica farmacéutica natural. ¿Sabía usted? Pues ahora ya lo sabe. Produce todo lo necesario. Los materiales analgésicos, antibióticos, vitaminas, minerales, proteínas, los elementos inmunológicos, hasta varias hormonas sofisticadas para curar y prevenir las enfermedades crónicas. Pero si no se usan por la dependencia de los materiales farmacéuticos, lógicamente nuestro organismo no lo produce y su metabolismo se atrofia. Así comienza el proceso inmunodeficiencia y dependencia esclavizada a los médicos y a los medicamentos para nosotros. La única solución es cortar la cadena de dependencia y aumentar la resistencia y la fuerza inmunológica de nuestro cuerpo y la mente. Si se tiene la resistencia inmunológica sana, no hay más enfermedad. Hágame caso, se trata de la orina. Se trata de la orina, como veremos en el contenido que hemos hecho en nuestra tesis universitaria. Es un medicamento natural que nuestro laboratorio biológico inteligentemente produce, capaz de reequilibrar el organismo, estimulando sus funciones de eliminación y defensa, devolviéndole la energía y la vitalidad perdida. Háganme caso. La orina, el tratamiento con la orina se llama orinoterapia, terapia o el tratamiento con la orina o medicina moderna e histórica, es ahora foco de atención pública en el mundo. La orinoterapia es una medicina natural, universal y revolucionaria, aplicable para todas las edades, desde recién nacidos, mujeres embarazadas, hasta ancianos. A través de la orina encontrará un secreto maravilloso para resolver los múltiples problemas de salud. Si necesitan tener salud, tengo mi proyecto de tesis aprobado por la Facultad de Medicina. Pueden venir a la calle Colón, 211, segundo piso, para decirles
1: de la mañana
2: cómo se debe tomar la orina para que usted sea sano.
1: 7 en punto ya de la mañana.
2: 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Y mañana será mejor. Pero ustedes, muy buenos días y no cambien de dial.
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6: 7 y 5.
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6: 7 y 5.

trataremos un tema vinculado a la historia social de nuestro país. La lucha de los obreros por alcanzar la jornada laboral de 8 horas. Por eso he venido hasta aquí, al Parque del Trabajo, en el distrito de San Martín de Porres. Estas luchas se iniciaron a finales del siglo XIX, pero fue en enero del año 1919 cuando el presidente José Pardo decretó oficialmente la jornada laboral de 8 horas. Hoy conoceremos a los protagonistas de estos sucesos y hablaremos del contexto histórico en que ocurrieron. La idea en la que se basaba este derecho era dividir el día en 3 partes. 8 horas para trabajar, 8 horas para dormir y 8 horas para disfrutar, para relajarse. Suena bonito, ¿no? Soy Norma Martínez. Esto es Sucedió en el Perú.

0: El logro de las 8 horas de trabajo ha sido un hito histórico que ha sido parte de la memoria histórica y colectiva de la clase trabajadora peruana.
1: El movimiento por las 8 horas en el Perú, aparte de ser un movimiento sindical, social, surgido de las necesidades de los trabajadores, tiene también una inspiración intelectual. Es parte de una difusión de ideas sobre el sindicato, los derechos sociales del obrero en la sociedad moderna.

gran cantidad de países del mundo, se celebra el 1 de mayo, el Día del Trabajo. En el Perú, es un día feriado y se rinde homenaje a los trabajadores que, jornada a jornada, ofrecen su esfuerzo físico y mental para sacar adelante a sus familias y al país. Hombres y mujeres que laboran con empeño en el campo y en la ciudad, en la costa, sierra y selva, en todos los rincones de nuestra nación. ¿Cómo y cuándo surgió el 1 de mayo como fecha celebratoria para rendir homenaje a los trabajadores? La respuesta se encuentra en un movimiento reivindicatorio de derechos laborales que tuvo lugar en la ciudad norteamericana de Chicago en 1886, en pleno apogeo de la Segunda Revolución Industrial.

0: Primero de mayo de 1886, en la ciudad norteamericana de Chicago, se realizó una enorme huelga de trabajadores que exigían la implantación de la jornada laboral de 8 horas. Algunos días después, durante la revuelta de Haymarket, y debido a varios hechos violentos, las fuerzas del orden detuvieron a 31 manifestantes. Luego de un juicio considerado injusto, 5 de ellos fueron condenados a la pena de muerte. Estos ejecutados pasaron a ser conocidos como los mártires de Chicago. 3 años después, en París, el Congreso Socialista estableció el 1 de mayo como un día de homenaje a estos mártires. De allí que el 1 de mayo se celebre internacionalmente en muchos países el Día del Trabajo. Como consecuencia de aquellas luchas obreras, los empresarios y el gobierno de Estados Unidos reconocieron la jornada laboral de 8 horas. Si bien la celebración del 1 de mayo empezó con los trabajadores de las fábricas, es decir, los obreros, con el tiempo el homenaje se extendió a los trabajadores de todas las áreas, profesiones y oficios. En un inicio, este movimiento reivindicativo de los obreros estuvo influenciado por grupos anarcosindicalistas que tuvieron presencia en Europa y Estados Unidos y que encontraron seguidores en Latinoamérica, principalmente en países como Argentina y Chile.
1: El anarcosindicalismo trajo aquí la propaganda acerca de lo que fue la lucha por la jornada de las 8 horas en Chicago en la última década del 800, y también trajo las ideas anarquistas que había en Europa. El anarcosindicalismo es una derivación del anarquismo, no es lo mismo que el anarquismo.
2: La reivindicación de las 8 horas de trabajo, digamos que corrió paralelo con la difusión de las ideas anarcosindicalistas y las primeras formas de organización sindical obrera.
3: Como parte de, bueno, una convicción que ya viene bajo la influencia foránea, ¿no? Que trae el anarquismo, que irradia la Primera Internacional y acá llega como ecos del anarquismo. Es algo que no solamente obedece a un resultado coyuntural, sino que se remonta un poco más atrás. Bueno, para empezar, de esto que ya se ha hablado mucho, de la voluntad de los trabajadores, de los obreros, impulsada sobre todo por los líderes anarquistas, de luchar por una jornada de 8 horas de trabajo.

0: Con un incipiente desarrollo industrial en el Perú, surgieron fábricas, en su mayoría textiles. Así, apareció en Lima una clase obrera formada en parte por provincianos que habían migrado a la capital. Dicha mano de obra proletaria laboraba largas horas de trabajo y en condiciones inapropiadas. No existían seguros para accidentes ni leyes que protegieran al trabajador. En ese oscuro panorama surgió la idea de bregar por conseguir la jornada de las 8 horas, como ya existía en Estados Unidos y en varios países de Europa.
1: La reivindicación por las 8 horas, como es bien sabido, se origina entre Europa y Estados Unidos, pero llega a fines del siglo XIX al Perú, ¿no? Sobre todo bajo la influencia del discurso de Manuel González Prada y la organización del movimiento anarcosindicalista entre los obreros, ¿no?
2: El gran difusor en el Perú y que se reunió con obreros para difundir esta idea fue Manuel González Prada, y él colabora con este movimiento anarcosindicalista.
0: En esas circunstancias, un grupo de trabajadores inspirado en la prédica del anarquista Manuel González Prada decidió organizarse en el primer sindicato peruano. Este sindicato estuvo formado por los trabajadores de la industria de la panificación y fue creado en Lima bajo el nombre de Estrella del Perú o Estrella Roja. A fines del siglo XIX se realizó el primer Congreso Obrero en el Perú, que creó la primera central obrera. Este hecho fue fundamental porque permitió que los diversos grupos de trabajadores se organicen y sean representados por autoridades elegidas democráticamente. Por primera vez en la historia del país, la naciente clase trabajadora lograba organizarse y expresar sus necesidades ante la opinión pública, sobre todo ante la clase política gobernante.
2: A veces tenemos una idea de los obreros como personas muy humildes o de muy poca cultura. Los obreros de las 8 horas tenían características especiales. Muchos trabajos que hoy consideramos que solamente deben hacerlo ingenieros, el cuidado de una máquina, el mantenimiento de la máquina, la instalación eléctrica de un taller, el cuidado de los repuestos, la instalación de los repuestos, lo hacían los obreros. O sea, había el patrón, el gerente, y había un conjunto de jerarquías dentro del obrero, pero que eran consideradas parte del estatus de obrero. O sea, no había las carreras técnicas modernas de ahora.
0: En 1904 se dio la primera huelga pidiendo las 8 horas de trabajo. Fue en el Callao, donde ocurrieron algunas marchas hacia la prefectura del primer puerto. En una de esas jornadas, falleció el trabajador portuario Florencio Aliaga.

0: 1905,
1: más.
0: La Federación de Obreros Panaderos Estrella del Perú, presidida por Manuel Caracciolo Lébano, organizó la primera conmemoración del Día del Trabajo en el Perú. Esta comenzó con una romería a la tumba de Florencio Aliaga, primer mártir del movimiento obrero de nuestro país. Ese día, el primero de mayo, el diario La Prensa hizo una crónica del evento. Contó que desde primeras horas de la mañana, en la Federación de Artesanos se reunieron varios movimientos obreros de la ciudad para dirigirse a la plazuela de la estación de San Juan de Dios, que quedaba exactamente aquí, donde hoy queda la Plaza San Martín. Como vemos, este lugar siempre ha sido un epicentro de la vida política de la ciudad y del país.
2: El eje central fue la Federación de Obreros Panaderos de Estrella del Perú, que fueron los primeros en plantear la idea de 8 horas de trabajo durante la celebración del 1 de mayo de 1905, donde participó Manuel González Prada.

0: En 1905, como parte de las celebraciones por el primero de mayo, Manuel González Prada dio un discurso aquí, en la Federación de Obreros Panaderos. Se tituló El Intelectual y el Obrero. En él enfatizó la importancia que tienen todos los trabajos y, por supuesto, los trabajos manuales en el desarrollo del país.
1: Cuando preconizamos la unión o alianza de la inteligencia con el trabajo, no pretendemos que a título de una jerarquía ilusoria, el intelectual se erija en tutor o lazarillo del obrero. A la idea que el cerebro ejerce función más noble que el músculo, debemos el régimen de las castas. Desde los grandes imperios de Oriente, figuran hombres que se arrogan el derecho de pensar, reservando para la muchedumbre la obligación de creer y trabajar.
2: Donde defiende la lucha por la jornada de las 8 horas y llama a los estudiantes a unirse a los obreros a defender los derechos por una sociedad mejor, dando a las 8 horas el lugar del famoso principio 8-8-8, 8 horas de trabajo, 8 horas de descanso, 8 horas de cultura, que es más o menos el principio anarcosindicalista de por qué la jornada debe tener 8 horas, ¿no?
0: Discurso, el autor de Páginas Libres planteó la solidaridad entre los jóvenes de clase media, los estudiantes universitarios principalmente, y los obreros y trabajadores manuales. Planteamiento muy interesante considerando que González Prada provenía de una familia acomodada limeña. En 1918, un año antes de que por fin se consiguiera la jornada laboral de 8 horas, Manuel González Prada falleció.
1: Producto de continuas protestas y huelgas, en 1904, el presidente José Pardo encargó al político iqueño José Matías Manzanilla la elaboración de un proyecto sobre leyes laborales. Las medidas planteadas por Manzanilla resultaban beneficiosas para la clase trabajadora. Trataban sobre las horas de trabajo, el descanso obligatorio, indemnizaciones por accidentes laborales, limitación de trabajo de niños y mujeres, entre otros temas. Inicialmente, el Congreso se opuso a promulgar este proyecto, postergándolo durante varios años.
3: Hay una serie de intelectuales, como por ejemplo José Matías Manzanilla, ¿no? Un economista, abogado, parlamentario muchas veces, un hombre muy ilustrado, que abogaba tempranamente por la reforma social, o sea, por dar un mejor trato, un trato justo, un trato más humanitario a los trabajadores.
1: En diciembre de 1912, la lucha por la jornada de las 8 horas de trabajo se acentuó. Se convocó una reunión de trabajadores en la llamada Carpa de Moda, ubicada en la calle Lima, en el puerto del Callao. Allí, el panadero Delfín Lébano, a nombre del grupo La Protesta, que editaba el periódico del mismo nombre, planteó que todos los gremios reunidos presentara un pliego de reclamos cuyo punto número 1 sería la jornada laboral de 8 horas. El movimiento se transformó en una huelga amplia en Lima y Callao. El 10 de enero de 1913, los jornaleros del puerto se convirtieron en los primeros peruanos que lograron la ansiada conquista de la jornada de 8 horas de trabajo. El presidente Guillermo Billinghurst oyó sus reclamos. Asimismo, otros gremios obtuvieron por lo menos la reducción de la jornada laboral.
4: Vinieron una sucesión de huelgas y protestas obreras, no solo en Lima, sino también en la Sierra Central y en la Costa Norte, y que junto con otras reivindicaciones, las 8 horas se veía como una gran posibilidad, ¿no? Quizás la primera gran conclusión en ese sentido fue el decreto de 8 horas de trabajo para los portuarios del Callao que se dictó durante el gobierno del señor Guillermo Vinicius.

0: fue un personaje que siempre estuvo muy cerca al pueblo. Cuando fue alcalde de Lima, en 1909, se preocupó muchísimo por la educación, por la alimentación, por la calidad de vida de los trabajadores. Cuando candidateó para presidente, los obreros comenzaron a llamarlo Pan Grande. ¿Por qué? Porque entre sus promesas estaba la de dar un pan grande y barato. Cuando llegó a la presidencia, él decretó un reglamento para las huelgas, porque empezaban estas a suceder no solamente en Lima, sino también en el resto del país. Según este reglamento, toda huelga estaba garantizada siempre y cuando las 3/4 partes del total de trabajadores estuvieran de acuerdo con ella. En 1913, él también decretó la jornada de las 8 horas, pero solamente para los trabajadores del muelle y la dársena del Callao.
1: Jorge Basadre escribió: la empresa del muelle y dársena pactó una solución en la que aceptó la jornada de 8 horas, el aumento del 10% sobre todos los jornales, el auxilio en accidentes de trabajo y algunas mejoras más. Fue una victoria de los dirigentes obreros anarquistas.
2: En el año 13 se da por primera vez una ley de 8 horas, aunque solo para el Callao, y esa ley, dicho sea paso, es la primera vez en el Perú, y no solo en el Perú, sino en toda América Latina, que se da una ley favorable a las 8 horas. Se da como resultado, evidentemente, de un gobierno que es populista, un gobierno que no está con la oligarquía.
1: Fue el precursor de la organización obrera en el Perú. Dedicó toda su vida a la lucha por la defensa de los obreros. Lévano estuvo vinculado a la publicación de El Oprimido, revista que orientaba a los trabajadores sobre sus derechos. Junto a Lévano aparecieron líderes obreros y sindicales, surgidos desde las mismas entrañas del movimiento obrero, como Carlos Barba, Adalberto Fuequén, el ebanista Nicolás Gutarra y los textiles Julio Portocarrero y Fernando Borjas.
3: Y los dirigentes anarcosindicalistas eran gente muy leída, que debatía, que estudiaba, y tenía toda esta filosofía de vida austera, solidaria, que caracterizó al movimiento, ¿no? Adalberto Fuequén, Manuel Caracciolo Lévalo, Delfín Lévano también, y hay también una serie de jóvenes. Hay dos jóvenes importantes que estuvieron en la jornada de las 8 horas, que se inicia en diciembre y termina a mediados de enero. Uno de ellos es Arturo Sabroso Montoya, que tenía apenas 20 años, y el otro es Julio Portocarrero, también dirigente obrero textil, y estos eran jóvenes criados en esa mentalidad solidaria, especial, ese espíritu especial de sentirse orgulloso de ser obreros.
1: Dentro del movimiento obrero destacó también el papel femenino. La actividad de las mujeres abarcaba dos esferas: como trabajadoras, sobre todo textiles, y como parte de la familia de los trabajadores, es decir, esposas, hermanas o hijas de los obreros.
4: La participación de las mujeres, la participación femenina, fue muy importante durante todo ese proceso de formación y sindicalización del movimiento obrero de Lima, pero no solamente de Lima, sino también de las provincias, y de las provincias de Lima como también del resto del Perú. Es decir, habiendo mujeres obreras en empresas como en Vitarte, en el Callao y acá mismo también, en Lima mismo, sin embargo, la participación, digamos, más generosa, más amplia proporcionalmente, era de la familia de los obreros, o sea, de los trabajadores directos, las esposas, las hijas, las hermanas, ¿no?, que participaban en, digamos, en las fiestas. Había la fiesta de la empresa, entonces las mujeres participaban allí, preparaban las viandas, participaban en actividades culturales, charlas.

0: la coyuntura internacional también influenció en las protestas obreras. La Primera Guerra Mundial y la Revolución Rusa fueron acontecimientos que repercutieron tanto en la economía como en los planos ideológicos y políticos del acontecer nacional. La Guerra Mundial provocó en el Perú una severa crisis, porque los artículos de primera necesidad subieron de precio, lo que ocasionó el enriquecimiento de comerciantes e industriales inescrupulosos.
1: Pero en este contexto también coadyuvó la coyuntura económica de la Primera Guerra Mundial. No, en esos años, como es bien sabido, los propietarios de las haciendas exportadoras de algodón, azúcar, vieron una oportunidad de poder incrementar las tierras que estaban dedicadas a la producción de estos productos y que tenían buen precio en Europa y en Estados Unidos en el contexto de la guerra. El problema era que la ampliación de las tierras para la producción de productos de exportación reducía la producción de productos de pan llevar, que eran la base de la canasta básica obrera.

escenario internacional aceleró el proceso de la demanda por la jornada laboral de 8 horas. Entre 1914 y 1918, el mundo, y principalmente Europa, sufrieron los

0: a las clases populares.
1: Entonces los precios se incrementaron y los obreros se plantearon pues qué tipo de reivindicaciones señalar o exigir a la patronal y al gobierno para resolver el problema, ¿no? Entonces una manera de paliar esta situación era mantener los mismos salarios pero trabajando menos horas, ¿no? Entonces de una otra manera el tema de las 8 horas se discutió ampliamente en los diversos gremios obreros que aunque todavía estaban dispersos, de una otra manera tenían en la Federación Obrera Local, por ejemplo, un punto de discusión gremial.
2: En su condición de madres, en su condición de hijas, en su condición de hermanas, por el hecho mismo que tenían que hacerse cargo de la alimentación, por decir de cotidiana, la vida cotidiana, se sintieron muy afectadas por el alza del costo de vida. O sea, se ha atribuido a la Primera Guerra Mundial, que de algún modo favorece la economía, digamos, peruana, pero también hubo muchos productos que, digamos, encarecieron. Y no solamente productos que venían de fuera, también los alquileres, ¿no?, se elevaron. Entonces, había todo un grupo de reivindicaciones que eran mucho más sentidas por las mujeres.
3: Entre 1916 y 1917 ocurrieron huelgas y movilizaciones en todo el país. La campiña de Huacho fue escenario de violentos sucesos, donde perdieron la vida varios peones que reclamaban sus derechos. Entre las víctimas estuvieron varias mujeres. Para el historiador Jorge Basadre, estos hombres y mujeres fueron héroes precursores de la victoria en la lucha por la jornada de 8 horas. En julio de 1918, falleció Manuel González Prada, luego de una larga y fructífera existencia. Ante la muerte del autor de Horas de Lucha, el líder panadero Delfín Lébano escribió: "Nosotros podemos decir con orgullo que somos los únicos que al comprenderlo cuando escribía sus brillantes artículos de crítica social en Los Parias, seguimos sus ideas de redención social. Hemos abierto nuestros corazones a los grandes amores de belleza y armonía y nuestro cerebro a la luz vivificante de la verdad y la libertad que él amó y preconizó tanto". En 1918, el gobierno del presidente José Pardo emitió varias leyes sobre el trabajo de las mujeres y los menores y sobre el descanso obligatorio dominical. Estas leyes derivaban de los proyectos que había presentado años antes José Matías Manzanilla. De esta forma, la ley estableció la jornada de 8 horas para las mujeres.
2: Ellas participan en las luchas por la jornada de las 8 horas. Las mujeres y los niños obtienen la jornada de las 8 horas en 1918. Sin embargo, ellas siguen participando en la lucha para que los hombres, los varones, también obtuvieran la jornada de las 8 horas.
4: Entonces, esto estimula mucho más el deseo de los trabajadores varones, en este caso, de luchar por las 8 horas, ¿no? El mismo Pardo y el mismo Parlamento abren esta puerta, esta esperanza, y los trabajadores lo que hacen es irse de frente, ¿no? Perciben que hay una debilidad en Pardo, que es las elecciones, y la amenaza que para el civilismo tradicional representa Leguía, ¿no? Y el carisma y el arraigo que empieza a tomar Leguía en estos sectores.
3: Los trabajadores varones deseaban obtener el mismo derecho otorgado a las mujeres. Los dirigentes del movimiento obrero creyeron encontrar el momento propicio cuando los operarios de la fábrica textil Inca

unieron fuerzas con sus compañeros de Vitarte. La huelga general, solicitando la jornada laboral de 8 horas, estaba a punto de empezar.

0: En diciembre de 1918, los trabajadores textiles de Vitarte entraron en huelga para apoyar a sus colegas de la empresa Inca Cotton Rimac, que habían paralizado sus labores. La idea era defender la jornada laboral de 8 horas. A los trabajadores textiles pronto se sumaron los trabajadores metalúrgicos, los panaderos y muchos otros gremios. Y así, en enero de 1919, se produjo una huelga general.
1: Si bien fueron los panaderos los primeros en impulsar, hacer un llamado a esta lucha, no fue hasta que el gremio de textiles, que impulsaban la creación de una federación textil, originaron la movilización en diciembre de 1918 para hacer una huelga general en pro de estas 8 horas de trabajo. Entonces, los primeros en organizarse y agremiarse y iniciar la huelga fueron los textiles, a los cuales luego se sumaron los trabajadores de otros gremios, tanto de Lima como de Callao.
2: Fueron los 3 días del paro general, ¿no? El 12, 13 y 14. Pero ya venían aisladamente protagonizando huelgas en el sector textil, ¿no? Cuando se hace el paro general, sí es una acción contundente de los trabajadores, ¿no? Hay algunos actos de violencia, pero no mucho.
3: Las protestas comenzaron a partir del 12 de diciembre de 1918, pero el 13 de enero de 1919 se produjo un paro general que se extendió de Lima al Callao. Los huelguistas recibieron el apoyo de los mozos de los restaurantes y los cafés. La vida de la capital quedó prácticamente paralizada al suspenderse los servicios y cerrarse los comercios. Las Fuerzas Armadas salieron a patrullar las calles.
2: De modo que todo lo que era la ciudad de Lima para ese entonces estaba en convulsión. Ellos designaban comisiones para que fueran, por ejemplo, al Callao, ¿no? Hay una anécdota que cuenta Julio Portocarrero, un líder obrero de esa época, que fueron al Callao estos comisionados y a tratar de conseguir que sus compañeros, sus colegas obreros se sumaran a la huelga y mientras que esperaban el resultado de la deliberación, ellos querían regresar a Lima, pero ya habían tomado la decisión de hacer huelga y el ferrocarril que los traía a Lima sencillamente estaba de huelga. Entonces no tuvieron más que regresarse a pie.

0: pronto se iniciarían negociaciones con el gobierno del presidente José Pardo. Los huelguistas se concentraban en diversos puntos de la ciudad.
1: Básicamente, alrededor de las fábricas, en el Parque Neptuno, ellos habían hecho una especie de base donde hacían sus asambleas. En la asociación de la Confederación de Artesanos había una biblioteca Ricardo Palma, promovida por ellos mismos, ¿no? Tenían sus espacios de reunión y sus lugares naturales de acción eran sus barrios, ¿no? El barrio de Itarte, que era un barrio netamente obrero, el barrio de Rímac, donde allí tenemos, por ejemplo, el barrio de Malambo, una buena base de los que son los panaderos, ¿no? Que están muy influenciados por los anarquistas, ¿no? De los obreros panaderos, y por ahí también de los trabajadores de la fábrica El Inca.
0: Este es el Parque Neptuno, que queda frente a lo que era el Palacio de la Exposición, actual Museo de Arte de Lima. Aquí se reunían los obreros para hacer sus asambleas. En una de ellas, ocurrida días antes de la gran huelga de 1919, se acordó la participación de los estudiantes agrupados en la Federación de Estudiantes del Perú, formada dos años antes, en 1917, pero que no contaba todavía con el reconocimiento oficial del gobierno. Era presidida por el estudiante Felipe Chueca. La intervención de ellos fue fundamental para mediar entre los obreros y el ministro de Fomento, Manuel Vinelli. Así se consiguió el éxito de la huelga.
2: Se acuerda que la recién fundada Federación de Estudiantes del Perú sea mediadora en el diálogo para evitar la intransigencia, digamos, posible entre el gobierno y los trabajadores. Y esto surge en la primera semana después de Año Nuevo.
0: Muchos estudiantes e intelectuales se solidarizaron con los reclamos de los obreros. Entre estos hombres se encontraban nada más y nada menos que José Carlos Mariátegui y Víctor Raúl Haya de la Torre, quienes, a pesar de su juventud, cumplieron destacados roles a favor de la causa trabajadora.
3: Las movilizaciones obreras de 1918-1919 tuvieron un papel crucial en la formación periodística e ideológica de Mariátegui. Mariátegui ya había tenido un acercamiento inicial con las ideas del socialismo, básicamente a través de los planteamientos, los 14 puntos del presidente Wilson, la revista España de Luis Araquistán, y además porque había no solamente las noticias de la revolución rusa, sino de huelgas en España y en Argentina y Chile, de una u otra manera habían sido seguidas por él. Él escribió un grupo de artículos periodísticos en el diario El Tiempo, comentando estos acontecimientos, ¿no? Y ese mismo diario El Tiempo fue clausurado por el gobierno justamente por apoyar la huelga general de Lima en enero de 1919.

0: 1919, cuando se dieron las huelgas de los obreros para conseguir la jornada laboral de 8 horas, Víctor Raúl Haya de la Torre y José Carlos Mariátegui bordeaban apenas los 25 años de edad. A pesar de su juventud, ambos apoyaron la causa trabajadora. Víctor Raúl como dirigente estudiantil y José Carlos como periodista en el diario La Razón. Años más tarde, estos mismos personajes forjarían dos de las doctrinas más importantes de nuestro país, el aprismo y el socialismo. Para estos movimientos, la reivindicación de los trabajadores manuales siempre fue una prioridad.
1: Haya de la Torre y Mariátegui eran jóvenes que empezaban a tener mucho protagonismo en ese momento. Haya de la Torre había venido del Cusco, donde había sido secretario del prefecto y había visto desde el lado de la prefectura, que es el lugar que dirige la represión, había visto la protesta obrera, ¿no? Entonces yo particularmente pienso que eso lo hizo tomar partido, ¿no? Él dijo, o estoy de este lado o estoy del lado de los obreros.
2: El joven Víctor Raúl Haya de la Torre, que recién se involucraba en la política, no era todavía el fundador del APRA, que todos conocemos, era solo un estudiante interesado en los problemas sociales.
0: La situación seguía tensa. Las Fuerzas Armadas rodeaban el Parque Neptuno y no dejaban sesionar a los dirigentes del Comité de Huelga. Por la tarde del 15 de enero, se logró un acuerdo entre el gobierno y los obreros. El ministro de Fomento, Manuel Aurelio Vinelli, expuso al presidente la necesidad de expedir un decreto para que fuese otorgada la jornada de 8 horas. Vinelli insistió en que el movimiento obrero no tenía matiz político. El ministro de Gobierno no opinaba lo mismo. Finalmente, Pardo apoyó a Vinelli y suscribió el histórico decreto. A las 6 de la tarde del tercer día de la huelga general, el ministro Vinelli, desde las gradas del Ministerio de Fomento, que funcionaba en el actual Museo de Arte, leyó el decreto de gobierno que concedía la jornada de las 8 horas.
1: Pardo percibe que hay muchos empresarios que están de acuerdo con las 8 horas porque realmente no les perjudica gran cosa, ¿no? Para empezar, casi todos los dueños de panaderías están a favor de las 8 horas y algunos industriales de curtiembres y de textiles. No todos, es verdad, porque bueno, no han analizado bien la situación, no están convencidos que les va a ser, no muy perjudicial o en todo caso también favorable. O va a mantener el status quo en el sentido de que su ganancia no se va a ver perjudicada.
0: El decreto firmado por el presidente Pardo estableció las 8 horas de trabajo en los talleres y establecimientos estatales, mientras que en los locales particulares, dichas horas de labor serían determinadas de acuerdo mutuo entre los industriales o administradores y los trabajadores. Así fue como el paro general fue levantado. Los obreros consideraron haber alcanzado una gran conquista, porque la jornada de las 8 horas había sido reconocida sin derramamiento de sangre.
2: Lo interesante de la huelga de las 8 horas fue su carácter autogobernado. Es una cosa en la cual los dirigentes saben lo que quieren, tienen ideas claras, la organización es sólida, disciplinada, y se trabajó con cierta capacidad de expresión, de diálogo.
0: Julio Portocarrero, líder de los obreros, recordó aquellos momentos en sus memorias. Había que levantar el paro, puesto que ya el decreto estaba dado. La totalidad de la gente estuvo de acuerdo con esto cuando se puso a votación. Desde ese momento empezó un nuevo estado de ánimo en la gente. Había que esperar que salieran los tranvías, para de esta manera ir por todas las líneas pregonando el levantamiento del paro.
1: son estos elementos los que hacen que al final Pardo tome la decisión a favor de las 8 horas. Y sobre todo, muy influido por su ministro, ¿no? Que es este señor Vinelli, que está formando ya desde años parte de esta avanzada de la clase ilustrada, ¿no?
0: El 16 de enero volvió la normalidad a la ciudad y al país. Ese mismo día se reunieron los personeros de varias fábricas de tejidos de lana y algodón, como Vitarte, Inca, Victoria y Santa Catalina, bajo la presidencia del delegado universitario Víctor Raúl Haya de la Torre. Los personeros acordaron la formación de la Federación de Trabajadores de Tejidos del Perú. La idea era convertir esta asociación en un verdadero centro de unificación proletaria. Poco tiempo después, se formó la Universidad Popular González Prada como una manera de acercar a los intelectuales y los trabajadores. Se buscaba que esta universidad fuese un factor de desarrollo de instrucción cultural en el seno de la clase trabajadora.
3: Pero sin embargo, en la existencia de esta ley y este logro, de todas maneras, sirvió durante varias décadas como una guía para la acción de la clase obrera peruana.
0: La conquista de la jornada laboral de 8 horas constituyó un importante hito dentro de la historia social peruana. El decreto, firmado por el presidente José Pardo, no significó la mejora total e inmediata de la situación de los obreros peruanos, pero sin duda fue un gran paso para obtener condiciones de trabajo más justas. En los años posteriores, otras movilizaciones complementarían las reivindicaciones obreras.
2: En 1920, una famosa huelga de Lima y Callao por las subsistencias, el famoso paro de las subsistencias, que es un paro en el cual participó José Carlos Mariátegui como periodista. En este segundo hecho social hay un movimiento popular junto con los sindicatos, una cosa casi de frente amplio de sindicatos, madres de familia, trabajadores de mercados, transportistas.
0: El primero de mayo es también una ocasión para recordar que somos un país que desde tiempos prehispánicos se ha ido construyendo gracias al trabajo colectivo de mujeres y hombres. Trabajo capaz de irrigar zonas desérticas y convertirlas en áreas cultivables y de edificar maravillas de la arquitectura como Sacsayhuamán y Machu Picchu.
4: Mucha agua ha corrido bajo el puente desde que se estableció la jornada laboral de las 8 horas. Ojalá que todos los trabajadores del Perú y del mundo puedan cada vez más acceder a condiciones de trabajo justas, a buena seguridad social, a jubilaciones dignas. Que este programa sirva de homenaje para todos, para los campesinos que labran la tierra, para los maestros, para los médicos, para los obreros, para los panaderos, en fin, para todas las personas que trabajamos cada día con amor para hacer del mundo un lugar mejor. Nos vemos en la próxima.

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Hola, hola amigos, ¿cómo estamos? La más cordial bienvenida a esta nueva cita con el trabajo periodístico para hoy. Vamos iniciando nueva semana, estamos en lunes 11 de mayo 2026, año de la esperanza y fortalecimiento de la democracia. Bienvenidos al Noticiero del Pueblo, estamos aquí en frecuencia 1000, amplitud modulada 105.9 en la frecuencia modulada. 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

Inmediato les alcanzamos el contenido periodístico. Vamos descargando toda la información que tenemos aquí en Mesa de Trabajo. Reiteramos a ti que estamos en lunes 11 de mayo de 2026. El abogado del presidente Pedro Castillo Terrones, uno de sus defensores, Walter Ayala, dice que volverá a presentar nueva solicitud de indulto en favor del expresidente, afirmando que la primera fue observada en la Comisión de Gracias Presidenciales. Pedro Castillo no cuenta con sentencia firme, la principal condición para el otorgamiento de un indulto. Habrá que esperar al Poder Judicial para la confirmación de la sentencia por delito de usurpación y no de rebelión. Es claro entender entonces que será el próximo gobierno quien asuma esta solicitud de indulto en favor de Pedro Castillo. Con un gobierno de JP y Roberto Sánchez, bueno, creo que está asegurado el indulto. ¿Y qué pasa con un gobierno de Keiko? Simplemente Pedro Castillo se queda en Barbadillo. Es el noticiero del pueblo, estamos iniciando nueva semana. 11 de mayo, estamos aquí en Frecuencia 1000, amplitud modulada 105.9 en la frecuencia modulada. Semana decisiva para la proclamación de candidatos a segunda vuelta. Este jueves 14 de mayo, según el cronograma electoral, el Jurado Nacional de Elecciones va a confirmar oficialmente el pase a segunda vuelta de Roberto Sánchez de Juntos por el Perú, junto a Keiko Fujimori, a desarrollarse el próximo 7 de junio. Semana decisiva para la proclamación de candidatos a segunda vuelta, este próximo 14 de mayo. El Jurado Nacional de Elecciones tiene que confirmar oficialmente quienes pasan a segunda vuelta. Esto ya está cantado. Roberto Sánchez de Juntos por el Perú y Keiko Fujimori. Domingo 7 de junio. Oye, ¿cuánto tiempo nos queda? Menos de un mes. Estamos en 11 para el 7 de junio y los días vuelan. El último reporte de la OMPE, escuchen bien, para despejar toda duda. Algunos todavía sostienen alguna duda, no, y esto está definido. El último reporte de la Oficina Nacional de Procesos Electorales, anoche, 11 de la noche, ¿qué ha pasado? ¿Se ha congelado el conteo de las actas? El último reporte, 11 de la noche, hasta esa hora se contabilizaron 92.421 actas, ¿correcto? 92.425 actas, restando solo 341 del total. O sea, estamos hablando que falta procesar el 0,36%, 0,37%. Bueno, redondeemos ya si quieren el 0,4%, nada más, 0,4%. Pero aquí viene lo interesante, el detalle, y por eso es que se asegura la confirmación de quién pasa a segunda vuelta. De esas 341 actas, 84 son de Lima y 261 son de regiones. Y ya sabemos cómo va el asunto. Las actas de Lima están en favor de quién, de López Aliaga. ¿Cuántas suman? Solo 84. Y las otras de regiones suman en favor de quién, de Roberto Sánchez. ¿Cuántas son? 261. A ver, la diferencia entre Roberto Sánchez de Juntos por el Perú y Rafael López Aliaga hasta las 11 de la noche vuelve a crecer. Había llegado a 13.000 en la diferencia. Al último conteo ha subido otra vez a 14.473 votos. Esa es la diferencia entre uno y otro candidatos. 14.473 votos. Es irreversible entonces el triunfo de JP. Repetimos, del total de actas por contabilizar, la mayoría son de regiones, 261, y solo 84 son de Lima. Queda claro entonces, en regiones la votación es mayor en favor de Roberto Sánchez. Consecuentemente, la diferencia va a volver a crecer. Bueno, es información con data estadística, por si acaso nadie está faltando a la verdad o queremos aquí reemplazar algún tipo de información si es que no viene de la misma fuente. Oficina Nacional de Procesos Electorales, ¿queda clarísimo o tiene alguna duda? No, pues esto ya está totalmente definido. Oye, nos quedan 4 semanas menos para la segunda vuelta.
La derecha más rancia, la derecha fascista y entreguista de López Aliaga, está desesperada, ha entrado en pánico. La derecha más rancia, fascista y entreguista de Rafael López Aliaga está desesperada, están en pánico. Finalmente su campaña fraudista, sí, sí, tremenda campaña fraudista. Oye, ¿cuánto de billete no han invertido? ¿Cómo termina esta campaña fraudista? Se diluye, sin embargo continúan amenazando. En su mitin del día sábado, el iracundo candidato, el matón de Lima, Rafael López Aliaga, dijo que no van a aceptar la proclamación de los resultados. Y es más, dice, no voy a juramentar como senador de Renovación Popular. Mientras su alcalde, este Renzo Rayardo, temerariamente afirma que va a convulsionar Lima con esos resultados, con esa proclamación. Y las protestas todavía, dice, podrían terminar con saldo negativo hasta de muertos. Miren, están hablando de muertos en Lima. ¡Ah, carambas! Este alcalde servil, este doméstico de López Aliaga, terminará vacado. Está vulnerando el principio de neutralidad electoral. Sí, sí, está clarísimo. Está vulnerando el principio de neutralidad electoral. Igual, dice el hombrecito este, que ni le va ni le viene, total. Dice que ya no se va a postular a la Municipalidad Metropolitana de Lima. ¿Le creen ustedes? Esta gente miente, miente y miente. Mitómanos, pues, una de las profesiones que tienen es justamente la mitomanía. Mienten como quieren, cuando quieren. ¿Cómo olvidar al gordito Porquis, no? Cariñosamente al cerdo este de la política. ¿Qué les dijo a los limeños? No me postulo a la Municipalidad Metropolitana porque quiero convertir a esta Lima en potencia mundial. Y tengan la plena seguridad, pero alcalde, luego vienen las elecciones generales, seguramente nos va a abandonar, va a renunciar. No, no, no, no, no, eso no va a pasar. Voy a cumplir mis 4 años de periodo al frente de la Municipalidad Metropolitana de Lima. Y ya sabemos lo que pasó. Esta es la historia, la triste y patética historia de esta gente. Cómo le mienten al pueblo, cómo le engañan a nuestra gente. Y el día de hoy, miren en qué circunstancia lo tenemos. Pierde Soga y Cabra, ya perdió la municipalidad, hoy pierde la presidencia de la República. Pero este caballero, ¿dónde tiene la cabeza? Este es un enfermo, en verdad, totalmente desquiciado. ¿Cómo vas a amenazar así a la gente? ¿Cómo vas a calificar al pueblo de basura y de M? Dios, Dios. Este pobre hombre que pierde el control de sí mismo. Este es un enajenado mental. Esto es lo que todo el mundo le ha visto. Entendemos que mucha gente que en algún momento tuvo alguna simpatía por Rafael López Aliaga, el día de hoy, después de ver ese tipo de actuaciones, han quedado, lo menos que podemos esperar, desencantados. ¿Cómo le van a dar el voto a ese caballero? Este es un loquito, este es un enfermo. ¿Cómo va a salir amenazando autoridades electorales? Este quería sodomizar, quería, ¿qué? Aplicarle el método Morrocoy al mismo presidente del Jurado Nacional de Elecciones. O sea, Dios, escuchar a esta gente, ¿estos son candidatos? ¿Estos son políticos? ¿O finalmente qué son? Este es un enfermo. Pero miren, oye, con guantes de seda lo trata la prensa limeña, la gran prensa concentrada, esa prensa basura que tenemos en Lima. Para nada, no, intocable el caballerito este, por el contrario. Alfombra roja para permitirle las entrevistas que este crea conveniente. Sí, pues, se visita, se camina, se recorre todos los canales de televisión. Oye, y nada, todos sumisos, calladitos, no le permiten que hable, pues, lo que mejor le parece. Increíble ver la televisión, pucha, pero esa es una prueba clarísima de cómo la gran prensa limeña, la prensa concentrada, está, pues, totalmente direccionada. Y lo hacen de manera gratuita, no, están en defensa de los grandes intereses de estos todopoderosos señores. El gran ricachón, el gran multimillonario, saben, no se han olvidado. La riqueza que tiene este gordo, este Rafael López Aliaga, está sobre los 3.600 millones, bárbaro, tanta plata. ¿Cómo ha logrado amasar tanta fortuna? Bueno, pues de allí arroja algunos granitos, algunas propinas, todo se paga, todo tiene precio. 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
Bueno, decíamos, miren a las instancias en que tenemos que llegar a un proceso electoral. Las amenazas y hasta de muerte. Esto es increíble. El matón del barrio, el matón de Lima, dice que no acepta la proclamación y es más, tampoco voy a juramentar como senador. Bueno, pues entonces, ¿para qué te presentaste? Esto es bien sintomático, ¿no? ¿Por qué tuviste que presentarte o inscribirte a la Cámara de Senadores con el número uno? Porque obvio, pues estaban midiendo desde entonces ya fuerzas. Bueno, si no llego a la presidencia, mínimo voy a ser senador de la República. Para eso te inscribiste. Entonces, ¿para qué te has registrado, pues, tu participación a la Cámara de Senadores? No tenía razón de ser. Si realmente desde entonces creías, tenías la convicción de que ibas a llegar a la presidencia de la República. Algunos dirán probablemente más astuta la japonesa. Bueno, Keiko, pues porque ella no se ha inscrito, no se ha registrado para participar ni a la Cámara de Senadores ni a la Cámara de Diputados. Claro, miren qué cosas. Oye, totalmente, no sé. ¿Qué lectura le damos a este tipo de participación, de intervención de estos candidatos de la derecha? Increíble. Es que en el caso de la señora acá de Keiko Fujimori, ya se acostumbró pues a la vaguería, a la... Esta vagoneta no quiere trabajar y no trabaja, no... Se dedica única y exclusivamente, dicen, al manejo de su partido político. Ese es su chamba, de eso vive. O sea, pobre mujer esta, oye, si de pronto para la próxima contienda desaparece... Fuerza Popular, como ya desapareció Alianza para el Progreso, ¿de qué vas a vivir, mamacita, mi querida japonesita? ¿De qué vas a vivir? Claro, ya no vas a tener la dietita, el diezmo, no, las propinas que te dan pues los tus congresistas. ¿Y a qué te vas a dedicar entonces? Si no sabes trabajar, no tienes ningún tipo de experiencia. Oye, no sé, la vamos a ver como un mendigo más en las calles. Oye, ¿qué estamos hablando? Pero a ver, miren lo que hace Keiko. Al final dirá pues la señora, igual, ¿para qué me hago problemas? No, simplemente no quiere trabajar. Porque claro, siendo diputado o siendo senadora de la República, obvio pues va a tener que asistir, va a tener que eso, trabajar, mostrar sus calidades, sus cualidades como política. Pero es que esta mujer no tiene nada. Y claro, ya se acostumbró a la vida fácil, no gano igualito, no, desde mi casa, me voy paseando recorriendo el mundo entero, total aquí nadie me va a controlar, nadie me va a fiscalizar. Bueno, eso piensa la señora. Total, mensualmente, ¿cuánto de plata recibe esta mujer? El diezmo, ¿cuántos? Miren, ahora va a recibir más todavía, pues, porque tiene más senadores, más diputados. O sea, se va a doblar. Si estaba recibiendo 40, 50 mil, ahora recibirá 100 mil mensuales. Bueno, además de muertos y heridos. Oye, qué fácil hace la señora acá, doña Keiko Fujimori Higuchi. ¿Quién quisiera tener esa vida? ¿Quién? La diosa Fortuna, ¿no? Miren, hasta hoy la suerte le acompaña a la señora acá, a Keiko Fujimori. Oye, trabaja pues alguna vez en tu vida, salgo. No, así de fácil se la quiere llevar. Estos son los candidatos que tenemos a la presidencia de la República. Por Dios, oye, despierta, peruano, abre las entendederas. Bueno, estamos hablando, ¿no?, de lado personal, la forma puede ser del candidato. Bueno, más allá ya de la propuesta, de la proforma, del plan de gobierno, del programa que ellos han establecido, ¿qué quieren hacer con esta patria nuestra? Ya eso lo vamos a abordar en mayor profundidad en todos estos días que nos quedan. Hay que ir a fondo porque si no, la gente no va a entender. Hay algunos que se dejan llevar, se dejan seguir sonsacando, fácilmente caen en las garras de esta gente, no, las mentiras, las promesas. Ya basta, por Dios. Está bien, pues somos un país de tercer mundo, la gente no entiende, no lectura realmente por qué estamos así. Bien, estamos aquí en el Noticiero del Pueblo, frecuencia 1000, amplitud modulada 105.9 en la frecuencia modulada Radio Más, tu mejor alternativa, la radio del pueblo. Estamos iniciando nueva semana, lunes 11 de mayo.
Bueno, ayer tuvimos el Día de la Madre, todos los días, pues, ¿qué pasa? Oye, solamente vamos a recordar a nuestras mamitas, nuestras viejitas, nuestras lindas madrecitas el segundo domingo de mayo. Bueno, bueno, es que es importante, ¿no? Para el mundo del comercio. Hemos mercantilizado, si no, imagínense, pues, ese día todo el mundo tiene que ir para acá, para allá, de uno para otro lado, porque ese día tienes que hacer las compras, tienes que portarte bonito. Y allá sabemos cómo es el mundo del mercantilismo, el puro mercantilismo.

bien, amigos, estamos aquí en el Noticiero del Pueblo. Candidata en segunda vuelta, Keiko Fujimori, corre sola y sin competidor. No tiene contendor, solita está Keiko Fujimori. Busca aprovechar al máximo su campaña populista, sí, una campaña populista, de manera irresponsable. Así como en el Congreso de la República, ahora también ella está proponiendo bonos y más bonos para todos. Esta vez está proponiendo un bono de 500, ¿para quiénes? Para nuestras ollitas comunes, para los comedores populares, los vasos de leche. Oye, mujercita, ¿tienes idea siquiera de lo que estás hablando? A ver, pregúntenle, pues, que cuando va a la prensa limeña, no preguntan nada. Todo lo dejan para que la señora, los candidatos fuera de derecha, se vayan a pasear, no digan lo que mejor les parece. Por lo menos alcancen algún tipo de inquietudes que permitan clarificar este tipo de promesas. ¿Usted tiene idea cuántas ollitas comunes tenemos, no solamente en Lima, estamos hablando a nivel nacional? ¿Cuántos comedores populares? ¿Cuántos vasos de leche? Oye, ¿a cuánta gente vas a favorecer? Qué fácil es hablar, ¿no? 500 soles para las ollitas comunes, otro bono especial, 500 soles para los comedores. ¿Sabes qué tipo de, o cuánto de presupuesto es el que tienes que manejar? Entonces, pues, pero cómo nos gusta a veces que nos mientan, nos engañan. Estos nos siguen mirando la cara de taradinis. Estos siguen pensando Keiko Fujimori, López Aliaga, la derecha, pues. Pero si lo han dicho tantas veces, nos han repetido en nuestra cara pelada. Oye, ¿qué le vas a consultar a la gente, al pueblo? Esos son unos ignorantes, no entienden nada. Esas son unas llamas, son unos alpacas. Nos miran como animales. Oye, y nosotros, misma manada. Parece mentira. Dios, ¿dónde estamos? Esto es el Perú, esto es realidad nacional. ¿Cuánta de esta misma gente el día de hoy está pensando qué vamos a hacer, pues? Le han metido el cuco. Oye, son comunistas, ya vamos a hablar, vamos a incidir fuerte en estos temas. Porque no puede seguir la gente, oye, siendo manejada, manipulada, como quiere la derecha, como pretende este López Aliaga, como esta misma Keiko. Esto es increíble. Así que el pueblo somos manada, somos mesnada. El pueblo, al pueblo, ¿qué le vas a consultar a la gente? Oye, tú aplica nomás, ellos obedecen. Nosotros estamos aquí para gobernar y la mesnada, estos animales, tienen que obedecer. A la manada se le arrea. Así de claro, suficiente. Que no, estamos excediéndonos en absoluto, para nada. Pero Dios, cuántas veces los hemos escuchado, pero no se entiende, pues somos tan brutitos. Por Dios, ¿qué somos este pueblo, pueblo nuestro? ¿Cómo dueles, Perú? ¿Cómo dueles, caracoles? ¿Hasta dónde, Dios? ¿Hasta dónde nos van a manejar? ¿Cómo nos utilizan? Claro, en campañas electorales, no verla a la Keiko, oye, cada 5 años, otra vez, no sé, ni siquiera ya va a las plazas públicas, todo es Lima, en provincias, en regiones, en una que otra. Bueno, pues todavía puede mostrarse, pero en el resto del país no, porque es consciente que hay un repudio, hay un rechazo total de la gente. Pero todavía tiene por allí, ¿no? Alguien que seguramente, pues, sigue creyendo en Fuerza Popular, siguen creyendo en el Fujimorato, en el Fujimontesinismo. Bueno, pues somos masoquistas, como alguien diría, nos gusta que nos apalen, y ahí estamos, pues. Oye, no nos olvidemos, la señora ha prometido también que dos colegios va a construir, dos colegios va a inaugurar por día. Oye, ¿tienes idea de cuánto de presupuesto se necesita? No sabe, pues no conoce, este es... Dios, qué terrible, ¿no? Si esa prensa limeña por lo menos fuera consciente de lo que necesitamos en el Perú, gente responsable... Preguntamos, pues, uno que otro por allí a veces no quiere preguntar, pero igualito al final los callan y desvían la atención ya abordando otros temas, pero ya quedó, pues, ya quedó, y la gente cree, oye, mira cuántos, va a construir unos 3.000 colegios, otros 1.000 hospitales. ¿Sabes cuánto se necesita? ¿Cuánto de billete? ¿De dónde vas a sacar el dinero? No sabe, no conoce. Esta mujercita... Bueno, dice que ha estudiado administración. ¿Dónde? En los United, en Estados Unidos, en las mejores universidades. Nosotros los peruanos le hemos pagado sus estudios a toda esta mancha, a toda la trole de los Fujimori. 3 hijos estudiando en el extranjero con dinero pagado de todos los peruanos. Y diablos, ¿cuál es el fruto? ¡Ninguno! Esta señora,
Oye, por lo menos se ha recibido. ¿Dónde está el título profesional? Nada. Está pasado por las mejores universidades del mundo, allí en Estados Unidos. Pero el tema es que la universidad no ha pasado, pues, por ella. Ya estaría trabajando, no estaría ocupando puestos importantísimos. Si fuera una mujer de valía, una mujer con grandes cualidades intelectuales, ¿qué creen ustedes? Los mejores cerebros se quedan allí. No, los llaman, pues los convocan de las mismas universidades para que den cátedra, ocupan puestos importantísimos, por ejemplo, en el Banco Mundial, Fondo Monetario, cuántas entidades e instituciones mundiales. Oye, y a la Keiko no la quieren ni de portera, porque dirán, pues esta mujercita no ha entendido absolutamente nada. Y ahí la tenemos aquí en el Perú. ¿A dónde más o dónde más puede hacer patria? Esto es increíble, por Dios. Eso nos demuestra la señora. No trabaja ni aquí ni allá, nadie la convoca, nadie la contrata. ¿Por qué? Porque, tío, ¿quién es realmente Keiko Fujimori? Miren, aquí no estamos echando lodo, no estamos pretendiendo, como algún fujimorista dirá, oye, guerra sucia, campaña sucia. No, no, no, no, aquí tratamos de ser responsables. ¿Cómo vamos a llevar a la presidencia de la República a alguien que lamentablemente en su vida, en su... derrotero, pues, político, ¿no? Porque estos son políticos, bueno, políticos entre comillas. ¿Qué nos han demostrado? Absolutamente nada. La señora Keiko, ¿cuál es el currículum de vida que tiene? Entendamos, por Dios, lo que vamos a hacer los peruanos. Pero hay gentita, pues, oh, no, vamos a darle nomás la oportunidad. No, esta vez será Keiko. Oye, entiende, Dios, Dios, ¿qué nos está pasando, Diosito lindo? Apiádate de nosotros. ¿Qué tenemos que meter a Dios en la contienda? Bueno, papá Dios nos dirá, ¿qué pasa? Pues ustedes mismos recapaciten. Para eso les he dado cabecita, para eso les he dado aunque sea un par de neuronas. Piensen lo que van a hacer peruanos. Oye, ¿queremos seguir con más de lo mismo? ¿No queremos cambios? ¿Está usted contento, feliz con lo que hoy estamos enfrentando? Miren la situación que estamos el día de hoy transitando los peruanos. Esto es terrible, terrible. Mínimamente necesitamos salud, alimentación, salud, educación para nuestra gente. Ya por lo demás, nosotros pues sabremos defendernos. Oye, pero sin el alimento no tienes qué comer. Comes una vez al día. Sin salud, no tienes hospitales, nadie te garantiza la salud. Diablos, ¿qué vas a hacer? ¿Crees que vas a defenderte en la vida? Y peor, si vas a recibir una atención de calidad en materia educativa totalmente pésima. Entonces, pues... Despierta, peruano, despierta, paisano, oye... Dios, se nos viene, llega ya la hora decisiva este próximo domingo 7 de junio. Y cuidado, aquí no estamos diciendo que la panacea, que hoy el Perú lo vamos a convertir en un paraíso. Vamos, y vamos a elegir pues otro gobierno, en este caso el de izquierda, ¿no? El de JP. No, eso también es mentira. Aquí no estamos para engañar a ustedes, a nuestra gente, a nuestra población. No se trata de eso. Pero por lo menos iniciemos el camino, el nuevo camino para construir una nueva sociedad más justa, más equitativa. Con tanta riqueza que se produce en el Perú, ¿cómo entonces entender que estemos en una situación como esta? Dios, esto no tiene ni pies ni cabeza. ¿Y todo por qué? No es producto de la casualidad, no es que así será, pues, como dice alguna gente. No, es cuestión de ideología, es cuestión de doctrina, es cuestión de manejo económico. ¿Cómo manejas tu economía? Y aquí hablamos de modelo económico, ¡modelo económico! Tienen que haber cambios, pues, porque si no, que vamos a seguir con más de lo mismo. Miren, mira lo que hoy estamos enfrentando, ¿eh? Más allá de que cada quien por sí mismo, bueno, pues tienes que defenderte, pues, porque tienes que comer, tienes familia, al como sea nomás, ¿no? Uno pequeño microempresario tiene su pequeño negocito, bueno, pues ya vamos caminando. ¿Cuántos amigos dedicados al transporte? Cada quien tiene su propio carrito, se está taxiando, hace una y otra labor. Oye, te sacas el ancho, ¿verdad? Que las 8 horas se han quedado otra vez siendo un gran cuento. La gente trabaja todo el día. Y encima todavía tenemos tremenda informalidad. ¿Dónde diablos está el Estado? ¿No que estamos manejando con responsabilidad a la macroeconomía del país? Con más del 75% de gente en la informalidad. Caracoles, esto ya no resiste más. Aquí tenemos que cambiar esa matriz económica. Para eso estamos, pues hay que explicarle de a poquitos al pueblo. Vamos entendiendo, se va comprendiendo, ¿no? De a pocos.
porque nos incomoda, nos molesta escuchar a cuánta gente, nuestra gente del pueblo. No, al final es lo mismo, te dice. No, lo mismo va a ser este, aquel o el otro. Quien llegue, que es lo mismo, no es lo mismo. Al pueblo hay que educarlo, hay que instruirlo. Al pueblo hay que prepararlo. Esto no es, repetimos, producto de... porque las cosas se dan así nada más. No, no, la derecha sabe lo que hace. La derecha ha construido un modelo económico que ni siquiera es nuestro. Porque aquí simplemente en una suerte de obediencia, de sumisión, oye, estamos desarrollando un modelo económico del imperialismo yanqui, ¿no? Los gringos han hecho todo esto. Este es un diseño económico no solamente que se aplique en el Perú, se aplique en esta América Latina. Un diseño económico, un modelo económico que pasa por que los grandes grupos de poder económico, los dueños del mundo, al final terminan apropiándose de todas las riquezas naturales que tenemos, de todos los recursos. Ellos son los dueños. Por eso es que se han permitido, ¿no?, dejar al Estado de lado. El Estado no toca ningún pito, como se dice criollamente. Aquí todo, toda la riqueza natural, todos los recursos naturales que tenemos, simplemente son y de manera exclusiva manejados por ¿quién? Por los grandes grupos de poder económico, por los grandes empresarios, esas multinacionales. Oye, ¿cuánto de billetes se han cargado? Ya vamos a hablar porque anoche, no sé, algunos seguramente han visto, oye, una defensa cerrada del modelo económico por parte de ¿quién? De esa prensa limeña. Lo han entrevistado al señor Zunini. Bueno, Zunini todavía se defiende. ¿Quién es Zunini? Se preguntarán. Es pues el vocero de JP, de Juntos por el Perú. Entendemos que hay gente mucho más preparada, ¿no?, en JP, en materia ideológica, política, económica. Zunini, no decimos que lo hace mal, se defiende, pero hay que ser contundentes, hay que ser aplastantes. Y anoche, por fin hemos escuchado a un periodista de América Latina hablar en función de números. Y ahí Zunini un poco como que se perdió. Por eso, pues, uno tiene que manejar todos estos temas, porque si no estamos, no sé, no vamos a tener la capacidad de convencimiento, ¿no?, para con nuestra gente. Hay que demostrarle a la derecha que realmente están en el camino equivocado. Ellos quieren justificar lo que hoy están defendiendo, pero no tienen esa capacidad, no tienen los elementos, los argumentos suficientes, ¿no?, para efectivamente demostrarnos de que el modelo que hoy estamos enfrentando está al servicio de los...

Muy bien, amigos, estamos aquí en el Noticiero del Pueblo, lunes, inicio de semana, 11 de mayo 2026. A ver, íbamos señalando, ¿no? Que, oye, Keiko, que está en plena campaña, va corriendo sola la señora. Aprovecha, pues, aprovecha, japonesita. Bueno, todo esto lo han preparado muy bien. Han dejado que la señora Bush haya sacado ya cuánta ventaja contra el otro candidato. Pero vamos a ver cómo va a responder nuestra gente. Oye, prometiendo bonos por aquí, bonos por allá, lo que ha hecho por el Congreso de manera irresponsable. ¿Cuántos bonos? No, bonos para ellos, bonos para los trabajadores, bonos especiales. Pucha. Y al final, ¿de dónde salía la platita? Han tenido que recortar los presupuestos al tema de la educación. Ya no hay becas, ya no hay becas para los hijos del pueblo. ¿Por qué? Porque esos millones, decenas de millones, han ido a terminar ¿dónde? Para satisfacer los voraces intereses de esas planillas doradas que tenemos en el Congreso de la República. Qué terrible, ¿no? O sea, esto va a seguir siendo más de lo mismo. Y la señora esta, miren, ofrece bono.

Es borrón y cuenta nueva. No habíamos previsto. Miren, vamos a hacer una revisión exhaustiva de todo el presupuesto. Vamos a ver de dónde sacamos la platita. Claro, claro que la gente necesita. Pero ¿qué? ¿Cumple? Pues, ¿qué van a cumplir? No van a cumplir absolutamente nada porque falta el recurso económico. Y algunos te dicen, ahí está la platita, ahí está el billete. Tenemos que aprender. A ver. ¿Cómo lo decimos? Manejar las cifras, ¿no? Para ver en realidad cómo es que la economía de nuestro país sí puede atender o estamos en falencia para poder invertir en lo que realmente la población necesita, ¿no? En la salud, en la educación. En atender, oye, la inseguridad ciudadana, bárbaros. Se necesitan cuántos miles de millones. Y está la plata, está el dinero. ¿Cuánto de presupuesto manejamos? Ese es el tema. Usted tiene que saber entender, meterse en la cabeza. ¿Cuál es el presupuesto general de la República que manejamos en el año? ¿Sí? De ese presupuesto general de la República, ¿cuánto se va para gasto corriente? O sea, para atender las planillas doradas, pues los sueldos de todos los servidores públicos, para pagar las pensiones de unos y otros. Eso es el gasto corriente. O sea, es platita que va a terminar en los bolsillos de medio mundo. ¿Ok? Y lo otro, de ese mismo presupuesto, ¿cuánto va a servir? ¿Para qué? Para desarrollar el país, para hacer pues obra pública ya, para que la gente lo entienda. Inversión de capital. ¿Cuánto? Una tercera parte nada más. Con esa platita, con esos dineros, ¿creen ustedes que vamos a ser patria? No, pues no, eso es lo que la gente no entiende, pero es que aquí, pucha, que nos mueven la pava como... Como realmente somos un país de ignorantes, no vamos a decir discúlpenos, ya es suficiente. Es que en verdad, duele a veces aceptar nuestra realidad, nuestras verdades, pero es que en eso estamos. El grueso de nuestra gente no entiende. Y claro, por eso te sonsacan y fácilmente te hacen tragar pues, sapos y culebras, ¿no? Y ahí estamos una vez más votando por los mismos de siempre. A ver, miren, ¿qué cosa hemos hecho? Oye, en todo este tiempo, en todas estas décadas, ¿no seguimos con más de lo mismo? ¡Qué desgracia la nuestra! A ver, avancemos porque vamos a penetrar mucho más en temas como estos. Ya el sistema, el modelo económico. Oye, ¿qué pasa con el candidato de la izquierda, Roberto Sánchez? Bueno, las lecciones se aprenden, pues tienes que aprender porque si no... Estamos en nada. Bueno, Roberto Sánchez entiende que ya no puede perder más tiempo. Claro, pues hombre, lo hemos dicho ya hace cuánto tiempo atrás. De una buena vez vamos al rodeo. Total, al final, si te quieren hacer la trampa, tienes que caer pues de pie, peleando, luchando. No vamos a arriar banderas. Pero, dada la situación esta, la coyuntura, y en función de las actas, que ya todo el mundo las conoce, era clarísimo, ¿no?, de que en segunda vuelta está pues JP... Pero la misma prensa te dice, un momentito, todavía no se crean ganadores, porque aquí hay una serie de observaciones y ya todo el cuento este del fraude que hemos, todas estas narrativas, ¿no?, que hemos ido escuchándolas en estas últimas semanas. El gran cuentazo, pues simplemente para adormecer el trabajo de la izquierda o la propuesta de cambio. Bueno, parece que he entendido y el fin de semana ya ha empezado a movilizarse. Hay que moverse, ya no hay tiempo. Por estos... Dejarte una en una semana, en un par de semanas, ¿qué campaña vas a hacer a nivel nacional? A nivel nacional. Tienes que tener, pues, mínimo un par de meses. Lo que he hecho, ya Keiko empezó el mismo 12. Ya estamos el día de hoy en 11. Prácticamente un mes de campaña de la mafia, del ikeiguismo, de la mafia fujimontesinista. ¿Dónde no ha estado la señora recorriéndose el mundo entero aquí en el Perú? Y el otro... No, hay que esperar, ¿no?, que formalicen, que oficialicen, que proclamen. No, pues, o sea, todo eso está muy bien manejado. Al final, oye, ¿qué? ¿Ya no vas a hacer campaña? No tiene esto ni pies ni cabeza. Bueno, estuvo en Huaycán. Y miren, a diferencia de lo que hace la derecha, de lo que hace Keiko Fujimori. En plaza pública, en la plaza de armas. Oye, ¿le han llovido los huevos? ¿Le han tirado los tomatazos? No, para nada. En plaza, ese es un candidato del pueblo. Aquel que enfrenta al pueblo, aquel que le da la cara. Aquí estoy.
¿Y qué pasa?

ministro que ha prometido Roberto Sánchez de JP. A ver. Ha afirmado que va a priorizar una hoja de ruta. ¿Qué? ¿Cómo va a firmar la hoja? Otra vez lo mismo de siempre. No, un momentito, pues les decía. Claro que vamos a tener nuestra propia hoja de ruta, pero esta hoja de ruta no va a estar bajo los intereses exclusivos de los todopoderosos señores, de los grandes grupos de poder económico. Esta hoja de ruta va con los pueblos amazónicos, va con los quechuas, va con los aymaras, para impulsar una asamblea constituyente. Bueno, por lo menos lo ha dicho. Ya está clarísimo. Sí, pues, porque miren todas las experiencias que hemos vivido con el mismo Pedro Castillo, con el mismo Ollantumala Tasso. Al final, firmando la hoja de ruta, o sea, someterte al sistema, al modelo, y los cambios, no, los cambios simplemente se quedan en el papel. Aquí no vas a hacer ningún cambio. Aquí continuamos con más de lo mismo. Por eso es que no ha cambiado nada. Todo sigue igual y peor todavía. Necesitamos sentar las bases de un cambio real, una transformación que realmente nos permita, no la esperanza de que las cosas, oye, van a cambiar, pues eso es lo que queremos, ¿o no? Queremos potenciar al Estado para que el Estado atienda las mínimas necesidades elementales estratégicas, que para eso, diablos, para eso tenemos Estado, para eso pagamos impuestos, para eso nos sangran. Oye, ¿cuánta gente deja de comer? Todos dejamos de comer un pan, no dejamos de alimentarnos o de comprar algún tipo de necesidad que tenemos porque, oye, tienes que pagar por los impuestos. Pagamos impuesto general al 18%, todo lo que compras, 18%. Impuesto selectivo al consumo, tienes tu carrito, además que pagas el IGB, tienes que pagar el impuesto selectivo al consumo. Diablos, eres un pequeño, qué sé yo, comerciante, eres un profesional, tienes que pagar el impuesto a la renta. Al final, ¿cuánto te queda? Oye, pero los grandazos, ¿no? Los capitalistas, los grandes inversionistas, que no tenemos nada contra esa gente, mientras no entiendan que tienen que participar, pues, de sus ganancias, de sus utilidades con el Estado, con el pueblo. ¡Ya basta, por Dios! Tantos beneficios extraordinarios. No pagan el 30%. Bueno, hay que bajarles al 15%. Oye, pero hay que darle las devoluciones, ¿no? Que les corresponden. Al final, por eso es que no tenemos plata, no hay dinero. ¿Cómo que no hay? Hay, pues, pero no en las cantidades que se debiera. Lo que realmente tienen que pagar. ¡Diablos! Los países de primer mundo, los países industrializados, hoy son potencia. ¿Por qué? Porque han sabido manejar su economía. Claro, porque no han permitido que les exaccionen sus riquezas. O sea, el robo legalizado. Eso es una exacción. Robo legalizado. ¿Y cómo tú permites que te roben, pues, legalmente? Porque las leyes las haces en esa dirección. Por eso, estás aprobando leyes, oye, para darles beneficios extraordinarios, ¿no? Para que paguen, no, que ya no paguen 30, que paguen 15, que paguen 10%, nada más, pues. Hay que aprobar otro tipo de leyes, ¿no? Las depreciaciones aceleradas, o sea, hay que devolverles por las inversiones que han hecho, ¿no? Trayendo sus maquinarias, qué sé yo. Al final, oye, todo les devolvemos. Sí, parece mentira, pero es que la gente no entiende, pues estamos en el Perú. Somos los enanitos modernos, ¿no? Los enanitos de este siglo XXI. Y todavía hay algunos que se molestan, todavía dicen, oye, ¿qué están hablando? No saben lo que dicen. No, el tema es que ustedes o gran parte de nuestra gente no entiende el mensaje y no comprenden realmente cómo se manejan los hilos desde el Estado para satisfacer los voraces intereses de esos grandes grupos de poder económico. Ese es el tema. Y claro, utilizan el poder político. Y el poder político es el Ejecutivo. El poder político es el Congreso de la República. Y para eso nos hacen partícipes. Vengan, ven para acá. Que venga la manada, la mesnada. Tenemos elecciones, ya saben, ¿por quién tienen que votar? Pucha, y caemos redonditos. Qué cosas, ¿no? Creo que de a pocos, dale que dale, la gente va entendiendo, va comprendiendo mejor cómo se mueve la política, cómo se mueve la economía de un país, y en el caso nuestro.
Uy, carambas. A ver, vamos terminando con todo esto. Decíamos, ¿no?, que en Roberto Sánchez, que ya empezó la campaña en Huaycán, se ha ido a la Plaza de Armas allí con toda la gente. Claro que vamos a firmar la hoja de ruta, porque le decían, cuidadito nomás con volver a traicionar al pueblo y firmar una hoja de ruta que va a sacar, ¿no?, de todo el programa de gobierno a la gente más pobre, a la gente que realmente necesita de un Estado fuerte. Claro que vamos a firmar la hoja de ruta, pero esa hoja de ruta la vamos a firmar con los pueblos amazónicos, con los pueblos quechuas y aymaras, para impulsar una asamblea constituyente. Y lo otro que nos parece saludable, lo otro que nos parece realmente importantísimo, está caminando con sus dos vicepresidentas. Aquí no hay ningún temor, no hay que por qué asustarse. Cuidado con aquellos complejos, todavía hay algunos acomplejados que tenemos. Creo que ya hemos madurado, ¿no? Nuestros chicos, nuestros jóvenes, bueno, también ya van aprendiendo algo más. Porque, ¿cuánto acomplejado en verdad? Uno se siente más, uno cree sentirse, no sé, pues, un ciudadano de un nivel superior cuando ve a una mujer probablemente de polleras, o cuando le hablan, pues, del Perú profundo. Lo que pasa con Lima, sobre todo, ¿no? Pucha, los lemeñitos, estos, pues, que siendo inclusive de provincias, miren cómo han terminado. Ya basta, por Dios. Tú no tienes que tener vergüenza, somos peruanos. Somos un país multirracial. Y este Perú es de los 35 millones de peruanos. Y todos, sin excepción alguna, tenemos derecho a gozar de las bondades que nos da nuestra madre naturaleza en esta tierra bendita, en este Perú. Si tú amas al Perú, entonces, pues, defiende su soberanía. Tenemos que ser concurrentes en un trabajo que nos comprometa a todos. Construyamos una sociedad más justa, más equitativa. No porque tú vives en la ciudad, oye, vas a mirar con cierto desdén, con cierto desprecio, ¿no?, al pueblerino, como dicen otros, ¿no?, a esa gentita que vive por allá adentro, en las profundidades del Perú, los selváticos, los amazónicos, los quechuas. No, son hermanos nuestros. Es gente nuestra. Todo el mundo tiene derecho a crecer. Y el Estado ahí tiene que llegar. Pero no, pues, estamos en un país todavía con demasiado sesgo. Eso es lo que queremos superar. Por eso, y nos parece bien cuando dice, ¿no?, Sánchez, no, una hoja de ruta, pero esta hoja de ruta la firmamos, ¿con quién? Con nuestros pueblos amazónicos, nuestra Amazonía, nuestros quechas, nuestros aymaras, y vamos a impulsar una asamblea constituyente que va a dar cabida a todos. Todos vamos a participar y vamos a construir una nueva constitución nacida del Perú profundo, donde todos vamos a defender, a través de ese marco legal constitucional, los intereses de todos los peruanos, que de eso se trata. Pero, Dios, hay todavía gente que no lo entiende, pues. Vean a la prensa, ya vamos a hablar de lo que ha pasado anoche, por ejemplo. Ese amigo Tenorio, ¿no? Amigo Tenorio, oye, qué pena. Suponíamos que esos referentes del periodismo, los grandes referentes del periodismo nacional, pucha, que son, pues, bien ilustrados, no, son una zapatilla al final. Ya vamos a hablar. Entonces, decíamos, miren, el amigo Sánchez ha estado junto a sus dos vicepresidentas, dos damas, dos mujeres, Analí Márquez. Querían ningunearle en algún momento, y esas mujercitas, ¿quiénes eran, pues? Miren lo que hace la misma prensa, han recapacitado, ya no se meten, dice, oye, no, estamos chocando con la gente, no, imposible, no puede ir la campaña por ese lado, tú no puedes denostar, tú no puedes, o sea, ningunear a esas señoras, son peruanas y tienen todo el derecho del mundo, y no tienen ningún tipo de impedimento. Lamentablemente, para esa gente de la derecha, te dice, ¿no?, oye, tienen que haber, pues, ciertas exigencias, requisitos para que uno se postule a la presidencia, vicepresidencia, Congreso de la República, qué sé yo. Pero para eso existen las organizaciones políticas, para eso participan. ¿Quiénes participan en la contienda política? Los partidos políticos. ¿Y qué cosa es un partido político? Es una organización política donde tienes, oye, toda una organización, toda una estructura orgánica.
se entiende lo que es un partido político. Esa gente sale de ahí, de esos partidos políticos. Ahora que igual hayamos desgraciado ese tipo de organizaciones, ya ese es otro tema, ¿no es cierto? Pero para entender, y no se piense que, oye, tú te recoges a cualquier ciudadano, ¿no?, de la calle, para que un poquito se entienda la figura, ¿no? A cualquierita nomás. No, pues, mínimo tienes que tener formación política. Para eso son los partidos políticos. Formación política. Y aquel que tiene formación política, aquel que tiene pertenencia a un partido político, tiene algún tipo de esencia gris políticamente, ¿no? ¿Cómo te has formado? ¿Cuál es tu ideología? ¿Qué doctrina tienes? ¿Cuál es el sistema? ¿Cuál es el modelo económico que tú vas a proponer? Ese es el tema. No es que cualquierita nomás te diga, lo pongo y listo. No. Sino que aquí estamos totalmente desinformados. Poco y nada entendemos cómo se manejan los hilos de la política. Bueno, decíamos, Analí Márquez es una mujer preparada, que no haya saltado a la luz, que no haya tenido seguramente, porque para eso pues está la prensa, ¿no? Cuando quieren inflar a alguien, lo inflan, pues lo ponen en los aires, lo suben, en fin. Y cuando no, simplemente como que no existieras. Pero esta dama, esta señora, Analí Márquez, ha demostrado que sabe y conoce. Y ya le han hecho algunas entrevistas y ahí está la señora bien plantada. El lado débil, entre comillas, el lado débil sería la señora Brígida Kuro. Sí, pues la dama que es objeto de persecución, y miren cómo la prensa, ¿no?, va, la buscan. Claro, la quieren interrogar sobre el sistema, el modelo, la constitución.

0: Y claro, esas son las debilidades, pero a ver, en el buen sentido. Por un lado nos está demostrando Juntos por el Perú, y eso hay que saber lecturarlo. Qué fácil es decir, no saben nada, son unos ignorantes. Miren, han llevado a gente lo que dice la prensa limeña, pues no hemos escuchado, ¿no? Todos han cerrado filas. ¿Cómo lo trataban a Castillo? Ese es un burro, ese no sabe ni lo que dice, el prosor, el tar por cual. El mensaje es directo de Lima. Nos están diciendo que los provincianos, esta gente más humilde, no tiene cabida pues, en el sistema político nuestro, ¿no? ¿Para qué? Lo que toda una vida nos han repetido. Oye, con esa gente no haces nada. Ellos no entienden de lo que es la política, de lo que es la economía. Pero son peruanos como nosotros y necesitan un propio espacio. Y tenemos que involucrarlos, tenemos que sumarlos a la causa. ¿Qué, quieres dejarlos así toda una vida en su ignorancia? ¿Quieres, toda una vida someterlos? Esos son los esclavos nuestros, los esclavos que tenemos hoy y que tienen que trabajar y ceder sus tierras y tragarse todo lo que significa un modelo como este que va a terminar generando cuánto daño, destrucción en sus medios de vida. Les vamos a contaminar sus aguas, les vamos a destruir sus tierras, carajo. O sea, estos no son seres humanos. No, pues, eso es lo que estamos enfrentando el día de hoy en el Perú y lo que algunos como que ya empiezan a entender. Por eso mismo necesitamos cambiar este estado de cosas, porque si no, estamos en nada. ¿Ya? Brígida Kuro. Bien. Miren a la señora con sus trencitas, sus polleras. Ella pues representa el Perú profundo, nuestro Perú más invisibilizado. Este Perú donde no llegue el Estado. Y ellos mismos lo reconocen. No, es que aquí no está el Estado. No llegue el Estado. Ya pues ahí tenemos un representante de esa gente. Y esta mujer, claro que está aprendiendo. Y tiene todo el derecho de aprender. Y en algún momento va a exigir por esos hermanos, por esos compatriotas nuestros. No podemos ser tan mezquinos. Es que eso es la política. Es desprendimiento. La política es entrega. Pero los politiqueros de marras que tenemos, todo lo subsumen simplemente a la defensa de sus intereses de grupo, intereses de la gran capital, intereses de los poderosos señores. El Perú es un todo y no se entiende, pues. Por eso necesitamos hoy más que nunca cambiar este estado de cosas, ¿sí? A ver, un cachito. Vamos entrando ahora sí, miren lo que hemos visto el día de ayer en horas de la noche. Es necesario que la gente entienda lo que estamos enfrentando. A ver, están en los teléfonos. A ver, vamos a abrir líneas un momentito. Sí, creo que ya vamos a compartir la información con ustedes. En el terreno local, regional, nos están pidiendo información. Bueno, David Rivera, ¿no? David Rivera es nuestro ingeniero, ¿no? David, para usted, caballero, nuestro mejor saludo. No, hablamos de Víctor Rivera Chávez, el alcalde, dice que no se justifica su vacancia. Y estás vacado, hermano, tranquilo nomás, harás algo, pues. Lo han vacado por la perrita, por el perrito, por su flechita. No lo han vacado porque es un corrupto. Oye, la vacancia debió haber sido por tu política entreguista, ¿no? Por ese tipo de política rastrera. Nos has entregado a la minera Cerro Verde. ¿Hasta dónde puede llegar la miseria de esta gente? A ver, vamos atendiendo la primera comunicación. Estamos en el teléfono celular y luego pasamos al teléfono fijo. Sí, estamos en línea. Sí, buen día, le copiamos.
1: Sí, buenos días. También debilidades también tiene Keiko Fujimori. Víctor García Toma, un constitucionalista, indudablemente no es izquierda, es derecha, reconoce que en el hipotético caso que suba al poder, no tiene una concepción política definida. Si va a definir la interpretación de su propio padre, indudablemente va a cometer muchos errores y se le viene el pueblo encima. Es lo que dice Víctor García Toma. Uh-huh. O sea, si no parte de una interpretación diferente, si no tiene una concepción, digamos, en un plan de gobierno asequible a la población, fácilmente cae también Keiko Fujimori. Fíjese lo que dice Víctor García Toma. Entonces, yo también tengo ese mismo concepto. La otra vez hablé de las debilidades del señor Sánchez, ahora estoy hablando de las debilidades de Keiko. Keiko tiene muchas debilidades también. No tiene concepción política, no tiene un plan de gobierno sólido, no tiene un partido político con identidad con la población. Entonces también tiene muchas debilidades. Entonces yo tampoco, ¿no? Yo tengo formación política. ¿Cómo? Yo no me identifico con Fujimori, porque Fujimori no tiene formación política. O sea, según mi concepto, ambos son malos y el menos malo es Roberto Sánchez. Víctor García Toma también dice que está cometiendo muchos errores Roberto Sánchez con las pavadas que anda hablando Antauro Mala y con el tipo que no tiene formación política. Uh-huh. Una periodista en Lima ha dicho, ¿cuándo viene a exponer pues su programa de gobierno? Y desde mi concepto, la Asamblea Constituyente no va a ser factible porque no tiene política. O sea, ambos males, el menos mal Sánchez. Muchas debilidades también tiene Fujimori, ¿eh? Ojo, eso dice Víctor García Toma. Yo no soy fujimorista porque yo tengo formación política. Buen día.
0: Bien, no, igual, las gracias al amigo, al doctor Luis Franco. Sí, pues, ya vamos a profundizar en estos temas, ¿no? Vamos a ver, están en espera en la otra línea telefónica, en el 625174. Sí, buen día, le estamos copiando, adelante.
2: Aló, señor Angón.
0: ¿Cómo está, caballero?
2: Buenos días. Señor Angón, ¿qué ha sucedido con su amigo Juan Carlos Linares? Ya no alumbra con luz propia. Esta... por el día de la madre, ni un saludo, nada, o está ya escondido, o se ha escapado ya del país. Ya no alumbra su amigo. Tampoco figura entre los políticos para postular alcaldías, a consejeros, a nada. ¿Qué ha sucedido con su amigo? Buenos días.
0: No, igual, no, las gracias al amigo por la participación. Nos ha hablado de quién, de Juan Carlos Linares. Ah, el alcalde de Jaima. Puchen, ¿qué están estos amigos nuestros, no? Bueno, todos son considerados amigos, porque donde nos encontramos, hola, siempre preguntamos una y otra cosa, igual, oye, ¿por qué son así? ¿Por qué cuestionan? ¿Por qué? Es parte, pues, de la convivencia, ¿no?, en el mundo de la política. A ver, un momentito, llaman a la puerta, ¿quién será? Vamos atendiendo la otra comunicación que tenemos en línea. Sí, pero, a ver, ya más adelante vamos a abordar el tema este de las elecciones regionales, municipales. Estamos hoy en un momento crucial para una segunda vuelta. Vamos al teléfono, buen día.
3: Aló, muy buenos días, señor Ancón. Hablar de la Keiko es como hablar de la mujer de Satanás o de Lucifer. Mire usted, en primer lugar, esa señora no quiere a nadie... A nadie, lo único que quiere del Perú es toda la cantidad de dinero, porque más ambiciosa que mandaba a ser. Empezaré. Mire usted, ¿sus hijas de dónde son? Son de Estados Unidos. Apellidos japoneses. Ahora, si uno continúa, a su madre ha permitido que lo descuarticen. Perdón, que lo electrocuten o lo masacren ya. Y como también... ha permitido desaforar a su hermano Kenny y cuántas cosas más hemos visto. No importa que se perjudiquen 1,000, 2,000 o 5,000 peruanos. Entonces, si uno analiza, lo único que ella quiere es el dinero del Perú y largarse del Perú, asegurarse su futuro para toda la vida de su de todas sus generaciones. ¿Por qué no se les entiende o no se entiende? Gracias.
0: Bien, no, igual, a usted las gracias por la participación. Ahora sí, a ver, un momentito, miren, avancemos porque si no, ya prácticamente estamos en las 9 de la mañana. Lo que hemos visto ayer en horas de la noche, y ojo, vamos a ser puntuales. Decía nuestro amigo Franco también, claro, una de las debilidades es la presencia, la permanencia de seguramente Antauro Humala en la contienda, ¿no? Y anoche, dale con la misma cuestión, ¿no? Por no decir, dale con la misma vaina. Han visto a esta Milagros Leiva, qué pena por esta señora. Cuántas limitaciones de la prensa. Es que al final, y otra vez, esos amigos periodistas, señores periodistas, como quieran, obedecen a un libreto. No pueden salirse del libreto. Ellos están bien remunerados, reciben buen billetito, pero ya saben cuál es el papel que tienen que jugar. Y en una contienda, es obvio pues, tienen que asumir una posición totalmente sesgada. Eso es lo que vemos. Usted mira cualquier canal, cualquier dominical, y en una contienda como esta, ahí en segunda vuelta, obvio, van a dinamitar, van a destruir, hacen todo un trabajo, ¿no?, de aplastamiento contra el rival que ellos entienden termina siendo, sea cual fuera, de izquierda. Ese es el enemigo, y hacen una campaña tendenciosa, pero hay que destruirlo, pues es el objetivo, ¿correcto? Y por el otro lado, bueno, pues hay que dejarle con la alfombra roja para que se empiece a lucir, para que alcance sus propuestas, su programa, su plan de gobierno, y llegue a la gente, y finalmente logre persuadir, pues, a algunos que todavía están en duda, ¿no? Ya, eso está clarito, ¿se entendió? Pero es que ya se pasan, como dice la gente, en el lenguaje populacho, ¿no? Ya se pasan de la raya. Por ejemplo, ver a esta señora Milagros Leiva, y ahí está haciendo el papelón. Y otra vez dale con Conantauro. Y ayer se ha llevado, y miren, son 4 policías que han muerto, ciertamente, nadie está negando ello. Pero las pruebas instrumentales, los peritos, los peritajes que se han practicado, ¿qué han demostrado? Los documentos están. Han sido asesinados por la espalda. Francotiradores. O sea, no es que los han matado Antauro y los reservistas. Pero queda, pues. No, es que los mataron porque se levantó, ¿no? Se sublevó Antauro Humala y los etnocaceristas. Y otra vez, entiende, pues, mamacita. Tú quieres. Creo que ocupó el primer lugar, entiendo, ¿no? En la facultad, en su promoción de periodismo. ¿Dónde estudió esta mujer, Milagros Leiva? Pero te has quedado corta, pues. No, dice que la actuación que ha tenido Antauro Humala en el Andahuaylazo es de orden, es de carácter político. Ah, quiero que me diga usted, ¿por qué considera que es de orden político? No. Simplemente ha sido una actitud violentista de masacre, de asesinato. ¿No entiendes? Oye, ha sido una actuación política. ¿Por qué? El camino puede estar errado. La instrumentalización de los hechos que se han producido efectivamente han conllevado a la muerte de esos 4 policías. Pero tú no puedes afirmar que él los mató o los reservistas. Ahí están los peritajes. ¿Está clarísimo? ¿Por qué se subleva? Luego, por favor, un momentito, permítanos, y luego vamos a seguir escuchando bien a nuestra gente. Antauro Humala, ¿por qué se levanta? ¿Por qué insurgen? ¡Insurgencia! Pues ya. Y la Constitución habla de insurgencia. Nadie debe obediencia a un gobierno usurpador, dice el artículo 46, es, ¿no?, de la Constitución. Bueno, pues, acto político. Porque no estaba de acuerdo, como muchos peruanos, millones de peruanos, con un gobierno de Toledo que ya terminó saliendo por la tangente. Política entreguista, la entrega de nuestro gas, pucha, los contratos ley, en fin. La historia está escrita. Un acto político. Y las consecuencias, lamentablemente, fueron estas, pues. Entonces, ¿dónde está cuando ellos mismos se preguntan y no tienen que responder, ¿no? ¿Este ha sido un acto político? Sí, pues, por donde le veas. Ha sido un acto político. Equivocado, errado. Ya es cuestión de interpretación de cada quien. ¿Qué iba a terminar mal? Obvio, pues. Lo demás es cuento conocido. Pero luego presenta a los familiares, dice, de los policías. Si son 4... ¿Dónde están los familiares de los otros 3 policías? Todo apunta a indicar que hoy, sabiendo y conociendo lo que ha pasado en realidad en ese entonces, en el Andahuaylazo, ya prefieren callar, no se prestan al juego de la derecha. Y hay un señorcito, ¿no, mano? Este caballero, que lo hemos visto ya paseándose todos los canales de televisión, tal pareciera que está bien. No vamos a decir que está aceitado, que le están pagando su platita, pero... ¿Qué creen ustedes? ¿Es que esto es gratuito? Y claro, sale, pues, ¿no?, a reventar que Antauro, que cómo es posible, y aprovecha, miren, el aprovechamiento que se hace, y Milagros Leiva, mira, tú misma te prestas al juego sucio. Bueno, que no es novedad, pero mira cómo utilizas al señor este, al papá de uno de los policías muertos allí en Andahuaylas, para que al final terminen concluyendo de que esto es parte del programa, de la propuesta, del plan de gobierno de Juntos por el Perú. Ese señor que lo van a convertir en ministro del Interior, ese señor que tiene ascendencia, ¿cómo es posible que camine con esa gente? No, pues ya estás patinando, ya te has caído una, dos, tres veces, dale con lo mismo. O sea, se repite una y otra vez el sonsonete ese de que, oye, finalmente Antauro es Antauro, es una persona más. Las cosas se manejan en función de un programa de gobierno, de un plan de gobierno. El mismo presidente, como ayer o antes de ayer iba señalando él, ¿no? Claro, va a haber una hoja de ruta, pero esa hoja de ruta tiene que ir pues, en consonancia, tiene que ir respondiendo a él, a ese plan de trabajo, si no, más mentiras, más de lo mismo, más engaño. ¡No! Eso es lo que tenemos que terminar de entender. Y si el presidente quiere sacar los pies del plato, pues entonces para eso está la gente, para eso está el partido, para eso está la población, para eso es que nosotros le dimos un voto de confianza. Y nosotros hemos apostado, nosotros hemos votado por ese plan de gobierno. No, más allá que los líderes, si quieren hablar de líderes, más allá de las personas, están las propuestas de cambio. Si tú como líder enarbolas ese tipo de propuestas, tienes que cumplirlas, pues. Ahora, hay puntos de coincidencia y puntos ciertamente no contrapuestos, pues. Y han sido muy claros. Los explican, pero ñatan, no se entiende. Dale. Pero que dice y Antauro que él va a gobernar, que no es posible, que este hombre va a eliminar, que va a aplicar. Oye, ay Dios. Parte, pues, de la guerra sucia. Pero queda claro, Antauro, y eso es lo bueno, ¿eh? No es que lo estén negando y que no lo vamos a votar a puntapiés, no, para nada. Se ha sumado la causa, bienvenidos sean todos, pero eso no implica que si de pronto por allí hay algún tipo de propuestas como las del mismo Antauro, ¿no? Propuestas radicaloides, no es que tú le vas a permitir se sume y todo lo que te propone o todo lo que él piensa en su cabeza hueca, dirán algunos probablemente, todo eso lo vas a aceptar y eso lo vas a llevar a la praxis. No, pues, hay puntos de coincidencia. Lo positivo, bien recibido. Pero lo que no concuerda con el plan, simplemente queda fuera. ¿Lo aceptas o no? ¿Te sumas? Total, aquí estoy. Se trata de definiciones. Si no aceptas, ¿dónde? ¿Qué, te vas a ir al otro lado? Tú que tienes una posición verticaloide probablemente, ¿no? Esos son los temas de fondo. Claro, escuchar a un Antauro que te dice, bueno, aquí tenemos dos géneros, ¿no? Totalmente definidos, hombre y mujer. Y aquí los homosexuales, los LGTB, a todos los vamos a pasar por el paredón. Listo, los desaparecimos. ¿De eso se trata? No, pues, o sea, ¿cómo vamos a comulgar una idea como es? Es imposible. Y en eso hay bastante claridad. El tema, por ejemplo, de la Asamblea Constituyente, de la nueva Constitución. Allí estamos juntos. Es una gran mayoría de peruanos que entendemos efectivamente que el camino pasa por la nueva Constitución. Construir un nuevo orden legal, constitucional, nuevas leyes del juego que hoy debe significar compenetrar a todo este Perú nuestro, a este Perú multirracial, a este Perú multiétnico. De eso se trata. No quieren pues los cambios. Ya, eso de cajón. Porque luego también escuchamos, uno tiene que estar monitoreando, pues. Lo mismo hacía el otro amigo Tenorio en Frecuencia Latina, y lo invitó al amigo este Zunini, ¿no? Zunini, el vocero de JP. Y dale pues con lo mismo, ¿no? Pero ¿cómo es posible que ustedes siguen manteniendo ahí a Antauro Humala, un bueno, individuo político negativo, que cómo es posible que con ese tipo de posiciones totalmente radicaloides, que va a fusilar a los presidentes, que va a fusilar a los corruptos, total, ¿de qué estamos hablando? Igual, la respuesta va en la misma dirección. El señor pues tiene su propia forma de entender e interpretar las cosas, pero él no es el gobierno, él no es el candidato, es más, ni siquiera forma parte del equipo técnico. ¿Que se ha sumado? Bueno, pues bienvenido seas. No es que lo que él piensa y lo que él cree eso se va a hacer, o eso finalmente va a ser parte del programa. No, pero miren cómo mienten, cómo engañan. Y el cuentazo, pues, y la gente, el grueso de nuestra gente, ¿no? Que no de repente no mira este tipo de programas, no entiende o no escuchan programas como estos, seguramente. Al final terminan embobados, dicen, ah, oye, no, pues mire, está con Antauro, y Antauro dice que, pucha, los va a matar a todos, que Antauro finalmente, el cuco de Antauro Humala, el cuco de Antauro, ¿es para el pueblo? ¿O es el cuco para los corruptos? Porque él habla de eso, los corruptos, dice, hasta mi hermano, al paredón, por corruptos, por rateros, por ladrones. ¿Y eso no es lo que quiere la gente? ¿Luchar contra la corrupción? ¿Terminar con la corrupción? En parte, pues, tiene razón, pero la forma como lo dice, ¿no? O sea, chocante, pues. Y la derecha tiene que protegerse. Ya saben lo que pasa en otras sociedades, ¿no? Los mutilan en China, en Corea, oye, países avanzados. ¿Te has robado un sol? Listo. Mañana mismo le cortan un dedo. ¿Qué? Oye, ¿tus derechos humanos? Bueno, pues saben a lo que se someten, ¿no? ¿Queremos ser drásticos contra la corrupción? Entonces, pues, demos los pasos correspondientes. Pero aquí en el Perú, pucha, no pasa nada. Y encima todavía los premiamos. Los premiamos. Eso no se puede permitir de ninguna manera. Pero a ver, en el otro canal, bueno, no sé, entrevistan a unos... También lo entrevistaron a Nieto, a Jorge Nieto. Y Jorge Nieto continúa todavía en el diván. Dice, ¿a dónde voy? ¿Pero dónde va usted? Usted lo califican de tibio. Bueno, pues que piensen lo que quieran de mí. Pero claro que en llegado el momento, voy a definir cuál es mi posición, ¿no? Tiene que definirse, pues no va a estar en el limbo. Pero quiere tener el resultado ya oficial, ¿no? El resultado o la proclamación propiamente de los candidatos. Y ese día se va a definir. Es claro entender, ¿no? Ya lo ha dicho, lo ha adelantado, de que él no va a estar, no va a apoyar, pues, las mafias en el poder, ¿no? No, queda claro, lo ha dicho ya varias veces, ¿ah? Yo no voy a estar con los pactos de la mafia dándoles mi respaldo. ¿Y quién forma parte del pacto de las mafias? Keiko Fujimori, está clarísimo, o sea, ya lo ha dicho, ¿no? No voy a ir por allá. Pero tampoco termina afirmando de que va a apoyar a Juntos por el Perú, porque igual tiene sus reparos. ¿Qué no te, no sé, no te satisface? Y no es claro, pues, o sea, el tema de fondo es ese sistema, es el modelo económico. Y el tipo que dice, ¿no? Porque la prensa limeña y los periodistas saben lo que están haciendo. Y por allí te atacan, pues, por el sistema, por el modelo. Pero ¿por qué quieres instaurar o quieres, una nueva constitución? ¿Por qué quieres convocar a una asamblea constituyente? Eso no se puede hacer. No, eso no se puede hacer. No puedes meterle la mano a la constitución. ¿Cómo que le vas a cambiar el título económico? No, eso para nada. ¿Qué? ¿Vamos a ir contra las grandes inversiones que necesitamos? Vamos, evitar que el país siga creciendo a través de los indicadores como lo manda, ¿no?, el PBI. Y caen, pues la mayoría caen redondos. Tú tienes que saber responder, tienes que manejar todo este tipo de temática en materia económica, básicamente, ¿no?, para demostrarles que están totalmente equivocados y que no tienen pies ni cabeza ese tipo de continuismo, ¿no? Para seguir en más de lo mismo, ¿no? Pues, ¿y qué decía Nieto anoche? En el tema político primero, las definiciones, ¿con quién vas a ir? Porque al final el hombre puede decir, bueno, me quedo en el medio, o sea, ya sería, ya pues, oye, ¿qué te pasa? Jorge Nieto, recién van a conocer quién es Jorge Nieto, ¿ya? Porque ni lo han tocado, lo han visto, ha caído algo simpático, y en Arequipa, como es arequipeño, pucha, cuánta gente ha votado por Nieto. ¿Sabes realmente lo que significa y representa este Jorge Nieto? Bueno, ya, pero a ver, anoche dijo el hombre, ¿y cómo voy a estar contra el crecimiento económico? No, tenemos que seguir creciendo económicamente. Y eso pasa por permitir las grandes inversiones. Con lo que no estoy de acuerdo, decía, es con el mercantilismo. Pero mi querido Jorge Nieto, tienes que entender, pues, hombre, tú eres viejo, eres un político, un zorro de la política. Tampoco te hagas el sueco. Encáralos, diles en su cara, si tú sabes y conoces sobre materia política y económica, entendemos que materia económica, ¿no? Creo que es abogado. Es que tienen que saber y conocer mínimo de este tipo de soporte, tiene que haber un soporte técnico, económico, porque si no estamos hablando pues en balde. Porque tiene que hablarse. Tienes que saber sustentar, fundamentar tu posición. ¿Por qué quieres un cambio? ¿Por qué quieres meterle la mano a la Constitución, al modelo económico? Y demostrar con cifras, con estadística, por esto, por aquello y lo otro. A ver, no está de acuerdo con el mercantilismo, pero el mercantilismo es justamente producto de ese tipo de inversiones, producto de ese tipo de crecimiento económico. ¿Qué? Dirán algunos. Sí, pues está pues probado. O sea, el mercado. O sea, esa es la filosofía, esa es la doctrina, esa es la ideología de la derecha, el capitalismo. Y el capitalismo está basado en el mercado, en el libre mercado. Déjalo más. Las cosas se resuelven por sí solas. El mercado, la libre oferta y demanda, no te preocupes. Y eso no funciona. Pero misma gente, mismos periodistas, algunos de la derecha, como ese Hood Walker, no. ¿Cómo vamos a estar de acuerdo con este sistema? No entienden mercantilismo puro, pues, compadre. Eso no se puede seguir aceptando. No, ni hablar. Mercantilistas. Todo es plata, dinero. No les interesa, ¿no?, todos los problemas que se generan y se provocan simplemente por esas ansias de querer seguir cada vez succionando, por un lado, la teta del Estado y luego todas las riquezas que nos pertenecen a todos los peruanos. No les interesa, oye, si vamos a contaminar, si vamos a matar a gente, si vamos a destruir el ecosistema con la contaminación del agua, los ríos, qué sé yo, las tierras, el aire. No les interesa un pito. Lo único que quieren es, no, explotar. ¿Por qué? Porque ahí está la riqueza, ahí está el oro, está el cobre, está la plata, los minerales, y hay que explotarlo. Oye, y la gente, carajo, ¿qué te importa la gente? Ahí está la plata. Eso es mercantilismo. No les interesa la calidad de vida del ser humano. Si aquí tú puedes aprovechar al máximo, oye, pero vas a destruir una ciudad, no importa, hermano. Total, ya pues construiremos más aquí, más allá, pero mercantilismo, ganancia, plata, business. ¿Cómo creen ustedes que esos multimillonarios, esos grandes inversionistas, empresarios, los Roque Benavides, los Brescia, los Nicolini, todos los que conocemos, ¿cómo es que han logrado multiplicar sus miles de millones? Hoy tienen más plata que el año pasado y que el año anterior. Empezaron con 200 millones. Luego crecieron a 500 millones. ¡Pucha! Y al par de años ya tienen 1,000 millones. El año pasado ya tenían 2,000 millones. Y este año están subiendo a 3,000, 4,000. ¿De dónde? ¿Por arte de magia? ¡Ah, carambas! A ver que nos presten la varita mágica. No, pues, eso es producto del sistema, del modelo económico, de ese libre mercado, entre comillas, de ese mercantilismo insano, de ese mercantilismo tan dañino. Y decíamos, la misma derecha lo reconoce. Pero ahí lo dejan, pues. Y siguen defendiendo el modelo, el libre mercado. No, es que la competitividad no existe, pues no, porque están en juego los grandes intereses. Claro, y con un Estado que no regula nada, es obvio entender lo que va a suceder. ¿De qué competitividad nos pueden hablar si nosotros somos un país de tercer mundo? Un país que no está en esos niveles de competitividad. Aterricemos ya lo que han tocado el día de ayer con este amigo Zunini, y miren cómo la defensa cerrada que ha hecho este amigo Tenorio. Y todavía ha alcanzado algunas cifras y la gente seguramente que ha escuchado dirá, pucha, miren tanta plata. Y claro, él coincidía. Le pregunto, pues, señor Zunini, ¿usted qué quiere cambiar la Constitución? ¿Quieren cambiar el artículo 58? ¿Quieren cambiar el artículo 60? ¿El artículo 62? ¿El 63? ¿El 66? ¿Para qué los quieren cambiar? Eso es el título económico. ¡Pucha! El hombre se arañó. Salió a defender lo que debe hacer Porky Aliaga, lo que deben hacer los asesores técnicos, pues, de los partidos de la derecha, ¿no? Lo que la misma Keiko tiene que defender. ¿Alguna vez Keiko ha hablado de esto? ¡Nada! Porque esa mujer no tiene nada en la cabeza, no entiende la japonesita. Por eso, de cuánto quisiéramos hablar con Keiko, pucha, que una zapatilla quedaría esta señora en manejo económico, ¿no? Una politiquera más del montón, bueno, pues porque tiene plata, porque tiene billete, porque es producto de la tremenda mafia, ¿no? O de las mafias que controlan el Estado en este país nuestro. A ver, miren, hay dos llamadas que están aquí pendientes y luego vamos a continuar, pero lo que queremos es que se comprenda, ¿no? ¿Por qué se hace una defensa tan cerrada de la Constitución, del título económico, y cuando se les va poniendo algún tipo de reparos, y ya saltan al otro lado? Porque no hay argumento, simplemente. A ver, estamos en los teléfonos, vamos a ver en el 6251-74, sí, buen día.
4: Sí, buenos días, Luis Chancón, te habla el Sarchino. Quisiera, me permites convocar al Chancón, vamos a retomar las reuniones, los dirigentes en pie de lucha que nos hemos determinado, sobre las gestiones que estamos realizando ante la autoridad provincial para la anulación de este comunicado que ha emitido el exalcalde Víctor Hugo Rivera sobre el aumento de pasaje. El día de hoy vamos a retomar, ya a tener conocimiento que ya asumió el mando la nueva alcaldesa de la Municipalidad Provincial de Arequipa, Uchi Osco. Nos ha cedido gentilmente el local en la calle Colón 104 de cerca de Arequipa para tratar justamente el tema de la vacancia del exalcalde y de la asunción de mando de la alcaldesa, así como también del informe, la denuncia que ha presentado la regidora para anular este pasaje. Y por ahí también, Luis Chancón, estas empresas de transportes también han hecho una contrademanda penal contra la regidora y se están yendo con todo. Porque ellos no van a permitir, pues, que como es esa carnecita, como decía el exalcalde provincial Alfredo Sierra Tejada, la carnecita, pues, que no van a querer perder esos 30 céntimos, justamente irregular que ha hecho este comunicado el ya el alcalde Vacado. Entonces, hoy día nos vamos a reunir Luis Chancón en la calle Colón 104 a las 5 de la tarde para retomar y pedir audiencia y lograr en este tiempo ya que queda de alcaldía, lograr que el pasaje restablezca nuevamente al precio que estaba Luis Chancón.
0: Correcto. ¿A quién es la reunión, Eleazar?
4: Hoy día a las 5 de la tarde en punto, en calle Colón 104, cerca de Arequipa. Nos reunimos ahí los dirigentes en pie de lucha y población para retomar y aprobar el día de hoy, hacer otra movilización y una audiencia con la alcaldesa actual que ya asumió el cargo.
0: Correcto. Entendemos, Eleazar, que ella es parte de este, ¿cómo lo decimos?, equipo, ¿no? De estos regidores que observaron, ¿no?, el hecho de cómo se había aprobado por parte del alcalde, del exalcalde, el acuerdo con los amigos transportistas. O sea, suponemos que van a revisar ahora que ha asumido Rizzi Osco la alcaldía, mínimamente va a revisar ese contrato, ese convenio, donde se establece que por 6 meses el pasaje quede en un sol 30. Eso en parte entendemos, les ha adelantado.
4: Sí, y como ya ha manifestado en una entrevista la actual alcaldesa, ella está ha dado su opinión respecto al incremento del pasaje, que sí está dispuesta a que vuelva a retrasarse a un sol, pero eso no lo va a hacer depende de su propia voluntad. Tiene que haber una organización que le exija, que haga las gestiones correspondientes con todos los sustentos técnicos, y eso justamente estamos hemos organizado dirigentes de Arequipa, de tal forma que vamos a solicitar una audiencia con el apoyo precisamente del regidor Recio Mango, pero como te comunicaba Luis Chancón, las empresas de transportes tenemos conocimiento de que han hecho una demanda penal contra la regidora por simplemente, pues, atentar contra su economía de libre mercado, que ellos dicen, ¿no? Y que atenta, pues, contra el excesivo. Ya entendemos que el combustible ya está bajando, se está regularizando los precios, pero aún siguen manteniendo 6 y aparece, ellos no van a dar, tienen que hacer respetar ese acuerdo de ese alcalde. Todo quedará en mano entonces de la autoridad que está actualmente a asumir el cargo.
0: Correcto. Estaremos atentos en todo caso.
4: Listo, muchas gracias, Luis Chancón.
0: No, a usted las gracias, amigo Eleazar Chino. Hoy entonces, 5 de la tarde, reunión aquí en la calle Colón 104. Bueno, se toman ahí algún tipo de acuerdos, ¿no?, para hacer retroceder ese tipo de decisiones de manera arbitraria que comprometen al exalcalde. Ha salido el exalcalde, lo han entrevistado en Lima, y el hombre dice que no hay justificación para una vacancia. oye, este está aprendiendo lo de Renzo Rayardo, lo del gordito este Porquis, ¿no? Él tiene su verdad y quiere que su verdad sea pues la que prevalezca. No, no, para eso tenemos las instituciones, en un caso concreto como ese del Jurado Nacional de Elecciones, que previa revisión de todo lo expuesto, ¿no? Por la famosa flechita, al final, ni modo, pues, lo vacaron. Ya más nada se puede hacer. Vamos, hay otro llamado, tenemos en el teléfono. Sí, buen día, le estamos copiando, bienvenido. Hola.
5: ¿Aló?
0: Sí, buenos días.
5: Aló, buenos días. ¿Sabe, señor Luchón con Patiño, el día viernes me ganó una canasta? Quisiera saber la división exacta. En el señor Merma ha sorteado dos canastas y uno me he ganado, y quisiera saber la división exacta, por favor.
0: Ya, madrecita.
5: ¿Dónde se ubica Radio Más?
0: A ver, ¿dónde vive usted?
5: En Salvo Alegre.
0: Ah, fácil. Toma usted esos ómnibus, los colorados, pues los naranjas, ¿no? ¿Usted conoce el Parque Azángaro?
5: Sí.
0: Ya, aquí en el Parque Azángaro, ahí está la iglesia, ¿verdad? Justo sí. Frente a la puerta principal de la iglesia está la radio. Sí, aquí estamos viendo una canasta. Esta es su canasta.
5: Sí.
0: Ya, aquí está esperando su canasta. César está, hoy es lunes, hoy está de 3 a 4 de la tarde, ¿correcto?
5: Sí,
0: listo, madrecita.
5: Ya, gracias.
0: No, a usted las gracias por la confianza aquí en la radio. ¿Qué dijimos? No, me he ganado una canasta, pero si nosotros hemos entregado todas las canastas ayer. Decíamos, ¿qué? Bueno, ha hecho la aclaración. Es una canasta que César Merma ha sorteado el día viernes. ¿Listo? Justo aquí está la canasta. Ya no hay ningún problema. En verdad, agradecer a estos buenos amigos, gente desprendida, que de alguna manera han llevado alegría, ¿no?, a las mamitas que han salido favorecidas el día de ayer. Aquí hemos estado, ¿eh?, tal cual hemos prometido. La última persona ya llegó prácticamente, ya nos íbamos, ya estuvimos saliendo, ya la radio también cerró. Recién estoy llegando a mi premio, pero madrecita, les hemos dicho que de 11 a 1, mire qué hora es, faltaban creo 10 para las 2 de la tarde. Es que las obligaciones, ¿qué hacíamos? Pues ya, se ha llevado el juego de tazas que todavía teníamos pendiente. Pero, por lo demás, ustedes han sido testigos de excepción. Aquí han venido, han agradecido públicamente, y a ninguna de las personas que han llegado, siempre, ¿no?, cada sorteo que hacemos, gente nueva, otra gente es la que termina favorecida, y eso nos complace en verdad. Listo. No vamos a repetir nombres porque de alguno nos podemos olvidar, pero a ustedes que han tenido esa generosidad para alcanzar estas canastas, estos premios, que lo hemos hecho, miren, en 24 horas, así, rapidito nomás. Ya de repente para Navidad, ya cuando las cosas estén mejor estables, vamos a hacer una campañita más fuerte y regalaremos, como el año pasado, creo que tuvimos algo de 15, 18, 20 canastas. Ya para Navidad haremos algo más simpático, ¿sí? Pero igual, gracias por esa deferencia, por esa confianza en esta su radio más, la radio del pueblo. Muy bien, amigos, a ver, tratemos de avanzar. Estamos revisando, han sido congelados los resultados. Aunque aquí te ponen último resultado, te ponen a las 9 de la mañana, 9 de la mañana con 3 minutos. Pero señores de la OMPE, no, pues, no jueguen con nosotros, que aquí nosotros hacemos un seguimiento como debe hacerse. Resulta que a las 9 de la mañana con 3 minutos están repitiendo el resultado que han alcanzado ayer a las 11 de la noche. Sí. Aquí tenemos todo nosotros bajo control, monitoreado. Miren, para que vean que no estamos mintiendo. Hemos vuelto a revisar las cifras, dicen ellos, a las 9 de la mañana y son las mismas. O sea, hasta las 11 de la noche, ayer, el señor Rafael López Aliaga tenía 1.989.371 votos. Y Roberto Sánchez superó los 2.003.894. Consecuentemente, ayer hasta las 7 de la noche, sí, pues 7 de la noche, la diferencia se achicó a 13.000 votos. 13.000 votos. Pero ya a las pasadas 3, 4 horas, nuevamente vuelve a marcar distancias el candidato de JP. y para esa hora, 11 de la noche, la diferencia creció a 14.473 votos. Y decíamos, acabamos de revisar, el último reporte dice 9 de la mañana, pero son los mismos, o es el mismo resultado, las mismas cifras. ¿Qué ha pasado? El otro detallito que les hemos alcanzado. O sea, esto es irreversible. Algunos dirán, pero todavía, miran, quedan cuántos, cuántas actas por revisar, cuántos votos. Sí, pero el tema es que del total de esas 345 actas que ayer hasta las 7 de la noche quedaban pendientes, 345 actas en total, que representan porcentualmente el 0,33%, o sea, prácticamente nada. Pero del total de esas 345 actas, 84 son de Lima y 261 actas son de regiones. Es obvio entender. Las de Lima, entre los dos, va a favorecer ¿a quién? A López Aliaga. Pero son pues las menos, solamente son 84. Y en regiones, obvio, quien va a tener la mayor, como se ha demostrado hasta ahora, en regiones, ¿quién es? El candidato de JP. Y en regiones son 261 actas. Por eso es que todo el mundo, no ahora, no ayer, todo esto ya estaba muy bien calibrado, ¿no? O sea, todo esto se mide. Hoy las diferencias, a ver, en el conteo de las actas ya se van reduciendo. Y hemos llegado ya a este momento, no crítico, sino prácticamente ya definitorio. Y en este preciso momento, repetimos, la diferencia entre uno y otro es de 14.473 votos. Entonces, ¿qué suponemos? Como lo habíamos dicho el fin de semana, ¿por qué estando a 20, llegó hasta 26.000, 27.000 votos de diferencia? Hoy empezó a reducirse, ¿no? De 27 cayó a 26, 25, 24, 23, 20, 19, 18. Y le decían los limeños, oye, mira, le sigue recortando, seguramente que para dos o tres días lo va a voltear. No, ¿por qué sucedió eso? Les habíamos señalado. Porque estaban entrando para revisión y el conteo las actas de Lima. Actas de Lima. Y obvio, pues, ahí se demuestra, ¿no?, de que Lima tiene pues una cantidad de votos mucho mayor a las de Juntos por el Perú. Y por eso se fue prácticamente a la mitad, se redujo. Miren, de 27.000, 26.000, se redujo hasta 13.000. Mira, la mitad. Pero decíamos, no, eso porque han ingresado las actas de Lima, que prácticamente ya se van terminando. Y ayer nuevamente han retomado actas de regiones. Y de 13.000, otra vez ha subido a 14.473 votos la diferencia. Entonces, para cerrar, en Lima, repetimos, solamente quedan, o de Lima diremos mejor, de Lima solo quedan 84 actas ya para su revisión. Y de regiones no son 84, no son 100, son 200 más de...

0: Y con eso se terminó la historia. A llorar al río, han pretendido a toda costa, ¿no? Insinuar que el fraude ha estado presente y consecuentemente y todo lo que ya sabemos y conocemos. ¿Quedó? Ahí lo dejamos. Ahora volvamos otra vez a lo que nos atañe, a lo más interesante. Decíamos, anoche ya empezaron. Bueno, Jorge Nieto ha quedado clarito, ¿no? El hombre todavía está en esa suerte de duda. No va a aceptar, aunque no creyéramos que llegue a situación extrema. Porque si el hombre dice, bueno, pues no me convence. Bueno, la japonesa, nada que ver. Ya, eso está claro. Nada que ver con la japonesa. Pero entonces, ¿te vas con Sánchez? Es que también depende de qué. No se puede el programa, pero si conoces el programa y lo está diciendo otra vez clarito. En todo caso dice, voy a esperar a que se proclamen los resultados. Ya el jueves se proclaman. Y al final va a ir conjuntos. Porque sería la peor brutalidad de Nieto que te diga, no, no voy ni con uno ni con otra. ¿Y eso qué significa? El que estás pues en la derecha. No creyéramos que vaya a cometer semejante torpeza, pero igual. Esperaremos. Hasta el día jueves, viernes o sábado se va a pronunciar. ¿Ya? A ver, el otro canal, el otro dominical fue... No, los dos caballeritos estos entrevistaron... por ahí teníamos... a ver... tenemos tantas hojitas por aquí. En América, ¿no? Invitaron, en este caso, al amigo José Carlos Saavedra. Él es de Apoyo Consultoría. ¿Y para qué lo llevaron? ¿Para qué lo invitaron como consultor, ¿no? En materia económica. La derecha sabe lo que hace y los grandes medios de comunicación para eso se prestan. Antes, a ver, hay un llamado que está en línea. Vamos al teléfono. Sí, buen día.
1: Sí, Luis Ángel. Muy buenos días. Bueno, todos estos días estamos escuchando, ¿no? Y haciendo famosa, más famosa de lo que ya es, a quien es exactamente el atallo, ¿no? El atallo de la CIA en el Perú. Estoy refiriendo a la hija del dictador japonés. Ahora yo le digo, haciendo un paneleo, como se diría, por los países del mundo, y cómo se maneja, y cómo maneja la CIA las democracias, y cómo está manejando las democracias en América Latina, no sería nada raro. No se olvide usted, por ejemplo, que en el Ecuador fue flagrante el fraude que hicieron a una dama, todavía en Honduras lo acaban de hacer. Ahora yo le digo, ¿cuál ha sido el sistema? Polarizar en derecha e izquierda, poner dos títeres, uno que dice que es de derecha y otro que dice que es de izquierda. No se olvide que el títere que dice que es de izquierda ha sido, ¿cómo se llama?, diputado, congresista. Y congresista, ¿no?, que siempre ha votado de acuerdo a los intereses de aquellos a quienes les interesa llevarse el país a pedacitos. Es decir, a las grandes transnacionales que están amparadas por la CIA. No olvide usted que Montesinos no ha muerto, no ha fallecido, y que todo el tiempo protege y aconseja a la gente de la chica. Entonces, con esa polarización, eso ya lo hicieron con Castillo, ¿no? Polarizan derecha e izquierda, ¿no? Y bueno, pues, ¿para qué? Porque toda la gente, no toda la gente, está tirando hacia la derecha por causa de que los medios de comunicación

0: stanalih, salvo usted, no, sino que el resto están prácticamente haciendo favor a la japonesa, ¿no? Ahora están diciendo que está regalando una cosa, que está regalando otra, y todo el mundo, y por supuesto también están recordando quién es el que dicen que es de izquierda, y por supuesto de la izquierda hablan pues, ojo, ni siquiera ese señor es de izquierda. No es que yo esté en contra de la izquierda, estoy en contra de ese par de títeres lacayos que se prestan a hacer el papelón que le hacía, les ha encomendado, porque lógicamente dicen ellos, peruanos, no saben ni dónde están parados. Fácil es hacerles el teatro de que han habido elecciones, que van a votar, y bueno, y nosotros seguimos manejando el asunto desde acá. Creo que puede estar equivocada, pero mirando el alrededor, lo que está pasando en América Latina, en los países del África, ¿no? Y del, digamos, y el viraje que ha dado el mundo hacia la ultraderecha, fácil es pensar en lo que está pasando. Luis Ángel, te pido disculpas, por supuesto que uno se puede equivocar. ¿Qué podemos hacer? Nada más que pensar todos y cada uno, ¿no?, en cuidar nuestros recursos naturales hasta donde podamos. Luis Ángel, gracias, muchas gracias.
1: No, qué ocurrencia, ¿no? Igualmente las gracias a Inma, en Mito Porto, nos acordamos en Mita. Un saludo muy cariñoso para usted igualmente. Miren, podemos ser grandes y buenos amigos, colegas, obviamente podemos discrepar y de eso se trata, ¿no? Pero Inma, cuidado porque estamos cayendo en el discurso de los negacionistas, que al final ya sabemos para dónde juegan, para dónde están pateando la pelota. Y eso es peligroso. Estamos escuchando a alguna gente que efectivamente te dice, oye, al final es lo mismo. Ni izquierda ni derecha. Y el nuevo discurso de los negacionistas es, oye, pero así gana el de izquierda, igual va a seguir siendo lo mismo, porque somos un país dependiente, cierto. Somos un país que está totalmente sometido al imperio norteamericano. Y quien impone las reglas de juego es Estados Unidos. ¿Tú qué crees que van a permitir, oye, la convocatoria siquiera a una asamblea constituyente? Peor, pues, si vamos a estar pidiendo una nueva constitución. ¿Creen ustedes que se va a permitir el que se afecten los intereses de los grandes inversionistas, de los grandes empresarios? ¿Creen que van a permitir que cambiemos el modelo económico, las reglas de juego? No, pues, no, eso no va a pasar. Eso es lo que nos están vendiendo ahora. Y alguna gente dice, oye, si eso es así, igualito me votemos por este, por aquel, por quien sea. No, pues, o sea, tenemos que ir sentando las bases de un cambio real. Estamos enfrentándonos al poder omnímodo, ciertamente. Pero en algún momento tenemos que reaccionar. No vamos a estar, oye, toda una vida sometidos, o sea, arriemos banderas y ya, pues. Si nos van a seguir manejando, digitando y controlando como mejor les parece, tampoco se trata de eso. A ver, vamos a los teléfonos en el 974 y luego pasamos al teléfono fijo. No cuelguen un momentito, por favor, en el 974. Buen día. Hola. Está en línea. ¿Qué pasa? Se marcharon. A ver, vamos en otro teléfono, en el 625174. Sí, buen día.
2: Buenos días, señor periodista, y gracias por todas las informaciones que nos transmite. Y es cierto que aquí la derecha solamente busca apabullar al común ciudadano y sobre todo al ciudadano que no tiene mayor instrucción, que no tiene mayor relación con las partes urbanas desarrolladas de las regiones, ¿sí? Pero que sí le saquen cara que lo mantiene. ¿Cuál es la mantención que le da? ¿Es el comedor o el vaso de leche? Y que a través de esto les hacen creer que incluso esto va a desaparecer, cuando no se está informando que es una ley. Esto es una ley, los que tienen los ciudadanos que carecen de medios. Pero aquí, aquí están, que les digo, destruyendo la conciencia del ciudadano peruano, en el sentido de que todo va a subir, todo nos va a afectar. Pero hay algo en que los ciudadanos, y me dirijo a aquellos ciudadanos que incluso venden un kilo de lo que sea en el suelo. Son trabajadores que se ganan con el sudor de su frente y sus manos limpias. 50, 10 centavos, 20 centavos. Pero, ¿qué pasa aquí? Nuestros ciudadanos saben lo que es un gramo. Sí saben. Pero nosotros, los ciudadanos, estamos conscientes que el poder económico hace la diferencia a lo que vale un gramo de oro. En este momento, en el mundo, no. No sabemos. Porque nos han puesto las leyes, estas de lo que ha firmado con esta cosa del, ay, se me va el nombre del capital, de los impuestos que pagan, que están con cuántos años de atraso, pero que siguen pagando a lo mismo que cuando se hizo el contrato. ¿Cuántos años? 10, 15, 20, 30 años atrás. Y que hoy no es el mismo precio por el que acordaron, por ese gramo. No lo pagan. Entendamos que aquí nos hacen tragar que todo sube. Sí, todo sube para nosotros. Y para ellos sube lo que hoy ganan con un gramo de oro, ¿sí?, de nuestras riquezas. ¿Lo valoran? Si tienen comparación, es ahí donde se aprovechan de nuestra poca capacidad de ubicarnos el valor actual de la economía que ellos usan en el extranjero y por lo cual no pagan impuestos. Pero aquí a nosotros, por esos gramos, por ese kilo, sí nos suben el costo, y el 18% que nadie deja de pagar. Entonces seamos un poco más realistas, que aquí hacen de nuestra conciencia, de nuestro rendimiento, lo que les da la gana, abusando de que carecemos de conocimientos. Y eso no está bien, porque tenemos que ver la alimentación, el desarrollo integral y la inteligencia de nuestros hijos. Cada mes comemos más basura. ¿Y eso al gobierno le importa? No le importa, porque incluso los alimentos que nos dan ya no hemos visto, que nos dan de baja calidad o podridos. Y eso es que sostener una ley que se tiene por derecho de dar al que menos tiene. No, señor. Eso creo que tenemos que empezar a ver que el capítulo económico es el que nos importa y que no por reclamar nos van a calificar de terroristas comunistas. No, señor. Necesitamos cambio. La palabra es cambio de valoración de lo que tenemos como riqueza. Cambio de valoración económica de lo que tenemos como riqueza. Y que ellos se hacen, discúlpenme la palabra, los cojuros en que no conocen, pero a nosotros sí nos clavan cada suba. ¿Eso es justo? ¿Eso es humano? Ajá. No sé si me he equivocado, señor, pero gracias.
1: No, a usted las gracias por la participación. No, bastante elocuente y creo que es clara, ¿no?, en la percepción de cómo efectivamente se maneja el tema este de la política y la economía en nuestro país. Miren, rapidito, porque la hora sí nos ganó otra vez. Nos quedan solamente ya 15 minutitos. Rapidito, les hacemos un recuento de lo que pasó anoche en los medios de la televisión. Pues la televisión basura, los Canal N, Canal 4, Panamericana, Frecuencia Latina, donde tienen sus estelares, ¿no?, los grandes dominicales. A ver, las grandes primicias que nos van a traer. Todos al unísono, ya sabemos, ya lo hemos dicho. La planadora puesta en acción para aplastar a la izquierda, para aplastar, destruir a JP, claro, porque es de izquierda, pues, y a su candidato Roberto Sánchez. Y por el otro lado, alfombra roja para la japonesa. Miren, rapidito, le han sacado anoche como una exclusiva, entre comillas, ¿no?, América, ¿cómo se llama? Cuarto Poder. Ese Cuarto Poder, putz, qué desastre, ¿no?, con esta gentita. Escuchen con atención, ¿ah? Claro, la gente mira y se deja, pues, llevar probablemente, ¿no? Porque te dicen, nueva denuncia, cuidado, una denuncia, le aperturan juicio. ¿A quién? ¿Al corrupto? No le han dicho corrupto, pero quieren ir, pues, por ese lado. Al congresista hoy y candidato a la presidencia de la República, Roberto Sánchez, ¿qué es lo que ha pasado? Y otra vez retrotraen denuncias de campañas pasadas, anteriores inclusive. Y dicen, pues, ha aparecido una cuenta de 204.951 soles. ¡Pucha! 204.000 soles. Dinero, dice, de los aportantes cuando se presentaron a las elecciones regionales y municipales en el año 2018. ¡Ojo! 2018. Bueno, y resulta, pues, que esos dineros, dice, que no ingresaban a las cuentas del partido. que recién están denunciando. No, ya denunciaron en su momento, dice. Pero todo quedó en nada. A ver, lo cierto es que esos dineros, dice que ingresaban por las manos de quién, del hermano de Roberto Sánchez. ¿Quién es el hermano? William Sánchez Palomino. Bueno, él tenía su cuenta bancaria, ahí es donde se manejaban los dineros. Bueno, pues eso ha merituado de que se hagan las denuncias, en fin, ¿no? ¿Y qué dejan deslizar luego? Que parte de esos dineros, dice que han terminado también en las cuentas del mismo Roberto Sánchez. Y hablan otra vez. Es que eso también lo hemos visto, dicen, en las elecciones regionales del 2022, donde estuvieron en juego 75.750 soles. Bueno, el proceso ha avanzado. Y miren lo que ha determinado el Poder Judicial, ¿eh? Aquí no hay delito de fraude. No hay fraude. Que era lo gravísimo. Pero sí, dice el Poder Judicial, y escuchen por favor, ¿eh? Dice, falsa declaración. ¿Falsa declaración? Porque la declaración jurada, al momento, ¿no?, de presentar los gastos ante la OMPE, tú tienes que decir, pues, cuánto has gastado, cuál ha sido tu movimiento económico financiero. Y dice que entonces JP declaró cero. Pero ¿cómo cero si los aportantes dicen que han puesto la platita? Bueno, pues, ¿qué habrán hecho con el dinero? Dice, ¿no?, el reporte, la crónica de Cuarto Poder. Y por eso lo están procesando. Falsa declaración ante la OMPE. ¿Por cuánto? Por 75.700 soles. ¿Él es el responsable? La pregunta es esa, ¿no? ¿Quién tendría que haber respondido? Pero igual, luego te añaden, el próximo 27 de mayo, hoy estamos a 11, en un par de semanas se inicia el juicio oral. ¿Contra quién? Contra JP y contra su candidato hoy a la presidencia de la República, Roberto Sánchez. Oye, qué simpáticos que son. Por falsa declaración. En principio, aquí no pasa nada. Bueno, pues iniciará el proceso. Ya las investigaciones dice que el juez de preparatoria ha encontrado los elementos de juicio y es por eso que avanza, ¿no?, la investigación preparatoria y consecuentemente hoy se inicia ya el proceso oral. ¿Cuánto tiempo va a tomar esto? En el extremo ya vamos, no sé si hay una sentencia, ¿cuándo será, pues? Pero mientras asuma, si llega a la presidencia, como entendemos, debe pasar con Roberto Sánchez. Oye, a un presidente en funciones se le paralizan todas las investigaciones. Pero miren, vamos al hecho de cómo pretenden, ¿no?, insinuar, y te lo dicen abiertamente, ¿no? Este es que un corrupto, este se ha gastado la plata de los militantes, de los aportantes de su partido, pucha, como que estuviésemos hablando de millones de millones. Y pero puntualito, ¿eh? ¿Por qué? Porque no ha declarado ese tipo de ingresos ante la OMP. Y ya sabemos cómo todos los partidos, oye, se han gastado una millonada. ¿Y qué dicen? No, hemos gastado 20 mil solcitos, no hemos gastado un sencillo, una peseta. ¿Qué? ¿Y hacen una fiscalización? A medias, pues, lo que se puede. Pero ¿cómo grandilocuentemente tremendo canal de televisión, América Televisión, Cuarto Poder, inflan una noticia que prácticamente no tiene ninguna trascendencia? Pero para eso están, pues, o sea, se trata de la campaña de segunda vuelta y enlodar a Juntos por el Perú y su candidato Sánchez. ¿Podría surtir algún efecto a la gente? Oye, mira, ¿quién está procesado? ¿No va a asumir que ese es el mensaje? Eso te lo dejan para la interpretación de la gente. Mentira, pues. Y miren, ah, qué curioso, ¿no? Qué curioso. Una declaración, porque dice que esos dineros no han sido bancarizados. Estamos hablando de unas cuantas pesetas. Bueno, pero las cantidades, ya lo que fuera. A este candidato de JP, y miren, ¿eh?, escuchen bien, por favor, al de JP, Roberto Sánchez, le aperturan proceso, dicen, ya lo llevan a juicio oral, porque, oye, no ha bancarizado supuestamente esos aportes, pero esos aportes no existen, pues, dice la declaración jurada. No han sido bancarizados. Esas cuantas pesetas. Oye, y la denuncia que le aperturaron a Keiko, la otra candidata, ¿no fue por lo mismo? Pero claro que sí. Y ahí no estamos hablando de pesetas. Ahí estamos hablando de más de 60, 70 millones de soles. Todo, ahí sí está todo probado. Dineros de los aportantes. ¿Y quiénes fueron los aportantes? Los multimillonarios. Los grandes banqueros. los grandes mineros. Oye, un Dionisio Romero que lo aceptó. Yo le he dado más de 11 millones de soles. El señor Rasmus, yo por mi cuenta le he dado más de 12 millones. Los mismos señores de la misma Confiep, también le hemos dado plata. Salen los de Odebrecht, los corruptos, le hemos dado otra millonada. Oye, ¿y esos dineros han sido bancarizados? No, pues no, tampoco han sido bancarizados. Miren, miren las tremendas incoherencias, contradicciones entre uno y otro candidato, ¿no? A este por unas cuantas pesetas, juicio, apertura de juicio oral. Y a la otra la acaban de librar porque dice que aquí no ha habido lavado de activos. Por eso, siempre preguntamos, pregúntenle dónde está la plata. Y cuando le preguntan, oye, ¿y por qué has recibido la plata? ¿Qué has hecho con todos esos millones? No me pregunten, no me pregunten porque eso está en proceso. Siguen las pero responde, pues no, ese tema no lo voy a tocar para nada. Oye, no seas tan patética, no seas tan sinvergüenza. Pero miren cómo acciona la justicia, ¿no? Así que a este candidato, porque está en contienda, y curiosamente los dos están en la segunda vuelta, pero a este por una bicoca lo quieren destruir. Y la otra que se ha levantado millones de millones, que ha mandado al marido, que ha mandado a la cúpula del partido, ¿no? Por eso es que estaban procesándolos por crimen organizado. El partido lo han convertido ¿en qué? ¿En un club de mafiosos? Todo está probado. Pero ya sabemos al final. Oye, la han limpiado a la japonesa. Han aprobado sus propias leyes desde el Congreso para limpiarla. Y miren lo que han conseguido. Y encima, quien perseguía el delito, quien se la estaba jugando el todo por el todo, José Domingo Pérez. ¡José Domingo Pérez! Y ahora lo quieren hacer ver como un loquito. No sabía lo que estaba haciendo, que denuncias infundadas. Oye, tú pues tienes que accionar en función de lo que establece la norma, la ley. Tú no te vas a ir más allá de lo que la ley no ha determinado. Y la ley, lo que han aprobado estos, las pandillas, el crimen organizado, las mafias, ¿qué han aprobado? No, que eso no constituye delito de lavado de activos. Así que todo lo retrotraemos, juicio a cero. Oye, ya han iniciado otro proceso contra Keiko Fujimori, ya no será por lavado de activos. ¿Enriquecimiento ilícito o qué otro tipo de imputación le van a hacer? No hay nada. Y todo el mundo cree, y la misma japonesa y los fujimontesinistas y los corruptos dicen, no, no le han encontrado nada. Keiko es una blanca paloma. Así que, señores, aquí no pasó nada. Y la pretenden victimizar el día de hoy. No se pasen, pues no se pasen. ¿Y nosotros qué? El populorum. Entendamos, miren cómo se manejan la tremenda discriminación. Y para eso se presta el Poder Judicial, no todos esos juececillos, el Ministerio Público. Pero si ya sabemos, para eso es que los cuellos blancos han tomado el poder. Eso es lo que ha hecho ayer, en horas de la noche, Cuarto Poder. América Televisión. Pero se pasan en verdad. Vamos, rapidito, avancemos. Están esperando en los teléfonos. A ver, 30 segunditos, no queremos dejarlos allí colgados, pero es que no nos permiten un poco demostrar cómo se están manejando las cosas en esta segunda campaña. Sí, buenos días.
3: Buen día, ¿cómo estás?
1: ¿Cuál es el aporte? A ver, vamos.
3: Mírese, Radio Más. No nos olvidemos que cuando era primera dama de hacer acá, ordenó la liberación de las hijas de Oyuquito. Acuérdese del tema de Heidi Javier Chimbote en Ancash.
1: Listo, no, clarísimo, gracias amigo mío. Sí, pero es que estamos detallando cuestiones específicas. Hay mucho pues de hablar de la mafia fujimontesinista, pero un caso como este, en segunda vuelta, en lo que se están apoyando y cómo quieren destruir al candidato de la izquierda frente a la candidata de la derecha. ¿Ya? Lo que ha pasado en las últimas horas, eso por favor queremos que se entienda. Porque todo lo demás, lo que por ejemplo el día de hoy ha sacado también en Carlín, ¿no? En la carlincatura. Cuando dice Keiko, voy a volver a gobernar como mi padre. Y ahí le saca, pues pucha, la cocaína no encontrada en el avión presidencial, en los barcos de la Marina. voy a gobernar como mi padre. Va a instaurar nuevamente el grupo de aniquilamiento. Mamita, qué miedo. El grupo Colina. ¿Para qué? Para perseguir y matar, asesinar. Pucha, va. Las esterilizaciones van a continuar con su programa de esterilizaciones con nuestra gente más humilde, más pobre. Oye, ¿qué más? No, pues, o sea. Eso es Keiko, eso es el Fujimorato, el Fujimontesinismo. Las mafias en el poder. Luego hemos escuchado, ya dejamos ese temita, miren. Luego han entrevistado a este caballero, Juan Carlos Saavedra. Y claro, pues consultor, ¿no? Y le dicen, a ver, usted que sabe y conoce, estudioso, analista, profundo, ¿es conveniente una asamblea constituyente? Y le faltó argumento, pues al final, ¿qué concluye? No, una asamblea constituyente como la que pretende Juntos por el Perú es simplemente llevar al Perú a una copia de lo que hoy es Venezuela, de lo que ha sido Ecuador, de lo que hoy es Bolivia. Oye, ¿qué estás hablando? ¿Una copia? No, aquí nadie va a copiar nada. Ya desde el saque te vas al suelo. Vamos a copiar lo que... ¿Tú sabes lo que en este momento significa Venezuela? No conoces, si quieres, para ser consultor, pero es que estos obedecen ya a un tinglado. Y para nada mencionan, ¿por qué no hacen mínimamente por respeto a ustedes y a la gente, ¿no? A la audiencia, al televidente? ¿Por qué Cuba? ¿Por qué Venezuela? ¿Por qué Bolivia? ¿Nicaragua? ¿Han llegado a una situación como esta? Por el intervencionismo, la intervención del imperio yanqui. ¿Qué tienen que meterse en estos países? ¿Por qué tienen que meter sus narices? Reconozcan mínimamente, yo voy por lo menos, ¿no? Nada. Y además dice al final, la única manera de llegar a una asamblea constituyente, y porque claro, ha sido modificada la constitución, ¿no? Se han aplicado reformas constitucionales, la única manera, dicen, es a través del Congreso. Lo que algunos también aquí repiten, ¿no? Sí, pues, es la nueva constitución ya modificada. Solamente con el Congreso y con 2/3 podemos convocar a una asamblea constituyente. Y como entre Keiko y Porky Aliaga tienen el 50%, esto nunca va a pasar. Claro, en el papel nunca va a pasar. Todo lo han armado de tal manera que al pueblo lo han vuelto a arrinconar. Eso ha hecho la derecha. ¿Se dan cuenta? Estamos hablando en cuestiones reales. La forma como ha operado, cómo ha maniatado el poder del pueblo la mafia de la derecha. Amigos, la hora nos ganó. Mañana vamos, con el mayor respeto, no sé qué vamos a hacer. Necesitamos una hora más, no como antes. Pero igual, gracias, muy gentiles, buenos días. Y está con nosotros el maestro de maestros, Carlos Salas.
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6: 10 y 3.
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8: 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Ya no tienes venta. Los clientes que entraban a comprar tus productos se van a comprar a otro sitio, a otros lugares. Entonces esa persona va fracasando. De día en día va fracasando con tu negocio. En tu casa era feliz con tu pareja. Todo era felicidad con los hijos. Todos los hijos estaban estudiando. Si ya son mayores, están trabajando. No le faltan trabajo para tus hijos, tus hijas. Todo está bien en el hogar. pero cuando hay daño, todo va mal. Pagan brujos, hechiceros, a veces tu propia familia, tus enemigos, a veces no son pues, gente particular. A veces, muchas veces resulta la misma familia que son envidiosas, no quieren verte feliz con tu pareja, con tus hijos, que tus hijos mañana más tarde sean profesionales, terminen sus estudios. Todos padres, todas madres quieren que los hijos sean profesionales, estudien, pero muchas veces tus enemigos que quieren verte llorar, quieren ver esa madre, ese padre que llore, que sufra por sus hijos, dice, ¿por qué mi hijo ha fracasado en su estudio? Ya no quiere estudiar, se ha ido de la casa, en el trabajo lo han despedido, le va mal todo, o su salud, caen enfermos. Cuando hay daño en la casa, hijo, hija, caen enfermos, no solamente el esposo, la esposa. Cuando echan cochinada en tu casa, echan brujería, es para toda la familia. 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Esas dos cartas salen juntas. Quiere decir que en la casa hay daño. Entonces, yo le hago traer la tierra a su casita y le hago un rastreo en su presencia. Pero hay que rezar la tierra, hay que rezarlo con bastante fe para que salga el daño. Usted tiene que ver con sus ojos el daño. Así como miles de personas que ya me han visitado, me han traído la tierra de su casa, chacra, negocio, de su chacrita que siembra. Cuando siembra, cuando hay daño daño en la chacra, lo que siembra se malogra, no cosecha bien. Tus animales que comen el pasto de tu chacra, que ya está dañado, esa chacra está dañada, echan brujería, echan cochinada, entonces ese pasto no sirve. Comen tus animales, tu vaquita, tu conejo, ¿no? Los animales que usted cría, se van enfermando, se van muriendo, de uno en uno se van muriendo tus animales. Cuando hay daño en la chacra, ahí salen las cartas. Yo le voy a decir si hay daño en tu chacra, en tu negocio, en tu casa. No hay felicidad con tu pareja, con tus hijos. De que Dios amanece, están peleando como perros y gatos. Antes vivían felices, se comprendía, había comprensión, había amor, había felicidad en el hogar, en esa pareja. Ahora están peleando como perros y gatos. No paran hasta separarse, porque ya no se soporta, el uno al otro ya no se soporta, porque hay daño en tu casa. Usted está llorando, está sufriendo. 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Otra persona no puede caminar, las piernas ya no tiene fuerza, tus piernas, tu brazo, la cabeza que te duele, te quiere volver loca, loco cuando hay daño en la casa. La vista, ¿cuántas personas van perdiendo la vista poco a poco hasta quedarse ciega, ciego? Ese no es castigo de Dios. Muchos dicen, no, Dios me ha castigado, me he vuelto ciega, ciego, no puedo caminar. No, ese castigo de la gente mala, de las personas que te tienen cólera, te tienen envidia, pagan brujos, hechiceros, maleros, que esa gente, de esos brujos, no faltan en todo pueblo, en toda ciudad, no faltan dos, tres, esas personas que se dedican a hacer daño por plata, por dinero, que le pagan tus enemigos, tus enemigas, ¿no? Para hacerte daño. 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Ahora lo dejo para que escuchen un lindo bolero.

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1: 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Cualquier problema, salud, trabajo, negocio, problema familiar con su pareja, con los hijos, estás enferma, enfermo, o tienes un hijo enfermo, a veces le hacen daño para que los hijos se vuelvan hasta locos, no solamente para que dejen de estudiar, el esposo con la esposa, para que se separen. Dices, ¿por qué nos estamos separando después de 10, 15 años que han vivido felices? ¿Ha habido comprensión, amor, felicidad en ese hogar? ¿Por qué? Porque está dañado. Tu hogar lo malogran, dañan tu felicidad, pagan brujos, hechiceros, van en la noche, echan cochinada en la puerta de tu casa, ese daño le cae a los hijos, a los nietos, al esposo, a la esposa. Usted está llorando, estás enferma, caes enferma, enfermo, no levanta con nada, no mejora con nada, mejor dicho. Los remedios no le hacen nada. Dice, ¿por qué estoy? Remedio de fármaco, remedio natural, vas al naturista, nada, no te hace nada. ¿Por qué? Porque hay daño. Cuando hay daño, cuando la persona tiene daño, los remedios no hacen nada. 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Pero si salen esas dos cartas juntas, quiere decir que hay daño en la casa. Entonces yo le digo, vas a traer la tierra de tu casa para hacerle un rastreo en su presencia. Usted tiene que ver con sus ojos cómo sale el daño de la tierra que has traído de tu casa. Otro me traen de su chakra. ¿Por qué? Porque sus animales se están enfermando. Se enferman, se mueren tus animales cuando echan cochinada en tu chakra. A veces no faltan vecinas, vecinos, hasta la propia familia. No quieren verte que tus animalitos estén bien. Malogran. Lo que siembra se malogra. No cosecha bien en tu chakra. Tienen tu chacrita. Te tienen envidia. A veces hasta los cuñados, hermanos, primos, ¿no? Vecina, vecino. Usted visite, señor. Señor que me estás escuchando, en tu chacrita, ¿a cuántas personas le he curado? Mis animales están que se enferman, me dice maestro Carlos Sala, mis animales se enferman, se mueren, yo le he curado. 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Y después de curarlo, el maestro Carlos Sala te hace ver, usted tiene que ver quién es la persona que ha pagado brujos, hechicero, malero, ¿no? Yo le hago ver, muchas veces sale su propia familia, me dice, maestro, ese es mi cuñado, esa es mi hermana, mi prima. Usted visite al maestro Carlos Sala, trae la tierra de su casa, chakra, negocio, también el negocio malogra. ¿Por qué? Porque usted tiene buena venta, ve que vendes bien, te va trayendo bien, estás construyendo tu casita de 2, 3 pisos, 4 pisos, ¿no? Eres una persona que son trabajadores, esposo y esposa, tienen su negocio, le están yendo bien. No faltan los envidiosos, las envidiosas, a veces en tu propia familia. Pagan brujos, es brujas, maleras, es malero, que saben hacer daño con magia negra, echan cochinada, tierra del cementerio, trabajado por el brujo, por la bruja, van y lo echan en la puerta de tu negocio para que ya no tengas venta, para que estés fracasando, te vayas al fracaso con tu negocio. 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Otra persona de Mollendo, de Moquegua me traen palta, me dice maestro, acá le traigo una cajita de palta, y de camarones, de acá de Magen. ¿Cuánta persona viene de Camaná? 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Hay que pedirle a las almas, a la Virgencita, hay que pedirle a los santos que la carta que yo te voy a jugar te diga toda la verdad. Cada carta tiene su nombre, tiene su significado. Yo lo voy a decir, ¿cuál es la carta, por ejemplo, que representa el hombre? ¿Cuál es la carta que representa la señora? ¿Tus hijos? ¿Tienes 2, 3 hijos? ¿Quieres saber? ¿Tienes problema con tus hijos? Ahí salen las cartas cuando se les juega. 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Personas que ya le van a cortar la pierna, tienen una herida rebelde, se cura con la leche, con el yantén. 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Para todas enfermedades, para la presión, por ejemplo, para la presión alta, tengo la tintura de ajo, que se toma 15 gotas diario en ayunas, pero durante 6 meses, y con fe. ni más te sube la presión y te baja la presión. Para regular la presión, la tintura de ajo, eso lo macero yo en mi casa, ¿no? Tengo como 40, más de 40 frascos, eso es esa botella de aceituna, de aceitunero, ¿no? Ahí se macera el ajo. Compro 40, 50 kilos de ajo y eso se macera ahí, se pica el ajo y se macera un año, dos años. De ahí sale la tintura, donde que se toma por gotas, 15 gotas diario, y media tacita de agüita cocida, media tacito, medio vasito de agua cocida, 15 gotitas en ayunas, vas a tomar en ayunas durante 6 meses hay que tomar. La hierba, la medicina natural cura, pero es lento, poco a poco hay que tomar y hay que tener fe. Si usted no tiene fe, usted lo toma sin fe y dice, de repente ni me va a curar nada, no te hace nada. Pero si tiene fe, te vas a sanar. Cualquiera que sea su enfermedad, próstata, la próstata, caballeros que sufren de la próstata, sufren de los riñones, artritis, reumatismo, señora que los dedos se le van doblando, no, es acumulación del ácido úrico. Hay que eliminar el ácido úrico. 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Hay muchas personas que dicen, ya estoy tomando hierba, 2 meses, 3 meses, 6 meses, no me hace nada. ¿Por qué no te hace nada? Porque hay daño, pero esa persona no sabe que tiene daño, está tomando su hierba, toma su remedio de fármaco, y no le hace nada. No ves mejoría. De día en día, tu salud se deteriora, ¿no? La enfermedad va avanzando más. 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Después de 10, 15 años que has estado viviendo felices, ¿por qué? Porque hay daño. No faltan los envidiosos, la gente mala, los envidiosos. 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Y así tienes que ver tus enemigos. 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Estás enfermo, que no ves mejorías en tu salud. 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
1: Amigos, amigas, tengan ustedes muy buenos días. Les saluda el nieto del maestro de los maestros, Carlos Salas. Me hago presente para poderles decir que a partir de ahora me voy a encontrar con él trabajando en su domicilio, aprendiendo más de la medicina natural y cómo hacer ver el daño a todas aquellas personas que les va mal en el trabajo, les va mal en el estudio, les va mal con la familia, les están teniendo un mal momento. Ahora, el maestro de los maestros, Carlos Salas, les enseña, les hace ver en el tarot, en las cartas. Cada carta tiene su significado. Ya les ha dicho, el 10 de oro significa la mujer, el 12 de oro significa el hombre. ¿Quieres saber si hay daño en la casa? Pues te sale el as de copa con el 3 de basto. Toda carta tiene su significado, cada carta te dice qué es lo que está pasando en tu casa, qué es lo que está pasando en tu negocio, qué es lo que está pasando en tu vida. No todo es de Dios. Muchas personas han intentado curarse, han ido al doctor, han tomado medicinas, han tomado medicina natural, han tomado muchas hierbas naturales, pero sin embargo no han encontrado mejor.

y en su salud. Se han ido empeorando, se ha visto que se han ido desgastando, han empezado a tener más problemas en su casa, más problemas en su vida. Es que hay daño, el daño existe. Pues déjeme decirle que el maestro de los maestros le hace ver el daño, que usted lo vea con sus ojos para que usted pueda ver quién es la persona que le está haciendo daño. Muchas veces uno no se da cuenta y puede ser la misma familia, puede ser el cuñado, puede ser la suegra, el suegro, puede ser la misma familia, los hermanos. Muchas veces hacen daño por envidia, por dinero. Y eso es lo que a nosotros no podemos ver. Pero el maestro de los maestros, Carlos Salas, tiene el privilegio de poderte hacer ver con tus propios ojos para que tú puedas darte cuenta quién es esa persona que te está haciendo daño. Pero no todo también es maldad, también existe la enfermedad de Dios. Para eso se aprende lo que es la medicina natural, se aprende sobre las plantas, la chacapiedra, el ercampuri, el marco de la lechuga arequipeña, que es bueno para los cálculos, cálculos en la vesícula, cálculos en los riñones. Es muy bueno el marco de la lechuga arequipeña. Eso se hace hervir, tiene también su propia preparación, ¿no? Hay que hacerlo hervir, hay que hacerlo reposar para que uno pueda tomarlo. La cantidad del tiempo que uno lo toma es de 3 a 6 meses, según cómo va la enfermedad. Pero uno tiene que saber que tiene que tener fe. Fe en lo que uno está adquiriendo en ese momento. Porque el maestro de los maestros, Carlos Salas, él te cura con fe. Él reza con fe, él te hace ver el daño y busca a Dios para que él pueda intervenir y pueda librarte de ese mal, para que tu salud pueda ser algo mejor, para que haya mejoría en tu vida, en el negocio, en la salud, en tu vida realmente, para que deje ese daño de hacerte perjudicar en tu vida, para que puedas mirar otra vez hacia arriba y puedas ver que no todo es enfermedad de Dios. La maldad, el daño, la oscuridad, eso existe. Existe en la sierra, en la costa, en la selva, existe en todo el planeta. 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Ahora yo lo dejo para que puedan seguir escuchando un lindo bolero.

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1: 10 y 50 minutos.

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0: 11 y 1.
1: 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Juan Canal, ¿sabías que la mitad de los trabajadores, los mítines, porque todo lo que está diciendo es mentira? No hay mesas 900 secretas creadas por la OMPE para inventar votación. Nadie ha llenado actas, porque así se llenan en los pueblos, porque los pueblos no saben votar. Todo eso es falso, absolutamente falso. Y la verdad es que la convocatoria fraudista del día sábado ha sido un desastre. Aviso a toda página en el Diario del Comercio. Y esa fue la gente que fue. A la misma locación, ¿ah? Imágenes de hurgar en la memoria. Es en la marcha de Porky en Lima. Eso es todo lo que puede juntar. A todo meter, ¿ah? Con el mismo estrado móvil, con obviamente las calles cerradas para su comodidad, todo organizado para su ventaja, y eso es todo lo que puede juntar. No les digo fuera de Lima, o sea, fuera de Lima simple y llanamente no existe. Este es Lima, este es su bastión. Sin ningún apoyo político ni popular, sin la razón, bueno, lo que ha estado pasando al final del día es que, bueno, los jurados electorales especiales han rechazado más de 80 pedidos de nulidad en todo el país. Y se ha pedido en todo el país que se anulen actas de votación rural. Eso es lo que se ha pedido. Los jurados electorales especiales de Lima y de distintas partes del país han rechazado este pedido por varias razones. La primera, por falta de titularidad. Quien presenta el pedido no es el personero legal de renovación, es Wilber Medina. No se puede. Segundo, por presentar el pedido fuera de plazo. Porque López Aliada ha tenido varios cuentos. Este cuento de las mesas 900 es más o menos reciente. Y ya estaban todos fuera de plazo. El plazo había vencido el 15 de abril. Para el 15 de abril el señor ofrecía 20.000 soles de recompensa por las pruebas. Le ofrecía plata a los funcionarios del Jurado Nacional de Elecciones y de la OMPE, ¿se acuerdan? Después lo tuvo que mover porque era delito. A cualquiera que le traiga pruebas. Eso fue al principio. Lo de las mesas 900 es un invento posterior. Mesas que existen en el Perú desde el año 2005. Así como usted escoge dónde votar, también la gente más pobre se le da la facilidad de que vote en su pueblo y no tenga que ir a la capital del distrito. Desde el año 2005. Y se ha dado esa facilidad en más de 4.000 mesas en todo el país. Y se llenan igualito que en San Isidro, exactamente igual. Con sus mismos miembros de mesa, se hace el escrutinio, exactamente igual. Se resguarda los votos, ahora se tienen que resguardar, igualito, exactamente igual. ¿No les gusta el acta? Bueno, pidan recuento de votos, pues. No lo pidieron. ¿Qué más pasó? Además de no tener legitimidad en algunos casos, además de presentar fuera de plazo, no pagaron la tasa. Y no pagan la tasa porque ni ellos mismos creen que tengan razón, pues. Rechazado de plano. En otros casos donde sí había legitimidad, pagaron la tasa y estaban dentro del plazo, la respuesta fue: aquí no hay ningún problema. Voto cruzado. Sí, pues la gente vota cruzado. ¿Cuál es el problema con el voto cruzado? O sea, usted no puede votar por la lista de Rafael López Aliada y no votar por López Aliada. Bueno, hay gente que sí puede, pues. Y si quiere, no pasa nada. Se puede hacer, se puede hacer. No, eso no es consistente, es perfectamente consistente. Miren, aquí ha habido gente del partido de el señor López Aliaga, el virtual congresista Cipriani, diciendo que los electores de las mesas rurales son fantasmas, que no existen, negándoles identidad. calculen ustedes, 300 personas por mesa, por más de 4.000 mesas. Para este señor, ese millón de peruanos no existen, no son personas, no hay, todo es un invento. No hay ningún invento. Quieren que les entreguen el padrón electoral, igualito que Keiko Fujimori en el 2021. Bueno, que paguen la tasa para empezar. Y en segundo lugar, quieren que les entreguen los datos personales, dirección, teléfono, nombre, de cada una de las personas donde mayoritariamente ha votado a favor de Roberto Sánchez. ¿Para qué? ¿Para perseguirlas durante la segunda vuelta? ¿Para acosarlas? El voto es secreto. Acuérdense de eso, por favor. El Estado tiene que garantizar que el voto es secreto. Si en una mesa ganó mayoritariamente un candidato, abrumadoramente un candidato, y ustedes le entregan la lista de esos votantes a alguien que tiene poder para hacer daño, esa gente se va a sentir absolutamente acosada. Y digamos, yo soy una persona que soy acosada, ¿no? Pero yo salgo en televisión, estoy con ustedes, tengo experiencia. A la mayoría de las personas eso les parece aterrador. ¿Para qué quieren el padrón? ¿Para acoso político? Saben perfectamente que han perdido, lo saben. Pero ahí van, ahí siguen. Mientras tanto, Keiko Fujimori y Roberto Sánchez se han dedicado a sus campañas. Roberto Sánchez ha salido sombrero en mano a gritar que la única hoja de ruta será con el Perú profundo. ¡Qué bárbaro! A ver, ambos tienen un problema bien complicado. En voto válido, Keiko Fujimori tiene 17% del electorado, en válido. Suponiendo que el nulo tenga el mismo patrón en la segunda vuelta, ella tiene que saltar de 17% al 50% más uno. Y el señor Sánchez tiene que saltar un poquito más. Tiene que saltar del 12% de voto válido al 50% más uno. Entonces tienen que avanzar sobre los centros. El Congreso ya está elegido. Ya está elegido, ya terminó esa elección. ¿Esa elección de Congreso va a ser determinante para el resultado final? Sí, claro, porque la gente va a ver quién tiene más poder en el Congreso, Keiko Fujimori o Sánchez, y va a tratar de definir su voto en torno a las consecuencias de esa elección. Pero lo cierto es que los dos tienen que saltar, y saltar bastante. Una hoja de ruta es lo que la izquierda ha prometido siempre en segunda vuelta. Lo hizo Humala y lo hizo Castillo. ¿Por qué? Porque lo que están tratando de hacer es atraer el centro. El voto no a Keiko, pero no de izquierda. ¿Cómo haces eso? Jalando, ¿no es cierto?, votación, bajándole el tono al discurso. Si tú radicalizas el discurso, no creo que puedas obtener una mayor ventaja. Y lo mismo pasa con Keiko Fujimori. Keiko Fujimori se ha movido ahora a zonas rurales. No está mal. No está mal. Keiko está moviéndose a zonas rurales y Roberto Sánchez está apostando más por entrevistas sin salir de Lima en este momento de la campaña. Pero el tema con Keiko Fujimori es que sale al ámbito rural en un mensaje absolutamente clientelista, tan peligroso para la economía como el mensaje del señor Sánchez. Sale a decirle a la gente, presupuesto hay. Eso lo dijo Loreto la semana pasada, presupuesto hay. Vamos a darle una pensión universal a todos los adultos mayores de 65 años. No importa si has aportado a la 19990, a la 2530, a la Caja de Pensiones Policial Militar, todos van a tener pensión, todos. Todo el Perú va a tener pensión. ¿Sí? ¿En serio? El 80% de la PEA no aporta. ¿Vas a tener que subsidiar pensión universal para todos los peruanos, aporte o no aporte? ¿Como un subsidio infinito? ¿En serio? ¿Tiene una idea de lo que cuesta eso? Aunque sea 600 soles, ¿a qué es lo que te da la ONP hoy? O sea, y en su programa de gobierno vienen exoneraciones tributarias para todo el mundo. ¿De dónde va a salir la plata? Presupuesto hay. Porque el Perú va a crecer al 6% todos los años. O los últimos años de su gobierno. Entonces tú dices, eso no tiene ni pies ni cabeza. Está pidiendo expansión del gasto público, que suena bien, que es populista, que es clientelar. Porque la respuesta del político es, ¿y acaso tú no quieres que todos tengan una pensión? Por supuesto que quiero. Lo que no quiero es que quiebres al fisco. Porque si quiebras al fisco, tenemos que disparar la inflación de nuevo. Y ese es el impuesto que todos los peruanos pagamos. Cosas básicas, ¿no? No gastas lo que no tienes. El programa económico, digamos, de su papá. Es, no gasta lo que no tienes. No. Expansión del gasto público. Así van. Mientras eso sucede, en otros escenarios, Sánchez está lanzando ya ministros de Estado. Eso es interesante. Un candidato que presente equipo, un candidato que dice, yo ya soy presidente y estos son mis ministros, se posiciona mucho más rápido en el imaginario popular. Keiko Fujimori va a tener que hacer lo mismo muy pronto, aunque es evidente que todos sabemos más o menos quiénes van a ser sus ministros, si es que llega a la presidencia. Pero Sánchez ha reclutado a José Domingo Pérez. Y es desde el punto de vista político, tal vez un buen jale, pero desde el punto de vista de la lucha contra la corrupción, yo creo que es un pésimo jale. Y ahí está el ejemplo de lo que pasó en Brasil. Ustedes recordarán al juez Moro, el juez que persiguió a todos los empresarios vinculados a la construcción en el caso Lavallato. Al principio, un héroe, había luchado contra la corrupción. La corrupción en Brasil fue muy grande. Nosotros hemos recibido el remanente, digamos, de esa corrupción gigantesca. Y este juez que había logrado condenas para todos, erga omnes, como era la operación, terminó, ¿no es cierto?, el mandato de Lula, llegó Bolsonaro al poder y lo reclutó como ministro de justicia. Y todo su prestigio como juez se fue por el caño. Porque resultó que la persecución había sido política, que él tenía aspiraciones políticas. Y no solamente eso, sino que se probó que coordinaba con los fiscales, cosa que está prohibida en el sistema de justicia, y esa coordinación directa con los fiscales consiguió la anulación de las condenas que se habían logrado en la Corte Suprema.
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0: 11 y 14. 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
1: Entonces, no es buena idea que operadores de justicia tan visibles ingresen a la política. Él dice, no tengo impedimento alguno, nadie ha dicho lo contrario. Pero destruye su carrera como una persona que estaba luchando apolíticamente por la justicia y contra la corrupción. Y menos aún si sale a defender a Pedro Castillo en su intento de golpe de Estado. Porque le guste o no a los castillistas, y ahora les gusta mucho decir que Pedro Castillo no dio un golpe de Estado, Pedro Castillo sí dio un golpe de Estado. El asunto es bien claro. El Perú, sobre todo fuera de Lima, le tiene afecto a Pedro Castillo, porque se identifica con él y se identifica con su realidad. Eso lo sabe el señor Sánchez, que al colgarse de Pedro Castillo ha conseguido esta votación. Si no se hubiera colgado de Pedro Castillo, no hubiera conseguido nada. Pero ese hecho no nos permite negar la realidad. Y la realidad es que el señor dio un golpe de Estado. Que fue frustrado, que no le ligó, que lo coordinó mal, que no tenía en el bolsillo las Fuerzas Armadas. Si no tienes en el bolsillo las Fuerzas Armadas, no puedes dar un golpe de Estado, etcétera, etcétera. Que no entendió ni lo que estaba haciendo. Es probable. pero dio un golpe de Estado. Y esa es la verdad. ¿Qué más? Bueno, la OMP ha comenzado a imprimir todo el material electoral de cara a la segunda vuelta. Tiene que imprimirlo, no la cédula todavía, pero todo lo demás lo tiene que imprimir. Entre ellos, el padrón que va a cada mesa. Ese objeto de discordia del fraudismo, que enseñen el padrón para que sepamos cómo se llaman los que han votado por este o por aquel. ¡Qué horror, Dios mío! En mi mesa ganó Rafael López Aliaga en Miraflores, ¿ah? Pero no con mi voto, evidentemente. Pero eso es lo que están buscando. ¿Cómo votaron? ¿Para qué? ¿Para acoso político? Bueno, todo ese material se está imprimiendo ya. Falta imprimir la cédula. Porque no se puede imprimir la cédula hasta que el Jurado Nacional de Elecciones no proclame a los ganadores. Y los tiene que proclamar esta semana. Esta semana. Ellos dijeron alrededor del 15. Bueno, estamos 11. Esta semana. Estamos a nada. Entre hoy y mañana deberíamos estar al 100%. Y de ahí se proclama a los ganadores. Cosa que Rafael López Aliaga quiere impedir a como dé lugar. Increíble. Muy bien. ¿Qué más? La OMP ya entregó, por si acaso, al Jurado Nacional de Elecciones toda la base de datos de todas las actas electorales y la auditoría del cómputo de las elecciones 2026 que la OMP hace internamente. ¿Ok? Y obviamente son auditorías de cada una de las 5 elecciones desarrolladas durante la jornada electoral. ¿Ok? Ya envió todo, ¿ok? Todas las actas, todo está ahí. Y también han hecho una auditoría a la solución tecnológica de apoyo al escrutinio, ¿ok? La famosa STAE, que se quedaba sin tinta el día de las elecciones, ¿no es cierto? Bueno, eso está. Contrataron una empresa que se llama MIT Corporation del Perú SAC. En un reportaje de Cuarto Poder le han sacado la mugre a esta empresa peruana, porque tiene una oficina en Chile y el señor no se acordaba de la dirección. Y esto es motivo de preocupación. Yo no me acuerdo la dirección de la República. Creo que es Camaná 380, creo. Pero nunca estoy muy segura, tengo que chequear. ¿Eso es motivo de sospecha? Que la empresa tenía una sanción, pues ya no la tenía. Miren, les van a buscar lo que fuera. Lo que fuera para tratar de desacreditar los procesos. Yo no sé a qué están jugando, pero en esas andan. Y hay que decir algo más. Ya hay regiones con resultados al 100%. Ahorita ustedes pueden entrar a la página web. Hay varias regiones con resultados al 100%. Las cifras que confirman, por favor, en todas las regiones, que el favoritismo de López Aliaga no sale de Lima. De Lima, nada más. ¿Ok? En todas las regiones donde ya se terminó el conteo al 100%, no gana López Aliaga. No gana López Aliaga. Listo. Que le quede claro. No tiene peso fuera de Lima. Y ahí están las actas. Claro. Mientras todo esto ocurre, los medios de comunicación en Lima, sobre todo prensa escrita vinculada al Grupo Comercio, que tiene el 80% de los periódicos del Perú, ya decidieron quién es su candidata, ¿no? Y hay que decirlo porque a mí me hace un poco de gracia, ¿ya? Hace 15 años que el Grupo Comercio hace exactamente lo mismo. Exactamente lo mismo. Que es escoger a Keiko Fujimori como ganadora. Y todo lo malo que ocurre en este mundo es culpa del contrincante. Todo lo malo. Entonces, Roberto Sánchez es el candidato de la minería ilegal. Sí, claro, lo más probable. Y la bancada de Keiko Fujimori es la que más veces ha votado a favor de la ampliación del Reinfo. Una y otra vez. En este quinquenio. No hace 1000 años. Ahora, Roberto Sánchez puede estar tranquilo. A las pruebas me remito. cada vez que el Grupo Comercio escoge candidato, esa candidata pierde. Pero pierde, ¿eh? Mal. Cada vez que el público ve un desbalance en la información, escoge al otro. Yo lo viví con Humala en el año 2011. A mí me votaron de América, por decir la verdad. En el 2016 la cosa no fue tan grave porque pasó Kuczynski, entonces ya no les dolía tanto porque todo era derecha, todo tranquilo. Pero en el 2021 votaron a todos mis colegas que ahora están en Epicentro, por decir la verdad. Ese es el problema. Entonces, lo que las encuestas, ayer pasaron una encuesta muy interesante, recogen sobre la credibilidad de los medios de comunicación en campaña, es desastroso, pues. Prensa escrita de Lima, ¿usted le cree? Lo máximo es 24%. El resto no te cree nada. Porque escogen candidata. Y además no la escogen abiertamente, porque podrían decir, sí, escogemos a Keiko Fujimori, es nuestra candidata, viva el Perú. No, no, no. Lo hacen por tu bien. Ay, Dios mío. Sánchez no tiene que hacer mucho para ganar. Ese es el problema. No porque sea un buen candidato, sino porque al frente tiene a Keiko Fujimori y a todos los medios de comunicación que la respaldan. Eso lo va a convertir, igual que a Castillo, en ganador, porque se nota el cargamontón. Se nota el abuso de poder. Y eso es lo que se le critica a Keiko Fujimori y a sus aliados en el Congreso. El abuso de poder. No la economía. El abuso de poder. Una y otra vez. Vamos a hablar de abuso de poder porque vamos a hablar de lo que está pasando en varios casos judiciales, algunos administrados por el Congreso de la República, pero nos tenemos que ir a la pausa y volveremos con ustedes.
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1: ¿Qué más? Bueno, Delia Espinosa ha seguido hablando este fin de semana y ha dicho algo que es verdad, que tarde o temprano todos los que la han perseguido se van a ir. Y el caso de Delia Espinosa yo creo que es letal para Keiko Fujimori. Es decir, Delia Espinosa ya estaba inhabilitada. No había ninguna necesidad ni apuro de volverla a inhabilitar. Pero Fernando Rospigliosi, que ha sido condenado por difamación, tiene sangre en el ojo, quería su venganza, y animó a los demás congresistas de todos los partidos perdedores, porque son todos los partidos que han perdido, a, obviamente, inhabilitarla de nuevo. Es como si tú atropellaras a un muerto, ya lo mataste. Pásale el carro encima. ¿Para qué? En medio de la campaña electoral, a nada de ir a votar en la segunda vuelta, para demostrar que Keiko Fujimori va a seguir abusando del poder. Exactamente lo que no debe hacer. El problema del señor Sánchez es su programa económico. Es un desastre. ¿Ok? El problema de Keiko Fujimori es que su programa económico tiene problemas también, porque es sumamente asistencialista y populista, pero además tiene la mochila del abuso de poder, que es lo que ha caracterizado al fujimorismo y a sus aliados en los últimos 5 años, el abuso de poder. Y ella tiene que decir que va a llegar al Ejecutivo y que no va a abusar del poder, controlando todo. Eso es bien difícil, más aún si le pasas el carro encima por segunda vez a Delia Espinosa en un caso muy sensible, que es el caso de los doble sueldos, de los militares doble sueldos. Un caso muy sensible, porque los militares se han defendido en retiro diciendo que no es sueldo, ¿no? Es pensión y remuneración. Y eso nadie lo ha discutido, está muy...
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0: 11 y 26. 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
4: Antes de dar pase a nuestro invitado, hoy nos acompaña Ernesto Zunini, que es secretario general de Juntos por el Perú y diputado electo por Lambayeque. Don Ernesto.
5: ¿Cómo estás, Pedro?
4: Le doy la bienvenida.
5: Muchas gracias.
4: Antes de iniciar el diálogo, vamos a mostrar un cuadro que creo que es importante. Mónica ya lo adelantó, porque a esta hora de la noche, señor productor, ayúdeme usted con la actualización. Al 99.628% del total de actas procesadas, menos de 4% para llegar al 100%, estos son los resultados preliminares. La última actualización ha sido hace 15 minutos. Véanlo ustedes. Primero vamos con Keiko Fujimori, ya sabemos, consolidada en una primera ubicación, 17.17%, es decir, 2.867.437 votos. Aquí viene el motivo de análisis y discusión de todos, porque queremos confirmar quién finalmente pasará a segunda vuelta con Keiko Fujimori. En primera ubicación, mejor digamos en segunda ubicación del total, Roberto Sánchez con el 12%, 12 exacto, como pueden ver ahí de las actas procesadas, 2.003.715 votos. Y Rafael López Aliaga muy cerca, con 11.91%, es decir, 1.989.367. Colocamos nuevamente el cursor acá, hablamos de, aquí con Roberto Sánchez, hablamos de 2.003.000. Vamos con Rafael López Aliaga de 2.003.000. Aquí tenemos cuántos para hacer la diferencia, para poder explicar. 1.989.367. Estamos hablando entonces de menos de 16.000 votos de diferencia. El dato exacto lo vamos a tener en breve. Y luego acá, este dato también es relevante. No sé si la cámara me acompaña, lo ve usted en su pantalla. Actas contabilizadas. Ya van 92.421, pero faltan todavía de procesar en los jurados electorales especiales 345 actas. Una vez que se procesan esas 345, la OMPE tendrá el 100% del resultado y en ese caso todo indica que el Jurado Nacional de Elecciones hará la declaratoria correspondiente en lo que respecta a la elección presidencial de cuáles son los resultados totales. Es cierto que Rafael López Aliaga ha solicitado una auditoría, ha solicitado una serie de medidas para que el jurado se abstenga de proclamar resultados en tanto no se resuelva la auditoría. Sin embargo, todos los comunicados del Jurado Nacional de Elecciones a esta hora, al día de hoy, nos indican de que el jurado, independientemente de la auditoría, va a proclamar resultados cuando tenga el 100%. Así que vamos a estar muy atentos a las reacciones de Renovación Popular, pero también estamos atentos a las reacciones de Juntos por el Perú. Y por eso hemos invitado esta noche, nuevamente le doy la bienvenida a Ernesto Zunini, secretario general del partido, para hablar de diversos temas vinculados a la coyuntura política, al plan de gobierno del señor Roberto Sánchez y lo que espera el país de lo que podría ser este debate de cara a segunda vuelta. Primero preguntarle acerca de las declaraciones que ha tenido Rafael López Aliaga en las últimas horas respecto a la necesidad de un peritaje forense. Ya no pide auditoría, está pidiendo un peritaje forense a cargo de un organismo internacional para creer y aceptar los resultados. ¿Cuál es la respuesta de Juntos por el Perú?
5: Bueno, primero gracias por la oportunidad y permíteme aunarme al saludo al Día de las Madres y especialmente saludar a mi madre también, ahí en Lambayeque, que debe estar viendo esta entrevista.
4: Un saludo para ella también desde aquí, por supuesto.
5: En segundo lugar, para nosotros ya esto es algo lamentable, la actitud del señor López Aliaga, que a estas alturas es reconocido por todos los peruanos como un mal perdedor. Primero, ofreció una recompensa pública, luego pidió elecciones complementarias, después amenazó a las autoridades del jurado, pide una auditoría técnica y ahora pide una auditoría internacional. Pero hasta el día de hoy no muestra una sola prueba del fraude, es decir, el fraude solamente existe en la cabeza del señor López Aliaga. Los argumentos que él está esgrimiendo tranquilamente los podría usar cualquier organización política para decir que el fraude es en su contra. Por ejemplo, nosotros podríamos decir que se han instalado insuficientes mesas en las zonas rurales del país y por eso la tasa de ausentismo es alta y se nos estaría perjudicando, ¿cierto? El fraude es un intento doloso, deliberado, de tratar de cambiar la intención de voto de la gente.
4: Ahora,
5: y eso es lo que
4: ¿qué
5: no se
4: ocurriría si el Jurado Nacional de Elecciones en las próximas horas dice, bueno, un momentito, atendiendo a la solicitud y al clamor ciudadano, vemos algunas personas que se reúnen, acompañan a Rafael López Aliaga en los últimos días, ordena este peritaje forense, podría detener la proclamación de resultados? ¿Ustedes lo aceptarían?
5: Estaría violando flagrantemente la ley. El cronograma está establecido por ley y se debe respetar. Y yo creo que aquí, ante la ausencia de pruebas, lo que corresponde es cumplir con el encargo que le ha encomendado la Constitución y la ciudadanía al Jurado Nacional de Elecciones, y frente a eso nosotros vamos a estar vigilantes, por supuesto.
4: ¿Y estar vigilante qué significa? ¿Van ustedes a convocar marchas? El candidato Roberto Sánchez convocó hace unos días una movilización, pero digamos que fue bastante breve, no hubo ningún anuncio relevante. ¿Van a estar atentos a lo que ocurre en el jurado?
5: Por supuesto que sí, porque lo único que nosotros hemos estado pidiendo es que se respete la igualdad del voto, el derecho al voto de la gente, y que haya celeridad y transparencia en el conteo de las actas. Esperamos que en breve se proceda a la proclamación, porque en último término esto podría ser ya estar siendo parte de una estrategia de la segunda vuelta electoral, ¿no? En la cual pretenden que Juntos por el Perú y Roberto Sánchez esté distraído, ¿cierto?, en el tema del fraudismo, cuando en realidad ya los resultados son evidentes. Por lo tanto, hasta el momento nosotros hemos tenido que estar trabajando en dos frentes, ¿no? Conteniendo esta amenaza al sistema democrático, a las instituciones democráticas del país, a las autoridades electorales, bueno, y trabajando para la segunda vuelta.
4: El candidato Roberto Sánchez no ha estado paralizado por la situación, todo lo contrario, ha estado viajando, ha tenido manifestaciones como la de Huaycán anoche, donde ha reiterado que no habrá una hoja de ruta. ¿Qué significa eso?
5: Bueno, es una muy buena pregunta,
4: sí,
5: ¿no?
4: Es una buena pregunta porque todos esperarían que de cara a una segunda vuelta haya una moderación o modulación del mensaje o de la propuesta.
5: Bueno,
4: al parecer esto no va a ocurrir.
5: A ver,
4: ¿en qué consistiría?
5: Justamente la ciudadanía tiene que saber qué es una hoja de ruta, ¿no? Porque nosotros sí estamos prestos a dialogar, estamos prestos a asumir compromisos con el país.
4: Pero no hacer.
5: Pero si una hoja de ruta significa, por ejemplo, ser endebles con la corrupción, o si de repente significa renunciar a los principios que como organización política nos han llevado a la segunda vuelta, yo creo que lo que ha dicho Roberto Sánchez es claro, no estamos dispuestos a firmar una hoja de ruta.
4: ¿Y cuáles son esos principios que los han llevado a la segunda vuelta, que son irrenunciables?
5: Bueno, justamente una lucha frontal contra la corrupción,
4: economía... Eso lo ofrecen, digamos, todos los candidatos.
5: No, lo que pasa es de que, a ver, nosotros, por ejemplo, hemos hablado de los contratos ley, y aquí hemos dicho que vamos a respetar la propiedad privada, que vamos a respetar el Estado de Derecho y que vamos a hacer una revisión solvente, técnica, ¿cierto? Digamos, respaldada por instituciones que den las garantías del caso, pero todo el mundo sabe que hay contratos corruptos. Y un contrato ley no puede significar, ¿cierto?, un blindaje para que el Estado impida la defensa del interés público. Tenemos varios presidentes que están presos por

0: candidatos y dar señales de transparencia, ¿eso no es una hoja de ruta? Tal como lo hizo, por ejemplo, Ollanta Humala el año 2011.
1: Eso, sí.
0: Pregunto.
1: A ver, si desarrollar nuestro plan, si presentarle un equipo solvente, ética y profesionalmente al país, si sentarnos a dialogar con otras organizaciones políticas, como lo pensamos hacer, significa una hoja de ruta, no tenemos problemas con eso. Pero si una hoja de ruta significa pactar debajo de la mesa y hacernos de la vista gorda con la corrupción, nosotros lo rechazamos.
0: Bueno, creo que nadie está pidiendo eso. Si lo que se está pidiendo es que haya claridad en la propuesta, ya que usted habla del plan de gobierno, precisamente estábamos revisando el plan de gobierno durante la campaña, porque ha habido oportunidad de conversar con otros candidatos, también acompañando en algunos desplazamientos al propio Roberto Sánchez, que ha sido muy enfático respecto a lo que quiere hacer, por ejemplo, con el capítulo económico de la Constitución. Entonces, pero, como decían antes, ¿no? Vamos al mapa. ¿Qué dice el plan de gobierno de Juntos por el Perú, ¿no? Y en la página 16, y creo que esto es interesante para la gente que nos está viendo, ¿no? Ustedes señalan los artículos indispensables que deben revisarse y cambiarse son de la Constitución, el 58, el 60, el 62, el 63 y el 66. Hasta ahí estoy bien, ¿no es cierto? Es el documento oficial del Jurado Nacional de Elecciones. Así es. Entonces, cuando dice, es indispensable revisar y cambiar el artículo 58, yo voy al artículo 58 de la Constitución, don Ernesto, y veo y dice, artículo 58, la iniciativa privada es libre, se ejerce en una economía social de mercado. Bajo este régimen, el Estado orienta el desarrollo del país y actúa principalmente en áreas de promoción de empleo, salud, educación, seguridad, servicios públicos e infraestructura. ¿Qué es lo que quiere cambiar del artículo 58?
1: Bueno, nosotros consideramos que el rol subsidiario del Estado, es decir...
0: Pero acá no habla del rol subsidiario, más
1: no,
0: adelante...
1: No, pero lo restringe solamente a salud, educación, etcétera, ¿cierto? Nosotros sí creemos... Nosotros creemos que hay un plan de desarrollo nacional, ese es un hecho. Está en ese plan publicado en el 2050. Si hay objetivos estratégicos país, quiere decir que hay también sectores estratégicos, que hay recursos estratégicos para el desarrollo nacional, ¿correcto? Y nosotros creemos que en parte de esos sectores estratégicos se debe también considerar la participación del Estado.
0: Que, señor,
1: por ejemplo, en el caso de hidrocarburos, hoy la economía del mundo se sigue moviendo por combustibles fósiles. El 75% de las empresas de hidrocarburos del mundo son estatales y son competitivas y son exitosas. Las principales guerras del mundo...
0: De eso también vamos a hablar porque en el Perú la matriz energética ahora es fundamentalmente gas y el gas lo maneja un privado.
1: Las principales guerras del mundo son por el control de los hidrocarburos hoy en día.
0: Pero,
1: y nosotros estamos renunciando, ¿cierto?, a tener
0: participación
1: Zulini, en
0: un sector. De eso vamos a hablar. Vamos en orden, porque como cualquier ciudadano que puede leer el plan de gobierno que está en la página web del Jurado Nacional de Elecciones,
1: supuesto,
0: me imagino que
1: es público.
0: Me imagino que está en la página web de ustedes. Cualquiera que esté
1: también
0: en su casa puede hacer el ejercicio que yo estoy haciendo. El tema de la subsidiariedad del Estado está en otro artículo y tiene que ver con aquellas actividades donde el privado no entra. Puede entrar el Estado por ley. Es otro tema. Eso tiene un fundamento. Creo que sabemos lo que ha ocurrido en el Perú entre los años 70 y 80.
1: Así, por supuesto.
0: Que por un exceso de estatismo y de intervención del Estado en la economía, el Perú se empobreció.
1: Por supuesto. Y Roberto,
0: usted como sociólogo,
1: Roberto ha sido claro en decir que nosotros no vamos a expropiar ni vamos a estatizar.
0: Okay.
1: Pero sí vamos a revisar la participación del Estado en algunos sectores. Repito,
0: no pueden expropiar porque la Constitución protege la libertad, la propiedad privada.
1: Bueno,
0: y si van a expropiar por razones de índole social, hay un procedimiento de la Constitución.
1: Correcto, pero nosotros hemos dicho que no hemos expropiado, vamos a expropiar.
0: Digamos, están no alertando sobre lo obvio.
1: No, pero usted está señalando el respeto a la inversión privada, entonces es necesario que la población que nos escucha sepa que nosotros no hablamos de expropiar en nuestro plan de gobierno.
0: Lo que me llama la atención, señor Zulini, es que usted ha hablado de objetivos nacionales y creo que en los objetivos nacionales vamos a estar de acuerdo, porque todos queremos ver un país desarrollado, con mejor educación, con mayor seguridad, con un servicio de salud que realmente responda al ciudadano. Pero lo importante es cómo vamos a lograr.
1: Exactamente,
0: que esto llegue,
1: porque ¿no? En efecto, hay políticas de Estado, hay políticas públicas, ¿cierto? Los objetivos están, pero cuando vamos a ver, todo queda en el papel, porque
0: o
1: en realidad a la hora de definir el curso de acción.
0: O hay ideas equivocadas como las que ya se aplicaron en el Perú en los años 70, 80, o que ha aplicado Bolivia cuando nacionalizó su gas, o que han aplicado otros países que no han funcionado.
1: Sí, pero
0: eso es importante tenerlo sobre la
1: nosotros
0: mesa.
1: Nosotros no queremos volver al pasado, nosotros venimos a hablarle al país del futuro.
0: Es que no parece, señor Zulini.
1: Pero las cosas no siempre son lo que
0: parece. Por eso le pregunto.
1: Me parece buena la pregunta.
0: Por eso le pregunto. Usted dice, mire.

0: Vamos nuevamente al mapa. Usted dice, debemos revisar y cambiar los artículos 58, 60, 62, 63, 66. Claro, la gente lo escucha y dirá, qué bien, porque seguro que se necesita cambiar. Yo le acabo de leer el artículo 58 y ahí usted no encuentra mayor divergencia.
1: Pero usted está señalando...
0: La iniciativa precisamente... privada es libre. ¿No estamos en contra de eso o sí?
1: Pero ahí en el plan también se desarrollan las cosas que nosotros queremos precisar sobre eso, ¿no? Por ejemplo, ¿nosotros qué estamos señalando? El tema de los contratos ley, el tema del rol subsidiario del Estado. Ejemplifico, en materia de vivienda, lo he dicho ya en otros medios de comunicación. Hoy, en vivienda, prácticamente se ha entregado la política pública al mercado. El Estado no tiene una participación directa, sino lo hace a través de la banca. Es correcto. Y se producen 20.000 viviendas al año. Y el déficit hoy en día son de 2 millones de viviendas. Es decir, jamás vamos a resolver el problema de vivienda. Y mientras el Estado se queda de brazos cruzados, la gente sigue invadiendo.
0: Pero se pueden buscar alternativas de desarrollo de vivienda social sin necesidad de alterar la Constitución. Se puede hacer.
1: No, pero hoy el Estado está prohibido de participar directamente en ese sector.
0: Lo hace financiando, ¿no es cierto? A los
1: a la banca a los y a las grandes constructoras, lo cual está bien.
0: Que reúnen una cuota inicial.
1: Estimado Pedro, lo cual
0: que
1: está,
0: de otra manera sería
1: cual,
0: difícil.
1: Lo cual está bien,
0: vivienda.
1: Pero es insuficiente. Y la vivienda es un derecho.
0: ¿En qué es insuficiente? Estamos de acuerdo.
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1: Pero mira, hay un costo muy importante de que no se atiende el problema de vivienda, porque estos 2 millones de peruanos que no son atendidos por el mercado invaden, y el Perú crece a través de las invasiones y nos cuesta 7 veces más llevar servicios públicos a esas zonas. Escuelas, hospitales, carreteras.
0: Nuevamente, ¿cómo hacemos esto que usted dice, con lo que yo coincido como objetivos, sin quebrar al Estado, que es lo que pasó anteriormente con el Estado peruano? Ahora, ya hablamos del 58, dice, hay que revisar y cambiar el artículo 60. Yo voy al artículo 60 que dice, el Estado reconoce el pluralismo económico. ¿Le parece bien que existe el pluralismo económico? Ah, ok. El Estado reconoce el pluralismo económico. La economía nacional se sustenta en la coexistencia de diversas formas de propiedad y de empresa. Solo autorizado por ley expresa, el Estado puede realizar subsidiariamente actividad empresarial, directa o indirecta, por razones de alto interés público o de manifiesta conveniencia nacional. Porque es importante para el Estado, porque es un programa, digamos, declarado nacional. Tanto por el Estado, el Ejecutivo, como el...
1: Claro, justamente ahí es lo que estaba refiriendo. No, justamente lo que yo estaba refiriendo ahí...
0: Ya está.
1: Es que cuestionamos... No, pero ahí, en el mismo plan, más abajito, usted puede ver las precisiones que estamos haciendo a las modificaciones que queremos, como lo pueden ver todos los ciudadanos. Mira, estimado Pedro, yo creo que es importante que estas cosas se debatan, porque para eso es la democracia. Nosotros no estamos en contra de la inversión privada ni del crecimiento del país, pero el crecimiento no puede ser un fin en sí mismo. Tenemos más de 20 años creciendo con 70% de la población en la informalidad. Tenemos más de 20 años creciendo con el regreso del latifundio, con salarios mínimos de trabajadores en el campo que no les alcanza para la canasta básica familiar. Entonces, ya está cerrado y sobre... es un medio, es necesario. Medio,
0: obviamente.
1: Es necesario, pero es insuficiente.
0: Pero sin crecimiento no alcanzamos esos fines tan loables y necesarios que usted señala.
1: Nosotros queremos poner en el centro a la gente.
0: Reconoce.
1: Sí, pero estamos últimos en educación.
0: Yo no digo que no
1: el sistema
0: haya...
1: de salud es pésimo. ¿Cuántos años más vamos a esperar? ¿Cuántos años? Pero ¿cuántos años más?
0: No digo que no haya nada que cambiar. Solo le pregunto, pero ¿qué es lo que quieren cambiar?
1: Lo estamos precisando. Nosotros no estamos de acuerdo con que el Estado tenga un rol subsidiario. ¿No? Si hay objetivos estratégicos, tienen que haber sectores estratégicos, recursos estratégicos, y el Estado tiene que estar habilitado para asumirlo.
0: Usted sabe, señor Zunini, que en los años 80 hemos tenido,
1: claro que sí,
0: cines del Estado. ¿Y de qué? Perdone la expresión, porque no se la dijo usted. ¿Para qué diablos el Estado peruano tenía cines? ¿Sabe lo que ocurre, señor Zunini? Que cada gobierno que llega, comienza a crear empresas por doquier. Por eso es que se puso este candado, que solo en aquellas actividades donde el privado no arriesga el capital, el Estado, mediante ley aprobada por el Congreso, entra. Y a mí me parece eso bastante sensato por lo que hemos vivido antes. ¿Usted cree que debería estar abierta la compuerta?
1: Pero hoy lo que tenemos no es tanto eso, ¿eh? Hoy lo que tenemos es un Estado que está maniatado y que incluso se priva de participar en lugares donde el mercado no llega. Pese a que hay derechos que son imposibilitados de ejercer por la gente. He ejemplificado el caso de la vivienda, ¿no? Hoy tenemos el tema de Loreto, por ejemplo, ¿no? Y se cuestiona a Petroperú ¿cierto? Un crédito que está pidiendo de 2,000 millones de dólares, pero lo que no se dice es de que si Petroperú no subsidia los combustibles en Loreto, en este momento no hay energía eléctrica, no hay producción, ahí se no para la economía.
0: Ahí no llega el privado, no llega. Entonces está bien que llegue Estado, de eso estamos de acuerdo.
1: Pero
0: usted menciona Petroperú, pero es que aquí estamos ante el dinosaurio que echa a perder lo que podría estar perfectamente focalizado. El Perú le entrega a Petroperú cada año, el Estado peruano, miles de millones de soles a cambio de nada. No le pide reestructuración, no estoy hablando de privatización.
1: Nosotros estamos de acuerdo con una reestructuración y una modernización de Petroperú.
0: Pero también
1: hay que decir la verdad. Petroperú es una empresa que ha sido mutilada. No puede producir su propio crudo, tiene que comprarlo a precios del mercado. Le cuesta más refinar que su propia competencia.
0: ¿Quién sería la persona?
1: Está prohibido de comercializar.
0: ¿Quién sería la persona, el técnico de Juntos por el Perú, que asumiría Petroperú, para darle una reestructuración?
1: Tenemos, pero el presidente Roberto Sánchez, no, en serio.
0: El presidente del partido.
1: Lo va a anunciar esta semana.
0: Tienen a alguien.
1: Por supuesto, economistas solventes que además ya tienen experiencia y son autoridades en materia
0: de hidrocarburos.
1: Por supuesto, y dan cátedra en universidades nacionales e internacionales sobre
0: nuevamente,
1: el
0: tema. Sobre los objetivos creo que podemos estar de acuerdo, señor Zunino.
1: Claro que
0: el problema es el cómo llegamos. Por ejemplo, han hablado mucho de Camisea. Nacionalizar Camisea.
1: Mira,
0: ¿qué significa eso?
1: La historia recordará.
0: Creo que es interesante que el pueblo sepa.
1: Por supuesto que
0: qué
1: sí.
0: Es lo que están proponiendo respecto a Camisea.
1: Mira, la historia recordará Camisea como la oportunidad que perdimos en el siglo XXI, tal cual como fue con el caucho, como fue con el guano, porque el Perú perdió gracias a un contrato corrupto, lesivo a los intereses nacionales, la posibilidad de apoyar a la industria nacional con gas barato para tener una producción competitiva. Hoy Camisea se está acabando.
0: ¿Usted sabe, en estos 20 años que tiene Camisea, cuánto ha generado para el Perú? Que seguramente pudo haber generado más, eso yo no lo discuto. ¿Cuánto le ha generado al Perú Camisea?
1: Bueno, pero ¿a dónde se fueron esos tributos? Porque
0: ahorita lo vamos a ver.
1: En las regiones donde está Camisea, hay pobreza, hay friaje y hay gente
0: pierde
1: su ganado.
0: Señor Zunino, yo le voy a explicar, digamos, voy a poner los datos para que usted los analice conmigo, ¿no? En estos 20 años de Camisea, esto ha significado 67 mil millones de soles de ingresos para el Estado peruano. De ellos, 48 mil millones corresponden al pago de regalías a través del contrato, 19 mil millones corresponden al pago del impuesto a la renta de acuerdo al contrato. Ahora, usted ha preguntado, ¿a dónde se ha ido la plata de Camisea? Y eso es muy importante. Los gobiernos regionales y locales del Cusco han recibido 39 mil 500 millones de soles en estos 20 años. 39 mil 500 millones de soles, gobiernos regionales y gobiernos locales. ¿Son gobiernos regionales o locales de derecha? No son de derecha, ¿no es cierto?
1: Bueno, desconozco, supongo que hay alternancia, ¿no?
0: Pero no son de derecha.
1: Bueno,
0: pero
1: sí.
0: Se proclaman de izquierda, reformista.
1: Bueno, miren, permítame precisar.
0: Y un dato más para que usted pueda precisar.
1: Claro.
0: 33 mil millones de soles de canon pagados al Cusco en 20 años. 33 mil millones de soles de canon que ha entrado al Cusco. Y que el Cusco, evidentemente, no ha invertido como corresponde. Esto equivale a como si entraran 4.3 millones de soles al día de canon.
1: Correcto.
0: ¿Dónde están las escuelas? ¿Dónde están los hospitales? Yo coincido con usted que mucho de lo que ha significado Camisea no se ve. ¿Pero por culpa de quién?
1: Bueno, en primer lugar, sé que suena mucho dinero, pero pudo haber sido mucho más. En primer lugar. En segundo lugar, el problema de la inversión pública.
0: Es bastante.
1: Sí, pero se pretende vender una idea como que hay gobiernos regionales ineficientes, ¿no? Y que los provincianos no pueden hacer un uso adecuado de los recursos del Estado.
0: Eso,
1: Pero mire, 75% de inversión del presupuesto público lo concentra el gobierno central, en primer lugar. Yo vengo de una región donde Olmos ha tributado más de 1.500 millones de dólares en los últimos 10 años, ¿cierto? Y eso viene a Lima. No regresa a las regiones, en primer lugar. Y en segundo lugar, justamente hay que reformar la Constitución para retomar el gran debate de la descentralización del país. Porque hoy los gobiernos regionales tienen que pedirle permiso a Lima hasta para hacer una vereda. Y ahí está la corrupción, y esa es una de las cosas de las que no se está hablando. Desde el año 2005 que hablamos de la descentralización y de la macroregionalización, nos olvidamos de tocar el tema pese a que la Constitución y la ley dice que es un proceso permanente, irreversible y que se debe continuar. Entonces, cuando hablamos de que los gobiernos provinciales o regionales no tienen la capacidad para ejecutar obras y seguimos la ruta, no regresa a Lima. Porque en Lima, repito,
0: ¿qué demuestra la data?
1: Se le da la plata, pero se tiene que tocar la puerta de Lima para que te apruebe el expediente hasta de una vereda. Y eso no debe seguir pasando.
0: No,
1: en este país.
0: No hasta de una vereda.
1: Bueno,
0: los
1: en sentido figurado. En sentido figurado.
0: Ya nos hemos hecho muchas marchas para evitar eso.
1: Pero mire, estimado Pedro, ese es el problema de la inversión pública del país. El 75% se maneja del gobierno nacional y la gran corrupción está en Lima.
0: No será entonces,
1: esa es la realidad.
0: ¿No será entonces que la prioridad no es necesariamente hacer esos cambios de constitución, de cambio de camino económico, sino reformar la administración estatal, la administración pública, darle profesionalismo?
1: Estamos completamente de acuerdo. Hace tiempo existe una ley marco de modernización del Estado, existe una política pública de modernización del Estado, existe un sistema nacional de modernización del Estado, pero no hay voluntad política. Pero ¿sabe qué?
0: Gracias a Camisea, ¿no? Mire, yo le explico.
1: Permítame terminar. No es mutuamente excluyente. Es decir, yo no voy a decir, oye, como no lo gasté, entonces que no me paguen y que me paguen menos de lo que deberían de pagarme.
0: No, el riesgo
1: son dos temas distintos.
0: El riesgo, señor Zunini, está en que pongamos la carreta delante de los caballos. O sea, obviamente cada gobierno nuevo tendrá derecho de plantear un plan de ejecución y de trabajo, pero si no tiene las ideas claras, puede terminar generando más daño del que dijo que quería evitar. Es lo que pasó en los años 70 y 80.
1: Sí,
0: todo nuestro presidente decía.
1: Hablemos del futuro.
0: Que trabajaban por los pobres.
1: Correcto, pero nosotros
0: hablemos
1: venimos
0: del futuro,
1: a hablar del país del futuro.
0: Sin
1: mira,
0: repetir las taras del pasado. Y yo solo
1: supuesto.
0: Quiero terminar con esto. ¿Cuánto ha recibido la convención en el Cusco? Gracias a Camisea. 14.000 millones de soles. ¿Cuánto ha recibido Charate, que era el distrito en el que antes funcionaba Camisea? Ahora se ha creado otro distrito. Porque hay tanto dinero en juego que se creó otro distrito. Echarate recibió 3.000 millones. No había agua, no había postas, no había servicios básicos durante años. Y Megantoni está recibiendo casi 2.000 millones de soles hasta el momento. Nuevamente, si se quieren revisar contratos, se pueden revisar. Nada obsta
1: que
0: el Estado peruano revise un contrato.
1: Porque son contratos corruptos, ¿cierto?
0: Sí. No sé si son corruptos, porque yo no...
1: ¿Y por qué están presos?
0: Yo no,
1: ¿por qué está preso
0: estoy
1: Toledo?
0: Hablando de Camisea.
1: Pero Toledo, ¿por qué está preso?
0: Estoy hablando de Camisea. Si usted me dice la interoceánica, seguramente habrá muchos temas ahí que hablar.
1: ¿Qué pasó con Alan García? Pero son contratos vinculados a grandes concesiones nacionales.
0: Pero entonces...
1: Pública y demostradamente son corruptos. Entonces, que los querramos revisar no tiene que ver o no se puede sujetar al hecho de la capacidad de gasto de los gobiernos regionales, ¿cierto?
0: Y... una cosa va acompañada de la otra. O sea,
1: sí, pero
0: tenemos
1: no,
0: un fenómeno
1: pero no hay una
0: cual
1: relación de dependencia. ¿Sabes qué?
0: Estado...
1: Porque no lo usas, entonces no te pago lo que te debo pagar y
0: nadie
1: se lo doy a la
0: eso.
1: Gran empresa internacional.
0: No, nadie ha dicho eso.
1: Me alegra
0: lo
1: mucho.
0: Lo que estamos diciendo, por si ha quedado la duda...
1: No he entendido mal, pero me alegra mucho que se aclare.
0: Por si ha quedado la duda, es que cada sol que recibe el Estado peruano tiene que ser bien invertido.
1: Estamos completamente
0: por personas
1: de acuerdo.
0: Capaces de invertir ese dinero.
1: Por supuesto. Con,
0: y además teniendo en claro cuáles son las prioridades. El problema que hemos tenido en el Perú muchas veces es que terminamos nombrando funcionarios políticos en puestos que son técnicos. Eso nos llevaba, por ejemplo, hablábamos de Petroperú. Usted me va a comprar Camisea, nacionalizar Camisea, ¿qué va a significar? Que en unos años Camisea sea otro Petroperú. Que lo llenamos de funcionarios políticos sin la orientación ni la administración que requiera. Eso es lo que tememos.
1: A ver, son dos temas distintos, repito, ¿no? Aquí hay un sistema nacional de recursos humanos, hay una política nacional de modernización. Yo tengo más de 15 años en el servicio público. Yo he estudiado en servir, ¿no? Y conozco muchos funcionarios muy bien capacitados. Pero hay una falacia en esta línea de ideas que se quiere imponer.
0: ¿Cuál
1: que
0: es
1: en
0: esa?
1: Provincias y en las regiones no hay capacidad.
0: ¿Quién ha
1: y
0: dicho
1: eso es falso.
0: Eso
1: es falso. El gran problema que tenemos para ejecutar las inversiones en el país se llama centralismo. Y el centralismo viene de la mano con la corrupción. Entonces, no se pretenda decir, no les
0: falso?
1: Damos, no les damos, ¿cierto? Porque ustedes no lo saben utilizar, cuando en realidad lo que pasa es que hay candados por todos lados. Se generan
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1: y el dinero no llega como debe llegar a los territorios.
0: La ley establece que ese dinero tiene que llegar a estas localidades, regiones y distritos. Que tenemos que lograr es que haya funcionarios capaces de llevar adelante esos expedientes y hacer las obras que requiere la comunidad.
1: De acuerdo.
0: No es un tema de regiones o provincias como parecería, ¿no? No, porque en Lima tenemos el mismo problema, tenemos alcaldes distritales acá en Lima que no pueden ejecutar. Tenemos ministros que no ejecutan. Tenemos gobernadores como el señor Acuña.
1: De derecha
0: norte.
1: Y de izquierda, ¿cierto?
0: Claro.
1: De derecha y de izquierda.
0: Por eso.
1: Entonces no es un problema que se sujete un solo partido.
0: Hay que reformar el Estado.
1: Estamos completamente
0: antes
1: de acuerdo.
0: Antes que reformar una constitución.
1: ¿Pero por qué antes? ¿Por
0: digo
1: qué no
0: yo,
1: al mismo tiempo?
0: Me pregunto.
1: ¿Por qué no al mismo tiempo si podemos hacer las dos cosas?
0: Lo importante es que sepamos qué queremos reformar. Yo le pregunto artículo
1: pero
0: por artículo.
1: Ahí está precisado y en la misma en el mismo documento donde usted está revisando también están las
0: ahora,
1: cosas que queremos cambiar.
0: Usted ha hablado que es una persona preparada, que se ha forjado en servir, no tengo duda de ello. Acaba de ingresar al Congreso, además, como diputado. Esperemos que esa experiencia se refleje en su trabajo parlamentario, de confirmarse usted como diputado por Lambayeque. Pero sí me preocupa gente como Antauro Humala, al lado de un partido que se dice democrático, por las razones que ya sabemos. No vamos a repetir el prontuario del señor Antauro Humala. ¿Qué le parece si vemos un pequeño extracto de un mensaje que dio Roberto Sánchez al lado de Antauro Humala y lo comentamos? Claro. ¿Le parece? Pues, señor director, vamos a escuchar qué dijo Roberto
4: Sánchez. Nosotros no estamos haciendo guiño hacia una derecha que no entiende y piensa en otro tipo de país. Nosotros no queremos ese país y lo decimos democráticamente. Tampoco con aquellos que se sienten en el centro, ni chicha ni limonada. Nosotros hablamos con claridad la refundación de la patria, con visión de soberanía, nueva constitución, asamblea constituyente, ser soberanos sobre nuestra historia y nuestros recursos.
0: Pequeña pregunta, refundación de la patria, ¿con Antauro Humala?
1: Bueno, a ver, Antauro no es militante Juntos por el Perú, él mismo. En otras declaraciones, de repente usted las tiene en su medio de comunicación, ha señalado que este es un acuerdo electoral. Nosotros no queremos minimizar tampoco, estamos muy... somos conscientes del aporte electoral que ha hecho el etnocacerismo a Juntos por el Perú.
0: ¿Ha sido muy relevante?
1: Sí, porque a juzgar por los resultados, ¿sí?, todos han sido necesarios.
0: O sea, Juntos por el Perú no llegaba a segunda vuelta si no fuera por Antauro Humala.
1: Posiblemente, no son escenarios hipotéticos. Pregunto. Pero efectivamente la diferencia es corta, por lo tanto... todos son necesarios en este proceso unitario. Pero sí quiero que quede muy claro que
0: ¿usted
1: nosotros...
0: ¿Usted se siente cómodo al lado de Antauro Humala? Usted que es un político nuevo,
1: quiero
0: ¿se
1: que
0: siente
1: quede,
0: cómodo
1: quiero
0: al lado
1: que quede
0: de Antauro
1: Humala? Claro, quiero que quede muy claro que nosotros no compartimos todas las ideas ni todas las propuestas del señor Antauro. Que el señor Antauro vino a Juntos por el Perú en función a un programa y a un plan de gobierno. Yo estoy dispuesto a defender lo que dice nuestro plan de gobierno. Mando cualquier declaración que dé el señor Antauro, porque evidentemente el acuerdo político se sujeta a un programa.
0: Estamos hablando de una declaración de Roberto Sánchez, ¿no? Acá
1: ¿pero hablando... qué ha dicho Roberto Sánchez? ¿Que queremos refundar el país? Sí, queremos refundar el país.
0: ¿Con Antauro Humala?
1: A ver, esta república, cierto, criolla, pero con... no lo ha dicho, eso, no lo ha dicho Roberto Sánchez,
0: era...
1: lo ha dicho Julio Kolder, Jorge Basadre.
0: Bueno,
1: es una república
0: creo
1: agotada.
0: Que no se hubiera sentado con Antauro Humala. No,
1: ahí estaba
0: aparecía.
1: Héctor Béjar sentado al lado de Antauro Humala.
0: Héctor Béjar.
1: Es que a la hora de...
0: digamos que hay diferencias.
1: En un país democrático...
0: Hay diferencias.
1: En un país democrático,
0: ¿no?
1: Sentarse
0: y Héctor Béjar
1: a dialogar, a discutir sobre
0: Cotler
1: las ideas del país. O sea, si yo me siento al lado, si mañana participo en un debate...
0: ¿Usted se siente cómodo al lado de... ir políticamente al lado de Antauro Humala?
1: Es que eso no es político. No se trata de cómo me siento yo. Se trata de lo que le proponemos al país. Acá no se puede decir... ¿Por qué queremos orientar un debate nacional sobre las personas? Acá lo que se tiene que debatir son las propuestas que nosotros estamos llevando al país, las políticas de Estado.
0: Pero
1: que
0: las personas
1: llevar
0: son las que ejecutan,
1: bueno,
0: las propuestas.
1: El señor Antauro Humala no va a ser ministro. No, yo, es
0: no ni, le preguntó no si va a ser ministro. Ya sería un escándalo que Antauro Humala, que es responsable
1: entonces,
0: de la muerte de cuatro policías, sea ministro.
1: Entonces, si las personas son las que ejecutan y el señor Antauro Humala no va a ejecutar, ¿cuál es la preocupación?
0: Porque el señor Roberto Sánchez, su candidato
1: estuvo
0: presidencial,
1: en un ejercicio académico reflexionando
0: le rinde homenaje a Antauro Humala. Ese es un 20 no, años, no. Son los 20 años del Andahuaylazo. ¿Usted sabe lo que fue el Andahuaylazo?
1: Sí, por supuesto.
0: Obviamente.
1: Un fenómeno político, ¿no? Una crisis social a la cual cada 5, cada 10 años tenemos en este país. Baguazo,
0: señor
1: Roquehuazo, Arequipazo, Andahuaylazo, Punazo.
0: Sunino. Señor Ernesto Zunini, además, no me va a decir usted que el Andahuaylazo se equipara a otros fenómenos sociales. ¿Por qué? Porque el Andahuaylazo fue la insurgencia de un señor llamado Antauro Humala contra un gobierno democrático, que de pronto a usted no le gustaba, a mí tampoco. El señor Alejandro Toledo era presidente constitucional y este señor toma una comisaría para pedir la salida del gobierno, llamaba a la insurgencia. ¿Eso le parece a usted un acto político? Yo lo he escuchado de Roberto Sánchez, que dice que es un acto político. ¿A usted le parece que es un acto político?
1: Usted ha dicho que él insurgió. ¿Qué es la insurgencia? ¿Es político o es un delito común? ¿Es político?
0: ¿Con cuatro
1: policías? Baguazo, ¿qué pasó?
0: Acto político.
1: Perdón,
0: con muerte de cuatro policías.
1: Lamentable. Condenable. ¿Qué pasó en el Baguazo? Se levantó la comunidad y desconoció una concesión del Estado, ¿cierto? ¿Y cuál fue el saldo lamentable?
0: Es una situación diferente.
1: Pero es un hecho político o no es un hecho político. Y lo que yo quiero llegar es a que si nosotros no estamos dispuestos a hacer un diálogo nacional amplio, justamente referenduciario, con la gente, para escuchar a nuestras comunidades, a nuestros pescadores artesanales, a nuestros maestros, esta crisis crónica de nuestra democracia se puede agudizar. Eso es lo que se tiene que ver también, porque eso no le conviene a nadie. Es decir, cada cierto tiempo tenemos lamentables sucesos como el de Puno, como el de Andahuaylas, como el de Moquegua, como el de Arequipa. Eso no nos dice nada.
0: Don Tauro Mala, desde mi perspectiva, usted tiene la suya, lo hemos escuchado, es totalmente diferente. Usted no puede equiparar a dialogar con un pescador, con un artesano, con un campesino, no, que dialogar con Antauro Humala.
1: A ver, primero quiero que quede claro que nosotros rechazamos la violencia y lamentamos la penosa muerte de ciudadanos y de policías.
0: Bueno,
1: nosotros
0: cuatro policías en eso. Y dos jóvenes que se denomina, que acompañaban a Antauro Humala. Ya, son dos muertes
1: ya,
0: también.
1: Pero no tergiverse, por favor, lo que yo estoy diciendo.
0: No, acá estoy para que aclare.
1: Esta crisis política, ¿cierto?, de presidentes que terminan con menos de dos dígitos de aprobación, de poderes del Estado que no tienen legitimidad, de un gobierno que quiere imponer concesiones y cuando le da la licencia a la empresa no la puede implementar en el territorio porque no representa a nadie. Esa crisis política, ¿cómo la resolvemos? ¿Con la gente o sin la gente? Con la gente.
0: Okay.
1: Tiene que ser en consulta popular.
0: Entonces,
1: con la población.
0: Ahí usted... ¿Le parece bien y considera a Antauro Humala parte del fenómeno?
1: Es que no estamos hablando de Antauro Humala.
0: Si mañana son gobierno,
1: el señor Antauro Humala no va a ser ministro. Y él mismo lo ha dicho, no me importa ser ministro.
0: Pero nadie está hablando de que sea ministro. Puede estar por fuera, dentro del gobierno, influyendo en nombramientos o protagonizando alzamientos contra la ley que alguien llamará actos políticos cuando ustedes dirán que no.
1: En el plan de gobierno que hemos presentado al país y en el acuerdo electoral que tenemos con el señor Antauro Humala, no hemos hecho mención de ninguno de estos temas. Por lo tanto, no tiene por qué haber preocupación.
0: Bueno,
1: ¿no?
0: Hemos escuchado su planteamiento y le agradezco mucho que nos haya acompañado esta noche y espero que de aquí a lo que resta de la campaña podamos seguir conversando y también obviamente con el candidato Roberto Sánchez.
1: Muchas gracias.
0: Muchas gracias. Muchísimas gracias, Ernesto. Que pase bonito con su mamá todavía.
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Hola, hola, ¿qué tal amigos? ¿Cómo están? Buenas tardes, bienvenidos, bienvenidas a esta segunda edición de Noticiero Pueblo para el día de hoy, que estamos día lunes, empezando la presente semana, lunes 11 de mayo del año 2026. Estamos en el año de la esperanza y fortalecimiento de la democracia. ¿Cómo están amigos? Soy Filomeno Quispe Flores, el popular Pellito. Los acompaño hasta las 13 horas menos 5 minutos. 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Recuerden que estamos ubicados en Parque Sangro 105, letra A, segundo piso. Y nuestros teléfonos son, atención, 625174. Nuestro teléfono celular es el 974-974-164 para servir los amigos oyentes de El Noticiero del Pueblo. Bienvenidos, bienvenidas a esta segunda edición. Mi celular es 95-929-8640. Mi celular auxiliar es 95-10-3093.

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1: A las 12 del día con 9 minutos. En Arequipa ya hay 16 candidatos al gobierno regional de Arequipa. Hay choros, delincuentes, hasta homosexuales. A la comuna provincial de Arequipa, de igual manera, los distritos peora. Los distritos pasan más de 15 hasta 20, llegan los candidatos. Y que saben que la plata está botada en los municipios, tanto el provincial, el gobierno regional, porque se roba rico. A ver, pregúntale al alcalde, exalcalde provincial de Arequipa. O al gobierno regional, al alcalde, el gobierno regional, ¿no? Ahí está Roel Sánchez también. Hasta su mujer quiere ser candidata a la alcaldía de Cerro Colorado. Nada que ver con mi distrito Cerro Colorado. Ninguna de estas desgraciadas o desgraciados que tengan uñas largas pueden ser candidatos al distrito Cerro Colorado. Sería un pecado. Basta ya con los choros que tenemos actualmente. Hablando de choros, más de 20.000 se tiró en la compra de uniforme para los trabajadores del Consejo Distrital de Cerro Colorado. ¿Quién? Manuel Enrique Vera Paredes. La Contraloría lo ha detectado y lo ha denunciado ya hasta el Ministerio Público. Deben ir a la sentencia. Métanlo a la cara a este ratero de alto vuelo de Cerro Colorado. Sigue robando. Miren, ¿eh? No escarmienta, ¿no? Es que el choro, cuando no hace choro, muere choro, pues. El ladrón, ladrón hasta su muerte, amigos, ya está toda la familia. Y todavía quiere la comuna provincial por mi madre. ¿Y qué dice mi gente de Cerro Colorado? No escucho hablar nada de Cerro Colorado. Los regidores son otra tira de alcahuetes, ¿no? Otra tira de alcahuetes, amigos oyentes de Noticiero Pueblo. Esta mañana en José Luis Tamanta Rivero, en el Andrés Avenida, murió otro joven, ¿no? Con su moto se estrelló. ¿Para qué compran moto? La moto es una muerte segura, amigos oyentes del Noticiero del Pueblo. Los estudiantes de la I que fueron de excursión a Bolivia o recién estarán retornando hasta Juliaca, de Juliaca recién vendrán en carretera hasta Arequipa, pero no sabían que había bronca allá. Hay problemas en Bolivia. Ay, los papás, yo siendo tuviera hijos en así en promoción, no los mando. Mejor que vayan a Chivay, que vayan a acá cerquita en el Perú, a Cusco. ¿Por qué irán de los bolivianos? ¿Qué cosa novedad hay ahí? ...12 del día con 12 minutos... en esta segunda edición de El Noticiero del Pueblo. Ayer toda la prensa hablaba de crítica televisiva, hablaron contra Roberto Sánchez, ¿no? Qué pena por mi madre. Y el CUCHE, Renovación Popular, jurados electorales rechazan 80% de pedidos de nulidad, dice. Sí, pues nadie está de acuerdo con la nulidad. El CUCHE nomás llora. Le está ganando, pues lamentablemente le está ganando JP, quiera o no quiera. Servidores de Congreso, a senadores y diputados por su fuerza popular. ¿Qué tal es Penn Davis? Dele Espinosa dice, el Congreso interpreta las normas de manera antojada. Dice, claro, son como estos delincuentes, pues lamentablemente. Doce el día con 14 minutos. En esta segunda edición de Noticiero Pueblo, Corte Suprema advierte que la independencia judicial está en riesgo en el Perú. Ahí está la Junta Nacional, donde hay puro choro, ¿no?, de alto vuelo. Ha encontrado importante arsenal de guerra incautada tras un enfrentamiento en Trujillo, Patas. ¡Qué desgracia! Doce el día, 14 minutos y hasta aquí nuestros titulares. Amigos, bienvenidos, bienvenidas a esta segunda edición de Noticiero Pueblo para el día de hoy. Hoy estamos día lunes empezando la presente semana. Hay noticias, van y vienen, como este jovencito que ha muerto, ¿no? ¿Para qué compra moto? Ahora está de moda los borrachos, las borrachas. Ya la mujer, ya no es como antes la mujer, ¿no? Era bien respetada en el Perú. ¿Has visto lo que ha pasado en Trujillo? Una borracha atropella a uno de seguridad ciudadana y lo mata. Después de una semana de agonía, muerto. Y todavía los policías corruptos dan un mal informe. Porque la borracha dijo, no, se ha caído. Cuando lo había atropellado, lo había mandado junto a la pared, ¿no? Ahora están pidiendo pena de cárcel. Y el otro que mató a Heiner Aparicio Ojeda, el periodista de Arequipa, 9 meses de prisión preventiva. Qué desgracia lo que pasa en el Perú, amigos oyentes de Noticiero Pueblo.

0: ¿Por qué me quitas mis tierras? Eso dicen mis hermanos del Valle de Tambo. Hay que esperar a PJ salga elegido presidente, ¿no? Porque con este viejito que está en la calle, el viejo, ya está para entregar la jeta al diablo. Dice, voy a indultar a Castillo. No, estás preocupado. Tiene miedo a los congresistas rateros que tenemos en el Congreso de la República. 130 delincuentes. ¿Qué hacemos por mi madre? El país está ahí, es una desgracia, hay un desgobierno total. Sí, en el Perú hay un desgobierno total. Miren, 15 trabajadores del Congreso hoy son diputados, senadores. ¿De quién son? De Fuerza Popular. Qué corrupción, ¿no? Por mi madre. Diputados, senadores. Cuando eso debía estar prohibido, ¿no? ¿Y esta China? ¿Y esta China maldita? Miren Lima y cómo lo maltratan, ¿no? A Roberto Sánchez. Por todos lados lo atacan. Por todos lados. No hablan nada de la China. Nada hablan de la China. Es que está bien pagado, ¿no? Por eso es que el Perú está jodido, carajo, con tanto delincuente peruista que tenemos en Lima. Se venden por un plato de lentejas. Aquí en Arequipa tenga ahí algunos mermeleros, ¿no? Sí, aunque no lo crean, amigos oyentes. Ya se está observando disimuladamente. Qué pena, ¿no? Da mucha pena el Perú, amigos oyentes, de El Noticiero Pueblo en Radio Más. A lo que hemos llegado, por mi madre. Todo está fregado. No hay nada bueno. Si no hay nada bueno, ¿en qué terminan todos los problemas que tenemos, no? En fin, amigos oyentes. Todo lo que pasa en el Perú, caramas.
1: Pero lo que no vieron en los dominicanos.
0: Sí, pues. Estamos en... Miren cómo se van contra en Lima, ¿no? Contra Roberto Sánchez. Todos los dominicanos mermeleros de Lima no han sacado nada de la Keiko. Todos le dieron duro a Roberto Sánchez. Y de las Keiko, esta desgracia, esta maldita, nada. Ha viajado a Estados Unidos con la plata. El pueblo dice, me han llamado para dictar un curso. A ver, escuchemos a ver a un coleguita que está hablando, a ver, desde Lima, a ver. A ver, ¿lo escuchamos? A ver, vamos a ver.
1: 98 mil soles que le impuso el actual jefe de la OMPE a Fuerza Popular. Esto por el uso indebido del financiamiento público que recibe del Estado. Pero lo que no le dijimos el viernes, y esto lo reveló Carlos Viguria de IDL Radio, es que una de esas actividades incluía un viajecito de la misma Keiko Fujimori, un viajecito donde, por cierto, fue acompañada de dos asesores que hoy son diputados electos, Juan del Águila y el community manager de Fuerza Popular, Marco Pacheco, que seguramente fue el que le grabó el TikTok con el que la señora promocionó muy contenta lo que dijo que fue...
0: O sea, no la tocan para nada esta maldita, ¿no? Para nada. Todo Roberto, pero Roberto Sánchez va a ganar, ¿no? A ver, Fujimoristas, apuesto con ustedes. Ya, apuesto a mi cabeza. Roberto Sánchez les va a dar por todos lados a la China. Esa Mabel y la abuela es una maldita también, ¿no? Periodista, mermelera. La Magali. De esto es guerra. Panamericana ayer. América Televisión. Hoy América Televisión. Ese barbón que tiene apellido de mujer, Mariluz. Está hablado casi toda la hora, ¿no? Lo estaba chequeando en diferentes medios. Todo era contra Roberto Sánchez. Todo. Y contra la diabla, La maldita nada. Por eso es que estamos jodidos en el Perú, carajo. Ha llamado a teléfono. ¿Quién llama? Hola, buenas tardes.
2: Muy buenas tardes, señor Filomeno.
0: ¿Cómo está usted?
2: Bueno, en Lima sí, pues. Porque ella para en Lima, más se juntan con los limeños, pero no todo Lima. También hay pueblos jóvenes en Lima.
0: No, yo me refiero a lo que hacen los dominicales de Lima, los dominicales de Lima, la televisión.
2: Sí, el periodismo sí, algunos, otros no, y también le dan duro.
0: La mayor parte, señora. Ayer estaba chequeando.
2: Aquí en Arequipa, todos los medios de comunicación le dicen de todo a la China. También en Puno, también en Cusco.
0: O sea, ¿usted defiende a la China?
2: No, yo no defiendo.
0: No, seamos claros, pues. Usted, si fuera mañana la segunda vuelta, ¿por qué votó usted? ¿Por la China o por el JP?
2: Así como yo lo escucho a usted, también escucho otros medios de comunicación.
0: No, yo le pregunto a usted, a ver, seamos sinceros, ¿ya? Yo, por ejemplo, yo mire usted. Escúcheme, amigo oyente, usted que es aprista. Si mañana fuera la selección para la segunda vuelta, ¿por quién votaría usted?
2: Yo jamás lo voy a negar, yo soy aprista.
0: Ya, por eso le digo. ¿Por quién votaría usted? Y a un aprista, ¿por quién votaría? ¿Por la Keiko o por la JP?
2: Voy a ver sus propuestas. ¿Cuándo será el debate?
0: No, pues, amigo, no.
2: ¿Qué es el debate?
0: De maricones. Yo, por ejemplo, mire, yo poniendo en la balanza a los dos, yo voy a votar por JP. Porque el cáncer después del Perú es la China.
2: Yo he votado por el APRA y por el APRA he votado.
0: Aunque el APRA está bien confabulado pues con la China. Entonces yo sé que usted va a votar por la China.
2: Son de los 36 agrupaciones de lo que se han presentado. Otros van,
0: amigo,
2: a votar.
0: Yo soy viejo para que usted me vacile a mí. Yo soy muy viejo. Viejo, señor. Yo soy de repente. No, tampoco no es así, amigo. Perfecto, señor. Muchas gracias.
2: De votar.
0: Muchas gracias. Sí, sí, ya lo he escuchado ya. No, pues. Somos o no somos, seamos, yo soy sincero. Pongo la balanza a la diabla, a esta maldita, y a Roberto Sánchez, yo voy a votar por Roberto Sánchez. ¿Por qué hago con la China? ¿Quieren que saliendo la China yo vaya a la cárcel? ¿O me maten acá? ¿Desaparezca la radio? ¿Eso quieren? No, yo jamás voy a hacer eso. Porque yo lo he vivido en la época del fujimorismo. Yo estuve a punto de ser linchado por estos hijos de su madre, del chino Fujimori. Pues jamás votaría por la China. ¡Jamás! Hay llamada telefónica. Aló, buenas tardes, en Noticiero Pueblo en Radio Más. Lo escuchamos, adelante. Buenas tardes.
3: Lo menos, buenos días.
0: ¿Cómo estás?
3: Qué gusto. Mire, ese aprista, no sé, con los años que tiene, no ha aprendido nada durante, no sé cuántos años tendrá, pero se ve que ya tiene sus buenos años.
0: Sí, sí,
3: no
0: pues.
3: Aprender durante tantos años que el APRA, a más de 100 años de existencia desde su creación, mire, que nos ha destrozado el cuero juntamente con este Fujimori.
0: Claro, pues se han unido.
3: Entonces, los dos son responsables.
0: Así
3: de esta desgracia de nuestro país. Pero no aprender, oiga, si el partido de izquierda, a mí me defrauda, yo soy el primero en salir en contra del partido de izquierda, ¿por qué? Nos ha defraudado. Así sea yo izquierdista. Pero no, pues dale, como dice el señor Cerrón, dale el burro a la
0: cerrada. Dale la mula al maíz.
3: Allá, la mula está al maíz, el mulo. Pero ¿te das cuenta?
0: Sí, pues.
3: Tantos años y no aprender. Oiga, nuestro país es una desgracia.
0: Sí,
3: tenemos
0: sí.
3: Tenemos tanta riqueza y ¿para qué tenemos tanto que si nada de ello es nuestro? Todo está privatizado, todo está vendido.
0: Sí, amigo, sí, sí.
3: Por culpa de estos apristas, fujimoristas, toleristas, toda esa derecha, acción populista, todos los que nos han desgraciado nuestro país. No sé, este pata que el carpintero dice que está bien el trabajo, como sé, es un trabajo, pues, pero no aprender. ¿Qué clase de familia tiene? Yo lo conozco, yo pensé que era un colorado, pues, ahí todavía sido un andino. Yo he tenido la desgracia de sentarme a su lado y lo he conocido bien. Entonces, mire, pues, no llego a entender de esta gente. Oiga, discúlpeme, amigo, estoy por reventar porque esta gente no aprende.
0: Sí, pues.
3: ¿Cómo no voy a aprender? Durante tantos años hemos tenido al único presidente que ha hecho bien, ha querido hacer bien por nuestro país, ha sido el general Juan Velasco Alvarado, y
0: así
3: después no ha habido
0: es.
3: Otro. Muchas gracias, buenas tardes.
0: Ok, muchas gracias a usted, amigo oyente. Sí, pues. Entre más viejos, discúlpeme el término, somos más cojudos, discúlpeme el término. Yo pienso por mis hijos, por mis nietos. Tengo 7 nietos, carajo. Aló, buenas tardes, Noticiero Pueblo.
4: Aló.
0: Buenas tardes.
4: Muy buenas tardes, señor Filomeno.
0: ¿Cómo está usted?
4: Las cosas hay que decirlo tal como son. Pero con el mayor respeto a usted y a su emisora. Pero ¿hasta cuándo no entenderán estos retardados mentales? Porque eso es lo que son. Yo, ¿cómo podría ser aprista, fujimorista o de cualquier otro partido si veo que verdaderamente no ha cambiado mi país y muy por el contrario lo ha hundido? ¿Por qué tendría que ser, perdón, aprista? ¿Por un puerto de trabajo? ¿Por lo que me ha dado un chancay? ¿Por lo que me ha dado un poco de trabajo? ¿O no sé, ser aprista? ¿O porque mi padre ha sido aprista o tengo que ser yo aprista? O sea, estoy demostrando que verdaderamente que mi cerebro no funciona, porque yo primero, para ser de un partido político, pero de bien en bienestar del país, ¿sí?, tendría que ser, ¿qué se llama?, un buen, ¿cómo le puedo decir?, correligionario de ese partido, siempre y cuando haya hecho algo por mi país. Si no ha hecho ni miércoles, muy por el contrario, se ha suicidado, ha repartido el país. Entonces, eso podría decir yo, que soy, pucha, que a veces da pena y lástima, le escucha, soy aprista. No, que a sus hijos les ha dado trabajo, o el aprista le ha dado un seguro, ¿qué le ha dado el aprista que tanto alaba? Y al mismo tiempo le diría que es un sinvergüenza, porque ha vivido solamente su interés, pero no en general. Entonces, hay que decir cómo son, el que ha nacido muy tarde, con reparto de cerebro, por eso que están así. Gracias.
0: Ok, muchas gracias a usted. Lamentablemente en el Perú hay de todo. Tenemos hermanos peruanos tarados, fanáticos, son fanáticos. Hay apristas fanáticos. Sí. Mire, yo tenía, mi padre era sociopopulista, mi padre murió a los 40 y muy guaguito. Yo no, por eso, porque mi padre era sociopopulista, yo voy a ser sociopopulista. Yo no sigo de nadie. Pero sí, me gusta respetar al candidato. Pues decía, ellos ponen la balanza, ahora que van a la segunda vuelta. La Keiko, tremenda desgraciada, y Roberto Sánchez. ¿Cuál es la mejor alternativa? Roberto Sánchez. Que dicen que es izquierdista, que a mí me interesa. Lo importante es que trabaje en beneficio del pueblo. Porque tú dices, joder, y joder, la izquierda, el comunismo, que vamos a morirnos de hambre. Por favor. Yo defiendo no al rico, al pobre, porque yo soy parte de la pobreza. Y lo digo, no soy cobarde. Lo he dicho públicamente, ¿por qué tendría que yo decirlo o esconder? Por más que el voto sea secreto. Por eso pongan la balanza. Keiko y Roberto Sánchez. ¿Cuál es la mejor alternativa? Roberto Sánchez. ¿Puedo votar por una China que quiere robarnos? Entra la China, nos va a robar toda nuestra riqueza, va a vender todo. Todo el Perú. Y se va a ir bien forrado de plata, amigos, oyéndonos, señor pueblo. Porque esta es japonesa, no es peruana. Si hubiera sido peruana, se hubiera casado con un peruano, ¿verdad? Se casó con un extranjero. Y el extranjero ha sido decepcionado porque le sacó la vuelta con otro marido y todavía lo estafó. Y él sabe toda la verdad. Mark Vito sabe toda la verdad. Y ya lo he dicho ya. Entonces, por eso, amigos oyentes, vayamos, porque la segunda vuelta ya es Keiko y Roberto Sánchez. El Cucha está haciendo sus marchitas por acá, por allá, porque no haya que hacer. Hay llamada telefónica. Buenas tardes, en Noticiero Pueblo en Radio Malo, escuchamos adelante.
5: Muy buenas tardes, señor periodista. Sí, efectivamente. ¿Cómo está usted? Ahorita está gobernando pues esta sinvergüenza, esta japonesa. El japonés ha entrado el año 90 a robar, a regalar todas nuestras empresas, privatizar y votar más de 2,5 millones de trabajadores a uh-huh. nivel nacional. Y esta japonesa sabe lo que ha hecho su padre, el Pentagonito, juntamente con ese miserable de Montesinos. Y ahorita ese Montesinos está gobernando con la Keiko y los milicos. Yo me voy a los generales, coroneles, tanto ociosos vagos que tenemos ahí, usted nunca dan la cara al pueblo, esos. Pero sí, para matar. Esta Keiko maldita es la que ha asesinado a más de 70 compatriotas. Usted sabe, le echa la culpa a la Balearte. Esa es la escudera. Esta sinvergüenza es la que ha ordenado para que metan bala.
0: Así es, pues, la que ha mandado acá en el Perú, sigue mandando actualmente.
5: Así es, señor periodista, sigue ella mandando. Desde que ha entrado su padre, ella está mandando. Y ahora, ¿con qué cara, con qué diablos va a dar su cara por ahí, por Lima, por los comedores? Usted, que venga acá la botamos de acá de Arequipa, oiga usted. Acá no necesitamos esta gente ya, gente ratera, oiga usted. Igual tenemos que cuidar, bien, tenemos que cuidar el voto, porque tenemos que votar, ni muerto yo voto por esta desgraciada, porque tenemos un antecedente grave. Nos ha despedido el año 92 cuando ha entrado al poder su padre y ella era la primera dama. Entonces, a todos los trabajadores estables ha despedido, ni siquiera les ha dado un buen incentivo. Ahora igual quiere hacer, porque está hablando que va a ejecutar igualito que su padre.
0: Sí, pues, sí es cierto.
5: ¿A dónde vamos a llegar ya? ¿Qué tiene la gente? Esta gente bruta, ¿qué tiene? En vez de eso, tienen aserrín en la cabeza. ¿Cómo pueden votar por esta miserable, oiga usted? Y todavía aparece en primer lugar. Uh-huh. ¿Por dónde? Si hay unos cuantos pueblos nomás han votado por ella, por ejemplo, Piura, Tumbes, esos pueblos, que seguramente que la japonesa les da trabajo, les da desarrollo, hay industrias por esos pueblos, no habrá pues hambruna, seguramente que no hay hambruna, por eso que están con estos miserables vendepatrias, oye usted, traidores. ¿Cómo ha ordenado usted dar 3.500 millones de dólares al gringo ladrón de ese Donald Trump, que para que le venda los aviones chatarra, que no sirven para nada esos aviones, los F-16, señor periodista? Y ella corriendo ha ido juntamente con ese respulgoso, ese soplón arrastrado que está en el Congreso, ya le han dado el cheque, dice, ya por encima del gobernante actual. Entonces, mire usted, y ahí puedes darte cuenta cómo esta sinvergüenza está gobernando, ordenando al Banco de la Nación todavía. ¿Qué diablos el Banco de la Nación es de ella? ¿Por qué no ordena al Banco BCP para que desembolse los 3.500 millones y le regale al gringo ladrón que ahorita está pidiendo auxilio al mundo? Nadie lo auxilia, ya se cae el gringo ya, y se cae su estados jodidos que tiene allá, se le cae, se viene abajo, oiga usted, el neoliberalismo salvaje, juntamente encabezado por Netanyahu, carniceros, asesinos. ¿Qué dicen los israelitas? A ver, muy buenas tardes, amigo periodista. Agro sí, mina no. Okay. Arriba el Valle de Tambo.
0: Así es, amigo, muchas gracias, amigo oyente. Sí, pues, lamentablemente, yo estuve observando ayer todos los medios de comunicación, ¿no? La verdad que me sentí bien decepcionado. Y es la prensa que tenemos en Lima. Da asco, da vergüenza, carajo. Y al final tuve que apagar el televisor. Sí, tuve que apagar. Ahora cada candidato va con su periodista, ¿no? Aquí que lleva a sus periodistas, bien pagados. Los medios escritos televisivos están metidos con la Keiko. Sí, pues.

0: A ver, ¿qué bueno te da un programa televisivo de Esto es Guerra? ¿Qué saca usted de ahí? Nada bueno, ¿no es cierto? Buenas tardes, el noticiero Pueblo en Radio Malo, escuchamos adelante.
1: Buenas tardes, don Manuel Gisca, tiene usted mucha razón. Este es probablemente de la, no de Lima, de la televisión basura. Solamente son distracciones que para tener tontos a los adolescentes y a los jóvenes.
0: Sí, pues.
1: Usted y nosotros, como compañero, compatriota, para enseñar a los jóvenes que recién han votado por primera vez en abril, ¿ah? Abrir los ojos. ¿Cómo ha sido Fujimorato? ¿Cómo estudió la señora acá con nuestro dinero de Estados Unidos? Solamente ha traído un marido, un vago, nada más. ¿Ah? Ha sido 6 años y medio primera dama. Nada, lo único que se ha dedicado nomás es pasearse con la nueva mujer de este desgraciado del sátrapa japonés, una tal, ya también olvida su nombre de esa señora japonesa. ¿Cómo vas a hacer eso, que un hijo o una hija a tu madre, la que te ha traído a la vida? ¿Ah? Ha sido congresista, señor Filomeno, en 5 años se ha pasado más de un año, 500 días con licencias, con goce de haber.
0: Así ¿ah? Es.
1: Entonces, esto sí, se ha enseñado a los jóvenes. ¿Ah? Ellos son los que han equiparado un poco la balanza. Pues ojalá que dentro de los jóvenes reaccionen, pues, señores. Basta ya de estos programas de la prensa de basura, que solamente, caramba, no tuercen la mente de los jóvenes. Ahora dice que nos vamos. Según usted también, cuando amenazaron Juan Antonio Castillo, yo me voy. No esa pelita, la Maral, los maricones, los perucitos, jueces. Dijo, yo me voy mañana mismo. Hasta ahorita, no sé. Anda de salir entre pobres diablos. Si no saben trabajar, no saben engañar. Bien, Pedro, la teta del Estado. El Estado ahorita con la propaganda, los bancos, las mineras. ¿Ah? Que se vayan mejor. Queremos en el Perú calidad, gente sana. Muchas gracias.
0: Ok, muchas gracias a usted, amigo oyente. Sí, pues, queremos calidad. Esta bruta que estudió con nuestra plata no ejerce su profesión. Dice que era docente en Estados Unidos, han ido a averiguar, no hay nadie. Tremenda bruta. ¿Qué va a ser docente esta bruta? Da pena esta desgraciada, todo lo ve plata. Miren, desde que se llevó a cabo la primera vuelta, hasta el de hoy, no ha superado el 17%. Entonces, sáquense en cuenta, todo ha sido trafa, todo ha sido pendejada de la OMP y Jurado Nacional de Elecciones. De ahí no sube, ni baja. Ahí ha quedado, con 17.6%. ¿Ah? Entonces, sáquense en cuenta, pues. No sube ni baja, ahí está, ahí ha quedado estancado. ¿Por qué creen? Uno se da cuenta por lógica que aquí hubo trafa, que llegue al máximo ya, nadie lo va a superar, ahí está. Entonces, toda esta primera vuelta ha sido trafa, pero han trabajado para ella nomás, para que entre a la segunda vuelta, porque nadie lo quiere en el Perú. Y van a ver, les ha puesto doble sobre sencillo, quedan 26 días, ¿no? 26 días para la segunda vuelta. El domingo 7 de junio del año 2026. Van a ver, ¿eh? Van a ver lo que va a pasar. Gana Roberto Sánchez con JP. Va a pedir anulación. Sale el presidente, va a boicotearlo como lo han hecho con Pedro Castillo. Y va a decir, ¿para qué nombró ese indio? Porque a nuestro presidente que hemos nombrado, que te ha costado nombrar, porque tú has votado, porque la mejor alternativa era la Keiko, no, era Castillo. Y le ganó a Castillo. Y ahora le va a ganar a Roberto, ahí va a pasar lo mismo. Y lo peor es que indea, cholea a nuestros candidatos que el pueblo lo ha puesto como presidente. Ahora este Nizonte está en la cárcel. Está en la cárcel sin tener una sentencia. ¿Y qué ha dicho esta desgraciada de Malena Huertas? Si tiene procesos judiciales, con sentencia. ¿Pero qué sentencia hay, pueblo? Lo mismo este sonsonazo de Mariluz, que lleva el apellido el nombre de una mujer, su apellido, este barbón de América Televisión. Sí, pues tiene procesos judiciales. Ahora a Roberto Sánchez le están sacando todo, de todo. Es una vergüenza. Una vergüenza realmente, amigos oyentes. Latina, Panamericana Televisión, da asco, amigos oyentes, da asco. Lamentablemente en nuestra región antes había canal de televisión. Te acuerdo que había el canal 4, no existe. Que había el canal 6, que era el mejor canal que tenía Arequipa, no existe.

0: ATV en Arequipa, ¿te acuerdas? En Canal 8. Murió el dueño, ahí quedó todo, lo vendieron ya. Sí, Canal 8. Ya no existe. Habían cuatro canales en Arequipa. Porque todos enlatados, todos de Lima, de Lima. ¿Qué tenemos que ver nosotros con Lima? Cuando Arequipa debía tener su propio canal de televisión. Siquiera unos tres canales de competencia, con sus verdaderos noticieros, para contrastar a estos desgraciados de la capital de la República. Nosotros mantenemos a los limeños. ¿A cambio de qué? ¿A cambio de qué? A ver, dígame, ¿a cambio de nada? O sea, yo pago mis impuestos mensualmente, compro todos los días productos alimenticios para mi casa y de ahí me descuento un 18%. Entonces esa platita se va a Lima, cuando eso debía quedarse en Arequipa, para que en Arequipa con ese dinero se haga hospitales, colegios. Y tanto que puedo hacer. Si toda esa plata se queda en Arequipa, los limeños carajos se mueren de hambre. Se mueren de hambre. Ya no había Estreguerra, Mávila Huerta, los periodistas se vendían a Arequipa. Pero lamentablemente no hay nada de eso. O sea, nosotros los provincianos trabajamos para estos desgraciados de los limeños, que fácilmente tragan con nuestro dinero, amigos oyentes. ¿Algún presidente habrá que cambie la estructura del Perú? Ahora, por ejemplo, ¿quiénes son los que realizaron lo que viene a ser la Constitución Política del Estado peruano? Hay gente metida ahí, unos han muerto, están vivos. Sí, pues lamentablemente, amigos oyentes de Noticiero Pueblo, nos fregaron el Perú. Por eso es que estamos como estamos. ¿Quiénes aprobaron pues la Constitución Política del año 1993? Andrés Flores Arada, tremendo sinvergüenza. José Barba Caballero, Lourdes Flores Nano, Marta Chávez, Víctor Joyguay, Alex Curi, María del Carmen Lozada, Andrés Rediardo, Rafael Rey, el mariconcito este, Francisco Tudela, Jaime Yosiyama, Chirino Soto ya murió, Carlos Torres y Torres Lara. Todos estos malditos formaron, pues, esto es lo que viene a decir la Constitución Política del Estado peruano, 1993, que es criminal para el pueblo peruano, amigos oyentes de El Noticiero del Pueblo.
1: Patana, Andrés.

0: 44 minutos en esta segunda edición de Noticias Apología. Habría sido nombrado gerente municipal de la comuna provincial de Arequipa, Alejandro Maldonado Gutiérrez. Conocemos a él. Es sobrino de un regidor del Consejo Distrital de Cerro Colorado, ex regidor. Ha dicho que su situación ante la Contraloría y anuncia su salida, le anunció la salida, cómo salió del Ministerio Público. Ha dicho que todo está limpio. Que todo está limpio, que por lo tanto está dispuesto a aclarar cualquier cosa. Cualquier cosa que se pueda hablar mal de él. Que todo está limpio y que no hay lo que se está pensando hablar contra él, ha dicho. Así es que ha aclarado realmente. Pero lo cierto es que transcurso de estos días recién se sabrá por parte de la Comuna Provincial de Arequipa con la señora Rusi Osco Polar, ver quiénes serían sus nuevos funcionarios, porque el envidioso, el incapaz de Víctor Hugo Rivera Chávez, en buena hora que lo han sacado por corrupto, por sinvergüenza, por incapaz, porque nunca hizo nada por Arequipa. Nunca hizo nada por Arequipa. 3 años está confabulado el Jurado Nacional de Elecciones. 3 años. Faltando 7 meses, bueno, lo sacan. Esperemos que doña Rusi Osco haga algo, pues aunque con 7 meses no se puede hacer nada. Hasta que forme su gente, su equipo, todo lo demás. Terminarán algunas obritas que se señalan, pero pues nada más puede hacer, amigos oyentes de El Noticiero del Pueblo. 12 del día con 45 minutos y 19 casos de corrupción en el gobierno regional. Que no lo digo yo, lo ha dicho, ¿saben quién? La Contraloría General de la República. ¿Y qué dirá este incapaz, este mediocre? Roel Sánchez, que ahora dice, su mujer va a ser candidata al Consejo Distrital de Cerro. No sale. ¿Qué cree que la gente de Cerro son brutos? No. La gente de Cerreña no es bruta. La gente es inteligente y no va a votar por ella. Ahí tienen dos cerreños. John Medina y a nuestro amigo Flores Cama. Alberto Flores Cama. Ya los demás quedaron para el montón, nomás, amigos oyentes de Noticiero Pueblo. Mientras tanto, este delincuente de alcalde provincial digital de Cerro Colorado está haciendo su agosto hoy. Está haciendo faenón. Esta rata no olvida su mala costumbre de robar. Manuel Enrique Vara Paredes ha hecho su faenón. La Contraloría General de la República ha detectado presuntas irregularidades. Ha dirigido la compra de uniformes para sus trabajadores. Este Manuel Enrique Vera Paredes, ojalá que lo meta a la cárcel, que se pudra ahí este ratero, nunca va a olvidar, porque sigue robando. Y de acuerdo al informe, el Comité de Selección habría descalificado arbitrariamente a la empresa que presentó la propuesta más económica para beneficiar a otro consorcio con una oferta más cara, generando, amigos oyentes, un perjuicio superior a los 20.000 nuevos soles. Esta licitación de poder adquirir ternos de gala, uniformes destinados para el personal obrero de la comuna distrital de Cerro Colorado, el consorcio textil Misti, que ofrecía ejecutar el servicio por más de 20.000 soles menos, fue sacado bajo las observaciones que no configuran en las bases del concurso. La Contraloría General de la República ha dicho que no, que funcionarios municipales aplicaron requisitos inexistentes, utilizando argumentos para darle la buena prueba a quien, al consorcio Acupé, por más de 420.000 nuevos soles. Como el consorcio textil no daba coima, entonces, ¿qué dijo? Lo sacamos este porque no nos va a dar los 20.000 soles. Entonces, ¿quién da? Consorcio Acupé. Ha dado 20.000 soles. Y esta rata sigue robando. Sigue robando. Mira, ahí está lo que ha detectado la Contraloría General de la República. Ya hizo la denuncia al Ministerio Público que existía presuntos indicios de corrupción de funcionarios dentro de la gestión edil de Cerro Colorado con Manuel Enrique Vera Paredes. Este desgraciado sigue robando y va a seguir robando, amigos oyentes. Esta es una rata. Ojalá que pronto lo metan a la cárcel, carajo. Porque se ha vuelto un conchudo, igual que los demás alcaldes, ¿no? Se han vuelto conchudos, sinvergüenzas. Aves de rapiña, carajo. ¿Cómo roban, amigos oyentes? El Poder Judicial está hasta sus caiguas. Hay una corrupción maldita en el Ministerio Público. En la Junta Nacional de Justicia. Por eso que la independencia judicial está en riesgo en el Perú, amigos oyentes. Queramos o no aceptar, el Ministerio Público está en la corrupción. Y tiene mucha razón doña Delia Espinosa, ex fiscal de la Nación. Qué desgracia, ¿no? Qué desgracia por mi madre. En todos los distritos hay corrupción, ¿no? En todos los distritos. En Yerabamba, este desgraciado del alcalde Luna, lo mejor que está haciendo es una dictadura. Está votando a todos los que no apoyan su reelección. O te ven con otro candidato, ya fuiste, ya fuera, te votan. De este maldito con la cara de miércoles que tiene. Pero ¿quién sanciona esto? O sea, no puedes apoyar tú a ningún candidato si no es el alcalde. Con la cara de sonso, de imbécil que ha entrado, que ha hecho, qué horas ha hecho, a ver, en Yerabá este desgraciado, nada. A ver, que me diga en mi cara. Los que están a favor de él ahí siguen trabajando. Los demás, la mayor parte los han votado. Este incapaz subordinado por su asesor gerente. ¿Qué se puede esperar esta rata? ¿Qué se puede esperar, amigos oyentes? Yerabamba no tiene agua y desagüe. En esta gestión es un más corrupto que Manuel Aco Paredes Linares. Mintó lo que aprende estos desgraciados. Es un distrito rural donde tiene mayor presupuesto del canon minero. Mayor presupuesto. Y nadie puede meter mano porque este debía estar en la cara por corrupto. Votar gente que apoya a otro candidato y no lo apoya a este ignorante. Este sí no es ignorante. Y prácticamente va por el día de la madre. Abraza a las madres humildes. Tremenda hipócrita, ¿no? Me da mucha pena realmente lo que pasa. Amigos oyentes, en el distrito de Yerabamba, un distrito rural, un distrito donde realmente tiene problemas. ¿Y cuántos problemas, amigos oyentes? Muchos problemas. Me da pena este distrito de Yerabamba. No hay obras, no hay trabajo importante, pero para que se den cuenta. Hay un robo, otro robo, amigos, señores de Noticiero Pueblo. Aló, buenas tardes, en Noticiero Pueblo en Radio Más, lo escuchamos adelante.
1: Señor Filomeno, muy buenas tardes.
0: ¿Cómo está usted?
1: Cortito nomás, hablando de los corruptos alcaldes, Mariano Melgar se va a presentar para estas próximas elecciones, Percy Cornejo Barragán,
0: sí.
1: Carlos Andrade,
0: sí.
1: Y Caselli Calizaya. Estos tres sujetos ya han comenzado a hacer pintas en Mariano Melgar. Y el alcalde Óscar Ayala está detrás de Marco Falconi. A donde se vaya Falconi, este corrupto y sinvergüenza también de Óscar Ayala, lo va a seguir. Gracias, amigo Filomeno.
0: Ok, tiene mucha razón, ¿no? Este corrupto de Marco Falconi Picardo está vendiendo cargos. Está vendiendo, es un delincuente. Igual que Arequipa Avancemos. Ahí está, veniendo con el otro delincuente. Está vendiendo. Este sí, no. ¿Quién da más? Para eso tienen los partidos políticos, pues. Los movimientos independientes de bienes se pierden en el Perú. Y van a ir para el Consejo Provincial, va a haber. Para el gobierno hay 16. Para el provincial me dicen habrá más de 30. Para el provincial, ¿eh? Mañana les voy a dar la relación de los nombres. Para que tengan una idea, amigos oyentes, de El Noticiero Pueblo en Radio Mami, que lo quieren en amplitud modulada. Todo es plata, por mi madre. Todo es plata. No hay honestidad. Se negocia los cargos políticos. Por eso, pues, cuando un alcalde entra de un distrito, entra a robar. Voy a recuperar lo que he gastado en la campaña. Ya estamos sobre la hora, no le voy a dar paz a nadie, ya estamos sobre la hora, amigo oyente. Me voy a disculpar, pero estamos sobre la hora. Miren cómo nos roban, carajo. Estamos recontra jodidos, amigos oyentes, no cierro pueblo. Amigo, nos vamos, les digo muchas gracias, que Dios me lo bendiga. Vuelvo mañana en este mismo punto de gracia. Buenas tardes, permiso, hasta mañana.

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Amigos, gracias por su sintonía. Será hasta la próxima.

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0: La hora del deporte. 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Nueva semana. 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Con la noticia breve, el comentario constructivo, el saludo de Marco Willy, Willy Galdo Frías, Fernando Lizárraga y Vicente Medina. En la dirección, Alejandro Gamero Aragón, con matrícula 030-182. Bueno, ya termina la gestión de la doctora Marcia Zea. Todavía sigue como presidenta de la Asociación de Periodistas Deportivos Arequipa, pero ya va a terminar, va a culminar su gestión impecable de la doctora Marcia Zea. Y nuevamente, este sinvergüenza, esta lacra que lleva por nombre el puneño Walter Gamarra Budiel y sus cómplices, que devuelvan el dinero que se han apropiado de la Asociación de Periodistas Deportivos Arequipa. Este sinvergüenza de Walter Gamarra Budiel lo nombraron para el jurado electoral, pero los colegas que se hicieron presentes no lo querían, no aceptaban que pertenezca al jurado electoral a este. Bueno, ¿qué le podemos decir? Sinvergüenza, cara dura, Walter Gamarra Budiel. Este señor, o este fulano, tiene que ser denunciado penalmente. Mucho dinero se ha apropiado de nuestro gremio periodístico deportivo. Felizmente, los socios ya saben. Nadie lo defendió. En esta reunión lo nombraron como integrante del jurado electoral y luego tuvo que renunciar porque le dijeron en esta reunión sus verdades a este sinvergüenza que se llama Walter Gamarra Budiel. 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Amigos oyentes de Onda Deportiva, hoy estamos con qué fecha, 11, ¿no? 11 de mayo. Bueno, ayer se festejó el Día de la Madre, pero para mí es todo el año. Año tras año hay que festejar siempre a mamá, así no sea el mes de mayo. 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El River de Buenos Aires ganó por penales. Un partido muy disputado. Ayer lo vi directo, vía televisión, ¿no? Mientras tanto, esta noche, la U, 8:30 de la noche, juega en el Callao frente a Sport Boys. Y el Barcelona de España, bicampeón del fútbol español. Mientras tanto, Melgar pudo ganar, se contentó con un empate. Mientras tanto, Cristal, que ya tenía el partido ganado, pero un pase grosero de Cansonati vino el gol de empate de este equipo de Alianza Lima o Alianza Violín. Mientras tanto, amigos oyentes de Onda Deportiva, se está hablando de Héctor Cooper. Bueno, posiblemente sea el nuevo entrenador de Universitario de Deportes. Pero lo más importante es un 9 que necesita el equipo de la U. Entonces, Héctor Cooper, el posible entrenador de Universitario de Deportes. ¿Y Mbappé qué pasó? Estaba entrenando antes del partido frente a Barcelona y nuevamente recrudeció su lesión. Por eso que ayer no pudo jugar Mbappé, ¿no?, por el Real Madrid. Bicampeón, reitero, Barcelona de España. Todo esto y mucho más en lo próximo Minuto Mayor Información. Onda Deportiva. 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Amigos oyentes de Onda Deportiva, ya hemos dicho cuántas veces este alcalde sinvergüenza del distrito de Mariano Melgar Ayala, oportunista, enemigo del deporte en ese distrito. ¿Cuántas quejas hay? Porque este energúmeno de alcalde que tiene el distrito de Mariano Melgar se está apropiando de varios terrenos. Hay quejas. Los escenarios deportivos están en mal estado. No hay mantenimiento. No hay quien ordone o ordene para que se haga un buen mantenimiento de estos estadios o estos escenarios deportivos de este distrito. Este caballerito, felizmente, ya termina su gestión, pero termina lleno su bolsillo, imagínense. Y el pueblo de Mariano Melgar no entiende. Ahora se está lanzando o va a ser candidato a la alcaldía de Mariano Melgar un tal Percy Cornejo. Otra vez quiere repetir el plato. Ya es tiempo que pongan a otra persona que sea capaz, que trabaje bien, ¿ah?, que trabaje como debe ser por el bienestar de este distrito de Mariano Melgar. Y también apoyando al deporte, que es lo más importante, amigos oyentes de Onda Deportiva. Felizmente, reitero, este energúmeno de alcalde que tiene el distrito de Mariano Melgar, que apellida Ayala, ya se va. Pero, ¿qué podemos hacer? La justicia no le cae encima. El Ministerio de Público, nada que ver. Se ha apropiado de varias cosas en este distrito. Y tiene sus testaferros, ¿ah? Tiene sus testaferros para que él pase limpio, ¿no? Imagínense, todo lo que ha aprendido este sinvergüenza de alcalde que tiene el distrito de Mariano Melgar. Reitero, el Estadio Maracaná da vergüenza de Mariano Melgar. Hay, creo que, dos escenarios más, sin embargo, están descuidados. Como digo, no le interesa a este alcalde ordenar, hacer un mantenimiento, que estos escenarios estén bien presentables. Pero no me gusta el deporte, hago otra cosa y me voy tranquilito, porque a fin de año todos los alcaldes se van, pero van a esperar 4 años más y nuevamente candidatos. Y la población de Miraflores, de Mariano Melgar, no entienden. Hay varios candidatos, varios señores que pueden hacerlo mucho mejor por el bienestar de su distrito. Bueno, y Melgar. Melgar empató. Bueno, antes que pierda, un empate. ¿Pudo ganar? Sí, pudo ganar. Pero así son las cosas. Así pasa en el fútbol. Un Melgar que ahí se mantiene en el quinto lugar, creo. En el quinto lugar. Creo que faltan 4 o 5 fechas. O 4 fechas. Para culminar este primer torneo Apertura 2026. Entonces, un cienciano que en los descuentos en el estadio, creo, de Trujillo, en el Mansiche, le ganó al dueño de casa, al Atlético Grau de Piura. Estaban 1-1. Y faltando 1 minuto para culminar del descuento, viene el gol del triunfo de este equipo cusqueño. Ahora, el próximo rival en el Garcilaso, frente a la Alianza Lima. Allá, reitero, en el Cusco. Pero decíamos que Melgar nuevamente jugará como local, con su público, y esperando que siga avanzando, si no es de 3 puntos, por lo menos 1 punto, pero está a punto de culminar este primer torneo. Falta mucho todavía, falta mucho. Luego viene el torneo Apertura, y entonces seguramente habrá un receso para poder reforzarse convenientemente para este segundo torneo de la Liga 1. Amigos oyentes, Alianza Lima está en primer lugar. Sigue los Chancas, por ahí Cienciano, la U y Melgar. Esta noche juega la U por la 14ª fecha en el Callao. En el propio Callao juega la U frente al dueño de casa Sport Boys. En Sport Boys, como es de conocimiento, está Zambrano, está Trauco, jugadores que los botaron de Alianza Lima por haber cometido cosas que no debían hacer allá en Uruguay cuando estuvieron en gira. Ahora juegan por este equipo del Callao, bien Zambrano, bien Trauco. Entonces la U visita a Sport Boys. Amigos oyentes de Onda Deportiva, un Melgar que cuenta con un plantel ahí, luchando, tratando de mejorar, tratando de recuperarse. Y bueno, Melgar siempre ha peleado los primeros lugares. Hoy por hoy no atraviesa por un buen momento, pero ya el señor Rondelli ya tendrá su libreta de apuntes y, reitero, seguramente dará a conocer a los encargados del Club Melgar cuántos refuerzos necesita para el segundo torneo Apertura y mejorar su campaña. Por ahí, pelear, ¿por qué no?, una Copa Libertadores, o si no, en el último de los casos, una Copa Sudamericana. Bien, bien por negar. Continuamos, amigos oyentes de Onda Deportiva. Héctor Cooper, me suena este nombre. Él es argentino. Bueno, están de moda los argentinos. Si usted ve en la Liga 1, ¿cuántos entrenadores argentinos hay? La mayor parte. La mayor parte. Imagínense, ¿no? Está de moda el técnico argentino. Como también los refuerzos por cada club, 7 jugadores. 7 jugadores. Cosa que no debía ser, porque se está postergando al jugador nacional. ¿Cómo quieren que salgan jugadores importantes nacionales para integrar la selección peruana de fútbol si no les dan ninguna oportunidad? Simplemente traen jugadores de Paraguay, Colombia, Argentina, también de Brasil, de Venezuela. No hay gracia. No hay gracia. Por eso el fútbol peruano está como está, muy mal, siempre en los últimos lugares, siempre en los últimos lugares. Y reitero, creo que esta Federación Peruana de Fútbol ha cometido un grave error, un grave error, para que cada club, por lo menos en cancha, tenga 7 refuerzos, 7 extranjeros. Bueno, muy bien. Para este sinvergüenza de Agustín Lozano está bien. Para Lander Alemán también está bien. Para Freddy Ames lo propio es correcto. Creo, para mí, muy mal. Cuando solamente podrían permitir hasta 3 refuerzos extranjeros, nada más, y no 7. Por eso el jugador nacional está postergado, amigos oyentes de Onda Deportiva. 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Bueno, el señor Héctor Cooper, ¿no? Habíamos dicho, suena fuerte su nombre para tomar la dirección técnica de Universitario de Deportes. No hay otra alternativa. Ya el señor Araujo, que es el técnico interino de la U, tiene conocimiento. Debe tener, bueno, un buen currículo. Bueno, aunque últimamente, cuando ven que tal equipo necesita un entrenador, llueve muchos currículos de varios entrenadores o técnicos de fútbol. Eso lo sabemos todos. Héctor Cooper, deben confirmarlo todavía, pero se vocea. Hay rumores fuertes que Héctor Cooper es el más indicado para que tome la dirección o sea el nuevo entrenador de Universitario de Deportes. 1:28 en Onda Deportiva. 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
2: Una y 34.
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0: 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Bueno, ya está en comunicación desde su sector ya nuestro colega y compañero de labores, don Marco Willy. Si me escucha, adelante. Buenas tardes.
3: Buenas tardes, compañeros en cabina central, amigos de Onda Deportiva, a través de Radio Más, en la frecuencia 1000 de la amplitud modulada. Buenas tardes. Señores, estamos en lunes 11 de mayo del año 2026. Para algunos, faltan 30 días para que se inicie el Mundial. Por una cosa muy simple, sacan su cuenta, hoy 10-11, y el día 11 de junio es el primer partido que se lleva a cabo

0: Señores, empezaremos con la liga local, la Liga 1, Alianza Lima, continúa como puntero de local, empató 1-1 con Sporting Cristal, ganaba Sporting Cristal con gol de Casonati, por 1-0, hasta cuando ya expiraba el partido, 50 minutos del complemento, y cuando, bueno, pues, el volante Esteban Páez sacó un disparo y con ayudín de uno de los defensas convirtió el tanto de empate para Alianza Lima. Esteban Pavés, no sé, me parece que es el primer gol que convierte a Casonati. Bueno, pues no sé qué quiso hacer también ahí, él convirtió el gol de taco y tanta cosa, pero también una falla acá para que Esteban Pavés convierta para Alianza Lima.
1: Marco, sí, sí. Un pase grosero de Casonati y ahí claro, permitió el gol de empate,
0: le dio la pelota y Esteban Páez, de casi pisándole cerca del área grande, sacó pues el disparo y convirtió para Alianza Lima. Gol a los 50 minutos, el estadio se caía de alegría, no, porque ya estaban todos con la cara larga. Cristal se llevaba los 3 puntos y es que hizo un buen planteamiento, me gustó el planteamiento que hizo ¿qué se llama el técnico de Sporting Cristal? Ya va agarrándole, creo, el gusto y está viendo, ¿no?, que en qué jugadores debe mover, de qué sitio y cómo es. Bueno, el técnico es así, pues se da cuenta de lo que tiene, y con lo que tiene que seguir trabajando nomás, por lo menos hasta que termine este torneo apertura. Bien, señores, entonces hay un empate que mantiene Alianza con 33 unidades arriba en la tabla. El Melgar ganaba 1-0, también hasta allá se pasaron, estaban en los descuentos. Melgar ganaba a Comerciantes Unidos hasta que por ahí un descuido, señores. A mí me parece que el arquero pudo hacer algo más en ese tiro que vino el gol. A los 47 minutos del segundo tiempo le hicieron el gol. Me parece que pudo hacer algo más el arquero, porque estaba ahí. Estaba en el palo donde ha ido la pelota de tiro libre, porque ha chocado en el parantis y se ha metido. Y yo creo que si el arquero se echaba, la botaba con la mano, porque no venía con mucha fuerza, sino venía con buena dirección y qué se llama, y un efecto pues bueno también, ¿no?, para que se meta por el qué se llama, por el palo derecho del golero de Melgar, porque cuando se ve que choca la pelota, el arquero se le ve ahí que está corriendo, está parado, pero ni siquiera atina a tirarse. Y bueno, pues el gol de empate se dio así y Melgar suma un punto más en esta temporada. Un punto más para Melgar, que no agarra bien la línea todavía el técnico, con los jugadores que tiene, podría ser, yo creo, que algo mejor. En otros cotejos, Atlético Grau de Piura 1-2 para Cienciano. Cienciano que está en tercer lugar, me parece. Cienciano está bien, ¿ah? Internacionalmente también está por ahí, no se deja. Cienciano va a jugar de local frente a Alianza Lima. En el Cusco va a ser este partido a fin de semana por la fecha 15 ya. Actualmente faltan 3 fechas para que culmine este torneo apertura.

0: Cienciano va a ser un hueso duro de roer, no va a querer perder, porque si gana, me parece que va a quedar a un punto, creo, de Alianza Lima. Entonces, este partido va a ser clave para los intereses tanto de Alianza como de Cienciano. Cusco Fútbol Club, señores, empató con los Chancas 1-1 en el Estadio Garcilaso. Moquegua, Deportivo Moquegua empató 2-2 con ADT allá en el Estadio 25 de Noviembre de Moquegua. UTC 1-2 para Fútbol Club Cajamarca, que está tratando de salir de un incómodo lugar, que está prácticamente en zona roja este equipo, que es ascensorista, ¿no? Y ha ganado, bueno, los dos juegan de local ahí en el mismo estadio, eres de San Ramón, y al final ganó por Fútbol Club Cajamarca. Uno de los goles fue del veterano Hernán Barcos. Hoy culmina esta fecha 14, señores, Garcilaso juega con Alianza Atlético de Sullana, ya están jugando desde la 1, y Sport Boys en el Callao, en el Estadio Miguel Grau, juega con Universitario de Deportes, 8:30 de la noche, un poco tarde, ¿no? 8:30 de la noche, me imagino que será para que los hinchas que quieren ver a Universitario y al Boys lleguen pese de su trabajo, porque como es día laborable y por eso pues es un poco tarde, pero a algunos no les gusta ir, hinchas de Universitario, dirán mejor lo miro por televisión, porque ir ahí ya han sucedido cosas que no están bien, ¿no? Los hinchas ahí se cruzan y bueno, señores. Se hablaba mucho sobre el técnico que iban a contratar o van a contratar Universitario de Deportes. La semana pasada daban una lista de 5 hasta 6 técnicos, creo, ¿no? Que estaban ahí esperando de repente su oportunidad. Algunos de los representantes mandan pues sus currículos, ¿no? Y se hablaba bastante de la mayor parte de técnicos de Argentina. Entre ellos estaba Kili González. Y seguramente los que les gusta el fútbol saben quién es Kili González, ex jugador de las selecciones de Argentina. Un buen jugador, ¿eh? Él ha estado también ahora ya como técnico, ¿no? Pero, ¿qué se llama? Ahora está en calidad de libre, porque él ha estado entrenando hasta el año pasado a Platense. Y entonces no entrena pues desde el año a ningún equipo desde el año pasado, el Kili González. Se dijo que ya hablaron con el Kili, que ya bueno, las condiciones estaban dadas, que Kili había hablado incluso con Miguel Ángel Comiso, para que le dé algunas pautas sobre lo que cómo está el fútbol acá de peruano, cómo está Universitario. Entonces, claro, al hablar con Comiso, pues Comiso sabe bastante del fútbol peruano. Pero ahora resulta que se habla de que en las próximas horas va a llegar Héctor Cooper, otro técnico argentino que no tiene equipo desde el 2024. El 2024, señores, entrenó al equipo de Egipto, si mal no recuerdo. Y desde esa fecha no entrena Héctor Cooper, pero tiene una trayectoria grande, ¿eh? Ha entrenado a varios equipos y algunos han llegado hasta finales incluso de Champions. Ha entrenado también en España varios equipos españoles, ha entrenado al Milan de Italia, ha entrenado también al Inter de Italia. O sea que Héctor Cooper tiene una carrera fue larga y grande con varios equipos. este Héctor Cooper. Ahora yo no sé, claro que no se va a olvidar, pues, si no está trabajando hace 2 años, no se va a olvidar, pues, de su profesión. En todo caso, yo no sé cómo lo habrán contactado, pero se dice ahora que en las próximas horas ya va a llegar a Lima. Y van a ver qué se llama, cómo la situación, pues, de Héctor Cooper, para que se quede dirigiendo al Universitario. Recuerden lo que ya, los que conocemos alguito de fútbol, un poquito de fútbol, no solamente se trata de tener un buen técnico, es parte del equipo, sí, señores, es parte del equipo. Pero no solamente, repito, se trata de tener un buen técnico, sino que hay que tener, pues, hay que darle, pues, las armas con qué va a defender al equipo. Y me refiero a los jugadores, porque Universitario, a ver si uno se pone a pensar, los jugadores que han traído, ¿qué se llama? Ya no están dando resultados. Pues, un ejemplo, Paolo Reina, ¿qué hace? Paolo Reina no puede, ya no es para Universitario. Lo quieren prestar, no sé qué quieren hacer con Paolo Reina. Ahí está Gasama también. Entonces, acá tiene que haber una limpieza a media temporada o cuando termine, pues, la apertura, porque Héctor Cooper también debe exigir de repente la contratación, pues, de jugadores. Porque se ha escuchado algo sobre un 9, no sé si lo traerán del extranjero, porque no tienen cupo, tendría que salir Gasama. Pero se habla de un 9, incluso se ha dado el nombre de Ruiz Díaz, que está en grado de Piura. Ruiz Díaz está presto, dice, para venirse. No va a haber económicamente ningún problema. Él dice, no, con lo que sencillo que le está pagando grado, con eso nomás quiere jugar por Universitario. Entonces, tiene, pues, buenas relaciones, dice, con Franco Velasco, con el administrador. No sé, pero son cosas que uno ve, que uno escucha, que se llaman noticieros que vienen de la capital, pero ¿qué de verdad habrá? A lo que me parece que sí va a llegar, pero yo no sé si firmará, las condiciones estarán dadas, porque si es un, tiene un currículum enorme, pues, este caballero, también la cosa no va a ser fácil para contratarlo así nomás. No, va a poner sus condiciones. Kenny Cabrera también habló. Kenny Cabrera, acá lo hemos conocido como extremo, ¿no? Una figura, pues, de Melgar. Se fue, está jugando ahora en el Vancouver, que se llama, en la Liga Norteamericana. Pero ahora él dice, yo no estoy jugando ahora como extremo. Yo, el técnico de acá, mi técnico que tengo en el Vancouver, me está poniendo como 10. O sea, que juega adentro del campo. Ya no juega por un costado, por el ala derecha donde juega Kenny Cabrera, porque era extremo. Y bueno, pues, y él dice, pero me está yendo bien. Y yo quisiera seguir jugando, pues, ahí como 10. Bueno, pues, un 10 tiene que ser un 10 de los antiguos. Era el motor, el cerebro que movía el equipo. Aunque a algunos técnicos no les gusta jugar con 10. Quieren que todos los volantes se muevan, ataquen, defiendan y vaya. Eso, según dicen, pues, es el fútbol moderno. Bueno, si los expertos dicen eso, será así, ¿no? Todos defienden, todos atacan. En la Liga Española, señores, Barcelona ya es el campeón. 29º título, le ganó ayer por 2-0 a Real Madrid, que está de mal en peor. No sé qué pasa. Los especialistas allá en España Leo bastante sobre noticias que llegan de España. Algunos dicen de que se llama, que tienen muchas estrellas, tiene Real Madrid. Se ha llenado de estrellas en el fútbol. Y entonces manejar, ¿qué se llama? A un grupo de jugadores de ese nivel es bastante difícil, porque tienen diferentes caracteres y a algunos les gusta obedecer, a otros no. Ese es el problema que dicen algunos expertos, ¿no? Ese es el problema. Y como Arbeloa es nuevo, bueno, no tan nuevo como entrenador, ¿no? Pero él no, nuevo como entrenador de Real Madrid, del equipo A, porque él ha entrenado al B, ¿no? ¿Qué se llama? Entonces, también algunos opinan que tiene que salir o bien Mbappé o bien Vinicius Junior del equipo de Real Madrid. Tienen que vender a uno de ellos. No pueden estar los dos ahí. Me parece que aquí se habla, puede ser los profesionales, ¿no? Que yo quiero ser el número uno, que quiero ser el capitán y que tantas cosas por el estilo. Mbappé, pues también, ¿no? Le han sacado algunas cosas que hemos visto en unos videos que no lo hacen quedar bien, ¿ah? Que claro, hay cosas que nosotros no conocemos, pero hay otros que filman cosas de qué se llama de Mbappé, y hemos visto una filmación que no me ha gustado para nada, en verdad. Y entonces su comportamiento no es tan bueno, tiene un ego muy grande, ¿ah? Un poco soberbio. Yo lo he visto a veces más humilde, ¿no? Pero no, ¿ah? Es medio soberbio, no, el hombre. La plata, ¿cómo lo cambia uno, no? Y entonces dice que tiene que irse o bien Mbappé o bien Vinicius Junior, salir de Real Madrid para que las cosas se vayan componiendo. Ahora no sabemos si va a llegar el nuevo técnico, pero ya está buscando el nuevo técnico. Ya se habla de algunos que están cerca, pero no se sabe. No se sabe a ciencia cierta qué técnico va a venir. Pero de que va a venir un técnico nuevo, sí, señor. Hoy día se cumple el plazo para que las selecciones de fútbol que van a concurrir al Mundial de Fútbol de Norteamérica presenten un prelistado de jugadores de sus respectivos países, de las selecciones. No, hoy día vence el plazo, y después ya, a fin de mes, creo que tiene ya que presentar la lista oficial. Lionel Scaloni, técnico de la selección argentina, ha presentado su lista, su de preseleccionados, de 55 jugadores. 55 jugadores, señores. Los seis jugadores que tiene el Cholo Simeone en el Atlético de Madrid están ahí en esta preselección de Argentina, incluido el hijo, bueno, que tiene ahí Giuliano, no, Simeone. Por su parte, la Confederación Brasileña de Fútbol ha dado a conocer también que el técnico ya ha presentado la lista de 55 jugadores también, la selección de Brasil, Carlos Ancelotti, donde está, según se conoce, donde está incluido Neymar. Neymar, para muchos, no debía ir, están en contra, pero para la mayoría sí debe ir. Ha jugado este fin de semana Neymar, ha convertido, creo, un gol con el Santos, es el capitán de Santos. Están dando más fútbol, ¿qué se llama? Y yo creo que eso es algo psicológico, ¿eh? Que lo deben llevar, por esto que les digo, porque Neymar, con el solo nombre nomás, ya es un poco de temer ya de la selección de Brasil, que no están jugando a un nivel superlativo como lo hemos conocido alguna vez. También es cierto, pero su nombre, como nombre así Neymar, pesa, pues peso pesado. Por eso dicen, deben de llevarlo nomás a Neymar, no deben dejarlo. Bien, señores, hasta aquí nuestro informe por el día de hoy. Dios mediante, estaremos con ustedes el día de mañana a la hora de siempre. No crean que Keiko está ofreciendo el oro y el moro, 500 soles para cada uno, para cada comedor, no sé qué, lo está ofreciendo plata que no es de ella, ya sabemos cómo es. Conmigo será hasta mañana, gracias, buenas tardes.
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1: Coordinador, diputado Reginaldo Sandoval Flores, les da la más cordial bienvenida a todos y todas ustedes a la conferencia magistral Modelos Económicos Exitosos que impartirá Diego Rusarín. En este acto, el presidium se encuentra integrado por el diputado Reginaldo Sandoval Flores, coordinador Diego Rusarín. Agradecemos en este evento a las diputadas y diputados del Grupo Parlamentario del Partido del Trabajo y de Morena, legisladores locales e invitados especiales, así como a todo el público asistente. Para dar la bienvenida y conducción de este evento, cedemos el uso de la palabra al diputado Reginaldo Sandoval Flores. Por favor, diputado.
2: Muchas gracias, buenos días a todas y a todos. Está comentando Diego que su récord fue una reunión de 24,000. Entonces ahora estamos aquí en un salón pequeño, pero en esta que es la Casa del Pueblo, la casa de las diputadas y diputados federales, y nos da mucho gusto que estén aquí. Diego Rusarín es nacido en Brasil, pero actualmente radicado en México, es uno de los analistas geopolíticos más influyentes en el mundo hispanohablante, con más de 8 millones de seguidores en distintas plataformas. Es autor de varios libros y cuenta con dos maestrías, una en diseño de innovación y otra en postestructuralismo y teoría crítica. Como un referente en filosofía aplicada, aborda temas diversos que van desde eventos culturales hasta estudios geopolíticos. Padre de dos hijos, esposo y fluido en varios idiomas, Diego se ha convertido en un promotor destacado del pensamiento crítico, y le damos la más cordial y bienvenida a este Congreso, a esta Cámara, para que nos platique sobre modelos económicos exitosos. Bienvenido, Diego, todo tuyo. Y al final de su charla, vamos a abrir preguntas y respuestas. Todo tuyo, Diego.
3: Bueno, ¿me escuchan? ¿Se escucha bien? Bueno, primero que nada, Reginaldo, muchísimas gracias por la invitación, a ustedes por su tiempo. La verdad es que me siento muy agradecido por verlos a todos aquí, por ver un foro lleno. Me topé con gente a la entrada que dijo que había viajado muchísimas horas desde otro estado, desde Nayarit, para verme. Hermano, ¿cómo estás? Te agradezco mucho. Y a toda la gente que hizo el esfuerzo para estar aquí, les agradezco. Y mi forma de agradecimiento va a ser tratarlos con el respeto intelectual que se merecen. Preparé una presentación nueva, exclusiva para el día de hoy, porque me parece que la pregunta es lo suficientemente importante para dedicarle este tiempo y este espacio. Yo creo que es más necesario que nunca cuestionarnos sobre los modelos que seguimos. Malamente, y entendiéndome como nacido originalmente en Brasil, pero ahora casado con una mexicana, con dos hijos mexicanos, con un pasaporte mexicano, y siendo mexicano nacido en otro lugar, porque nosotros los mexicanos nacemos donde se nos da la gana. Gracias. Para mí de verdad es un orgullo, se lo digo de verdad con mucho orgullo. Creo que nuestros países, sobre todo en el sur global, pierden mucho tiempo con la política de corto plazo y le dedicamos muy poco tiempo a la política estratégica, visionaria, trascendental, ¿no? Me encantaría que aprendiéramos de otros modelos de los cuales vamos a conversar hoy para poder tener más planes a largo plazo. ¿Me pueden ayudar ahora sí con la presentación en pantalla? La presentación que preparé hoy se llama El Mundo Hoy y sus Alternativas. Y voy a empezar haciendo un análisis muy breve, histórico, de cómo llegamos hasta aquí y por qué me parece que la pregunta sobre modelos económicos exitosos es tan importante en este momento histórico que estamos viviendo. No sé si lo conozcan, este fue un autor, probablemente los autores más importantes del siglo XX para el liberalismo, se llama Francis Fukuyama. Francis Fukuyama tiene uno de los libros más soberbios de la historia de la política, que se llama El fin de la historia. Francis Fukuyama declaró que después de la caída del muro de Berlín, la lucha ideológica había terminado. ¿no? Este yo creo que es uno de los argumentos favoritos de Twitter, que es cuando la gente no lee, no tiene mucha cultura, no tiene mucho estudio. Lo único que te preguntan es, cuando cayó el muro de Berlín, ¿hacia dónde corrió la gente? Y ese es un argumento lapidario. Normalmente la gente no sabe de dónde vienen los argumentos que usan, pero ese argumento viene de este libro. Francis Fukuyama fue el autor que hizo ese análisis a nivel profundo, a nivel articulado, a nivel académico. Francis Fukuyama es un hegeliano, no se preocupen, no va a ser la clase de filosofía, pero es un hegeliano que trató de hablar sobre el fin de la historia. Dijo, oye, cayó el muro de Berlín, se decidió para dónde corrió la gente, cayó la Unión Soviética, los modelos socialistas y intentos comunistas alrededor del mundo fracasaron, perdieron, ganó la socialdemocracia liberal. Ganó el liberalismo. El liberalismo dominó el siglo XX, es el modelo correcto. Y aquí lo voy a citar, lo que decía textualmente Francis Fukuyama en su libro es, lo que podríamos estar presenciando no es solo el final de la Guerra Fría, ni el paso de un periodo particular de la historia de posguerra, sino el fin de la historia. Es decir, el punto final de la evolución ideológica de la humanidad y la universalización de la democracia liberal occidental como la forma final de gobierno humano. Este tipo de soberbia es muy característica de los liberales, muy, muy característica, porque tienden a esencializar. De hecho, muchos de los críticos de ideología lo que dicen que el papel de la ideología es naturalizar lo contingente. ¿A qué se refiere? Que algo que tiene una situación histórica o es producto de relaciones históricas anteriores, para ellos es natural, ¿no? Entonces, la democracia liberal es la forma final de gobierno humano. Era lo máximo a lo que podíamos aspirar como libertad, era el modelo liberal. Entonces Francis Fukuyama escribe este libro, obviamente es un libro que es citado por Obama, por los Clintons, por Bill Gates. O sea, mucha gente se basó en esto como para tener el trasfondo académico.
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3: Ya, dejen de preguntarse por modelos alternativos. Ganó la socialdemocracia liberal, no hay nada que pensar, no hay preguntas que hacernos. Pero lo que se equivocó Fukuyama y lo que siempre ha sido cierto es que la historia es implacable. Y la historia dijo, oye, ¿cómo que acabé? Acabaste tú. O sea, yo no he terminado. ¿Cómo puedes decir que la historia terminó? Y les presento un tuit de Francis Fukuyama la semana pasada. La semana pasada, Francis Fukuyama en Twitter dijo, Corea del Norte tenía razón en desarrollar misiles nucleares. Qué gusto ver cómo la historia nos da la razón constantemente. O sea, esto es el problema de trabajar con teoría crítica, que acabas teniendo que cargar con la calma de que la historia te dé la razón y te reivindique constantemente. El hecho de que Francis Fukuyama se tenga que retractar, pues nos invita a la pregunta, oye, ¿entonces qué? ¿La democracia liberal, la socialdemocracia, no era el final de la historia? Definitivamente no era el final de la historia. Y esto es muy preocupante. Y aquí llegamos a probablemente una de las frases que mejor explica el momento en el que estamos viviendo hoy, que es de Gramsci, de hecho. Gramsci decía, cuando lo viejo no acaba de morir y lo nuevo no acaba de nacer, vivimos en el tiempo de los monstruos. Así, exactamente en este momento histórico estamos, en la caída de un imperio y en el potencial ascenso de un nuevo imperio o de nuevos imperios que todavía no entendemos. En ese momento histórico surgen los monstruos. Y literalmente estamos en el periodo de los monstruos. Ahorita estamos viviendo un periodo histórico que académicamente se está llamando las guerras epsteinianas. Y me gusta mucho este término, lo platiqué con un amigo hace poco tiempo, que me parece un término muy adecuado. Porque nosotros equivocadamente, y obviamente falta una crítica a la teoría de medios para entender esto, pero normalmente cuando se habla de las guerras, nosotros decimos la guerra de Vietnam, la guerra de Irak, la guerra de Irán, la guerra de Afganistán. Es como que, oye, como que hay un común denominador implícito silencioso en todas esas guerras, ¿no? El agresor o la causa. Como que qué raro, ¿no? Que las guerras siempre tengan el nombre del agredido y nunca el agresor, ¿no? Qué interesante. ¿Y qué razón tenía, Walter Benjamin, en decir que la historia la cuentan los ganadores? Pues por supuesto que a Estados Unidos no le conviene que digan guerra de Estados Unidos 67, ¿no? Porque pues, pintaría mal, ¿no? O sea, creo que la gente se empezaría a dar cuenta de que, oye, vamos en la intervención política militar número 67 de Estados Unidos en Latinoamérica. Oye, pues ya son muchas, ¿no? Pero no nos cuentan eso. una se llama Operación Cóndor, la otra se llama El Proyecto del Sur, la otra se llama Intervención no sé qué, y una es Guerra Afganistán, y la otra es Guerra de Irak, y parece ser que los países bélicos son los otros, son los nombrados, nunca es el agresor. Entonces me gusta mucho que en este momento histórico se les diga, y esto se está usando a nivel académico en muchas universidades del mundo y en muchos campos políticos, obviamente fuera de la hegemonía occidental, se le está llamando las guerras epsteinianas. Y por supuesto, este es el periodo de los monstruos. Porque ahora, con la liberación de los archivos de Jeffrey Epstein y todo lo que está saliendo, nos estamos teniendo que confrontar con un nivel de maldad que desconocíamos. O que nos funcionaba negarnos su existencia. Pero ahora, justo en este momento, pues ya no nos podemos negar. Ya salió la luz. O sea, ¿ahora qué hacemos? Sabemos que existe un cabal de personas poderosas que literalmente son pedófilos caníbales. Y la vida continúa como si nada. O sea, la gente se levanta a trabajar y seguimos participando en reuniones políticas y vamos a las Naciones Unidas y es como que, oye, y ese cabal satánico, caníbal, pedófilo, eso, o sea, ¿qué? ¿Fingimos que no existen o qué? Si su propio país liberó los archivos. Existen los monstruos. ¿Qué hacemos? ¿Qué hacemos?
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3: y voy a poner otra frase de Fukuyama en este modelo para que entiendan exactamente a qué me refiero con que las guerras epsteinianas marcan el fin del orden liberal. ¿Okay? Francis Fukuyama decía: el fin de la historia significaría el fin de las guerras y de las revoluciones sangrientas. Los hombres satisfacen sus necesidades a través de la actividad económica sin tener que arriesgar sus vidas en este tipo de batallas. Qué equivocado estaba. Un último reporte liberado por las Naciones Unidas, y esto obviamente lo digo con crítica, porque las Naciones Unidas para nada me parece una institución imparcial, sino que es una institución financiada por el hegemón occidental, dice que Estados Unidos, que es el país que hace las sanciones económicas prácticamente de manera unilateral, es responsable de 38 millones de muertes resultado de las sanciones económicas. 38 millones de muertes en 40 años. De sanciones económicas, porque prácticamente nadie pone sanciones económicas, solo Estados Unidos. O sea, esto es algo abiertamente sabido también. Pero Francis Fukuyama decía que a través del intercambio y del libre mercado se iban a acabar las guerras sangrientas. Pues muy equivocado estaba. Entonces, ahora sí, estamos en este momento histórico. ¿Cuáles son las preguntas y qué es lo que se rompió? Yo creo que con estas guerras se rompieron tres cosas fundamentalmente. Primero, el fin del liberalismo como modelo económico, como metafísica del individuo. Porque la premisa del liberalismo es aquella de que somos proyectos individuales ejerciendo nuestra voluntad en el mundo, y la idea es esta: la libertad del individuo debe quedar, por lo tanto, limitada para no ser una molestia a las otras personas. Es un poquito mi libertad termina donde empieza la tuya, ¿no? O sea, estos preceptos metafísicos son preceptos liberales. Y lo que planteaba la idea anterior a Fukuyama es que esto se podía escalar a nivel político y esto nos iba a llevar a la paz. Esto nos iba a llevar a la paz. Si cada quien se encarga de lo suyo y cada quien es un individualista, egoísta, preocupado por sus ambiciones, el comercio va a regular estas intenciones egoístas y nos va a llevar a un mundo más próspero. Pues no. Esto se probó en la práctica, en concreto, que era falso. Y a ver, no quiero plantearme aquí yo simplemente como un crítico de la modernidad. Me parece que la modernidad fue necesaria, pero fue necesaria como un proceso dialéctico de la superación del romanticismo. Perfecto, completamente de acuerdo. Pero de nuevo, no es el fin de la historia. O sea, el punto central aquí, estas preguntas son pertinentes porque la historia no termina. La historia continúa avanzando. Por eso estas preguntas son importantes. La segunda cosa que se rompe es la promesa del liberalismo económico, ¿no? Aquí decía Frederick Bastiat, que es otro gran pensador del liberalismo: cuando los productos no cruzan las fronteras, los ejércitos la cruzarán. Pues sí, tal cual. El país que más defiende el liberalismo económico es el país que puso sanciones, aranceles, que hace guerras por los recursos naturales, que hace invasiones, que pone como blancos militares, infraestructura civil relacionada a energéticos, ¿no? Entonces, todo aquello que nosotros planteamos como la metafísica liberal, lo que estamos viendo ahorita es que se rompió. La propuesta de que el liberalismo pudiera funcionar también como un modelo moral, en la práctica se probó como mentira. O sea, yo puedo estar de acuerdo con la teoría suena bien, pero si en la práctica su resultado es contrario a su propuesta, pues por lo menos nos debemos la pregunta de por qué no coincide la teoría con la práctica. Y aquí es muy raro, fíjense que la economía históricamente, o los economistas históricamente, tienen como esta jiribilla o esta trampita de decir, ah, es que los sujetos hacen intercambios racionales en el libre mercado. Oye, ¿y por qué no lo hacen? Porque no están siendo racionales. Ah, okay. O sea, tu modelo está bien, el problema son los humanos, ¿no? O sea, normalmente los economistas se esconden a través de la idea de que, cuando los sujetos no se comportan a lo que el modelo económico determinaría, el problema no es el modelo económico, el problema son las personas, ¿no? Entonces yo creo que nos debemos un poco más de rigor académico, y lo bueno es que mucho de esta ortodoxia neoclásica está quedando atrás, sobre todo porque el mundo material no permite la continuidad de estas ideas. Por lo menos nos debemos la pregunta. Y el tercer punto de ruptura, que me parece realmente el más doloroso, es este: el fin del derecho internacional. Este probablemente es el más grave de todos. Aquí lo que estoy poniendo de fondo en la foto, no sé si la reconozcan, fue justo cuando estaba el gobierno de Irán negociando con Estados Unidos y mostrando y invitando a los inspectores a que revisaran que Irán no estaba desarrollando bombas nucleares. En el momento que se estaban llevando a cabo las negociaciones, Irán fue atacado. Mientras negociaban, protegidos por los acuerdos internacionales y el derecho internacional y las instituciones internacionales que determinó Estados Unidos después de la Segunda Guerra. Esto es lo más raro. O sea, el comportamiento, para que se den una idea, vi hace poco una entrevista de un exmilitar americano que había sido veterano de la Segunda Guerra Mundial. Y él decía que recordaba con mucho rencor cómo los japoneses estaban en Estados Unidos negociando la paz con Estados Unidos cuando se llevó a cabo el ataque de Pearl Harbor. Y ahora ellos hicieron exactamente lo mismo. Lo raro, y quiero que durante un segundo hagamos un análisis ligeramente psicológico de las implicaciones de qué dice esto. ¿Han escuchado la frase, haz lo que yo digo, no lo que yo hago? ¿No? Y como papá, pues uno siempre está muy consciente de cómo educa a sus hijos. O sea, yo le digo a mis hijos cómo me gustaría que se comportaran, pero luego tengo que estar consciente de mis actos. Porque si yo le digo, no te saques los mocos, y luego yo me saco los mocos, pues es mucho más determinante para él mi ejemplo como acto que mi ejemplo como palabra. Estados Unidos en este momento se está comportando como un papá perverso, porque es el que puso las reglas de la Pax Americana después de la Segunda Guerra Mundial. Es el que crea el Consejo de Seguridad, es el que instituye la ONU, que forma la OTAN. Ellos determinaron cómo se iba a sostener la paz. Como ellos llegaron primero a la bomba atómica y fueron los únicos en usarlas, pues pusieron su poder sobre la mesa. No fueron desafiados y ellos determinaron las condiciones bajo las cuales el mundo prosperaría después de la Segunda Guerra Mundial. Es lo que llamamos Pax Americana, ¿no? Que es la hegemonía de la violencia, para la gente que esté familiarizada con el concepto. Pero ellos mismos la rompen. ¿Y ahí qué pasa? ¿Qué dice el mundo? Pues, ¿para quién son las reglas? Para mí, pero para ti no. Entonces no son reglas. Porque si las reglas solo aplican para los débiles y no aplican para los fuertes, pues entonces las reglas nada más son que una forma de sostener la asimetría de poder. Y eso es lo que el mundo notó. De hecho, escatológicamente, la formación del bloque geopolítico de BRICS es directamente culpa de Estados Unidos. Fueron los países excluidos del comercio. Es como que, oye, a mí no me dejan hacer comercio en dólar, a mí no me dejan usar el SWIFT, a mí me pusieron sanciones. Pues vamos a juntarnos. Es lo que sobró. O sea, no era. Es más, no sé si sepan la historia de dónde viene la palabra BRICS. La BRICS no empieza como un bloque geopolítico. Esto es rarísimo, muy poca gente lo sabe. BRICS empieza como un proyecto de mercadotecnia en donde una persona quería mostrar los mercados de expansión para la industria de consumo masivo internacional. Y literal se hablaba de dónde va a ser el crecimiento fuera de Occidente. Vamos a crecer en estos países. Y no es broma, esto está documentado en el libro. Era Brasil, Rusia, India y China, pero como quería que fuera en plural, agregaron Sudáfrica. literalmente, ¿eh? O sea, busquen en internet, esta historia es chistosísima, porque BRICS no surge como un bloque geopolítico, surge como los bloques de crecimiento para la industria de consumo masivo internacional. Pero tenía la coincidencia de que eran países excluidos por Estados Unidos. Y a la larga se dieron cuenta que como excluidos tenían muchísimo en común. Y tienen otra cosa muy importante en común. Están en el hemisferio sur. Entonces esto nos lleva a entendernos en ese lugar en el mundo. Bueno, la historia no terminó. Se rompió el concepto de liberalismo. Se rompió el concepto de liberalismo económico. Y ya no creemos en la Pax Americana. ¿Dónde estamos? ¿Qué hacemos? Aquí la pregunta que nos tenemos que hacer entonces es, si la historia no acabó, ¿qué es la historia? Mi propuesta, y esta es una filosofía a la cual mucha gente apega, es que la historia es la superación dialéctica de contradicciones. Esto es tanto Hegel como Marx. Tanto los hegelianos como los marxistas apegan a la idea de la dialéctica de la historia. La historia es un proceso constante de superación a través de la resolución de contradicciones. Y aquí hay algo fundamental, que yo creo que es de las cosas que obviamente en redes sociales no se entiende y sin un campo de investigación normalmente no se entiende, pero cuando se habla de este proceso de superación, la palabra superación es muy importante, porque lo superado no niega el pasado, lo incorpora. ¿Okay? Entonces, cuando se habla, por ejemplo, de que, los modelos marxistas son anticapitalistas. No, cualquier persona que haya estudiado bien a Marx entiende que Marx era un fan del capital. De hecho, Marx más bien es un postcapitalista, pero no es un anticapitalista. Marx hablaba de lo bueno que fue el capitalismo para superar el modelo feudal. Es superior al modelo feudal en todos los sentidos. Muchos de los mayores avances que hemos tenido como humanidad, nuestra capacidad productiva, es gracias al capitalismo como superación del modelo feudal. Fue necesario. Pero decir que es el fin de la historia es un error. Es un error. Por lo menos, y aunque no tengan la misma creencia que yo ni que otros académicos, nos debemos la pregunta sobre ¿y qué sigue? Porque creer en el modelo de Fukuyama de que ese es el fin de la historia, es negacionismo histórico. La única invitación sería a que pensemos de manera dialéctica. Y justo esto es importante, ¿por qué? Porque la dialéctica lo que nos da en este momento histórico es una herramienta para la superación de contradicciones. ¿Cuáles son las contradicciones históricas? Hay crecimiento económico, pero no es para todos. Hay crecimiento de poder, pero no es para todos. Hay derecho internacional, pero solo para algunos, ¿no? Entonces, oye, ¿qué es lo que quiere una persona que piensa dialécticamente sobre la historia? Yo no quiero perder mis privilegios. Quiero que mis privilegios sean de todos. Eso es superación. Ese es el concepto de Aufhebung en alemán para Hegel. La superación integra lo superado, no lo niega. No me quiero echar para atrás. Yo no quiero volver a modelos medievales o prehistóricos. Yo no tengo ninguna nostalgia colonial, ninguna. Mi superación dialéctica es hacia el futuro. Yo espero que los modelos del futuro sean mejores que los anteriores. Y de hecho, ¿cómo juzgará la historia cuáles son los mejores modelos? Los que sean capaces de producir mayor cantidad de bienestar para la mayor cantidad de gente. Eso es todo. Es más, les digo más, con mucha frialdad y mucha crudeza intelectual. Si este modelo no se ha superado hasta ahorita, es porque no había nada mejor. Muy importante. Pero eso de nuevo no nos cierra la puerta a pensar que no existirán en el futuro modelos mejores y abiertos, ¿eh? De hecho, los liberales más inteligentes, los que sí saben defender el liberalismo, te dicen, es que bajo el liberalismo, en la competencia del libre mercado, inclusive de ideas, podrán surgir modelos mejores que el liberalismo. Esos para mí son los liberales más inteligentes. Los que no niegan la dialéctica de la historia. Los que entienden que inclusive entre ideas y entre modelos políticos hay competencia. Y si surge uno mejor, nos debemos la responsabilidad histórica admitirlo. Eso es lo que les voy a presentar hoy. Existen hoy, de manera concreta, objetivamente hablando, sin romantizar, dos modelos disponibles. El modelo americano y el modelo chino. A grandes rasgos, ¿no? O sea, podríamos hablar de otros que a lo mejor tienen peculiaridades interesantes. Hablábamos de Vietnam, hay otros modelos exitosos como el modelo nórdico, pero tienen una serie de características peculiares sin las cuales no serían universalizables. Esto es importante. no serían universalizables. Y de hecho quiero empezar hablando de que estos dos se me hacen las dos alternativas que más merecen ser analizadas, descartar las otras y un poquito de por qué me parece importante descartarlas, no quitarlas completamente del campo de estudio, no me compete a mí esa decisión, pero sí por lo menos del foco de del Congreso de hoy, para enfocarnos un poco más en el tema. Los modelos nórdicos, por más que suenan muy bien, son países que son del tamaño de estados de México, son muy pequeños y vienen de un pasado colonial donde hay acumulación originaria, tanto a través de la expropiación, muchas veces de África, o a través de un recurso natural excesivo como es el petróleo, en el caso de Noruega y de estos estados, ¿no? Entonces el modelo nórdico funciona muy bien, pero funciona muy bien para ellos, por sus condiciones históricas, sus condiciones geográficas y sus condiciones económicas, pero no son replicables. O sea, sería muy difícil nosotros tratar de abstraer el modelo nórdico sin tener la historia a Noruega, sin tener la cantidad de habitantes de Noruega, sin tener la cantidad de petróleo que tiene Noruega, y también recordando que la economía noruega funciona porque el petróleo está nacionalizado y los ciudadanos gozan de los beneficios de la economía petrolera. Entonces, vamos a dejar ese en el tintero. De nuevo, no lo estoy descartando, simplemente lo estoy quitando del foco de estudio de hoy. Y el otro que quiero quitar es hablar, y lo digo también con toda crueldad y toda frialdad analítica, son los modelos socialistas latinoamericanos del siglo XX. Yo creo que algo que también no podemos nosotros tener ningún tipo de nostalgia, hay que ser muy fríos y muy críticos, es que el modelo socialista latinoamericano del siglo XX ya dio lo que tenía que dar y fracasó lo que tenía que fracasar. Así es, no tengamos nostalgia. La historia es implacable. Ser dialécticos es un compromiso con el avance de la sociedad. Y para ello nosotros también tenemos que tener la capacidad de autocrítica. De hecho, creo que ahora, con la intervención de Estados Unidos en Venezuela y potencialmente lo que sucederá en Cuba, nosotros también tenemos que entender que ese modelo de resistencia socialista del siglo XX estaba condenado hasta donde el imperio lo permitía. Literalmente. O sea, muy bonita tu resistencia imperial, muy bonita tu resistencia castrochavista, mientras yo quiera. Porque en el momento que ya no se me antoje que tengas resistencia, yo acabo con la resistencia en un día. Y fue muy evidente, y fue devastador. Pero nosotros tenemos un compromiso con la dialéctica de la historia. Por eso quiero hablar realmente de los dos modelos imperiales realmente existentes que pudiéramos considerar como exitosos. Y para eso está Estados Unidos y China. Estados Unidos es un modelo liberal, ¿no? Y aquí, de hecho, me gustaría hacer una aclaración que creo que es una confusión muy común, sobre todo en los países latinoamericanos, es que el liberalismo es una filosofía muy rica y muy amplia. Hay muchos tipos de liberalismo. El liberalismo no es un hegemón, no es un bloque ideológico. Hay liberalismos de muchos tipos. Los pensadores liberales son muy brillantes y muy diversos en su manera de entender el liberalismo. Inclusive, liberal, normalmente cuando hablamos en Latinoamérica, el liberalismo económico, lo tendemos a asociar más con la derecha, ¿no? Porque el liberalismo económico habla más de la libertad privada en contra de la intervención del Estado, un tipo de Hayek contra Keynes, por decirlo así. Pero cuando se habla de liberalismo en Estados Unidos, se asocia más con la izquierda, porque el Partido Liberal tiene ambiciones o intenciones socialdemócratas, progresistas y demás. Entonces hay mucha gente muy confundida políticamente entre izquierda, derecha, liberalismo, antiliberalismo, progresismo y conservadurismo. No se preocupen por todo eso. Realmente donde a mí me gustaría enfocar el análisis de esta conversación de hoy es en modo de producción. Modo de producción. ¿Cómo nos organizamos para producir más y quién se queda con el valor de lo producido? Y en ese sentido es muy fácil hacer la distinción entre lo que es China y lo que es Estados Unidos. La manera en cómo se ve el resultado de su desarrollo económico. ¿Okay? Entonces ahí es donde voy a tratar de enfocarme hoy. Estados Unidos claramente es un país liberal. Aún los republicanos apegan a la metafísica liberal. Defienden el individualismo sistemático, el derecho humano, el derecho negativo, ¿no? Hablan de quitar restricciones para que el sujeto pueda ejercer su voluntad en el mundo. O sea, a grandes rasgos, Estados Unidos es un país capitalista, porque el capitalismo es el modelo económico representante de la filosofía liberal. Pero tienen, como suele ser en Estados Unidos, tienen dos sabores de lo mismo. O sea, hay capitalistas azules y capitalistas rojos. Está más bien el capitalismo industrial contra el capitalismo tecnofeudal. Pero básicamente son lo mismo, representan los mismos intereses. Se turnan quién está en el poder, pero básicamente la riqueza se acumula exactamente en las mismas manos. Y esto, de nuevo, no es especulativo, no es una crítica, es una lectura histórica. O sea, estos son datos que están disponibles para todo. Pero lo que hablamos es que gracias a las guerras epsteinianas, el modelo liberal americano está en crisis. O sea, y no lo digo solo en crisis en el sentido simbólico romántico, ¿no? De, ya nadie le cree a Estados Unidos, Trump tiene el peor índice de popularidad, Estados Unidos

There's no. Cheque por cheque. O sea, no llegan a fin de mes o llegan raspando a fin de mes. En Estados Unidos, si tú te enfermas en el trabajo, perdiste en la vida. Perdiste en la vida. Una deuda médica en Estados Unidos, se te acabó la vida. Perdiste, gracias por participar, ojalá y vuelvas a nacer. No hay nada que hacer. Entonces, el modelo del sueño americano, y ya esto se volvió casi una broma recurrente, ¿no? Tienes que estar dormido para creerlo, ¿no? Y la verdad es que no quiero caer tampoco en críticas banales, pero claramente el modelo mostró su límite. El modelo mostró su límite, eso es verdad. Y lo otro es que también es muy importante entendernos geográficamente. Estados Unidos está en el norte global. Goza de una historia muy distinta a la nuestra. Todos los países que han tratado de aplicar el modelo liberal americano no se han vuelto más que lugares especulativos y expropiados por el gobierno de Estados Unidos. No, o sea, esto es, de nuevo, es historia. No, o sea, no es una opinión, son cosas muy bien documentadas históricamente. Entonces, la alternativa que me gustaría conversar hoy con ustedes, y que además ha sido mi campo de estudio durante los últimos 4 años, es el modelo chino. ¿Qué es el modelo chino? ¿Se puede aprender algo del modelo chino? ¿Por qué está pasando lo que está pasando con China? ¿Y qué implica para el futuro de la humanidad el modelo chino? Entonces, bueno, como hablaba antes, es verdad que el liberalismo, como superación dialéctica del modelo feudal, fue extremadamente exitoso. Extremadamente exitoso. No quiero hacer menos este elogio porque me parece importante. Esta gráfica se volvió muy famosa porque fue una de las gráficas favoritas de Bill Gates alrededor de los 2000, ¿no? Que era el mundo en 100 personas en los últimos 2 siglos. Vean cómo bajó. Ah, ¿no tienen ustedes la presentación en pantalla? Ah, sí la tienen acá. Va. Vean ustedes cómo bajó la pobreza extrema, cómo aumentó la democracia, cómo aumentó la educación pública, aumentó nuestra capacidad de vacunación, que ahora ya lo vemos con otros ojos, aumentó la capacidad de lectura, bajó la mortalidad infantil. O sea, las gráficas generales sobre los indicadores de bienestar en el mundo se veían increíbles. De hecho, esto fue, después del libro de Francis Fukuyama, probablemente esta segunda ola de autores que justificaban la victoria del modelo liberal, usaban estas gráficas para colgarse la medalla de, a ver, entendemos que todo el mundo se la está pasando mal, entendemos que cada vez es más difícil que tus hijos tengan la misma calidad de vida que tenías tú, y ni se habla de tus papás, entendemos que la cosa se está poniendo difícil, sabemos que hay cada vez más guerras, pero miren estas gráficas qué bonitas, ¿no? O sea, es a generación de cristal, ¿no? La generación de cristal básicamente es, su queja no tiene lugar, vean lo bien que vamos los últimos 2 siglos, ¿no? Vean lo bien que la hemos pasado, vean lo mucho que hemos crecido. Pero hay un detalle bien incómodo con estas gráficas. Bien incómodo. Si quitas China de estas gráficas, se desploman. Todas. Todas estas gráficas se desploman si quitas China. Entonces aquí la pregunta se vuelve, estos beneficios del último siglo, ¿qué tanto tienen que ver con el modelo occidental, liberal, americano, y qué tanto tienen que ver con el modelo del Partido Comunista Chino? Y aquí es donde voy a entrar con la primera gráfica importante de China. China sacó cerca de 800 millones de personas de la línea de pobreza en los últimos 40 años. 800 millones de personas. 6 veces México. Casi 7. No, es una. O sea, el mundo tiene 8.4 miles de millones. Y ellos sacaron 800 millones de personas de la línea de pobreza. A casi un octavo del mundo entero lo sacaron de la pobreza extrema. Entonces, si tú quitas China de esas gráficas anteriores, las gráficas se van al suelo. Y te das cuenta que en la mayoría de los países occidentales que replicaron el modelo liberal, no hubo progreso considerable. Ni en educación, ni en mortalidad infantil, ni en salud, ni en reducción de pobreza. Ese fue la gran trampa que nos aplicaron los comunicadores, y obviamente porque los medios también son condicionados por los intereses del capital, es que nos contaron una historia muy bonita sobre el último siglo, pero usaron a China de Schrödinger, le digo, ¿no? Porque China de Schrödinger es súper interesante. Digo, la idea del gato de Schrödinger, si no están familiarizados con el concepto de física cuántica, es que hay un gato dentro de una caja con una bomba, y la bomba solo truena si tú abres la caja. Entonces, el gato está muerto y vivo al mismo tiempo, porque en el momento que tú abres la caja para verlo, el gato se muere. Entonces, la idea es que tú puedes tener esta idea de yuxtaposición, donde, dependiendo de lo que te conviene, el gato está vivo o el gato está muerto. Y usaremos la metáfora del gato más adelante otra vez, se los prometo. Pero en este caso, China se usaba como la China de Schrödinger. Entonces, todo lo que nos gustaba de China, todo lo que funcionaba.

0: funcionaba de China es porque había abierto el mercado, y todo lo que no nos gustaba de China es porque seguían siendo maoístas. Entonces era China a como nos convenga pintarla. Cuando salían bonitas las gráficas, ven, es porque China hizo apertura económica. Pero ¿por qué no hacemos lo mismo que China? No, es que el autoritarismo y la falta de libertad de expresión, ¿no? Es, no se puede. Entonces, lo que nos gusta de China es capitalista y lo que no nos gusta de China es comunista. Un pensamiento muy infantil. Es una forma muy infantil de analizarla. Pero aquí, la verdad, me podría pasar gráficas y gráficas y gráficas hablando del resultado exitoso, sin precedentes, sin precedentes, porque la velocidad y la vertiginosidad con la que crecen los indicadores de salud social en China no tienen comparativo histórico. No tienen comparativo histórico. No solo por la cantidad de personas, que ya es una locura, porque tú dices, bueno, aplicas el modelo socialista en un país nórdico y bueno, a lo mejor los resultados son bonitos, pero son 700,000 personas. Pues es relativamente fácil. Y digo, El Salvador puede hablar de seguridad porque, pues de nuevo, pues es chico, ¿no? Pero en un país de 1,400 millones, muy difícil. Entonces, no solo el número total de personas que salieron de la pobreza, sino que en un país con una escala descomunal, pues, quitando a India, no tiene comparación el tamaño del país. Es un continente entero. Si sumas todo el mundo hispanohablante, no llegamos al tamaño de China. Somos 800 millones, si sumas a todos los hispanohablantes del mundo. Si incluyes los lusoparlantes, nosotros los brasileños, que tenemos, por cierto, 98% de compatibilidad lingüística, son los dos idiomas que tienen la mayor cantidad de compatibilidad lingüística en el mundo, el portugués y el español. Si nos sumas a los dos, nos acercamos un poquito más a China. Pero si pones a todos los hispanohablantes del mundo, no llegamos al tamaño de China. Entonces, lo que hace China con la pobreza no tiene precedentes. Pero no solo por la reducción de la pobreza en términos de cómo se mide la pobreza de manera internacional. Porque este índice de 2.15 dólares por día también es muy tramposo. Y los chinos lo sabían. Sacar a una persona de la pobreza porque gana más de 2 dólares con 15 centavos al día no necesariamente quiere decir que salió de las condiciones de miseria. ¿Por qué? Porque son un país marxista. Deng Xiaoping es uno de los estudiosos más avanzados del mundo en Marx. O sea, tiene libros que, como marxista, tienes que leer a Deng Xiaoping. No como presidente de China, del país comunista más exitoso del mundo, sino como uno de los mejores académicos expertos en Marx. Pero porque entendieron exactamente la frase ontológica más importante del marxismo. Y esta, digo, por más que no hayan leído a Marx, esta se la tienen que saber. Marx decía, no es la conciencia del hombre lo que determina su ser social, es su ser social lo que determina su conciencia. No es yo te tengo que cambiar tu mentalidad para que cambies el mundo. Yo tengo que cambiar tu mundo para que cambie tu mentalidad. Yo tengo que sacarte de la pobreza. Yo te tengo que dar, y aquí es donde entra lo importante de China, comida, ropa, casa, salud, educación. Luego te voy a platicar sobre tu conciencia. Antes de eso, es abuso. Obligar a una persona que vive en condiciones de miseria que desarrolle conciencia de clase cuando no tiene ni qué comer es abusivo. Es un tipo de romantización de la pobreza. Por eso soy autocrítico también de los intentos pasados. Porque primero, lo que nuestro compromiso tiene que ser con la igualdad de condiciones de la clase. China dijo, si una persona, y aparte ellos redefinieron el índice, no son 12.15 centavos, son 2.30 por día en China. Pero además, si ganas 2.30 centavos de dólares al día, pero no tienes comida, ropa, casa, salud y educación, sigues estando en pobreza extrema. Porque esos 2 dólares con 30 centavos no te van a sacar de condiciones de miseria materiales. Y siendo marxistas, si son las condiciones materiales las que producen la conciencia, no me sirve de nada. Mi compromiso está con mejorar las condiciones materiales de la gente, no exigirle un cambio de conciencia. Eso sería metafísica liberal. Entonces China lo que hace, no solo saca 800, es que ahora repiensen el número. No solo sacaron 800 millones de personas de la pobreza. En China prácticamente no hay gente en condición de calle. No sé qué tantos ustedes han tenido la oportunidad de estar en China en el último año. ¿Alguien puede levantar la mano? ¿Alguien ha estado en China el último año? ¿No? Bien, allá un par de personas, por acá también. De verdad, yo creo que ha sido de las experiencias más transformadoras que he tenido en mi vida. Tuve la oportunidad de pasar el último año, estuve un mes en China y aparte viajando por muchas provincias. Y estuvo muy interesante porque yo a propósito quise ir a zonas rurales. O sea, yo les decía, sí, está muy bonito Shanghái y Shenzhen y Beijing, pero yo quiero ir a ver cómo vive la gente del campo. O sea, ver realmente cómo gente pobre vive en China, para ver cómo son las condiciones. Porque es muy difícil generalizar un país de de 1.400 millones de personas. Muy difícil. O sea, no hay forma de, es que en China son así, hermano. Es como si dijeras que un continente entero es así o es asá. No, es muy difícil trabajar con esos criterios. Entonces yo me di la tarea de ir a zonas rurales. Y una de las cosas que más me impresionó es que justo en las zonas rurales es donde se veía la transformación de las condiciones materiales de las personas, donde se veía directamente el beneficio de la salida de la pobreza. La capacidad de ahorro que tienen no lo tiene ningún otro país. Se retiran más temprano, viven más. O sea, no voy a perder demasiado tiempo aquí porque no acabaría nunca, pero los indicadores positivos de China son irrefutables. Entonces, China es un éxito irrefutable. Ahora la pregunta que se nos presenta es, ¿por qué son un éxito irrefutable? ¿Porque son capitalistas o porque son comunistas? ¿A qué le atribuimos el resultado de su éxito? Y aquí es donde está una de las peleas centrales académicas. Lo bueno es que, la verdad es que me gustó mucho la invitación de nuevo, porque yo he pasado los últimos 4 años estudiando realmente este punto central. Inclusive, yo cuando empecé mis estudios, mi crítica era que China había traicionado el proyecto comunista. Yo al principio, y aquí reconozco que tuve que cambiar de opinión, yo al principio pensaba que China no encajaba con el modelo comunista porque su apertura al mercado había reivindicado muchas de las dinámicas y de la lógica del capital. Pero aquí también tuve la suerte de trabajar con muchos académicos mucho más inteligentes que yo, con mucho más experiencia también, con una formación mucho más completa que la mía, y cambiar mis posturas y aprender detalles nuevos. Y a ver, y aquí lo único que nos debemos nosotros como líderes de opinión, porque si están aquí en la Cámara de Diputados, ustedes también son líderes de opinión. Nos debemos la responsabilidad de cuando nos topamos con información nueva, repensar las anteriores que teníamos, ¿no? Si una persona se topa con datos en el mundo y no puede cambiar de opinión, tú no deberías de ser líder de opinión. El compromiso que tenemos nosotros es que si te topas con la realidad y la realidad refuta lo que pensabas anteriormente, no seas dogmático. No somos pastores, no somos líderes religiosos, no somos líderes sectarios, somos líderes de opinión. O sea, nuestra importancia es tener opiniones educadas, y para eso constantemente hay que estar actualizándonos. Y cuando cometemos errores o estábamos equivocados, decíamos, antes estaba más tonto, para eso leo. ¿No? De hecho, inclusive aquí un peleador, Ali, decía, si tú llegas a los 50 con las mismas ideas que tenías a los 30, desperdiciaste 20 años de tu vida. Qué soberbia, ¿no? Leer tanto y viajar tanto y educarte tanto para no cambiar de opinión. El compromiso que tenemos con nosotros es del de cambiar de opinión cuando se nos dan otros datos. Entonces, ¿qué es China? ¿Comunista o capitalista? Para hacer esta pregunta, y digo, la verdad es que aquí sí me voy a poner un poco académico, la respuesta se tiene que considerar de lo normativo y lo positivo. Son dos categorías kantianas con las cuales se juzgan el valor de un concepto. Si tú dices, ¿qué es capitalista y qué es comunista? La manera normativa de decirlo es, ¿cuáles son aquellas características a priori que definen el concepto? Y si esas características a priori se ejercen o no sobre el concepto, sobre el objeto que se está juzgando. Y la manera positiva de medirlo es a posteriori. Entonces, oye, es que yo quisiera ser alto, guapo y chistoso. Pues es una manera normativa de describirme. Pero positivamente hablando, pues no llego. O sea, no estoy ahí. Entonces hay una manera distinta de juzgar lo normativo contra lo positivo. El capitalismo tiende a ser, propiamente por su metafísica liberal, muy normativo y muy poco positivo. Y el comunismo, al ser una filosofía materialista, es mucho más positivo que normativo. De hecho, muchas de las críticas académicas que se le hacen a Marx es que Marx supuestamente era criptonormativista, que es, ah, no, es que Marx sí tiene una idea de hacia dónde va el mundo, el socialismo utópico, pero nunca la expresó claramente. Cuando obviamente Marx, por ser materialista, no podía ser utópico, sino que Marx apegaba a la idea de que como la historia es dialéctica, pues nosotros vamos viendo a medida que vayan cambiando las condiciones materiales si llegamos a esos conceptos o no. O sea, la historia no está predeterminada, no está escrita. Entonces, bajo las condiciones y las determinaciones de qué es el concepto de capitalismo y qué es el concepto de comunismo, apegándonos a la definición académica, capitalismo es la propiedad privada de los medios de producción y comunismo es la propiedad colectiva de los medios de producción. Así, tal cual, ¿no? A eso le pudiéramos agregar que capitalismo es la relación de producción entre empleados y empleadores y comunismo es la relación de producción horizontal de cooperativas, modelos participativos y diferentes coyunturas que van surgiendo, ¿no? Entonces, ¿China apega al capitalismo o al comunismo? Porque aquí es donde mucha gente se equivoca con errores muy básicos. Ah, no, es que en China hay billonarios. ¿Y qué tiene? ¿Dónde decía que no existirían billonarios en un proceso transitorio de la superación del capital? ¿No? 70% de las 100 empresas más importantes de China son estatales. Ningún otro país tiene eso. 70% de las 100 empresas más importantes de China son estatales. El beneficio producido por la clase trabajadora en las 100 empresas más importantes de China le pertenecen al Estado. Y el Estado usa ese exceso de producción para invertir en la infraestructura que beneficia directamente a la clase trabajadora. Entonces, positivamente hablando, ese resultado ya nos da un indicador de el modo de producción. Aquí nada más quiero hacer un paréntesis que, de nuevo, para mí tal vez sea un tema más común porque yo lo trabajo día a día, pero tal vez para la gente que no esté todo el día en estos temas académicos es un poco más complicado. Pero hay que pensar las cosas no como cosas, sino como procesos. Entonces, inclusive la pregunta de ¿China es comunista o China es capitalista? La pregunta está equivocada. ¿Por qué? Porque China está haciendo. China está haciendo. O sea, China viene de un proceso histórico y va hacia un proceso histórico. Y al ser un país con una extensión territorial tan grande y 1.400 millones de personas y una mezcla tan grande entre iniciativa privada, iniciativa pública y empresas híbridas, es muy difícil decir China es algo. Sino que China está siendo y además, de manera contradictoria, siguen existiendo sobras del modelo anterior en el surgimiento de un modelo nuevo. Entonces, vean esto. El propio Partido Comunista Chino se autonombra como socialismo con características chinas. De hecho, ellos mismos dicen, ¿no? En sus planes quinquenales, que acaban de presentar el último, váyanlo a leer, es una maravilla. Aparte, me encanta porque China tiene 98% de cumplimiento de sus planes quinquenales. Me encantaría que hiciéramos el estudio en México de cuánto por ciento cumplimos de las campañas y de las promesas políticas. Porque China entrega el 98% de sus promesas quinquenales y pide perdón por haber fallado en 2%. ¿No? Esos planes quinquenales son una brutalidad que deberíamos de emular mañana. Pero bueno, el hecho de que tengan esa capacidad de pensar a largo plazo también habla de su propia historia. Son un imperio de 5.000 años. 5.000 años. O sea, ellos y el imperio persa son dos de los imperios más longevos de la historia de la humanidad. Nosotros somos unos adolescentes. O sea, para ellos pensar en planes quinquenales es poco comparado con una historia de 5.000 años. Para nosotros pensar en un periodo presidencial de 6 años parece muchísimo tiempo. Cuando para un imperio de 5.000 años no es nada. Entonces, replantéense la pregunta. No es que China sea comunista o sea capitalista, sino que China está pasando por un proceso de transición histórica que tiene contradicciones, pero llevará eventualmente a la superación de esas contradicciones. ¿Cuáles son las contradicciones que existen en China, ¿no? Que la gente normalmente usa para refutar este concepto. Dicen, ah, Diego, ¿cómo China puede ser comunista si sigue existiendo trabajo esclavo, ¿no? Bueno, pues que hay algunas empresas que no han apegado a la ley china, que no lo permite, que siguen teniendo jornadas laborales de amplia explotación. Pero la tendencia es que van en baja. Están dejando de existir. al contrario de Estados Unidos, que volvió a abrir los permisos migratorios para traer mano de obra barata para sustentar una economía que va en decadencia. O sea, hay que leer la tendencia histórica. Entonces, para mí, para responder a la pregunta de qué es China, replanteándola como qué está haciendo China, la respuesta académica que más me gusta, y claramente como cualquier idea brillante que van a escuchar hoy, no es mía, es de un autor que admiro bastante, dijo: China es un nuevo metamodo de producción con orientación socialista. ¿Qué es eso? China es un nuevo modo de producción. ¿Por qué? Porque tiene suficiente tecnología política inexistente en modelos económicos y políticos anteriores, que le justifica el título nuevo modo de producción, pero claramente tiene una orientación socialista. Claramente. No solo por el poderío, dominio del Partido Comunista, sino por la manera en cómo se organiza, se gestiona el exceso de producción, quién está en control de las fuerzas productivas, cuáles son los... Es más, lean ustedes la Constitución china. Si no lo han hecho, léanlo. La tienen en todos los idiomas, la pueden encontrar en PDF en todos los idiomas. Los primeros 54 artículos, porque luego se empiezan a poner como ya muy peculiares de algunas cosas, porque a mí me tocó leer por lo menos los primeros 100, los primeros 54 artículos de la Constitución china prácticamente están sacados de Marx. Léanlo. O sea, dense la tarea hoy en la tarde si tienen un ratito, busquen la Constitución china y lean los primeros artículos de la Constitución china y atrévanse a decir que China no es un país con orientación socialista. Es irrefutable. O sea, nosotros desde afuera le podamos poner el título que ellos quieran, les da igual, les da igual. O sea, no les podría importar menos lo que dijera un puberto en Twitter sobre el modelo chino. La verdad es que, o sea, les da totalmente igual lo que el occidente piense sobre su modelo. En su forma de operar, en sus leyes, en su constitución, en los símbolos que están atrás del presidente cada vez que da una presentación, en toda su forma de operar, ellos claramente tienen una orientación socialista. ¿Okay? Entonces, respondiendo a la pregunta, ¿qué es China? Un nuevo metamodo de producción con orientación socialista. ¿Okay? Entonces, a la pregunta que también es por carencia académica, que la gente dice, es que socialismo, comunismo, como es una filosofía dialéctica.
1: Hermanos, hay

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0: Hola, hola, sí, muy buenas tardes, señoras y señores. Estamos en este su programa Radial Justicia, Tierra y Libertad. Reciban los saludos a nombre de César Mermo Acuaguila. Estamos en los 1000 kilohercios Radio Más. Recuerde que estamos ubicados en el Parque Azángaro 105A, segundo piso, Distrito Pampeño de Miraflores. Nuestra central telefónica es el 625174 para que usted pueda participar acerca de los temas que vamos a tratar. El día viernes aperturamos líneas unos 10 minutitos nomás, ¿no, Javier? Tampoco una hora nos íbamos a sacar, ¿ya? Es que así yo cuando hago programas concursos lo hago de improviso, ¿no? Porque si voy a decir, este viernes voy a sortear, se pasan la voz y llaman pues un montón de gente, ¿no? No, nosotros aquí premiamos la sintonía, ¿sí? Que el día viernes hemos hecho este sorteo, ¿no? 10 llamaditas entraron, estuvo acá el señor Uber Álvarez, un saludo muy especial para Uber Álvarez, lo mismo también para mi estimado amigo Santiago Núñez Monroy, ¿ya? Tiendas Don Lucho, ¿ah? ¿Quién más? Doctor Renan Vázquez, estoy esperando su apeo. Nos dijo. Todavía no estamos tocando temas, Javier, ya suena el teléfono ya. Adelante, buenas tardes, le escuchamos. Adelante. Muy bien, están jugando, creo, ¿eh? Muy bien, Javier, vamos a ver. Creo que es el número que siempre llama para incomodar, ¿no? Ya, vamos a tomar nota, le vamos a sacar hasta donde vive y le vamos a mandar una embajada, ¿no? Una embajada. 3:15 p.m, señoras y señores. Este domingo, día de las madres, pues, ¿no? El día de ayer, un día de casa, un día en familia, pues, ¿no? Para todas las lindas madrecitas, pues, arequipeñas, peruanas, miraflorinas. Para todas ellas, Día de ayer ha sido, Javier, ¿cuándo? 10 de mayo, ¿no? Domingo. Muy importante, Y también se hicieron presentes, el día sábado. Ahí me quito, Muy bien, estamos ya en las 3:16 p.m. Tengo una información aquí del ex candidato presidencial Jorge Peña Montenegro. En realidad es Montesinos, pero él se hace llamar Jorge Peña Montesinos, Montenegro, ¿no? Pero es Montesinos. Dicen por allí que es sobrino de Vladimiro Montesinos Torres. Ex asesor, pues, del sátrapa, ¿no? Del dictador Fujimori. Y en La Liga, en una entrevista, de que el voto de JP es prácticamente un voto castillista, que él ha ido por todo el sur y ha visto cómo se le quiere a Pedro Castillo. Es más, en plena audiencia de partes, Pedro Castillo sacó, ¿no?, su JPC, ahí dice José Pedro Castillo, José Pedro Castillo, ¿no? JPC parece, ¿no? El símbolo de JP, ¿no? Ya, y en plena audiencia, televisado y todo, dijo, acá están, estas son mis iniciales, JP, José Pedro y la C, ¿no? Una C que encierra JPC, José Pedro Castillo. Faltaba latino más, bueno, de Terrones. Bueno, bien, vamos a escuchar, estamos aquí en la línea 4, al ex candidato presidencial Jorge Peña Montenegro, ¿verdad? Escuchemos.
1: Una persona que se ha colgado un sombrero. Quien haga logrado la votación que ha logrado es Pedro Castillo desde la cárcel.
2: ¿Y por qué ha logrado Pedro Castillo desde la cárcel?
1: Junto con, sí, pero el peso es de Castillo. Yo lo he visto en las regiones, he visitado todo el país en estos 3 meses. El peso es de Castillo. ¿Y por qué está enojada la gente con lo de Castillo? Porque fue maltratado. Fue maltratado. Desde el comienzo no se quiso aceptar tu triunfo y la gente siente que es su triunfo. No piensan en Castillo, piensan en su voto y tienen todo el derecho a pensarlo. Y luego en el proceso del autogolpe malhadado que él intentó, ¿no? Cuando se toman decisiones en el Congreso, no se alcanzan los votos reglamentarios. Lo sabemos todos. Se necesitaban 104 votos y se fueron 100 y se justificó porque, bueno, ya, así es. No. Entonces, ese es el origen de este sombrero que sigue caminando. Ese es el origen. Y el origen está en los que hoy día critican al sistema electoral. Hay que tenerlo claro. Y en una élite que mira, pues, con mucho, ha vuelto a renacer en cada campaña electoral, renace el racismo y la discriminación. Escuchan lo que dicen en las redes, lo dicen con todas sus letras, desprecian a la gente, no aceptan que tienen una opinión distinta, que el hecho de que sean puneños, aymaras, quechuas, no les permite tener su propia opinión, aunque sea equivocada,
2: Yo considero que en esta votación por el señor Sánchez han cometido un error.
3: No, pues todos asusan eso, ¿no? Que el presidente Balcázar, no sabemos bien en qué anda, pero acaba de decir que en su gabinete no hay blancos. Y eso les pone como una cosa, como un mérito.
2: Bueno, es este ninguneo que tenemos entre todos, ¿no? Es lo que tenemos que sanar.
0: Muy bien, señoras y señores, en palabras del ex candidato presidencial del Partido del Buen Gobierno, ex ministro de Defensa, Jorge Nieto Montesinos. Aquí hemos tenido la oportunidad de entrevistarle, hoy candidato presidencial del Partido del Buen Gobierno. Pues, ha puesto dos senadores, ¿no? Bueno, ya, partida también a dos. La señora Gloria, ¿no? También tenemos en nuestro Facebook, ¿ah? La señora ni se lo esperaba que iba a ser senadora, bueno, diputada. Nilson Flores también puede estar. Bueno, pero la cosa es de que ellos iban en la plancha, ya, presidencial, como candidatos por Arequipa, por el Partido del Buen Gobierno, y de pronto nomás, pues hoy en día ya son autoridades electas, ¿eh? Oye, están tocando la puerta, vamos a atender, de repente van a venir a recoger algunas, vamos a atender, ¿ya?

0: tierra. Muy bien, ya abrimos la puerta, ya aquí tenemos un push electrónico para que abra la puerta. Muy bien, estamos entonces, señoras y señores, en este análisis, pues, ¿no?, de Jorge Nieto Montesinos, que es el voto, que los rasean, ¿no?, nos rasean, ¿no?, a los de Arequipa, a los de Puno, a los de Cusco, y es esa gente, dice, que reconoce a José Pedro Castillo Terrones como su presidente. No lograron los 104 votos, solamente llegaron a 102, y le hicieron una acusación express. Y el presidente del Poder Judicial, también a quien hemos tenido la oportunidad de entrevistarle, a don Duberlí Rodríguez, indica que esta acusación contra Pedro Castillo es un imposible jurídico. ¿Por qué? Porque primeramente se le acusaba de rebelión, y ahora en la figura le dan conspiración para rebelión. Y es cosa distinta, pues, ¿no? Entonces, de a poco, pues, somos, pues, ingenuos, ¿no?, por no decir tontos, sonsos, para una acusación. ¿Lo escuchamos a Duberlí o a ver, Javier? Vamos a ver si han venido a recoger alguna a las canastitas, ¿no? Pues estamos esperando así. Estamos de 3 a 4 de la tarde, Muy bien, vamos a escuchar a ver la entrevista que le hiciéramos a Alex, presidente del Poder Judicial en la capital de la República, a don Duberlí Rodríguez, en esta acusación contra Pedro Castillo Terrones. Bien, estamos ubicando la conversación. Vamos a escuchar al expresidente del Poder Judicial, ¿ya?
1: Usted hizo la defensa. Bien. A la cual se indicaba. Usted hizo la defensa de, con el caso de Pedro Castillo, de quien fue premier, Aníbal Torres. Si usted logró sacarlo bajo esta premisa, ¿Pedro Castillo también el 7 de diciembre pueda surtir su libertad, doctor Duberlí?
2: A ver, bueno, yo he sido el abogado, soy hasta ahora el abogado del doctor Aníbal Torres, que ha sido presidente del Consejo de Ministros, pero cuando ocurrió el llamado golpe del 7 de diciembre, el doctor Aníbal ya no era presidente del Consejo de Ministros, más bien era la señorita Betsy Chávez. Y él era el jefe del gabinete de asesores de Betsy Chávez, de la PCM, presidencia del Consejo de Ministros, no del gabinete presidencial, que es otra persona. Pero pues bien, la defensa que hago para el doctor Aníbal Torres es la misma que se hace para el presidente Castillo. O sea, en mi opinión como abogado, no existe el delito de rebelión, porque ahí prima lo que se llama el principio de legalidad. Es decir, ¿qué es un delito? Es la conducta prohibida por la ley penal. Robar es un delito, matar es un delito, ¿me entienden? Entonces, ¿qué dice el delito de rebelión? El que se alza en armas para vadear el régimen constitucional de la República será reprimido con pena privativa de la libertad, XX. Pero ahí dice alzarse en armas, no dice alzar una arma. O sea, es un delito colectivo, no es un delito individual. Porque si fuera un delito individual, cualquiera podría cometer el delito de rebelión. No, el delito de rebelión es un delito colectivo, es decir, tiene que haber una pluralidad de autores. Y en este caso, el hecho de que el señor Pedro Castillo haya leído un discurso, digamos que donde él llamaba a cerrar el Congreso, cosas por el estilo, eso no lo convierte el levantamiento en armas. ¿Por qué? Porque tendría que haber mínima, por lo mínimo, una participación de la policía o de la Fuerza Armada, cosa que no ha ocurrido. Incluso se puede dar el caso de que él les haya ordenado, porque él era el comandante jefe de las Fuerzas Armadas, pero nadie le hizo caso, pues es la verdad. O sea, él dio una medida que no iba a ser acatada, por eso se llama delito imposible, eso ni siquiera es tentativa.
1: Un imposible jurídico.
2: ¿No? Es un imposible jurídico ese delito, por eso es que ahorita, ¿qué está pasando? Ya usted habrá escuchado digamos, el debate. Los mismos jueces, ya está terminando el juicio, ya está terminando. Ya los jueces ven que no hay cómo condenarlo por rebelión. ¿Y qué han dicho? Se están desvinculando del delito de rebelión y van por la instigación.
1: Conspiración,
2: La conspiración para la rebelión. Pero, ¿qué significa eso? Que de todas maneras lo quieren condenar. Si no es por rebelión, por conspiración para la rebelión. Entonces, para mí, ni lo uno ni lo otro. Si no hay rebelión, menos puede haber conspiración, porque puede ser una conversación de amigos, pero si no han conversado con los jefes de la Fuerza Armada, con los jefes de la policía, ahí sí habría conspiración, porque habría, digamos, un elemento idóneo que sí sea capaz de levantarse, ¿me entiendes? Pero si conversó, por decir ya que conversó con Bessie, que conversó con Aníbal, pero eso no lo convierte ya tampoco en conspiración.
1: Pero doctor, tanto Aníbal Torres como la ex premier Bessie Chávez, ambos están libres. Entonces,
2: ¿por qué está libre Castillo? cumplir.
1: Porque el 7 de diciembre se le cumple a los 36 meses.
2: El tema,
1: ¿no?,
2: es que ahí, para la sala penal especial, que son tres, y que incluso la sala penal permanente del doctor San Martín la ha confirmado, la resolución le han dictado prisión preventiva, porque a Pedro Castillo no solamente le atribuyen un delito, le atribuyen como 4 o 5 delitos, abuso de autoridad, no sé qué más. Entonces, por eso es que ellos dicen, bueno, supóngase que no va a ser culpable de rebelión, pero va a ser culpable de los otros, y por tanto, lo mantenemos detenido. Pero para mí también esa detención es abusiva, porque como usted dice, si está libre Aníbal Torres, si estaba libre ahorita Messi, pero lo de Messi ha sido casi como un accidente, ¿eh? Porque se pasaron del plazo de la prisión preventiva antes de hacer la audiencia de prolongación de la prisión preventiva, y el Tribunal Constitucional simplemente ha dicho que ustedes han resuelto fuera del plazo, pero no es que, digamos, le hayan dado la razón en términos así absurdos, objetivos abstractos a la señorita Messi. Entonces, desde mi punto de vista, el señor Pedro Castillo también debería estar libre por este delito de rebelión, pero él también, acuérdese, que tiene mandato de detención por otros hechos. Entonces, probablemente así le dieran libertad ahorita, en este caso
1: sería materia de seguir investigándolo.
2: Es posible que continúe con los otros delitos que le están atribuyendo. Esa es lo que está pasando.
1: Muy bien, muchas gracias. Hemos conversado con el doctor Dubelli Rodríguez, señoras y señores, para los amigos de Radio Más. Cerramos la comunicación.
0: Muy bien, señoras y señores, ese es parte, ¿eh?, de la entrevista que le hiciéramos al expresidente del Poder Judicial, el doctor Dubelli Rodríguez, ¿eh? Pero se presentó, pues, por una agrupación Venceremos, que no ha llegado siquiera, pues, no a pasar la valla electoral. Así haya tenido la mayor votación el doctor Dubelli, no llegaba. Han habido varios que, no sé, se han emocionado, se presentaban por partidos que no tienen presencia, ¿no? Y bueno, pues han hecho el ridículo, ¿no? Es lamentable decirlo así, ¿no? No es que me cause risa, Javier, sino que han hecho, pues, el ridículo, ¿no? Presentándose allí en las listas, pensaban que iban a ser los más votados, no han pasado la valla electoral. Me hace recordar a un ex candidato miraflorino, que cómo se peleaban las redes sociales ahí, ¿no? Con un tal, bueno, pues se quejaban allá de Huaranca, ¿no? ¿Ah? Ellos pensaban que en Miraflores iban a llegar, ¿no? Primer puesto, ¿no? Con el lápiz. Y al final se presentaron último lugar. De los 21 candidatos, 21avo lugar. Imagínense, ¿no? Y una vez que llegan a ser alcaldes, ya las constructoras tienen 4 años de chamba. Ajá, sí, 4 años de chamba tienen, pues, ¿no? ¿Ah? ¿O no, Germán Torres? Sí, pues, ¿no? Ya, Arturo Valderrama. Ahí Miraflores, ¿ya? Se van a presentar 3 apristas, hasta 4 apristas se van a presentar. Ya, se van a presentar hasta 4 apristas. Se van a dividir el voto. Y aquel que tenga siquiera posibilidad de sacar unos 3.500 votos, les gana los apristas. Adelante, buenas tardes, escuchamos.
3: Muy buenas tardes, amigo César Merma.
0: ¿Qué tal, señor Linares? Buenas tardes.
3: Sí, conmigo ya son 5 apristas.
0: Uy, uy, uy. Ah, con usted 5 apristas, también se va a presentar para Miraflores.
3: No, sino que yo respeto las opiniones de todos.
0: Usted es Ocaballa, pues, ¿no?
3: Claro, Socaballino. Ajá. Pero antes era como Carpatiño, ahora soy Socaballino.
0: Ah, ya, yeah, ya. Yeah. No. ¿Y por qué el cambio? ¿Ah? ¿Está mejor Socaballa o está peor Paucarpata?
3: Bueno, yo voto acá en Socaballa.
0: Ah, ya, yeah, ya.
3: Yeah. Uh-huh. ¿Ya mira usted?
0: Sí, señor.
3: Ahora solo falta que usted me diga también que soy un bruto, que no sabe pensar.
0: No, no le he dicho, no le he dicho tampoco. Lo expreso, usted puede también estar reconociendo.
3: Así me dicen otros, ¿ve? Me dicen que soy, porque no pienso como ellos. No, no, esto. ¿Vas a votar por Keiko, por el señor Sánchez, como es? No, le digo, primeramente tengo que escuchar las propuestas. No, que este, que por acá. Bueno. Otros llaman, me dicen, ese viejito ya no se da cuenta de lo que habla por aquí, por allá. Oiga, yo me pregunto, ¿dónde está la democracia? ¿Dónde está el respeto? Yo no puedo estar insultando a ninguno de los dos, tanto ni a Sánchez ni a la señora Keiko. Hay que escuchar su propuesta. Yo no voy a decir, va a matar igual que su padre, va a robar igual que su padre. Yo no puedo decir esas cosas. Tampoco puedo decir Claro, pues el señor Sánchez, si es del grupo de señor Castillo, va a ser igualito, ¿no? Por aquí, por allá. No, yo no digo eso. Cada uno tiene su forma de pensar, su forma de ser, pero no, yo no puedo estar atacando, diciendo que soy un bruto que no sabe pensar. Pero en cambio, si votaría por el señor Sánchez, oh, soy inteligente, soy sabio, soy bien peruano, pero si no voy a votar por él, soy un bruto, soy un enfermo, que, bueno, me tratan de todo. Mira, amigo César Merman, yo lo conozco a usted, nos conocemos.
0: Ajá,
3: sí, y, sí. Y nos respetamos mutuamente. Uh-huh. Yo nunca he atacado a ningún partido. Yo le digo, no, ahora hay que escuchar en la tarde, hoy día, a las 12 del día, yo participo, le digo, no solamente de esto, dice que en Lima lo están dando con todo al señor Sánchez. Yo le digo, yo no veo eso, yo no lo veo, no sé cómo. No, que seguro esos periodistas vendidos, ¿cuántos reciben? Le digo, si aquí en Arequipa también, otros medios de comunicación en Arequipa, le dan duro a Keiko. Ah, estás defendiendo a Keiko. Pero si yo escucho el programa de todos ustedes, escucho otros medios de comunicación, le dan duro a Keiko, ¿no?
0: Señor Linares, le invito a llamar posteriormente, tengo una llamadita en el otro número.
3: Ya, no te preocupes, gracias.
0: Muy bien. Adelante, buenas tardes, escuchamos.
4: Buenas tardes, amigo César, qué gusto de saludarlo.
0: ¿Qué tal? ¿Cómo está usted? Buenas tardes.
4: Mire lo que habla de la prista, dice que primero debemos de recién saber las propuestas. ¿Qué propuestas va a tener Pela Keiko si durante estos años ha gobernado ella a través de sus congresistas? Eso es, no es de entender. Oiga, no sé qué, este caballero ya no sé, yo no le he hecho nada, pero el otro señor sí lo dijo más claro. Entonces, no, pues, ¿qué propuestas vamos a esperar? Propuestas que vamos a... Bueno, no sé qué tendrá en la mente este caballero. Pero vayamos. Mire usted dice que en Miraflores va a haber 4 apristas. Bueno, la culpa no es de los que se presentan como candidatos, sino de los que los eligen. ¿Qué pasa, amigos de Miraflores? La misma gente, nunca más ya deben de estos que han sido autoridades, que han desempeñado cargos públicos, como apristas, como otros partidos, nunca más. Ya no han demostrado en la práctica que no tienen la suficiente capacidad, tampoco tienen vocación de servicio. Lo que ellos quieren es lo más que puedan para vivir de ello, pues. Esto lo han visto como medio de vida, como el alcalde de Cerro Colorado, estos dos partidos que hay ahí, ya lo han visto como un medio de vida. O sea, ya no pueden hacer otra cosa sino vivir de la política. Esto ya es cuestión del pueblo. Por eso hago un llamado al pueblo de Arequipa. Estos que han sido ya alcaldes o han desempeñado otros cargos, nunca más. Ya no, gente nueva, pero con capacidad y con vocación, para que de esa forma nuestro Arequipa desarrolle. Buenas tardes, gracias, amigo César.
0: Muy bien, muchas gracias, Sam, por este contacto al 62-71-74, 62-51-74. El problema es que el señor Linares genera opinión y las llamadas, pues, salen, entran las llamadas, ¿no? Adelante, buenas tardes, le escuchamos.
5: Buenas tardes, señor Merma.
0: ¿Qué tal? ¿Cómo está usted, doctor? Yo, buenas tardes.
5: No soy doctor, por favor.
0: Señor abogado.
5: Sí, está bien.
0: Allá.
5: mire, señor Merma, las personas que hemos tenido la suerte de llevar el curso de educación cívica como el que habla, y me parece que usted también, que desde el primer año de secundaria hasta el quinto llevamos un cursito, claro, que nadie le da bola, ¿no? Educación cívica, pero que sirve de mucho en la vida. Y ojalá que la mayoría de la población pueda acceder a ese como curso, o bien leyendo alguito, o escuchando a los que más saben. Yo particularmente, mire usted, ya tengo 5 décadas y un poquito más. ¿Y qué rescato ahorita? Hace como 20 días atrás o un mes antes de la elección de primera vuelta, Monseñor Castillo de Lima dio un mensaje y dijo: la Iglesia Católica no apoya a ningún candidato. Sin embargo, les doy un consejo para que escojan a un buen candidato. Dijo: en primer lugar, fíjense si es una buena persona o no. Si es buena persona o no. En segundo lugar, después de eso, que sea inteligente. Y en tercer lugar, que tenga un buen plan de gobierno. Y esas palabras para mí, ahorita, es la guía que debemos de tener todos los electores. De nada nos sirve que la persona sea inteligentísima ni que tenga un excelente plan de gobierno, porque si no es una buena persona, no va a cumplir, no va a honrar su palabra, no va a honrar su promesa electoral y va a ser un fracaso más para el país y una decepción más. Entonces, ese consejo yo quisiera hacerlo suyo y hacerlo, difundirlo a la ciudadanía en la medida de lo posible. Y siempre y cuando también le convenza, ¿no? Porque puede ser otro que diga, no, yo me llevo por las apariencias, o yo me llevo por el corazoncito y por aquí, o por la raza, puede ser raza oriental, o puede ser raza andina, y en fin, que tenemos derecho, pero creo que no es lo racional ni es lo mejor. Gracias. Hasta luego.
0: Muy bien, muchas gracias. Ah, tenemos otro contacto al 974-974-164 a 62-51-74. Adelante, buenas tardes, escuchamos.
6: Muchísimas gracias, señor César Merman. Buenas tardes.
0: Sí, buenas tardes. Adelante.
6: Sí, hablando de la política, ha sido más que todo lo que es nacional y regional, ¿no? Entonces, yo pienso de que la señora Keiko, cuando dijo, yo voy a...

0: todavía había plata, y después un tiempo ya no había plata para la, los, para dar su CTS, donde se deposita caja pensión policial militar, y los sueldos, las jubilaciones, no había. Y estos buenos para nada, como almirante de Batea, esos generales gloriosos, nunca han dicho nada. No sé cómo, por arte de magia, lo han reactivado la caja policial militar para seguir pagando, ¿no? ¿Y de dónde habrán sacado la pasta? Pero estos buenos para nada nunca han dicho, porque los tenía pues el, no, agarrado, ya tú sabes, pues lo que pone la gallina pues a Montesinos.
1: Ajá.
0: Entonces, o sea que nuevamente va a seguir las esterilizaciones, nuevamente van a seguir este regalando, no enseñando a pescar, o sea que nuevamente vamos a convertirnos mendigos. O sea que, ¿qué cosa quiere decir eso? Cuando dice yo voy a gobernar como mi padre. Es muy lamentable, ¿no? Pero sin embargo hay otros que no comprenden. No tienen principio, ética, moral, sangre en la cara. No, ¿qué voy a hacer? Tapando mi nariz votaré. ¿Qué plan de trabajo lo vamos a ver? Ahí no vemos el plan de trabajo que no quiere que se reforme la, la Constitución. Esta señora, para conocimiento de causa estoy hablando, esta señora, en el último nombramiento el Tribunal Constitucional, en donde el doctor Luis Carrasco, que era un personaje que podía asumir la responsabilidad en vez de Hernández del TLC, del Tribunal Constitucional, esta señora Keiko, la banda criminal de Keiko Fujimori, entrevistó al doctor Carrasco, uh-huh, al candidato, ¿no? O sea que esta señora es totalmente conocido que esta señora maneja, y los tres gobiernos que están ahorita él la manejaron. Y si le damos la oportunidad ahora, imagínate, pues no cambia absolutamente nada, peor. ¿Qué tiene que haber en nombramiento del Tribunal Constitucional esta señora? Ha sido congresista en su tiempo, de repente, pero sin ser congresista, simplemente una señora vaga que no trabaja, y se meten en esos, por eso pues defienden, por eso son absueltos, ¿no? Son copados por los fujimoristas, todas las instituciones autónomas, por eso defienden, por eso lo absuelven, ¿no? Y eso vamos a seguir permitiendo. Muchas gracias, señor César.
1: Muy bien, muchas gracias por este contacto. Estamos en los 1000 kilohertz y los radios más, señoras y señores, y aquí tenemos la caricatura del diario La República, ¿no? Algunos le llaman Pasquín, ¿no? Algunos fujimoristas le llaman Pasquín, pero quienes tenemos un poquito más allá de la intelectualidad neta, ¿no? No le decimos Pasquín, pues, ¿no? Porque aquí se refleja una gran verdad, dice. Acá se ve en la caricatura del día de hoy, dice, Keiko Fujimori está ahí, ¿no? Mirando y dice, gobernaré como mi padre. Ya, dice aquí, captura del Poder Judicial, la Fiscalía y el Jurado Nacional de Elecciones. Ya, volverán los secuestros y asesinatos con Escuadrón de la Muerte. Compra de los medios de comunicación con maletines de dinero, llenos de dinero. Y ahí Malvito se llevaba, pues, ¿no? Los tuppers. Ah, cocaína en el avión presidencial y en barcos de la Marina. Compra de aviones inservibles a cambio de coimas, ¿no? ¿Cómo no? Como el presidente del Poder Legislativo del Congreso, Fernando Rospigliosi, ordenándole al ministro de Economía que desembolse dinero para comprar estos aviones que van a llegar todavía el 2029. Y que por allí pues se habla de que son aviones chatarra, porque allá en Irán, ¿ya? Estas luchas que se están librando allí en Irán, ahí, ¿sí? Ahora es todo con drones, ¿no? Ya no hay esto de los aviones que le meten allí estas, ahí, ¿cómo le llaman a esto, Javier? Esos con misiles, ¿no? Esos como los misiles Exocet, ¿no? Unos que, y se los bajan, ¿no? Los aviones que ya

0: ¿no? Esterilizaciones forzadas de las mujeres pobres. ¿Ah? Tú, Serrana, dime, no puedes tener más de dos hijos, ya puedes esterilizarla, ¿no? A los hombres también. Pero no, no eran esterilizadas con su consentimiento, sino en contra de su consentimiento, y muchas de ellas han muerto. ¿Ah? Y hay víctimas, ¿no? Entonces ella dice, gobernaré como mi padre. ¿Ustedes le creen a la señora acá? Tenemos aquí unos audios donde su mismo hermano Kenji dice, aquí te entrego mi cabeza en una bandeja. ¿Por qué? Porque lo traicionó a su mismo hermano. Prefirió el sucio dinero de su padre antes que el amor inconmensurable de su madre. Entonces, ¿se puede confiar en una persona así? Y que con la plata de todos los peruanos se iba a pasear ahí a San Francisco, California. ¿Se puede confiar en una persona así? Por sus hechos os conoceréis, dice, ¿no? A ver, tenemos un contacto, Javier. Está sonando el 974-974-164. Adelante, buenas tardes, le escuchamos.
1: Sí, señor César Mera, muy buenas tardes.
0: ¿Qué tal, señor González?
1: Bueno, la verdad, pues,
0: ¿Usted confía en Keiko, creo, ¿no?
1: No tenemos eso, sino pareciera que tenemos la otra sustancia.
0: A ver.
1: Porque sabiendo que el programa es corto, uh-huh, los que dan su punto de vista se explayan como si fueran su programa.
0: Expláyese, ¿ah? Nomás usted, señor González, no se preocupe por mí.
1: No, pero ¿cómo es posible, pues? ¿Cuánto ha marcado para decir también unas cuantas verdades, como por decirle que no son verdades? En el sentido de que Keiko, cuando dice voy a gobernar igual que mi padre, va a gobernar todo lo ha hecho bien en su gobierno de Alberto Fujimori.
0: ¿Y cuál es lo bien, señor González? La corrupción, las muertes, eso es lo bueno.
1: La economía del Perú.
0: ¿Y estamos económicamente mal? Si solamente crecemos 3.5% en el PBI, señor González.
1: Me refiero al poder adquisitivo del sol, de que ahora el sol nos va de alguna otra manera. Con un sol va usted a hacer muchas compras, ¿ah? Eso es lo que es.
0: ¿No estamos en desaceleración, señor González?
1: ¿Cómo?
0: ¿No estamos en desaceleración?
1: Por eso justamente tiene que ponerlo pues ya en un sentido acelerado para que el sol no alba más. ¿Ah?
0: Ya no hay nada que vender, señor González. Ya no hay nada que vender.
1: O sea que va a reactivar al Grupo Colina. Efectivamente lo va a reactivar todo el Grupo Colina. Justamente para detectar a estos de los sicariatos todos asesinos en la capital de la República, y bueno, encontrarán una guarida, ahí entra también el Grupo Colina, ¿ah? Y barren con todo, así haya niños, así haya personas inocentes, toda la situación.
0: A usted, también, si no, a usted también hay que barrerlo entonces, pues, señor González.
1: ¿Cómo?
0: A usted también lo barrerán, digo.
1: Bueno, si me encuentran algo de que soy sicariato, si soy asesino de la mierda, punto, que vengan y me fusilen, pues.
0: Qué fácil es usted, ¿no?
1: Que van a actuar así de esa manera, pe. El Grupo Colina, pe. Porque si no es así, ¿cómo van a cortar estos asesinatos en la capital de la República? Y pero, principalmente en el norte.
0: Pero el grupo Colina no fue ahí a sacar a los estudiantes y los quemaron vivos. ¿Eso usted alienta? Ya.
1: ¿Por qué lo sacaron?
0: ¿Por qué?
1: Porque detectaron que eran terroristas.
0: ¿Y quién lo determina eso, señor González? ¿No es la DIRCOTE?
1: Olvídese usted del Poder Judicial, no se debe actuar así en el poder, a un lado el Poder Judicial, y se tiene que actuar de una manera práctica.
0: ¿Y los jueces sin rostro?
1: ¿Ah? Justamente los jueces sin rostro, ¿para qué? Para que no haya repercusiones en el futuro y sean atacados a su familia y a ellos mismos.
0: Bueno. ¿Ah?
1: Todo tiene su razón de ser, señor, ya le iba a decir, ¿sabe usted qué? Elías Rojas.
0: No, César Merma, pues, ¿qué le pasa, González? Más respeto.
1: Si no, César Merma, ¿ya? Ajá.
0: Ahorita,
1: muy agradecido.
0: Muy bien, muchas gracias, ¿ah? Ahorita van a llamar y le van a contradecir. Y ustedes mismos, pues, son quienes originan. Van a decir, este par de viejitos, van a decir, están, ya está sonando las dos líneas, ya, Javier. Sí, adelante, buenas tardes, lo escuchamos. Adelante, lo escuchamos.
2: Buenas tardes, señor Merma.
0: ¿Qué tal, señora Carmen? Buenas tardes. Feliz Día de la Madre, ¿eh? El día y el domingo ha sido su día, pues, ¿no?
2: Sí. Ajá.
0: ¿Qué tal? Bien, ¿Cómo la pasa ayer, señora Carmen?
2: Ya, yo quiero opinar del fujimorista, qué bonito ha hablado, ¿no?
0: Sí, pues.
2: Qué bonito, hay que matarlo, hay que poner en su sitio. ¿A
0: pero
2: quién?
0: ¿Cree que uno no tiene memoria, pues, señora Carmen?
2: Sí, pues. y qué cosa. Primero debe morir ese hombre, porque ellos, los fujimoristas, son terroristas. En su boca, en su cerebro, lo tienen el terrorista. ¿Por qué? Porque ellos mandan con arma. Ahora le voy a decir a González, ese día cuando sacaron a Pedro Castillo, cuando apenas recién estaban poniendo a Dina Boluarte, no sabía qué hacer la Dina Boluarte y... ¿Quién estaba matando? La Keiko Fujimori, pero ha organizado eso con los empresarios, ¿o no? Me va a decir que no, me va a decir que no. En todo sentido son asesinos completos y rateros todavía, y narcotraficantes, ¿acaso no son? Y no mientan, pues. Si mientes, Dios te pondrá en tu sitio, porque personas que no valen la pena engañando, con adefesios, están haciendo con fraudes y todo, están en la segunda vuelta, sentados otra vez. ¿Y cuánto le da al señor González? ¿Cuánto le da? ¿Cuánto te da? ¿Te gusta que te den? ¿No te gusta que maten? ¿No? ¿Quién es malcriado? Revoltoso. ¿No son ustedes? Con la policía se agarran y ahí están matando a la gente, conchudos. Tarde o temprano va a pagar tu hermanita, tu patrona chancha también japonesa. Te acordarás, porque no crean que a su padre Fujimori lo llevaron para recoger la plata diciendo muerto, 3 días de duelo, jajaja, a mí no me ganas, pobre, para decir mátala a toda la gente si dices que es terrorista. Y ustedes no son, ¿no? No son, ¿no? Qué bonita, qué blandito son, ¿no? No son terroristas, recontra terroristas, ustedes en su boca, y de abajo, de arriba está saliendo el terrorismo de ustedes, por eso tanto les gusta hablar. Eso es lo que puedo decir por el momento. Gracias, señor Merma.
0: Muy bien, muchas gracias por este contacto, ¿eh? Y sobre todo, señoras y señores, es que quienes tenemos la memoria colectiva, quienes tenemos capacidad de recepción, no nos olvidamos de este tipo de situaciones que han sucedido. Les voy a hacer escuchar este audio, no hay llamadita, Javier, ¿no? Les voy a hacer escuchar este audio, ya, es de Marco Cifuentes, La Encerrona, ¿ah? Dice, el viaje que oculta la prensa, la prosiprensa limeña, ¿ah? Una semana en San Francisco, un viaje con todo pagado por los peruanos, pero ¿en favor de quién, pues, no? Muy bien, voy a atender esta llamadita y después saco el reportaje, ¿ya? Adelante, buenas tardes, le escuchamos.
3: Reiterados saludos, amigo César, sí, Mera.
0: Adelante, Solina.
3: Sí, mira, usted, sí es verdad lo que hizo su papá de Fujimori, asesinatos, muertes, por aquí y por allá. Si su padre ha hecho eso, ¿usted lo haría como hijo? No creo. Su padre cometió errores y también hizo buenas cosas, eso hay que reconocer. Porque yo escuché a una señora ese contra fujimorista, le dijo, ¿y por qué no sacan dos cuadritos? Un cuadro donde está matando a los muchachos de Cantuta, de Barrios Altos, está esterilizando a las mujeres, y en el otro cuadrito también, ¿por qué no saca? Ha construido colegios, ha hecho muchas cosas, ha hecho asfaltos en los diferentes pueblos jóvenes, con el ejército, por aquí, ¿por qué no sacan las dos partes? No solamente una sola parte. Entonces, a mí me puso a pensar, claro, sí, hasta yo también he trabajado las carpetas, que nos daba Fujimori, dio chamba a todos los carpinteros, dio chamba a todos los zapateros, a todos los costureros, dio chamba. Eso también hay que sacarlo, todo lo bueno hay que sacarlo y todo lo malo también hay que sacarlo. Yo no estoy a favor de Keiko, solamente yo quiero que haga un debate para que nosotros analicemos, usted también, para que usted analice si lo puede cumplir o no y con qué dinero. Gracias.
0: Muy bien, muchas gracias por este contacto. Tenemos aquí un reportaje. Ya ustedes saben que en la primera campaña de la señora Keiko Sofía Fujimori de Vito, su vocero Jorge Trelles dijo que ellos mataron menos y les costó, pues, la primera candidatura, ¿no? Ya tengo otro contacto. A ver, no voy a poder sacar los reportajes, Javier, ¿eh? A ver, sí, adelante, buenas tardes, escuchamos.
4: Muy buenas tardes, amigo Merma.
0: Sí, adelante.
4: Entonces, si partimos desde el punto que también ha hecho cosas buenas, y conste que esos presidentes, pseudos presidentes, han tenido tremendo sueldo. Entonces también habrá que justificar a los sicariatos, porque también habrán hecho algo bueno en su vida. Habrán dado trabajo, no sé, mantenido a sus mamás, ayudado con lo robado. También han hecho cosas buenas, entonces que vean el monstruo y también nos gobierne. porque también habrá hecho algo bueno en la vida. ¿De eso se trata? Yo no entiendo verdaderamente, con plata ajena, repartir nuestro dinero que nos cuesta a todos los peruanos mediante nuestros impuestos, nuestros recursos naturales, y luego embolsillarse fácilmente. Entonces, ¿de qué estamos hablando? O sea, tiene que ser como una cadena costumbrista de todos los tiempos. ¿Cuándo vamos a cambiar de mentalidad con ese tema de que también habrá hecho algo bueno? Aparte, todos en general hemos visto la salita del fin, la tremenda repartija de millones y millones, sin contar con la cantidad de millones también dados a los altos mandos de las Fuerzas Armadas. Eso yo lo tengo bien claro, porque no me digan que Barrio Hermosa nomás ha recibido. No, no, un momentito, ha recibido hasta grado de comandante. Otra, ¿con cuánto se ha jugado Hoy Guay su ministro? También hay que decirlo. ¿Cuántos millones se ha utilizado nuestro dinero para que sus hijos vayan a estudiar a Estados Unidos? Otra, ¿con cuántos millones se han ido sus hermanas del asesino genocida de Alberto Fujimori? Y conste, si se han ido escogiendo la mejor ropa donada de Japón, ¿usted cree que se han ido con las manos bolsillo, con las manos vacías? Nadie en su sano juicio podría creer. Aparte de los millones, la cantidad de millones que han repartido a toda la prensa mermelera, escrita, radial, televisiva, radio, al periodismo chicha, y tanto desastre que han hecho con inmensas cantidades, y yo no entiendo cómo ha ido a parar el tren de Machu Picchu a López Aliaga. Entonces, habría que pensar fríamente, no es poquito, son inmensas cantidades. Entonces, habrá tenido sus cosas buenas, como también cosas malas, con esa mentalidad. Por eso, disculpe, el Perú está tan cagado por retrasados mental que defiende lo defendible. ¿Por qué no dar la oportunidad a una de izquierda, a uno de izquierda? ¿Alguna vez nos ha gobernado de izquierda? Nunca. Toda la vida derecha, derecha. ¿Y cómo estamos? Todos jodidos. Y sin ir lejos nomás, no es necesario ir a mirar a Rusia, China, otros países del primer mundo. A nuestros vecinos nomás, Chile, ¿cómo está? Nosotros, hay muchos peruanos, arequipeños, cusqueños, juliaqueños, puneños, de Moquegua, de Hilo, que se van a trabajar a Arica, Iquique, a Santiago. Entonces, ¿de qué estamos hablando? Gracias.
0: Uy, muchas gracias por este contacto. Al propósito, tenemos aquí este reportaje con Marcos y Fuentes de la Encerrona, ya el viaje que la prostiprensa limeña oculta, este viaje de la señora Keiko, todo pagado por los peruanos, ¿no?
5: Escuchemos, lo que no vieron en los dominicales fue esto.
6: Estamos en San Francisco.
7: Acompáñenme a esta semana intensa de actividades en los Estados Unidos. Me invitaron a California a dar una conferencia en la Dominican University. Hacía 6 años que no salía del país.
5: Esta es Keiko Fujimori viajando con el dinero de todos los peruanos, muy contentas por los Estados Unidos. Según la OMP, para este viaje se gastaron 27.927 soles de todos los peruanos bajo la fachada de un viaje de capacitación. El viernes ya les habíamos adelantado algo de esto. La multa de 198.000 soles que le impuso el actual jefe de la OMP a Fuerza Popular. Esto por el uso indebido del financiamiento público que recibe del Estado. Pero lo que no les dijimos el viernes, y esto lo reveló Carlos Viguria de IDL Radio, es que una de esas actividades incluía un viajecito de la mismísima Keiko Fujimori.
0: Muy bien, han escuchado ustedes, ¿no? La señora Keiko dice, me han invitado a San Francisco, pero sin embargo ha sido un gasto pagado con dinero de la OMP que debía de hacer para capacitación. Entonces, desde ahí ya no nos está mintiendo. Claro, bueno, se está mintiendo, ¿no? Y encima todavía hacen uso indebido de los fondos públicos, de los fondos de todos nosotros. Ah, para ellos sí, pues, ¿no? Para ellos sí lo justifican y para nosotros no, ¿no? Ya, ella dice, he sido invitada a una universidad, ¿no? Algo así como AG también, ¿no? Que decía que lo invitaban a dar conferencias y le pagaban 175 mil dólares. No, eso era un pago por Odebrecht, pues, ¿no? Entonces, hay una película, El Gladiador, dice, ¿no? Si no me respetan, no me quieren. Y si no me quieren, no me aman. Entonces, si esta señora no respeta, no quiere y tampoco ama. No ha querido a su madre, no ha querido a su hermano. ¿Cree usted que nos quiera a nosotros?
8: Al contrario.
0: Más bien en el sur estaríamos relegados si esta señora llegara a obtener la presidencia. Al sur nos va a tener relegados. Y como desde el año 2002 el sur, la macro sur, dispone las elecciones, entonces aquí es donde tenemos que librar pues la batalla, ¿no? Luchar la batalla, ¿eh? Sin que esta señora más mentirosa que Dina Boluarte, ¿no? Y con nuestros plata pues de nuestro peculio, ¿ah? Jorge Trelles, lo entrevistan 2 días antes de las elecciones en el año, ¿cuándo ha sido esto, Javier? Por acá está, hace 14 años ya, el 2000, del 85 al 90 ha estado el sátrapa, Alan, ¿no? Del 90 al 95, Toledo. La cosa es que el 2006 al 2011 estuvo otra vez Alan. Del 2006 al 2011, ¿no? De ahí ya entra PPK, ¿no? Y la señora dijo, voy a gobernar desde el Congreso. Desde esa época está gobernándonos. Vamos a escuchar a su consejero Jorge Trelles.
8: Mejor ser claro en eso, ¿no? Tienen que estar los temas más importantes.
9: Ok. Entonces los fujimoristas están de acuerdo
8: pero por
9: en que
8: supuesto.
9: Se debata el tema de corrupción y el tema de derechos humanos como capítulos separados. ¿Sí? ¿Seguro?
8: Sí, pero... Mira, yo sé que el gobierno pasado hubo corrupción, pero sé también que no todos fuimos corruptos, ¿no? En el tema de derechos humanos, con mucha calidad y generosidad, Jaime Altados hace 3 noches destruyó a la señorita presidenta coordinadora cuando le demostró...
9: ¿Coordinadora de qué?
8: De la de coordinadora de derechos humanos, una señorita...
9: ¿A Rocío Silva Santisteban? ¿La destruyó? Creo que todavía está entera.
8: Bueno, pero digamos, simbólicamente, le demostró que en la lucha contra el sendero, los mayores excesos se cometieron en la década de los 80. Y que la victoria de Fujimori fue posible porque se dejó de masacrar comunidades y se hizo una alianza con ellas.
0: Se dejó.
8: Y no tenemos ningún reparo en discutir con el comandante Humala sobre derechos humanos.
9: O sea,
8: y además, la gente no dice otra cosa, que los derechos humanos no son solamente los derechos de primera generación, son los de segunda y tercera generación.
9: Pero ¿sabe qué es lo que pasa? Que yo creo que la población teme que ese capítulo del debate se termine convirtiendo en Barrios Altos contra Madre Mía, La Cantuta contra el Andahuaylazo. ¿Quién mató más?
8: Por eso es que, mira, yo te digo, en todo caso, nosotros matamos menos.
0: Escucharon, ¿no?
8: Que los dos gobiernos que nos antecedieron.
9: Le ha regalado usted un titular soñado a la República.
8: Ah.
9: Nosotros matamos menos.
0: Y eso salió al día siguiente en la República. Y perdió la señora acá. ¿No? Y desde ahí pierde pues todo tipo, ¿no? Hasta con el panetón pierde también, ¿no? Oye, no tenemos más tiempo, nos despedimos. Muchas gracias por su sintonía. A nombre de César Merma Coahuila, regreso este miércoles, ¿eh?
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0: Hola, hola, hola. Muy buenas tardes.
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0: Hola, ahora sí. Ya. Ya cuando son las 4 de la tarde, 16 horas con 09 minutos. Estamos aquí nuevamente empezando otra semana más. En este horario de 4 a 5 de la tarde, en la hora de la clase trabajadora. Ya trayendo siempre la, bueno, la información de momento en el ámbito regional, nacional e internacional. Es muy importante. Nosotros no podemos estar cerrados ante el mundo, ante lo que viene aconteciendo en el planeta, de una o de otra manera nos afecta, ¿correcto? Ya saliendo de una semana donde seguramente cada hijo, cada buen hijo, cada buena hija, imaginamos que ha agasajado como corresponde a vuestras madres, ¿correcto? Claro que sí, seguramente el día de ayer han estado cocinando, han estado atendiendo a la madre como se lo merece, ¿verdad? Claro, la única que tal vez irónicamente y cínicamente le habrá deseado un feliz día será, pues, ¿no?, la señora acá. Es la única que no tiene madre, creo yo. Pero bueno. Ya estamos a escasos, ¿cuántos? Ya prácticamente redondeándole días más, días menos. Estamos a dos semanas. Un poquito más de la segunda vuelta. Y bueno, ya han salido esas encuestas ya. Ya hay esas encuestas, por ejemplo, donde la señora acá está con un 32% y JP con un 31%. Por ahí van, ¿eh? ¿Sí? Ya, entonces, ya se va polarizando ya la situación. Ya estamos viendo cómo esa prensa concentrada limeña ya va direccionando los votos. Me parece que han estado en los dominicales, ahí en los canales limeños. Están, pues, ahí dándole con palo al señor Roberto Sánchez. Bueno, siempre ha sido así. Cualquiera que, bueno, esté del otro lado, o sea, es decir, que tenga una línea de izquierda o que sea nacionalista, progresista, qué sé yo, siempre es atacado por esa prensa concentrada limeña. Ya, pero ahí están, y al parecer que vamos a tener a un Roberto Sánchez que va a tener que afrontar, qué sé yo, un juicio, una demanda, porque ya empezaron a investigarlo. Y siempre ha sido así, ¿eh? Ahora seguro están empezando ya con el señor Roberto Sánchez, luego vendrá con la señorita o señora Analí Márquez, la primera vicepresidenta, luego ya vendrá con la segunda vicepresidenta, como es Brígida Kuro, la señora Puneña, con Iber Maraví, y bueno, tantos otros que seguramente en este momento estarán buscándoles cualquier mancha que hayan podido tener en el pasado. Ya sabemos que esta derecha apátrida entreguista tiene el control prácticamente de todos los poderes del Estado, y ellos sencillamente te crean y te abren una carpeta fiscal hasta que tú demuestres que eres inocente. Pasaron 3, 4, 5 años y durante ese lapso de tiempo hacen de ti, destruyen toda tu imagen. Y al final te dicen, ni siquiera te dicen nos equivocamos, disculpen, no es nada. Te absuelven, te declaran nulo tus juicios o sentencias que pudieras tener. Pero el daño que deja, y de eso han sido víctimas muchos, incluso presidentes de otros países. El lawfare, ¿sí?, la guerra judicial de estos tiempos, donde solo se requiere de alguien que acuse desde la sombra, requerimos de un fiscal, de un ministerio público corrupto, que lo tenemos en el Perú, se requiere de un juez corrupto, que también lo tenemos en el Perú, que pueda sentenciar, y necesitamos de una prensa basura, como lo dice el pueblo peruano, a esa prensa concentrada, limeña, concentrada en tres o cuatro familias. Solo con eso destruyen tu imagen. Sí, lo repiten mañana, tarde y noche, una y otra vez. Y la mentira termina siendo verdad a medias. Porque hay que decirlo, el peruano no ha sido educado para pensar, para analizar, sino para obedecer. Esa es la educación neoliberal que tenemos en este momento. Y ahí es donde a nosotros como pueblo, como sociedad, nos falta pues de tener esa capacidad de analizar, de razonar, pensar por nosotros mismos. Ya, porque en este momento, ¿qué están haciendo, por ejemplo, esta prensa? Te hace vender ese cuento de que llegó el comunismo. Se viene el comunismo con Roberto Sánchez. Nunca, jamás, en este planeta Tierra llamado Planeta Azul, tercer planeta, ha habido el comunismo. Como teoría habrá existido, pero que se haya aplicado, ni en la misma Rusia ni en la China se ha aplicado eso. O sea, no, nosotros como especie humana estamos lejos de entender eso. Es una etapa muy ya elevada, ya que nosotros difícilmente podríamos, y es más, estamos pues lejos, ¿no?, de llegar a ese nivel. ¿Qué más quisiéramos? Pero no se ha logrado. Se ha querido intentar ir hacia el socialismo, lo mismo que ha pasado en, por ejemplo, uno de los países en América que de alguna manera iba camino hacia el socialismo, era pues, ¿no?, Venezuela. Y en este momento Venezuela ya prácticamente ha retomado a lo que es al Fondo Monetario, al Banco Mundial nuevamente. Según dicen, para recuperar lo que les ha embargado o retenido ahí, las reservas en oro y todo eso. Pero ya sabemos que el fondo, al igual que en cualquier país del mundo donde se ha querido, en este caso, o a través de las sanciones, ha llegado hacia el poder, hacia el gobierno, un gobierno mínimamente progresista, siempre ha sido satanizado, ha sido perseguido, ha sido víctima de una serie de argucias para desestabilizar esos gobiernos. Y creemos que eso es lo que ha sucedido en Venezuela. Particularmente era uno de los países desde el momento que llega el comandante Hugo Rafael Chávez Frías. Cuando él era muchachito, jovencito, entenderán, por aquellos años 65, 68, 70, la escuela militar de Chorrillos era pues una de las, una de las escuelas pues más prestigiosas aquí en América, y de muchos países venían a estudiar aquí a Lima, al Perú. Y en eso pues llega pues muchachito, cadete él, Hugo Rafael Chávez Frías, y estudia en la escuela militar de Chorrillos. Y justo por esos años es que Juan Velasco Alvarado estuvo en el gobierno del 68 al 75. Y si ustedes han tenido la oportunidad de escuchar sus discursos de Chávez, él le tiene un tremendo respeto. Y se dirige de esa manera, le dice: mi general Juan Velasco Alvarado, porque él lo vio de cuando era jovencito ahí, cuando aquí en el Perú se hacía la revolución peruana ahí al mando de Juan Velasco Alvarado, la Fuerza Armada y el pueblo unido. Él vio eso. Podría decir que Chávez en Venezuela fue el reflejo de lo que fue, reflejo de del Plan Inca, en este caso de Juan Velasco Alvarado. Chávez era un tipo que sabía bastante la historia y la cultura peruana. Él habla, de, por ejemplo, de otros escritores como Manuel González Prada, César Vallejo, José Carlos Mariate y José María Argués. Él sabe de la literatura peruana, de las revoluciones Tupac Amaru, ¿ya? Entonces era consciente de eso. Y gracias a esa experiencia que vio de cerca joven él, cadete en la Escuela Militar de Chorrillos, es que ya siendo comandante decide pues llevar una revolución en Venezuela. Que falló, dicho sea de paso, y terminó pues preso. Luego lo liberan, él empieza a recorrer todo Venezuela, a hacer campaña, logra presentarse como candidato, ¿sí? Y gana las elecciones en Venezuela. Y era un faro, una luz para América particularmente. Mi persona ha seguido bastante cerca lo que fue todo el proceso revolucionario venezolano. ¿Sí? Claro. Era pues una luz, una esperanza aquí. Y muchos en ese momento, de los años, estamos hablando del 2000 para adelante. O sea, eran momentos donde teníamos pues un Chávez en Venezuela, teníamos un Rafael Correa en Ecuador, teníamos a Lula ahí en Brasil, teníamos a un Evo en Bolivia. Sí, teníamos a los Kirchner en Argentina, Pepe Mujica en Uruguay, y en Paraguay también en ese momento creo que estaba Fernando Lugo, no sé, ya no recuerdo. Y así en Centroamérica estaba Manuel Zelaya, y ahí estaba Cuba. Eran otros tiempos, volvía pues, ¿no? Esa corriente, ¿qué les digo? De izquierda. Había ese momento, se dio bajo la dirección del comandante Hugo Rafael Chávez Frías, cuando creó el ¿cómo se llama? Quiso compartir el petróleo, decía, ¿no? Que Venezuela nadaba en petróleo y él estaba dispuesto a crear ahí el anillo energético que pudiera enviar petróleo a toda América. Se tuvo esa iniciativa de unir a América, y todo aquel que quiso andar por esos caminos, siempre la CIA ha estado detrás de ellos, y de una y otra manera se lo van bajando a estos gobiernos. Y hoy en día nuevamente ha recuperado todos esos espacios perdidos. Habría que entender, y hay que decirlo, ahorita ya Venezuela, ya la revolución bolivariana ya fue desde el 3 de enero de este año, cuando la misma Fuerza Armada Nacional Bolivariana de Venezuela le permite el ingreso. Todo estaba coordinado, y aquí ha habido traidores, y son tres los traidores, o quizás hasta cuatro. Y una es la actual presidenta, Delcy Rodríguez, ¿no? Que controla el Ejecutivo. Y por otro lado tenemos al hermano que controla el Congreso. Y por otro lado, bueno, el que controlaba la Fuerza Armada Bolivariana, Diosdado Cabello. Estos tres son los que han entregado al presidente obrero, Nicolás Maduro Moros, y a Cilia Flores. Yo siempre afirmaba y decía, pues, ¿no?, que era un poco difícil la que pudieran darle un golpe. porque entenderán porque los rusos, los chinos tenían pues inversiones en Venezuela y jamás iban a perder sus inversiones, tenían que defender a Venezuela. Pero más pudo la traición, porque de nada sirvió todos los antiaéreos, ¿cómo se llama? Los S-35 creo, para tumbarse aviones, helicópteros, qué sé yo, hasta misiles creo. Nunca fueron utilizados en ese momento. Nunca. ¿Qué pasó con la milicia? Ahí ha corrido pero dinero, como siempre. No faltan pesos exteriores que se venden por eso. Por, como dicen aquí, por unas cuantas lentejas. Y de esa manera se traen abajo todo un proyecto político. Y el imperialismo norteamericano pues nunca hubiera permitido ni permite que se desarrolle otra economía que no sea el capitalismo. Porque si es un sistema que no funciona, ¿qué necesidad hay de hacerle la guerra económica, el bloqueo económico, las sanciones y todas esas cosas? Si dicen que no funciona, debe caer, dejarlos que solo se caiga, que solo se desplome. Es que el temor de la derecha y el temor del capitalismo es que funcione. Es el temor. Que si funciona, sería un mal ejemplo, ¿verdad? Sería un mal ejemplo. Y muchos países tal vez se alinearían a eso. Y eso es lo que en el fondo ellos no quieren y no permiten. Entonces hay que entenderlo de esa manera. Hay que informarnos más, un poquito más, de lo que fue Chávez en Venezuela y lo que es ahora. O mejor dicho, lo que después de Chávez, tal vez el hombre que jamás lo traicionó sea pues el presidente Maduro. ¿Cierto? Claro. Leal siempre al juramento, como él dice, que le hicieron al comandante Chávez. Y es Chávez también, antes de su muerte, que él mismo llama e invoca al pueblo venezolano que, de que si algo le pasara a él, que los venezolanos elijan a Nicolás Maduro como el nuevo presidente de Venezuela. Y fue así. Pero la diferencia es que Nicolás pues nunca se vendió o no traicionó pues, ¿no?, al juramento ni al pueblo venezolano. Se mantuvo firme, pero pudo más la ambición por el poder, en este caso de Delcy Rodríguez, el presidente del Congreso. Rodríguez también es el hermano, no recuerdo ahorita su nombre, se apellía Rodríguez, de Delcy Rodríguez, ¿cierto? Y también Diosdado Cabello. ¿Por qué no? Vladimir Padrino López. También están metidos ahí. Y de esta manera se tumba a la revolución bolivariana. ¿Mm? Porque entenderán, se llevan a Nicolás Maduro y al día siguiente, normal, los Estados Unidos reconoce como presidenta a Delcy Rodríguez. Ya pues estaba cocinado todo, pues ya estaba cocinado, planificado, ya hablado, ya concertado, ya. Por eso no hubo ni un disparo. Los que sí murieron defendiendo a Maduro fueron los 40 o 60 cubanos que eran custodios o su seguridad, su escolta de Chávez, ¿cierto? Claro, claro. ¿Tenemos llamadas? Sí. Al oyente. Muy buenas tardes.
2: Aló. Buenas tardes. Bueno, usted me leyó el pensamiento, ¿no? Mire, sobre Venezuela. Mire, y alegra que los venezolanos, Venezuela libre. Mire, yo le hago una pregunta. Aquí en el Perú tenemos pericos o loritos. Bueno, pihuichos ya. El pihuiche es el que habla, no el loro ni el perico. Un lorito chiquito, pihuicho le dice. Mire, estos pihuichos, ¿quién dicen? Comunismo, terrorismo, comunista. Y usted le pregunta a este pihuicho, ¿qué es el comunismo? Venezuela y Cuba. Bueno, a veces estos burros no entienden. Venezuela estuvo jodido por los hermanos. Peor Cuba, sorprendentemente que Cuba años y años ha sobrevivido. Bueno, sobre Venezuela. Venezuela, señor, tenía para levantarse con el petróleo. Tiene cantidad de petróleo. Ojo, nosotros, el patio trasero de Estados Unidos, si fuimos libres, ¿por qué no íbamos a comprar el petróleo de Venezuela? ¿Quién no lo permitía? Estados Unidos. Bueno, aprendan de necos. ¿Qué dijo el presidente, el loco de Estados Unidos? Si ustedes quieren vender petróleo, vengan a mí. Yo doy permiso. No permito a ustedes, venezolanos, que vendan su petróleo. Yo tengo que darles permiso. Ya, fue por los embargos. Hasta ahora, Venezuela sigue multimillonario en petróleo, pero tiene como para ciento y tantos años. Y seguimos con eso. Y le creemos a Estados Unidos. ¿Qué dice Estados Unidos? Oye, Perucho, tú tienes que ser patio trasero de mi persona. Si tú te rebelas, mira lo que pasó con Venezuela. Yo, a las buenas o a las malas. La verdad, señor, y dejen a veces gente del sistema, no, comunista. Usted, por ejemplo, que llame ahora, quiero que llame un fujimorista, que diga comunismo. ¿Qué es el comunismo? Si en el mundo, hasta ahora que tengo 60 años, señor, en el Perú nunca vi comunismo. Velasco no era comunista, era patriota. Gracias.
0: Correcto.

0: solo 3 segundos.
1: Correcto, correcto. Ya, nuevamente retomando aquí la transmisión. Bueno, hemos escuchado al oyente, ¿cierto? Pues, ¿no? Ese cuco, ese miedo que nos meten, ¿no? El comunismo te va a quitar tu carrito sanguchero, tu única máquina de trabajo, que es tu taxi. El problema es que muchos de nosotros no tenemos, o sea, no sabemos a qué clase social pertenecemos. Nos han dicho, yo en el colegio me han enseñado que hay tres clases sociales: la clase alta, la media y la baja. Pero eso era pues hasta los 90, pues. Del 90 para adelante, y la clase media, como se dice, ya fue. Porque todos tienen que trabajar para sobrevivir o para cubrir sus necesidades. Y aquí, en este momento, solamente hay la clase alta y la baja. No hay más. Y ahí donde nuestro pueblo no se ubica. ¿Cómo se explica que una comerciante que a duras penas está sobreviviendo, que cuyo capital no supera ni de repente ni los 2.000 soles, esté pensando en votar por la señora acá? ¿Cómo se explica? Ahí tiene un claro desconocimiento de que a qué clase social pertenece. Bueno, tenemos llamadas al oyente. Muy buenas tardes.
2: Muy buenas tardes, compatriota. Buenas tardes. Tiene mucha razón. Mire, ahorita actualmente en la ONU lo forman 193 países. De esos 193 países existe el Estado y las clases sociales, ¿no? Como es el rico, el pobre y el mediano, como llamamos, ¿no? Media clase. Pero mire usted, estos ignorantes que dicen comunismo, que ahorita todavía no hay ese comunismo, va a llegar. No será pedir años, será pedir 1.000 años, nadie sabe. Es la evolución de la humanidad, de a pocos. Primero se tiene que instalar bien el socialismo y después el plato de fondo viene el comunismo. Pero como repito ahora, no, pues. Como lo repito, mire usted, dos pilares del comunismo son la no existencia de las clases sociales, todos son iguales y no existe el Estado. Lo que gobierna son las asambleas populares. Así de simple. Hay que tener miedo. ¿Sabe qué? Esto funciona solamente en el Perú. ¿Ah? Desde los 90, cuando entró el sátrapa del japonés, ahí nos metió, vendió esa idea. No es así. Yo estoy viendo las redes, señor, actualmente, de Facebook y los demás. ¿Ah? Hay partidos comunistas en diferentes partes del mundo. Hasta el mismo Israel, mismo Estados Unidos, Gran Bretaña. Ahí no tendrán, bueno, la convocatoria es gigantesca, pero hay militares que marchan libremente, nadie les estigmatiza, los crucifica. Acá sí, en el Perú, sales con tu bandera, Dios y el martillo, uy, senderista, y no es así, pero ignorantes, ¿qué podemos tratar? Como digo, para terminar, las ideas se debaten con ideas, señores de Radio Más. Muchas gracias.
1: Correcto, agradecerle al estimado oyente por su llamada. Siempre estamos aquí atentos y también estamos ahí para aprender de ustedes. ¿Cierto? Ya, bueno, avanzando, pues. Bueno, lo que estábamos comentando es que muchos de los peruanos en este momento no nos ubicamos. Ahí, por ahí tenemos que empezar. Yo, como fulano de tal, ¿a qué clase social pertenezco? Tengo que preguntarme. ¿Cómo diferenciarlo? El que es de la clase alta tiene pues su patrimonio supera pelos 10 mil millones, 100 mil millones, 200 mil millones. Ya, solamente por el tema económico para ubicarnos, ¿eh? A ver, tenemos llamada. Sí, al oyente, muy buenas tardes.
3: Sí, a ver.
1: Sí, adelante, lo escuchamos. Tardes.
3: Bueno, cuando dice usted que una comerciante que posiblemente su capital sea de 2.000 o 5.000 soles, ella tiene decidido su voto por la señora K. ¿El por qué? Las señoras, la mayoría comerciantes, principalmente en la capital de la República, toda esa gente que paga en los cerros, todo, ¿por qué sobrevive? Justamente por el trabajo ambulatorio que tienen, y tienen que ir a las urbes ahí como Miraflores, Monterrico, el centro de Lima, todo eso, para poder hacerse de un dinerito para satisfacer sus necesidades. Ellas no ven si pertenecen a la clase alta, baja, ni cosa por el estilo. Ellas están abocados justamente a tratar de sobrevivir. Y en ese momento, ellos han analizado en el sentido de que por lo menos pues, llevan un pan a su casa en este momento a través de ese comercio ambulatorio. ¿Y cómo se genera el comercio ambulatorio? Por el movimiento económico que hay. Porque si la gente no tiene plata, ¿con qué plata va a comprar? ¿Usted cree que con Sánchez, que dice que las privatizaciones, que toda esa situación, inclusive se han dado cuenta, el 70 que quede para el Estado y el 30?

0: esos problemas. Esta gente que dice usted que los 2,000 soles, ¿cómo puede votar por la señora acá? ¿Ah? Ese es el verdadero sentido de que usted dice que con 2,000 soles, ¿por qué va a votar? Ellos tienen esa estabilidad económica. ¿Ah? ¿Usted cree que este ignorante que va a pasar la segunda vuelta de Sánchez y toda su comitiva con Alcora, qué sabrán pues del modelo económico?
1: Bien, creo. Ya, tenemos otra llamada. Siempre pedimos a los oyentes brevedad, por favor. Adelante.
2: Mire, la desesperación del fujimorismo. Mire, hacerle la pregunta a este señor inteligente. ¿En Chile cobra más impuestos a las empresas o no? ¿Cómo es económicamente Chile? Ya fue, no entiendo. Ignorante. ¿Y qué es la China? ¿Qué es? Dígame usted, ¿vive del Estado o no? Mamá, han robado su padre. Ya fue, señor, hablemos de ignorancia. Y ahora este señorcito, con todo respeto a su persona, responderle. Ahora, ¿quién va a mandar? El Senado. Y los traidores, que los partidos que están en el Senado. El fujimorismo va a seguir mandando. Y olvídate. Privatiza. Ya déjenos de tonteras. Está desesperado los fujimoristas. Ahora va a ordenar el Senado. ¿Y quién gobierna en el Senado? La caca. Ya. Gracias, Toledo, señor.
1: Correcto. Ya. Bueno, sí, bueno, tenemos la presencia también aquí de nuestro amigo Characato. Characato, una pregunta, Characato.
3: Sí.
1: A ver, te hago la pregunta así, de frente a la yugular, como se dice. Tú, Characato, desde tu extracción de clase, ¿a qué clase social perteneces?
3: ¿Aló?
1: Sí, adelante.
3: Ya, muy bien. Buenas tardes, estimados oyentes, con ustedes en persona el Characato, siempre imitado pero jamás igualado. Bueno, en cuanto a la clase social que yo pertenezco y he pertenecido y seguiré perteneciendo, ¿eh? O sea, en los tres tiempos, es pues la clase baja, o sea, la clase obrera.
1: Trabajadora.
3: Trabajadora, o también lo que se llamó, ¿no? El proletariado.
1: El proletariado,
3: exactamente.
1: Correcto.
3: Como les decía, ¿no? De que yo he sido, y soy, y seré. Porque yo no tengo ninguna esperanza, señores, de que mañana más tarde voy a ser un gran potentado. Y tampoco no están en mis ambiciones esas cosas. Entonces, así era. ¿Algo más o bueno, buenas tardes, estimados amigos?
1: Correcto, Characato. También tenemos la visita acá de nuestro amigo Verástigui. ¿Cuál es tu posición con respecto al tema?
4: Muy buenas tardes, amables oyentes. De este programa, El Obrero. ¿No? El Obrero se llama, ¿no?
1: La hora de la clase trabajadora, el proletariado.
4: La hora de la clase trabajadora, de la clase obrera, del proletariado mundial y nacional. Muy bien. En realidad, pues, que hay gente que todavía no quiere entender. No quieren entender, bueno, pues, no estudian, no leen, no se preocupan por investigar. Siguen siendo papagayos, loros, repitiendo lo que la derecha le mete al cerebro. Y bueno, pues ellos no se molestan, ¿no? Según para ellos, ¿no? La izquierda está lleno de terroristas, de terrucos, de criminales, de rateros, de sinvergüenza, de ignorantes. Pero no sé, no distinguen lo que significa la negación. Todo tiene su negación en la vida y en la naturaleza. ¿Es así o no es así? Es así, pues. Entonces, si la negación del sistema capitalista neoliberal de la derecha es el socialismo procomunismo, ¿por qué es su negación? ¿Porque es igual? ¿Se comportan de una manera similar? No habría pues entonces derecha e izquierda. No se hubieran sentado uno a la derecha y otro a la izquierda para elegir republicano o seguir con la corona. Entonces, cuando hablamos nosotros de esa situación de derecha y de izquierda, quieren meter al saco a todo el mundo. Al saco quieren meterlo a todo el mundo. No se dan cuenta que lo que significa negación es ser lo contrario. es ser lo contrario.

0: contrario. La izquierda niega a la derecha. ¿Por qué? Porque la izquierda es gente intelectual, gente revolucionaria, gente que entiende y comprende, que tiene sentido humano, que sufre el hambre y la miseria de la criatura, del pueblo, que sufre los ataques de las guerras, de los imperios en contra de los pueblos, para robarle sus materias primas. Entonces, ese hombre, esa mujer de izquierda, que sufre las consecuencias del abuso, la prepotencia, lógicamente que es totalmente distinto a los seres de la derecha. Y los seres de la derecha no son sino, si son pobres de derecha, ¿no?, o niegan al sistema socialista, es por razones prácticas que van al canto. Son demasiado ignorantes, no han estudiado, no han leído realmente, no han comprendido, no han entendido lo que significa la lucha de clases, ¿no? No entienden que hay un grupo de ricos que dominan el mundo y que se han hecho dueños de las riquezas del mundo. No comprenden que este grupo de ricos se han agarrado, se sostienen del saco de la religión para meterles al pueblo basura a la cabeza, para que estén tranquilitos. Se sostienen del saco de los burgueses que han creado en cada nación pobre. Se sostienen del saco de los militares y las armas para obligar a los pueblos a ser sometidos. Entonces no entienden, no entienden nada de eso. Miren, ahora hay en Sudamérica, tenemos respuestas concretas, ejemplos concretos. México, analicen México. De los 30 años que ha estado el PRI, como igualito que llamar la derecha de Colombia, la derecha del Ecuador, la derecha de Chile, del Perú, son capitalistas neoliberales, miserables explotadores. Miren lo que es Colombia ahorita con Petro. En un solo gobierno, todo lo que ha hecho Petro en favor del pueblo. Estoy hablando de una izquierda revolucionaria, de un verdadero hombre de izquierda, no de esos tontonazos que se llaman de izquierda y son lo mismo de la derecha. Son la izquierda de la derecha. Entonces, sean objetivos.
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0: Dense cuenta y ya de una vez cambien ese chip que les ha metido al cerebro el imperialismo. ¿Sí? Adelante, mi querido.
2: Bien, tenemos llamadas. Adelante, el estimado oyente. Muy buenas tardes.
3: Buenas tardes. Sobre el tema, aclaración. México, Brasil, Colombia son de derecha democrática. Ellos no aceptan la lucha de clases. En México hay pluralismo de clases, igualito en Brasil, igualito en Colombia. No aceptan, no quieren la lucha de clases, como quieren los ultraizquierdosos, con lucha de clases de origen comunista, estatista. No aceptan eso. ¿Sí o no?
0: No.
2: Verástegui.
0: Está totalmente equivocado, mi amigo. Petro viene de las columnas guerrilleras. Es una expresión de la lucha de clases por la vía armada. Ahora, cualquier presidente que suba, estando en el poder la derecha, se tiene que dar concesiones, se tiene que actuar con inteligencia. No puede decir, yo soy comunista y vamos de arranque a hacer esto y esto y esto.
2: No,
0: no se puede. No se puede, porque nos va a pasar lo mismo que Pedro Castillo. AMLO sí ha demorado un tiempo para poder abrirse él y generar todas las leyes que han favorecido y que favorecen al pueblo. Y ha dejado la semilla sembrada, que la continúa la señora Sheinbaum. ¿Cómo se apellía?
2: Sheinbaum, Claudia Sheinbaum.
0: Entonces, tienes que ir poco a poco dentro de este sistema. Porque solamente tú puedes hacer los cambios radicales cuando ganas la guerra en un país. Ahí es diferente. Así que hay que un poquito pensar, amigo, antes de hablar. Adelante con la llamada.
2: Sí, tenemos llamadas. ¿O se fue? Sí, al oyente, muy buenas tardes.
1: Aló. Buenas tardes. Mire, este señor anterior es para desesperarse. Señores, pregúntenle con todo respeto, ¿qué es el comunismo? Cuando, como dice, no entró el cholo, te va a quitar tu carro, tu casa, hasta tu mujer se lo va a llevar, lo van a vender al extranjero, a tu mujer, a tus hijos. ¡Qué desesperación! Pregúntale al señor, ¿te quitaron tu plata? ¿Te quitaron tu carro? ¿Te quitaron tu tallercito? ¿Se llevaron a tu mujer, a tus hijos? Es el comunismo. ¿Cómo no desesperar? ¿De qué tienen miedo? Otro señor anterior, también con el mismo chiste. Este señor que va a entrar, y va a entrar, Sánchez, no es bueno también, ¿no? Tiene irregular, hay que reconocerlo. No es perfecto. Meterles a su cerebro, todavía tienen cerebro, él no va a mandar. Los senadores, entiendan. Cierto. El senador va a mandar.
2: Cierto.
1: El gobierno ya no. Gracias al partido CAC. Quise esa ley en el Congreso. Gracias, señores.
2: Muy bien. Es muy cierto, es muy cierto. Es que el plan de la derecha o del capitalismo siempre ha sido la siguiente. ¿Cuál es su plan de toda la vida? Siempre ha sido, es privatizar nuestras empresas. Es vender o regalar nuestros recursos naturales. Eso es la derecha. Tenemos llamadas. Sí, al oyente, buenas tardes.
4: Aló, muy buenas tardes. Con el mayor respeto a ustedes como conductores, todo preguntaría. Me gusta respetar, pero cuando verdaderamente están fuera de libreto, se tiene que contestar a los retardados mentales. ¿Por qué digo esto? ¿Alguna vez nos ha gobernado alguien de la izquierda en estos 45 años así como debe ser? Nunca. Entonces, ¿dónde está el chiste que nos han quitado o nos van a quitar o todo lo que quieran hablar? ¿Ha sucedido? Tenemos que hablar con base, con hechos, no simplemente como todo ignorante repetir lo que dice la prensa mermelera o algunos periodistas, o lo que nos gusta escuchar por estar más informados. Y eso se llama ignorancia. Ignorantes que hablen sin fundamentos. Por eso yo vuelvo a repetir, que me demuestren con hechos si ha gobernado acá en el Perú uno de izquierda, para por lo menos decir no, tienen razón. Y algo importante, si yo veo, hubiera visto verdaderamente, hubiera crecido dentro de esa época de la izquierda, yo ojo será votado Mori. Pero como nunca ha gobernado la izquierda, tengo que votar, tienen derecho a darles una oportunidad o dos oportunidades. Gracias.
2: Correcto, correcto. Tenemos otra llamadita al oyente. Muy buenas tardes, adelante, lo escuchamos.
5: Muy buenas tardes. Bueno, como dice el señor, pero insulta a los demás. Mire usted, sí, la izquierda nunca ha gobernado. ¿Por qué nunca ha gobernado? Porque el pueblo pues no la ha elegido por mayoría a la izquierda. Yo pensaba que la izquierda era pues de el señor Castillo, pero no había sido pues. Apenas que entraron ya los congresistas, eran 35 por mayoría. Se comenzaron a pelear entre ellos por ambición personales, se separaron, se fueron a otro grupo, a otro grupo. Después, eso es pues la izquierda. Porque si la izquierda hubiera, si la izquierda, el señor quiere que gobierne muy bien, que gobierne, pero pues incentiva al pueblo que marque por la izquierda. Diputados izquierda, senadores izquierda, ahí sí, ya no van a dominar porque todos son los...
2: Correcto, correcto, lo hemos logrado copiar. Les pedimos siempre brevedad en su participación. Al oyente, muy buenas tardes.
6: Buenas tardes.
2: Sí, lo escuchamos.
6: Gracias. Al paciente de Alzheimer, que habla incoherencias y disparates. Yo he hablado de México, Colombia, Brasil. No he hablado de otra cosa. Y el paciente de Alzheimer responde con incoherencias, como todo paciente de Alzheimer. oiga bien, paciente de Alzheimer, y no hable disparates, incoherencias.
2: Ya, ahora sí cerramos las líneas, de verdad, porque ya tampoco no se trata de tomarlo como algo personal. Pero como les decía hace un momento, ¿cuál es el plan de la derecha? Su plan siempre ha sido privatizar nuestras empresas, vender nuestros recursos naturales. Ni siquiera los venden, sino los regalan prácticamente, ¿no? Saquear nuestros recursos naturales. Ese es el plan de la derecha. En cambio, ¿cuál es el plan de la izquierda o de los gobiernos progresistas o nacionalistas? Máximo creo que hemos llegado a eso, porque socialismo creo que estamos todavía años luz de eso, ¿ya? Es siempre velar por la patria, por la salud, por la educación, por la vivienda, por el trabajo, por invertir en infraestructura, por recuperar nuestros recursos naturales. Es todo lo contrario, tiene un rostro más humano. En cambio, lo otro no es totalmente individualista, es egoísta, ¿ya? Entonces, esa es la diferencia. Y justamente, pues, estamos a escasos días de la segunda vuelta. Y bueno, el peruano, pues, normalmente se vuelve político justamente cada 5 años. Después se olvida la política. No se reúne, no se preocupa en, no sé, investigar, prepararse, hacer política. No lo hace. Solamente cada 5 años estamos hasta en las radios ahí, que llaman una y otra vez. Ahí se vuelven politiqueros y empiezan a opinar y bueno, hablan pero sin mayor fundamento, opinan sin mayor conocimiento. Entonces ahí también nos falta a nosotros prepararnos, porque como bien lo ha dicho el último amigo que nos ha llamado, pues en verdad pues, nos han dicho que los gobiernos que hasta el momento hemos tenido son de izquierda. Bueno, una cosa es que lleguen al gobierno con el discurso de la izquierda, con las promesas o con el programa de la izquierda. Pero una vez llegado al poder, hacen todo lo contrario, se alinean con la derecha, traicionan al pueblo. Por eso el pueblo también muchas veces ya no quiere saber nada, porque se siente traicionado, se siente utilizado. Debiera haber una ley, para esos candidatos que prometen una cosa en campaña y no lo cumplen. Algo que los sancione. Porque ¿cuántos años estamos? Pues yo vengo escuchando esto que es gobierno de izquierda desde los 90. Dicen que Fujimori es un gobierno de izquierda. Fujimori en su momento le dijeron que iba a ser comunista. Se olvidaron. Ahora lo mismo Fujimoritos. ¿Se acuerdan? De ahí viene, ¿quién viene? Toledo. Supuestamente era de izquierda. De ahí quién viene, nuevamente Alan, supuestamente era de izquierda. De ahí viene quién, Ollanta. Era un gobierno de izquierda, dicen. Mira, hasta Kuczynski es un gobierno de izquierda. Ah, ¿quién más viene? De Kuczynski viene el lagarto seco, Martín Vizcarra, que supuestamente es de izquierda. De ahí quién viene, Merino, Sagasti, que es de izquierda. Ahora, Castillo, que es de izquierda. La señora Dina Boluarte, que es de izquierda, hasta el viejito, el actual, Jerigo, el actual Balcázar, dicen que es de izquierda. O sea, ¿se dan cuenta? O sea, con ese cuento nos han tenido 35 años, a la fecha que yo me acuerde, a masa, con ese cuento de la izquierda. Pero jamás pues han implementado políticas de izquierda, vayamos a eso. ¿Qué logros hay a favor de la clase obrera, trabajadora, en estos gobiernos? Nada. Tenemos un sueldo congelado que cada 10 años creo que aumentan ahí 100 soles al sueldo mínimo. ¿Se dan cuenta? Entonces no hay. Eso solamente es en el discurso, pero en la práctica no. Es que hay que entender que los poderes en la sombra, esos poderes fácticos, controlan y gobiernan este país. El presidente no tiene mayor decisión, hay que entender eso. Ni en los mismos Estados Unidos. ¿Usted cree que Trump tiene poder? O él también es un alfil más ahí. Los que están detrás son aquellos que usted no los ve en la televisión, en la portada de los diarios, nada. Están desde la sombra y son generalmente los empresarios. Ellos son los que pagan estas campañas, señor. ¿Quién cree que paga esta campaña pues, de la señora acá? Ahí no lo han dicho claramente que en cada elección, hasta la señora acá, todos los empresarios desembolsan 1, 2, 3 millones. Por eso hay plata para regalar, pero los tapas, los 50 soles, para eso hay. ¿Por qué? Porque la señora, pues, de alguna manera, pues, les ofrece garantía a estos empresarios, porque estos empresarios, pues, se están enriqueciendo en este país gracias a esta condición del 93. Cuando uno le menciona el cambio de la constitución, pucha, que se les viene la noche a ellos. Bueno, esta condición ha favorecido, pues, ¿no?, a esos pequeño grupo de empresarios, que son los que se van enriqueciendo, que son los que manejan y controlan todos los poderes acá, porque, como dice el dicho, ¿no?, por la plata baila el mono. ¿Y cuántos fujimoristas estarán ahí bailando? Porque ellos defienden su trabajo. Ahora, si son de edad, defenderán el trabajo de sus hijos, de sus hijas, de sus nietas. Al fujimorismo le sobran puestos, le sobra puestos para repartirlos. Y ellos saben, pues, que a eso se lo juegan. ¿Creen que a ellos les importa el país? ¿Creen que a ellos les interesa que el país se desarrolle, se industrialice, que demos un valor agregado a nuestra materia prima, a nuestros recursos naturales? No, pues ellos están pensando en vender, vender, vender, y en eso que venden, la coima que cada uno muerde. Eso es el capitalismo. Su base fundamental es la corrupción, la perversión de las autoridades. ¿Y quién institucionaliza la corrupción en este país? Es el japonés Alberto Fujimori, del 90 hasta la fecha. Son 35 años, 10 años en el gobierno y 20 años, casi 20 años desde la sombra, gobernando con todos los gobiernos de turno. ¿Alguien va a decir que no? Es así. La señora acá ha estado todo el tiempo ahí. Recuerden que cuando el japonés llega al gobierno, la señora acá estaba terminando la secundaria a los 15 años. Ya sabía ella ya lo en qué jugaba. Pero bueno. Ya el tiempo nos ha ganado. El tiempo es no perdona aquí en radio, y agradecerles a los oyentes siempre por sus llamadas, invitarlos a que nos puedan escuchar en este horario de 4 a 5 de la tarde. Muy buenas tardes.

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Comparte este mensaje si te indigna para que el país se entere de la realidad. ¿Qué clase de futuro le exigen a estos niños si los obligan a estudiar en estas condiciones? En el polvo, sin techo, con frío. Y todo gracias a nuestros gobernantes delincuentes, que se roban todos los millones del presupuesto en nuestras narices y ahora tienen el descaro de volver.

0: todo que está el cimiento económico que dice. Comparte este mensaje si te indigna para que el país se entere de la realidad. ¿Qué clase de futuro le exigen estos niños si los obligan a estudiar en estas condiciones? En el polvo, sin techo, con frío, y todo gracias a nuestros gobernantes delincuentes que se roban todos los millones del presupuesto en nuestras narices y ahora tienen el descaro de volver a reelegirse. Eso es lo que defiende esa constitución fujimorista del 93, la corrupción. Son 33 años bajo este mismo modelo. Y miren cómo está la educación en la sierra, en la selva.
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0: Vamos a hablar sobre la realidad nacional. Y la realidad nacional tiene que ver con la coyuntura que se presenta en estos momentos para las elecciones del 2026. Ahora resulta que Porky, el cerdo de Lima, quiere hacer los cuatro suyos. El cerdito de Lima niega las elecciones. El cerdito de Lima se ha vuelto comunista de la noche a la mañana. ¿Cómo es posible de que ese señor de JP pretenda llegar a dirigir el país? ¡No lo vamos a permitir! ¡No lo vamos a permitir! ¡A costa de mi propia vida! ¡No lo vamos a permitir! ¡Vamos a los cuatro suyos! ¡Para evitar! Oiga, la verdad, sinceramente créanme que no sé si reírme o llorar o preocuparme más, porque estos delincuentes están locos, están dementes. No sé cómo, no sé qué es lo que va a pasar en el Perú. De repente gana la Fujimori y nos van a mandar a matar como a perros. Nos van a perseguir de una manera terrible. Adelante con la llamada, adelante con la llamada.
1: Buenos días, buenas tardes. Buenas Hablemos tardes. De Arequipa. Preocupa verdaderamente a Arequipa. A nivel nacional ha votado diferente a todo el Perú, al sur y Lima. Fíjese, acá no ha ganado ni la Keiko, no ha ganado ni Juntos por el Perú, ni ha ganado Porchi. Entonces es interesante, y usted que interviene, señor Verástegui, en las plazas y en las comunicaciones, conoce más que yo. Entonces, ¿qué hacer para que haya entendimiento de Arequipa? Y yo estaba pensando, desde hace 3 meses antes de las elecciones, hablé inclusive con Andrés Ancallaca, habiendo más de 1,500,000 de habitantes, acá en Arequipa debía haber por lo menos 3 escuelas públicas, pero hablaba con una profesora, aproximadamente 2,500 soles por alquiler y aproximadamente 40,000 soles todo un año para hacer escuela pública. Si no tenemos escuelas políticas, y usted que es un tipo inteligente, ¿cómo podemos esperar? Lucho Alcón dice, ¿qué ha pasado con Arequipa? Pero si no tenemos escuelas políticas, yo he ido acá a Colón 104, Pizarro 333, al mismo local que antes había acá en San Pedro 232, y me parece que el único local del señor Hugo, ¿cómo se llama?, sociólogo, Cailomino Huaranca, el local de Héroes Anónimos, me parece que en la Avenida Independencia es el único sitio que hay clases políticas. Yo tengo este concepto. Estamos a 26 días para las elecciones, ¿y cómo va a ganar Juntos en el Perú si no tenemos escuela política? Es complejo lo que pasa en Arequipa. Su opinión, ¿cómo vamos a formar si no tenemos locales de escuelas políticas? Usted que es un tipo inteligente, deducción. ¿Qué pasa con Arequipa? ¿Por qué Juntos por el Perú no trabaja? Y justamente Vanessa Chinguayguaya opinó de ellos, digamos, venceremos, que se ha equivocado totalmente en su estrategia. Prueba de ello es que no ganaron las elecciones de Juntos por el Perú. Y se siguen equivocando los de Juntos por el Perú porque no tienen escuela política. Y Vanessa Chinguayguaya comentó que ni siquiera quieren el apoyo de Venceremos. Usted, con su formación política, ¿qué pasa con Arequipa sin escuelas políticas? Difícil venceremos. Su opinión política.
0: Bien, gracias por su intervención. Hay otra llamada. Adelante, adelante.
2: Aló, buenas tardes.
0: Buenas tardes.
2: Mire, el señor anterior tiene razón, ¿no? Escuelas políticas. Pero uno aprende. Uno. ¿Qué hizo el gobierno de Belaunde? Ya aprendí. ¿Qué hizo Alan García? ¿Qué hizo Fujimori? Suficiente, ya aprendí. No es necesaria la escuela, no. La situación de nuestro Perú. ¿A dónde nos han llevado? ¿Ya? Eso hay que analizar. Aprendemos. con sus informaciones y ciertas radios aprendemos, señor. Ya. Y ahora, señor.
0: Gracias por su intervención. No, la verdad que no se le ha escuchado muy bien al señor, pero no sé qué le preocupa las escuelas políticas o no le preocupa las escuelas políticas. Bien, el problema que está pasando en Arequipa es que es el problema de todo el Perú. Es el problema de todo el Perú. Es el problema del sometimiento del imperialismo que atacó directamente a la yugular de la sociedad. Atacó la educación nacional, atacó el carácter de la sociedad, atacó con el terrorismo de Estado, atacó con una sarta de calumnias y mentiras a través de 40 años y siguen atacando, porque es la única manera, dentro de su modus operandi, de crear confusión, de generar ignorancia y bueno, por todas esas razones es que estamos como estamos en Arequipa y el Perú. Nos robaron, nos quitaron la currícula técnica y científica en la cual brillaban la materia de cívica, filosofía, ciencia, historia, economía política, que hoy ya no se estudia. Todos estudiaban a Lenin, a Marx, a Mao. Todos estudiaban a Mariátegui. Todos estudiaban a los clásicos nacionales e internacionales. Todos estudiaban a los poetas. Hoy se acabó. ¿No se acuerdan cuando salió la Martha Hildebrand? ¡Que estudien, pues, los que tienen plata! Esta filosofía marxista no crea sino terrorista nada más. Todos cerraron filas ante la propuesta del Fondo Monetario Internacional para que los delincuentes afrofujimoristas recibieran el préstamo que estaban solicitando en aquel momento. Entonces, esa fue la propuesta de los norteamericanos. Te vamos a dar, pero eliminas la currícula técnica y científica en el Perú. Entra con todo, mata gente, obstruye universidades, ingresa, búscala sin razón, siembra y mete preso a todo el mundo. Fíjense lo que ha hecho el hijo de su mamá, del rector de la UNSA, cómo ha cambiado toditita la forma, el carácter de la Universidad de la UNSA, siendo su mujer fujimorista. Este miserable de Roel Sánchez y de todos los miserables que han pasado por los colegios y estos de la de que se llaman comunistas, patria rojas, nunca salieron a luchar por hacer respetar la currícula técnica y científica, como siempre han salido a luchar Sancho Pancescamente por unos dólares, por unos soles más. Todo ello y con las matanzas que han habido han creado el terror en el pueblo peruano. Es por ello que estamos como estamos. Rodrigo, tu opinión. Guido, perdón, discúlpame, por favor, mi querido Guido. Adelante.
3: A ver, me comentabas, Verasti, me desconecté un momento, ¿de qué estábamos hablando?
0: Caramba. Estamos hablando, pues, de lo que preguntó el compañero que Franco sobre el por qué está así la sociedad arequipeña, sobre todo. No hay escuelas políticas por ninguna parte.
3: No, bueno, es lo que comentaba hace un momento, que el peruano es electorero y es político cada 5 años. Pero de ahí, una vez que se acaban las elecciones, los pocos locales de campaña que abren se cierran, no los vuelven a abrir más después de 4 años. Y ahí estamos fallando como sociedad, que no le damos un tiempo a prepararnos políticamente, hay que decirlo. El hombre por naturaleza es político, pero hay gente que es apolítica. Hay gente que dice, no, ¿por qué vas a hacer política? ¿Acaso a través de la política no se decide el sueldo mínimo de los próximos 10 años? Entonces tenemos que hacer políticas, y es lo que les falta a los partidos políticos. A
0: ver, bien, adelante. Adelante con la llamada.
1: Sí. Buenas tardes. Bien interesante. Un sociólogo inteligente como es Huaranca, indudablemente muy inteligente, ha dirigido la campaña y ha conseguido su objetivo de que ese señor Quito consiga la tercera votación. Muy entusiasta, consiguió su objetivo y sigue dando sus clases acá en la Avenida Independencia. Pero acá en Colón 104 no hay absolutamente nada. En Pizarro 373 no hay absolutamente nada. ¿A qué quiero decir? Hay gente muy inteligente acá en Arequipa que simplemente en las elecciones toda su inteligencia la han hecho. Ahorita están trabajando para defender el voto. Son 26 días. 26 días, poquísimo tiempo. Acá debería haber 3 locales mínimo con 500 personas interdiario. Absolutamente nada. Electoreros, su opinión de la inteligencia de Vladimir Huaranca, Jaime Quito, Elías Rojas, Eduardo Pimentel. ¿Qué pasa con estos señores inteligentes y preparados? Dígame.
0: No tienen posición ideopolítica bien definida, señor. Adelante con la segunda y con la otra llamada. Adelante. Cortó.
3: Ya, adelante, Guido. Sí. Habló de... ¿De qué? De Vladimir Huaranca. Bueno, Vladimir Huaranca, ¿quién no conoce a Vladimir Huaranca? Yo particularmente lo conozco de muy cerca y podríamos hablar acá toda la noche. Bueno, si el amigo respeto su opinión, si lo catalogo como una persona inteligente, bueno, ¿no? Bueno, ¿qué inteligencia puede tener para acomodarse en el partido de moda y hasta me presento y gano unas elecciones? Ahí yo creo que no hay mayor inteligencia de utilizar a unos jovencitos que trabajan de manera gratuita, ¿no? Porque son fáciles de manipular. Bueno, si para eso se necesita inteligencia, por favor, habría que recordar por dónde entró, con qué partido lo sacó de la indigencia Jaime Quito y cómo este miserable traicionó a ese partido y ahora dónde está. Entonces, por favor, hay más.
0: Bien, adelante con la llamada.
2: Aló, buenas tardes.
0: Buenas tardes.
2: La diferencia de la izquierda no es unida. La derecha sí se une para destrozarnos. Lo que debemos olvidarnos que vino de acá, vino de allá. Ahora necesitamos unirnos, entiendan, unirnos. La derecha se burla, entonces la izquierda se pelea por acá, por allá. La derecha está demostrando que es unida. Esa es la diferencia. Gracias.
0: Bien. Desgraciadamente, uno quisiera, pues, unirse como usted lo plantea. Uno quisiera evitar las guerras. Uno quisiera llamar a la paz siempre. Uno quisiera llamar siempre a que abran el intelecto de la gente un poquito más atrasada. Que se dediquen a estudiar. Que se abran las escuelas políticas. ¿Cuánto quisiera uno? Pero desgraciadamente tenemos que aceptar la realidad, nuestra realidad. Estamos en una cosmopolita lleno de personas que todos tienen una posición de ser, sentir y pensar, y que por quítame estas pajas dejan de lado lo principal. Bueno, en torno a lo que concretamente se habla del señor Vladimir Huaranca y cómo es que llega Jaime Quito. No es sino que ellos como Juventud Socialista plantean de que Mariátegui no creó el Partido Comunista. Ellos tienen esa idea. Pero sin embargo, la política marxista, la ideología marxista, sí define de que Mariátegui sí cree el Partido Comunista, porque ahí está, es evidente, pero hay muchos lo niegan. Esa es la negación, esa es la controversia que hay. Adelante, Guido.
3: Bueno, correcto, es cierto. Y bueno, retomando el tema de hace un momento, es que el peruano también no le gusta hacer política. Es el
4: Radio
3: asunto.
4: Más.
3: Nadie quiere dar su tiempo. Tú mismo estás viendo, verás, y estás ahí invitando para que vayan ahí a las escuelas políticas. Hasta a mí me cuesta a ratos, es verdad, porque se me presiona, es que la misma necesidad me obliga, pues, ¿no?, a trabajar, porque si no, ¿cómo cubro mis necesidades? ¿Te das cuenta?
0: ¿Cómo
3: cubro mis necesidades? ¿Entiendes? Entonces, eso también, de alguna manera, influye. Ya particularmente, ya con las personas que tenemos cierto nivel de conciencia, ya programamos la semana y sacrificamos. Uno, sobre todo hay veces son la familia, y no por estar ahí en estas escuelas políticas. Y bueno, y de esa forma al menos tenemos Radio un mayor conocimiento y tenemos esa capacidad para identificar a nuestro enemigo a clase de combatir y todo eso, pero la gran mayoría no, la gran mayoría, al menos los jóvenes, en estas escuelas políticas estamos puro personas mayores ya, pero los jóvenes es un poco difícil de captarlos y llevarlos a que se puedan formar, porque también desde el colegio, desde las universidades, ya los van direccionando para que no incursionen en política.
0: Así es. Antes de la intervención, Bertolt Brecht, hay que tocarlo, hay que enseñarles. El que es apolítico es cómplice, o que no entiende de política, no, que inmerse en política, es cómplice del niño abandonado, es cómplice de la elevación de la prostitución, es cómplice de la delincuencia y es cómplice de todo lo que pasa en el Perú. Negar la política es negarse a sí mismos. Adelante con la llamada.
5: Gracias. Sobre el tema de escuelas políticas, la gran parte de la radio de Arequipa son dirigidas por activistas, propagandistas políticos. Son verdaderas escuelas políticas. Todos los días hacen propaganda a la política comunista, estatista, etcétera, etcétera. Entonces, pero el pueblo durante tanto tiempo ya no les hace caso, ¿eh?, a toda esa propaganda política que hacen las radios, por ejemplo Radio Más, Metropolitana y otras. No estoy ofendiendo, en primer lugar, estoy diciendo una verdad. Entonces el pueblo ya se ha hartado de la propaganda de esas escuelas políticas, ya no les hace caso. Por eso no han votado por la propaganda de los activistas de radio, activistas políticos. El pueblo no los quiere.
0: Muy bien, muchas gracias por su intervención. Tampoco quisieran a los zapristas, ¿eh? Tampoco quieren a los zapristas, porque los zapristas a través de la historia han dejado una serie de, en los pasos oscuros que ha dado y el compromiso que ha tenido con el imperialismo y el sometimiento que ha tenido hacia los delincuentes japoneses. Entonces, bueno, pues el APRA, con sus planes y pretensiones de desarrollos políticamente, nunca llegó a hacer absolutamente nada. Hoy ya desaparecieron definitivamente. El socialismo no va a desaparecer. Seguiré adelante. Adelante con las llamadas.
6: Aló. Buenas tardes.
2: Mire, señores, hablando de la presa, viven, ese partido ya murió. Miren, en la última, yo soy presidente de mesa. Usted se va a morir de risa o se va a desmayar. En mi mesa, dos apristas, apenas, daban pena. Hay que recordar, señor, estos gobiernos desde el 80 ha sido un desastre. ¿Para qué hablamos ya? Ya fueron. Ya, gracias, señor.
0: Muy bien, muchas gracias por su intervención. Hay otra llamada, adelante con la llamada. Ya cortó ya. Muy bien, vamos a escuchar otra intervención que es bastante interesante que tengamos que tomar en cuenta. Muy bien.
4: A ver, amigo, buen día. ¿Por quién va a votar usted?
6: Estoy... Sí, pero... por eso, y ya conozco su pasado de Keiko Fujimori, y como que yo he sido militar en los tiempos del otras cosas que nosotros
4: no quiere hablar de. Buen día, ¿por quién va a votar usted?
6: Estoy
4: indeciso.
6: Sí, pero creo que por Pedro Castillo.
4: ¿Por qué por Pedro Castillo?
6: Porque, bueno, por las propuestas que ha hecho, por eso, y ya conozco su pasado de Keiko Fujimori. Y como que yo he sido militar en los tiempos del padre de ella. Uh-huh. Y esta cuestión de los terruqueos, son tantas cosas que nosotros como militares que hemos estado podríamos revelar, pero no hay garantías para nosotros. Nosotros tenemos cosas que la Fuerza Armada hizo. Se mató gente inocente y después se hacía creer a la prensa que era el terrorismo. Por ejemplo, estábamos aquí nomás en Supe, después en Pativilca, y después que fui desplazado para la frontera con Suyo, y Macará, Ecuador. Y la Fuerza Armada cometió atrocidades ahí. La Fuerza Armada, nosotros que somos licenciados del 99 y 98, claro, 90, yo soy baja 99, mi promoción tiene tanto por revelar, pero...
4: No hay garantías.
6: No hay garantías. Nosotros quisiéramos hacerlo, pero no hay garantías. Gente inocente que ha muerto... Y después la prensa llegaba después de dos o tres días y decía que había sido una columna de Sendero Luminoso, pero cuando en realidad era que había sido disfrazado la Fuerza Armada de Sendero Luminoso, y después llegaba la policía.
4: Falsos senderistas.
6: Falsos senderistas. ¿Eso para qué era? O sea, la instrucción nuestra era para qué. Para que el campesino... Y ya no le dé su apoyo a las guerrillas, claro.
4: Ok, muchas gracias por su valiente testimonio, amigo. Gracias. Muy bien, realmente increíble lo que nos acaba de confesar este joven que ha sido militar. Buen día, amigo. No te voy a vender nada, amigo. ¿No quieres hablar?
7: Estoy bien, no. Okay,
4: está bien. Se pregunta.
0: Esta es una de las realidades... ¿No? Que basado precisamente en la guerra sucia generaron una serie de acciones, y ahí está lo que le dije antes, crearon el terror en el pueblo peruano, y al crear el terror en el pueblo peruano apagó las luces de los hombres, de los jóvenes que se proyectaban hacer los cambios estructurales en el país. Adelante con la llamada.
1: Sí, hablando de Keiko. Arequipa, siendo ciudadanía culta, a ver que Keiko viene a la Plaza de Armas, viene a la Plaza España, a ver que vaya a la zona de Vallecito, de Humacollo, y haga manifestaciones. Acá, Keiko acá tiene líderes. Acá Keiko tampoco ha ganado las elecciones. Ni la derecha tiene fortalezas, ¿eh? Ojo. tampoco tiene escuelas políticas Keiko, ¿eh? Tampoco tiene escuelas políticas el Porqui. O sea, la derecha también está debilitada. Entonces, simplemente por marketing electoral. Señor Verástegui, ¿qué dice la derecha en Arequipa?
0: A ver, acá le damos la palabra a Guido. Guido, adelante.
3: La derecha. Bueno, la derecha en Arequipa y en el mundo, en el planeta, tiene pues ese modus operandi, ¿no? De ser apátrida, entreguista. Es uno, individualista. Dos, es egoísta. No vela por lo colectivo, sino solamente por sus intereses. Y esa derecha, el anterior marcha que convocó el Porqui ha salido, hay que decirlo, ¿eh? Ha salido fuerte nomás ahí una noche, incluso más gente que JP, ¿eh? Entonces pues, yo pregunto, ¿dónde estábamos? Pues, como dice el oyente, no hay los locales de campaña, ¿dónde están? ¿Por qué no salen? ¿Por qué no convocan a la gente? De verdad, eso preocupa. ¿Y qué estamos haciendo al respecto nosotros, pues, para evitar de que la señora K llegue al poder? Hay que entender que con la izquierda, bueno, tenemos ciertas libertades, pero con la derecha se nos recorta todo. Empieza la persecución, las desapariciones, las privatizaciones, ya, y eso realmente hay que tenerlo presente y hay que trabajar, bueno, siempre en tratar de, bueno, unir en este caso al pueblo, porque el pueblo en este momento está bien otras cosas y eso realmente preocupa y no sé qué vaya a pasar, ¿eh? Estamos a, ¿cuánto? 25, 26 días de la segunda vuelta y no se ve el trabajo de JP. Habrían que, a ver si tienen su contacto, pueden llamarles y no sé, decirles pues qué es lo que pasa con ellos. Recordarán que en 2021 se movilizaba más gente con Perú Libre y ahora con JP no sucede, al menos aquí en Arequipa. No sé cómo estén en otras regiones, pero eso es un trabajo, ¿no?, ya del partido en sí. Pues también eso demuestra pues que no hay bases, pues, que trabajen, que no coordinen, que no articulen con la central, pues, ¿no? Entonces eso preocupa realmente. ¿Hay llamadas?
0: Adelante con la llamada, adelante.
5: Gracias. El señor dice, no sabe lo que va a pasar con Keiko en la presidencia. Es cierto, señor, usted no sabe. No va a pasar nada malo. El Perú va a prosperar más. Va a haber democracia pluralista para todos los peruanos, desde izquierda, centro, derecha. Nada malo va a pasar, señor. No tenga miedo. No hay, nada malo va a pasar.
0: Bien, gracias por su intervención. Parece que este señor no le han matado a ningún hijo, no le han matado a ningún pariente, no le han hecho daño, no, y bueno, feliz, como no es de su incumbencia que ataquen al pueblo, que hambreen al pueblo, que hagan pues que haya pues acá casi ya 10 millones de muertos de hambre, de extrema pobreza. No le interesa que la gente esté pues deambulando por las calles como animalitos, correteando con el serenazgo para vender sus productos. A este señor no le interesa nada, ¿no? Él ya con sus palabras lo demuestra, ¿no? Adelante con la otra llamada, adelante.
7: Sí, buenas tardes. Bueno, ¿para qué le hacen caso a ese viejito Motecuco? Es fujimorista, 100% lambeculo de Keiko, es ese viejito que siempre opina en esa radio. Es un chupe de Keiko, ya está a punto de, creo que irse con San Pedro. San Pedro, ¿por qué no te lo llevas ese Motecuco? Gracias.
0: Muy bien. Acá tenemos un informe que dice, ¿no? Estos ya no son autoridades, son delincuentes y mafiosos. Último minuto, ¿eh? Cayó Piero Corbetti. ¿Con cuánto lo han chapado? Con 144 millones. ¿Ah? La dictadura y la corrupción resiste. Es porque los agentes de la represión los protegen. Todo está podrido. No existe gobierno en el Perú. Entonces, peruano, ¿qué es lo que tenemos que hacer? Tú tienes la respuesta. Adelante con la llamada.
8: ¿Aló? Sí, buenas noches. Sí, es verdad, en la Prisma, la Prisma ya desapareció porque el pueblo le dijo, no, hasta acá nada más, ya gobernaste dos veces. Yo soy la Prisma y soy consciente. Ah, pues, el pueblo ha juzgado, tú ya ahí te quedas. ¿Y por qué el pueblo sigue nomás, sigue poniéndolo en el segundo?

0: Muy bien. Vamos a escuchar ahora la celebración del 9 de mayo. Muy bien, vamos a escuchar la celebración del 9 de mayo.
1: Dios queriendo que lo olvides. Hoy es 9 de mayo. Y el de una historia que te han contado mal. Porque la versión oficial de Hollywood es esta: los aliados desembarcando en Normandía en el día D, liberando a Europa y derrotando a Hitler. Bonita historia, sí, pero incompleta. Porque cuando los estadounidenses desembarcaron en Normandía en junio de 1944, la Unión Soviética ya llevaba 3 años destruyendo al ejército nazi en el frente oriental. 3 años, completamente sola. Y los números son aplastantes. El 80% de las bajas militares alemanas durante toda la guerra ocurrieron en el frente oriental. No en Francia, ni en Inglaterra, ni en Italia. En territorio soviético. Además, en Stalingrado, el actual Volgogrado, se dio el punto de quiebre de la guerra. Fue una de las batallas más sangrientas de la historia, con millones de bajas. El ejército rojo destruyó 22 divisiones alemanas y capturó a 91 mil soldados, incluyendo al mariscal Paulus. Esa fue la primera gran derrota del nazismo, y fue soviética. En el caso de Leningrado, hoy San Petersburgo, la ciudad resistió 872 días, casi 3 años, sin rendirse. Y en la batalla de Kursk, la mayor batalla de tanques de la historia, la URSS aplastó definitivamente la capacidad ofensiva alemana. Y eso fue en 1943, 11 meses antes del día del desembarco en Normandía. Y cuando llegó el momento final, fueron los soviéticos quienes llegaron primeros a Berlín. El Reichstag lo tomó el ejército rojo. La bandera roja fue la que ondeó sobre las ruinas del nazismo. ¿Y el costo de todo esto? La Unión Soviética perdió alrededor de 27 millones de personas. 27 millones. Para comparar, Estados Unidos perdió apenas 400 mil y Reino Unido 450 mil. O sea, la Unión Soviética puso el 70% del sacrificio humano para ganar esta guerra. Ahora preguntémonos, ¿por qué no todos sabemos esto? ¿Por qué no se enseña así en las escuelas? Porque desde la Guerra Fría, demonizar al socialismo era más importante que contar la historia real. Si reconocías que los comunistas salvaron a Europa y al mundo del fascismo, el relato de que el comunismo era el enemigo se complica mucho. Entonces decidieron reescribir la historia. Le dieron más protagonismo a Estados Unidos, Inglaterra, al día de. Pusieron a Roosevelt, a Eisenhower y a Churchill en el lugar donde debería estar Stalin. Entonces, hoy, 9 de mayo, el día de la victoria, es el día en el que los comunistas derrotaron a los nazis. Que nadie te lo quite.
0: Bien, esta es una parte como para que ustedes se den cuenta de cómo opera el sistema. Cómo opera el sistema de la derecha. Se basa en historias mentirosas. Oculta la verdad. ¿Sí? Es gente miserable, egoísta, enferma por el dinero. No le interesa nada. Absolutamente nada más que dinero uno, dinero dos y dinero tres. Bien, no interesa cuántos mueran de hambre, no interesa cuántos enfermos hayan sin hospitales, no le interesa el grado de ignorancia en un pueblo, no les interesa nada en lo absoluto. Esa es el imperialismo, ese es el cómo trabaje, cómo actúan estos señores y cómo se desarrollan en la sociedad mundial. ¿Sí? Muy bien. Esto es para que sepan los que tanto hablan contra el comunismo, contra el socialismo, ¿no? Adelante con la llamada.
2: Aló. Buenas tardes. Mire, disculpe que les voy a llamar, ¿no? Mire, a veces, bueno, a veces no reniega. Fujimoristas son tercos, tercos, tercos. Bueno, ellos ya no cambian ya. Ya se van de este mundo, ahí nomás. Mire, un señor dice, ¿por qué tiene miedo de votar por el fujimorismo? ¿Cómo? ¿No se recuerda que este sinvergüenza de su padre nos acostumbró a los comederos populares, a la miseria? Fregó la educación, ¿no nos damos cuenta o seguimos en lo mismo? Bueno, señores, felicitaciones y no reñen, no lo van a hacer entender a estos dos caballeritos que tercos, tercos, tercos, hasta la muerte. Ya están cerca, ya.

0: que San Pedro los recoja, ya no cambia. Gracias.
1: Muy bien, muchas gracias. Gracias por su intervención, gracias. Esta es pues la demostración que nosotros objetivamente brindamos al pueblo peruano, a la gente acá de Arequipa, que tanto atacan al comunismo, que tanto atacan al socialismo. Y vuelvo a repetirles, la acción concreta cubana, ¿cuál ha sido su desplazamiento en sentido humano? ¿Cuál ha sido su accionar ante el mundo? Aún con 60 años de bloqueo, aún con todas las carencias que mantenían y tienen hasta ahorita, no cesan de mandar médicos a todo el mundo. No cesan de apoyar a quienes necesitan. Por eso que ha salido en estos momentos un apoyo en Europa y un reconocimiento a Cuba. Humanamente ya lo están apoyando a Cuba todos. Están yendo contra la fuerza del imperialismo norteamericano y los planes de Trump. Adelante. Hola. Adelante con la llamada.
2: Hola. Buenas tardes. Sí, señor, estamos viviendo una dictadura. Estamos viviendo que desde el 2017 en adelante hasta la fecha, Keiko Fujimori está gobernando a través de sus congresistas y han hecho leyes a favor de ellos y a favor de los delincuentes. Entonces yo digo, ¿por qué no nos damos cuenta? O sea, no hay que ser ciego todavía para... uno tendría que estar ciego para no darse cuenta. Pero uno se da cuenta, señor, estamos viendo una dictadura cívico-militar. Todo este señor que está como que funge ser presidente es un títere nada más, ¿no? Entonces, eso es lo que estamos viendo. Y todavía yo no sé de ese señor Linares, ese otro caballerito, tanto diciendo el fujimorismo. Le darán plata, le darán su papel. Por eso defienden a capa espada, defienden. Yo no sé hasta cuándo. Dios quiera que JP triunfe, la verdad, estamos cansados del fujimorismo, no nos damos cuenta tanta tontería y media que han hecho, y siguen robando y siguen enriqueciéndose, como ayer en la canal de televisión, a todos le atacan a Roberto Sánchez, pero sin embargo a la vaga, esa señora es una vaga, no, esa señora no, ni siquiera lavará sus medias.
1: Bien,
2: no,
1: gracias, gracias por su intervención, muchas gracias. Que escuchen los nacidos y los que van a nacer. Nacimos para vencer y no para ser vencidos. Ernesto Guevara de la Serna, adelante Guido.
3: Correcto. Desconocer pues lo que fue el fujimorismo, pues ahora está pues ahí a la mano ahí el celular. Investiguemos, retrocedamos en el tiempo, qué fue los 10 años del japonés. Ya está ahí, está pues, ¿no? ¿Acaso ya nos hemos olvidado las esterilizaciones forzadas? ¿Nos hemos olvidado ya de la venta de armas a la FARC colombiana? ¿La venta de armas en pleno conflicto con el Ecuador? Fujimori debió ser fusilado por eso. ¿Nos olvidamos ya de Barrios Altos, donde muere un niño? ¿Nos olvidamos ya que de los estudiantes de la Cantuta? ¿Nos olvidamos? Ya, y en ese momento era pues la señora acá era pues la primera dama. Ya nos olvidamos de eso, que esta chica siempre ha estado ahí en el poder desde la sombra, lo sigue estando y lo va a seguir estando si es que no gana en estos próximos 5 años. Eso hay que entender. Entonces, hay que hacer un poquito de memoria. Dice el dicho, pues, ¿no? El pueblo que desconoce su pasado está propenso a cometer los mismos errores de siempre y esperemos no caer en eso, es muy importante. Ya les he dicho, el modus operandi de la derecha es, pues, ¿no? Es despojarnos, en este caso, de los pocos beneficios que tenemos en este momento, beneficios sociales. Su plan de ellos es privatizar, es entregar, vender, regalar prácticamente.
1: Robarnos, ¿no?
3: Nuestros
1: robar
3: recursos naturales.
1: Toda nuestra materia prima, ¿no?
3: Claro, y la corrupción, pues, es el modus operandi de la derecha. Siempre está impregnada de corrupción, pero como ellos controlan el Poder Judicial, Ministerio Público, prensa, no les pasa nada. Los pasan por agua tibia porque ya saben que ellos reparten dinero para todo el mundo, ahí para todos. Solamente todos tienen que bailar el danza de la corrupción. Y ahí todos envueltos en el mismo charco, como decían, ¿no? Entonces, eso es lo que representa el fujimorismo y la derecha. No solamente en el Perú, sino en el mundo. En cambio, la izquierda es todo lo contrario, siempre vela por la salud, la educación, el trabajo, la vivienda, infraestructura, generar puestos de trabajo, sueldos más justos, y es todo lo contrario a la derecha. En cambio, la derecha es privatizar y entregarlo todo, y sobre todo recortar nuestros derechos. Ya se ha criminalizado hasta la protesta. Uno ya no puede ni salir a protestar porque inmediatamente ya los ternas están ahí al orden del día para ficharte, y después, cuando ya te vas retirando de tu casa, llegan 5 o 7 policías. Vamos, hijo, acá están las pruebas. Es el trabajo de la policía, es el trabajo de la inteligencia de estos tiempos. Ellos no están para perseguir a los verdaderos delincuentes o a los narcos ni nada de eso. Está para estar ahí permanentemente bajo reglaje a los hombres que pensamos distinto, diferente, que queremos justicia o que buscamos o luchamos por nuestra libertad. El resto no. La policía, ya sabemos que esa es su función de ellos, y acá no estamos cubriendo la pólvora.
1: Se han olvidado los soldados, también se han olvidado cuando se bañaba Fujimori allá en, ¿cómo se llama?, en la montaña. ¿Te acuerdas la zona, el falso Paquilla, creo que era, ¿no? ¿No? Claro. La parte ahí, ¿te acuerdas cuando se bañaba este sinvergüenza ahí mientras el nido de ecuatoriano le sacaba el alma a los soldados? ¿Cuántos soldados mataron ahí?
3: Cierto.
1: ¿Dónde
3: cierto.
1: Los enterraron a todos esos soldados?
3: Cierto.
1: ¿No es cierto? Inclusive que le llegaban los atunes con gusano, ¿no? Señores, ¿están escuchando? Señores militares, le mandaban los atunes con gusanos a los pobres soldados que daban su vida, mientras este delincuente japonés, ¿no? Japonés, Kenya Inamoto, alias Fujimori, se bañaba y se mataba de risa ahí, burlándose de la desgracia de nuestro país.
3: Correcto, cierto. Ya nos olvidamos que nos vendieron una falsa victoria. Nosotros no ganamos con esa guerra que hubo con el Ecuador. Fue Ecuador quien nos ganó. A cambio, nosotros tuvimos que ceder, como siempre, el territorio. Pero acá no, la prensa nos vendió como que Fujimori y el gobierno de Fujimori hubiera ganado esa guerra, y sabemos que es totalmente falso. Tenía pues a su general Nicolás de Hermosa Ríos, ¿no? ¿Cómo se llamó? Nicolás de Bari Hermosa Ríos.
1: Así es.
3: El general, pues, que estuvo prácticamente todo el tiempo que estuvo en el poder Fujimori. Y cómo las fuerzas armadas, los altos mandos, como este almirante Basinica de Jorge Montoya, cómo firma la acta de sujeción. O sea, nos hemos olvidado de eso, de cuánto dinero repartía en la salita al CIN. El hombre más inteligente, lo pueden llamar mucho, a Vladimiro Montoya. ¿Qué inteligencia puede tener uno de captar dinero del narcotráfico y después llamar a la gente para repartirle sus 20, 25 mil, 30 mil dólares? Yo no veo mayor inteligencia ahí, sino solamente tener una mente pervertida, qué sé yo, una mente delincuencial. Y de esa manera, pues, prácticamente se levantaron al país. ¿Cuánto? De la privatización de las empresas, ¿no?, que fueron más de 200 empresas estatales de Velasco que las creó, las vendieron a precio de huevo roto, cuando su valor era por encima de los 200 mil millones, creo, y lo vendieron a ¿cuánto? A
1: 20
3: no, algo de 9 millones, y solamente apareció, entregaron 3 millones, no sé, ahorita ya se me fue la cifra exacta, pero ha sido un robo saqueo, pero se habla, pues, ¿no?, de 6 mil millones, ¿ah?
1: Que se, y se han olvidado se también cómo Fujimori actuó la señora Fujimori, o sea, la hija, cuando a su madre la metieron al CIN, la torturaron, ¿no? Cuando la mataron también a esta representante del, ¿cómo se llama?, del servicio de inteligencia.
3: A María Labarreto.
1: A María Barreto.
3: ¿Cómo? Claro, ¿cómo
1: se han olvidado de todas esas cosas? ¿Dónde está el cerebro de los peruanos? Adelante, adelante con la llamada.
0: Aló, buenas tardes.
1: Buenas tardes.
0: Buena pregunta, señor. Regaló, vendió las empresas. ¿Y cuánto ingresó al Estado? ¿Cuánto se robó, se tiró? Bueno, pero a las personas adultas, señor, hay que entenderles. Yo voy a llegar a esa edad, ya me nublo, me olvido. Por ejemplo, voy a la tienda donde estoy, que compro. Hay que comprenderlos. Por eso no recuerdan lo que hizo el Satanás Fujimori. Fujimori nunca ha sido peruano. No quiere al Perú. sabemos la payasada que hizo con Montesinos. Nació acá, le pusieron su partida, todo un chiste. Ya, recordemos, señor, y el regalo, lo que usted dice, a Ecuador, de Tihuinza, a mi parecer, o me equivoco, discúlpeme, el regalo que les hizo. Aquel no ganó ni una guerra, lo que ganó es robándonos. Por eso, señores, su familia goza de ajecitos, el que tenía problemas con su perro. Empresario, señor.
1: Muy bien, muy bien. También hacemos la pregunta, ¿no? La pregunta, Guido,
3: sí,
1: sobre el cómo se llama lo que pasó con, cómo se llama, con los allá se me fue lo que estaba conversando este señor. Desgraciadamente.
3: Es que de Kenji y sus almacenes donde encontraron cocaína. Ya nos olvidamos que en el avión presidencial transportaba cocaína.
1: En el background.
3: ¿Ah?
1: En el background. El Alianza Lima, ¿cómo fue destruido? Se subieron los muchachos a un avión equivocado, un Fokker, cargado de droga, y tuvieron que tirarlo abajo al mar. ¿No? Porque ya se habían dado cuenta lo que había ahí, ¿no? Y todas esas maldades que han ocasionado a la patria. Bueno, adelante con la llamada.
4: Sí, buenas tardes. Me gustaría que las personas que intervienen no usen palabras antisonantes ni fuertes, dado que sí tenemos enemigos que opinan en favor de Fujimori, pero también ellos tienen sus ideas. Por esta vez, ningún gobierno, al menos la que habla con años encima, se metió a la cocina. ¿Qué debíamos preparar y qué alimentos debíamos consumir? Pero sí Fujimori lo hizo. Nos volvió medios vegetarianos y se comía, que se llama, basura. Así es que recuerden, amas de casa, nunca más, porque el fujimorismo no se metió no solo con la educación de nuestros hijos, ni tampoco fue a las universidades, y al que no le parecía bien los sacaban y los desaparecían. No se acuerdan todo ese que se llama peregrinaje que tuvimos que soportar, ya que Fujimori fue un dictador, hizo matar a quien se le oponía. Y pobre de nosotros si votamos por Keiko, como ha dicho que va a llevar la misma política de su padre, la podríamos repetir. Nadie.
1: Gracias por su intervención, se nos va la hora. Gracias, gracias, gracias. Pero como abogado del diablo, Guido, yo diría, pues, ¿en realidad la culpa la tuvo ese japonés? ¿O quiénes en realidad fueron los verdaderos responsables de esa desgracia del Perú, de esa parte histórica tan negra del país?
3: Yo creo que
1: ¿cómo lo ves tú?
3: Yo creo que en parte somos los peruanos los responsables. ¿Por qué? Porque no nos informamos y votamos al sentimiento. Véanlo, si no digo ya, pobrecito, mire, tanto tiempo está en campaña, es ya la segunda, la tercera, la cuarta vez que se presenta, ya hay que darle la oportunidad para que sea presidente. Dice, así razona nuestro pueblo y eso realmente preocupa.
1: ¿Pero no tenemos una fuerza armada?
3: Bueno, pero esa Fuerza Armada, dígame, ¿qué guerra han ganado hasta la fecha?
1: No está bien, pero ellos no son los llamados, de acuerdo a la Constitución, de pero ver por la soberanía nacional.
3: De la tropa no puedo discutir, pero los altos mandos, ¿cuál es su formación? ¿Dónde son formados? ¿Acaso no son formados en Estados Unidos? ¿Para qué? Para defender, como siempre, y garantizar el modelo económico. Esa es la función de los altos mandos, porque finalmente ellos son los que ordenan y la tropa obedece. Ese es el problema, que ni siquiera tenemos militares mínimamente patriotas o nacionalistas. Ni siquiera hay eso, no hay. Es una manga de traidores, caramba, que se mueven solamente por el dinero. Otra cosa, no les interesa. Es nuestra realidad.
1: Bien, gracias por tu intervención. Ya estamos llegando al punto final de nuestro programa Despierta Arequipa. Hemos llegado a diferentes partes del sur para trabajar y desarrollar el Frente Único Nacional. Ya hay acuerdos en Moquegua, ya hay acuerdos en Tacna. Gracias, Tacna. Gracias, Moquegua, por habernos recibido. Y gracias por estar con este proyecto del Frente Único Nacional. Y aparte de ello, también ya se comprometen a sacar la prensa. Cada región tiene que tener su prensa alternativa. Cada región tiene que trabajar su prensa alternativa. No podemos dejar ya pasar más el tiempo. Este Frente Único Nacional va a servir para defender, para defendernos entre nosotros y para defender a los más débiles que caigan en las brasas del imperialismo, en las brasas de la corrupción, en las brasas y en las mazmorras, en las cárceles de quienes nos van a perseguir. En un caso de que lo golpeen nuevamente a JP como a Castillo, o que salga esta señora. Ojalá que en realidad, pues, no pase esta desgracia en nuestro país. Pero aún así, tenemos que prevenir. Más vale prevenir que lamentar. El Frente Único Nacional tiene que darse sí o sí. Gracias, Arequipa. Buenas tardes.
5: Bien, ya, bueno, agradecemos a los oyentes y despierta Arequipa, Arequipa, te van a robar, Arequipa, va a estar bajo reglaje, despierta. Así es que este 7 de junio, el Día de la Bandera, marquemos diferente.

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0: Ok, ¿qué tal amigos? Bienvenidos a Entre Voces. Vamos al avance informativo de la hora. El desprograma electoral de Alianza para el Progreso, César Acuña, perdió el 78.4% de sus votos respecto al año 2021. En las últimas elecciones presidenciales, César Acuña obtuvo 191.911 votos, una cifra distante de los más de 867.000 votos que alcanzó en los comicios del 2021. Ya nadie le cree. 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Exigen prisión preventiva para conductor que atropelló a exfutbolista arequipeño. El día de mañana se realizará la audiencia de prisión preventiva a las 9 de la mañana. Familiares temen que responsable se fugue del país. 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Vamos con más informaciones, somos Entre Voces. Y atención, resultados de la Oficina Nacional de Procesos Electorales, OMPE, al 99.663%. Keiko Fujimori y Roberto Sánchez pasarían ya a la segunda vuelta. La Oficina Nacional de Procesos Electorales confirmó que Keiko Fujimori lidera la primera vuelta presidencial con 2.868.237 votos válidos, que significa el 17.172%, mientras que la disputa por el segundo lugar continúa ajustada entre Roberto Sánchez y Rafael López Aliagas. Sánchez alcanza 2.044.538 votos, que significa el 12.001%, superando a López Aliagas, que registra 1.989.994 votos, que significa el 11.914%. 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

0: Y estamos en Entre Voces con Democracia Participativa con todos ustedes. Comunicaciones al 974-974-164 al 62-5174. Línea abierta 105.9 en la frecuencia modulada. Mi productor es Javier Cannon. Estamos en Entre Voces. Voy a dar línea abierta para que puedan opinar y dar su punto de vista. En realidad, ya está a un 99.6%, ¿no, Javier? Keiko Sofía Fujimori tiene 17.3% y Roberto Sánchez 12.6%, ¿no? Seguido de López Aliaga, que está con 11.9%, casi cerca, pero ya está algo cerca para poder verse este tema. Renan, quédate en la línea, vamos con una llamada antes. A ver, ¿con quién estamos? Buenas noches, Entre Voces.
1: Aló, buenas tardes.
0: ¿Cómo estás?
1: Bien, bien, gracias a Dios. ¿Usted no cree que Fujimori está negociando durante estos 15 días o más, creo que va a ser? Está negociando primeramente con los partidos y segundo, está negociando

0: está haciendo sus negociados internamente. Por otra parte, sí hubo fraude, pero es un fraude, no es común, es un fraude inteligente, planificado, progresivamente. Eso hay que tener en cuenta, porque si no hubiera sido así, Keiko no hubiera salido ni en tercer puesto ni en cuarto puesto. Ella ha asegurado primeramente al Senado de qué manera su gente va a entrar, y en segundo lugar ella saldría ya para ser como presidenta, ¿no? Eso ha sido planificado, bien planificado, después que lo han expulsado Castillo, y lo ha planificado bien. Ahora, mucha gente dice que hubo fraude ciertamente, pero no demuestra. Entonces el fraude ha sido, por ejemplo, de que ella ha distribuido los votos populares a diferentes candidatos. Por eso ha recolectado candidatos, cualquier cantidad. Entonces, ese es uno. Otro, de que para el Senado tenía que ser regionales y nacionales, de esa manera asegura su Senado de ella. Otro, de que a los sectores populares le ha reducido casi a nada las multas. Porque sabiendo que esos sectores van a hacer sus votos para los partidos que son a favor del país, son izquierda democrática, ¿no? Entonces, como la multa es poquísimo, mejor no han ido. Por eso hubo alta gente que no ha votado. Entonces, de esa manera, ha asegurado su voto. Y ahora, el último día que hubo una serie de errores en las votaciones, y más el lunes ha votado, ¿para qué ya va a votar esa gente que si ya sabía el resultado que ha sido? Entonces, esos son los fraudes, a veces no notables, pero son okay. Fraudes, ¿no? De manera que ella ya se mudó ya. Entonces, ahora, durante este tiempo, ha seguido negociando con los partidos y aquí con él como diputado y senadores a favor de él. Esa es la verdad.
1: Okay.
0: Y eso debe entenderse.
1: Bien, muchas gracias.
0: Ok.
1: Bien. Muy bien, estoy con Renán Vázquez, él es abogado, está con nosotros en Entre Voces. Y bueno, los resultados ya están ya a la luz. Y dentro de ellos, Javier, Jaime Quito se está frotando la mano, ¿no? Quiere ser primer ministro, Javier. ¿Ah? Primer ministro. Bueno, no sé si, en qué cabeza cabrá, pero Roberto Sánchez ya se siente ganador, se siente seguro, porque va a ser el próximo presidente del Perú, ¿no? Porque seamos sinceros, la población en el sur del país es anti-Keiko. Acepto que pase cualquier cosa el día 7 de junio, sería muy distinto. Renán Vázquez, ¿cómo estás? Bienvenido a Entre Voces.
2: ¿Qué tal, amigo? Mil gracias. Un saludo especial a todos los oyentes de Entre Voces. Estamos a su entera disposición.
1: Bien, Renán Vázquez, ya está a un 99.6% las actas contabilizadas de este proceso electoral. Keiko Sofía Fujimori, 17.6%, y Roberto Sánchez con 12.6%. La diferencia es mínima con Rafael López Aliaga, pero el punto que ya Roberto Sánchez sería el finalista para una justa electoral en esta segunda vuelta que se va a tener que disputar con la señora Keiko Sofía Fujimori.
2: Sí, ciertamente, ¿no? Sin embargo, nosotros somos de la posición de que estamos frente a una dictadura parlamentaria manejada por el fujimorismo bajo la vigencia de una constitución del 93 que había sido modificada en casi 100 artículos, ¿no? Prácticamente se habría conformado una asamblea constituyente por estos 130 congresistas, todos corruptos,

0: sin excepción, porque se han convertido en bichos de la sociedad, ¿no? Incluido el señor Jaime Quito, ¿no? El señor nunca pudo ganar 5.000 soles litigando en un mes como abogado, y hoy por hoy obviamente se convierte en un parásito social. Lo que nunca pudo es una actividad privada, lo que hacen simplemente los que nunca pudieron aprobar un curso en San Agustín, comprando un título en la Universidad José Carlos Mariátegui, hoy por hoy están satisfechos de poder tener una semana de vacaciones, cobrando prácticamente 6.000 soles, donde tienen el lujo de poder llevarse a sus asesoras, a sus asistentes, a dos asistentes, ¿no? O sea, les pagamos una semana de representatividad solamente para que se saquen fotos con, sin resultados, ¿no? No tenemos un Javier Ruiz Canseco, incluso en sus actos de fiscalización, incluso metido a la cárcel a muchos funcionarios públicos. Creo que la izquierda hoy por hoy es ausente en ideología, ¿no? Tenemos una izquierda, entre comillas, pero al final de cuentas, desde mi punto de vista, es una izquierda corrupta. Y pongo en autos que el señor Sánchez no representa a la izquierda, no tiene doctrina, no tiene ideología. Es un sujeto que nació en Lima, es un sujeto que vive en un distrito rico, ¿no? En Lima, y que ella pues el sombrero de Pedro Castillo. Muy lamentable la posición de Pedro Castillo, ¿no? De dejarse mecer por este hombre que prácticamente ha tenido un pacto y continúa con el pacto con Keiko Sofía Fujimori. En el sentido de que no le levantaron la inmunidad parlamentaria por ser muchos sueldos, y 15 congresistas fujimoristas han votado para no levantar la inmunidad parlamentaria en contra de Sánchez. Esa es una gran verdad que no se puede perder de vista, ¿no? A efecto de mostrar el pacto que tiene Roberto Sánchez con el fujimorismo. Yo creo que los tres candidatos que se disputan la segunda vuelta son altamente fujimoristas, los que han planificado la no reforma electoral, ¿no? No han aceptado la predictibilidad, la seguridad jurídica en el tema del proceso electoral. Por eso es que hoy se habla de un fraude. Yo creo que mucha gente no podría negar que estamos frente a un fraude electoral, ¿no? Pero lamentablemente medios de comunicación comprados, ¿no? Periodistas que han perdido prácticamente la identidad, ¿no? Periodistas que algunos o en su mayoría, ¿no? Utilizan el medio de comunicación para poder imponer su pensamiento político, porque ya se rompe la neutralidad, la imparcialidad, ciertamente, cuando ya uno tiene un interés político, ¿no? Entonces uno se termina dando cuenta, ya no es una situación de objetividad y de poder garantizar la verdad jurídica o la verdad electoral, sino ya parcializarse a favor de un interés político, ¿no? A cambio de los tatas, ¿no? Ahora no solamente los tatas de Keiko Sofía, sino los tatas también de López Aliaga, los tatas de Roberto Sánchez. Y eso, sinceramente, es sumamente grave, Miguel, porque estamos en un tema de fraude que, lamentablemente, la prensa y la sociedad está pasando por agua tibia toda esta situación. O sea, estamos normalizando los actos, ¿no? Dictatoriales que ha venido realizando este Congreso de la República, un hecho relevante del cual el partido de Juntos por el Perú, coludido con Fujimori, ahora vacar, ¿no? Mejor dicho, inhabilitar a Delia Espinosa por 10 años más. No obstante, la primera inhabilitación ha quedado sin efecto a través de la Corte Suprema, felizmente. Sin embargo, la mafia no deja de parar de manipular e instrumentalizar las instituciones y las leyes para poder imponer su voluntad. En tal sentido, yo sinceramente considero que no tenemos un partido de oposición, no tenemos un líder de verdad, tenemos fracasados, gente que no tiene la capacidad política para poder desplazar a Keiko Sofía Fujimori, que entra en contexto, para mí, ella no tenemos superaría el 15% del electorado, ¿no? Lo que es un 17% es la manifestación de la corrupción, de la captura de la RENIEC, de la OMPE, de Prado, Nacional de Elecciones, de la Junta Nacional de Justicia, del Tribunal Constitucional, y hoy por hoy gobierna el Parlamento, ¿no? No el pueblo, sino el Parlamento. Entonces ahí no tenemos partidos de oposición, simplemente tenemos hipócritas o cínicos que que hacen ver que luchan por el pueblo, que al final no atan ni desatan como lo que es Juntos por el Perú. Para mí las cosas claras, amigo, en 10 arazas, creo que yo al menos, a nombre de todo, voy a votar viciado, voy a sacarle una foto a mi voto, ¿no? Y voy a publicarlo, ¿no? Porque sinceramente no podemos aceptar el fraude que incluso el señor Roberto Sánchez, desde un primer momento, sin haber tenido la información correspondiente, dijo que no hubo fraude. La misma posición lo comparte Keiko Sofía Fujimori. López Aliaga dice que si hay fraude, yo no abogo por ese delincuente, testaferro del fujimorismo, que no crea una apariencia, por estos tres delincuentes que prácticamente no están gobernando desde el Palacio de Gobierno y que el pueblo no se da cuenta. Entonces, lamentable. Las consecuencias van a ser nefastas. Se va a ver esto ya en los primeros tres meses después del 28 de julio y creo que el arrepentimiento probablemente sea muy tarde, ¿no? Considérense que no tenemos líderes, ¿no? En nuestra sociedad. Ahora incluso ya puedas ingresar a unas elecciones regionales donde prácticamente postulan pues gente impresentable, ¿no? Gente como el señor alcalde de o ex alcalde ya que habría renunciado, el señor Henry Huiza, ¿no? El señor Alfredo Segarra, o sea, gente impresentable, marcada de posición, o sea, sinceramente estamos en una crisis política que preocupa bastante, Miguel Carazo.
1: Sí, doctor Renán Vázquez, y si nos vamos más allá al tema de lo que significa el punto de la Municipalidad Provincial de Arequipa, ya tiene nueva alcaldesa, que es la señora Rusi Osco, puesto que Víctor Hugo Rivera ha sido vacado por el mismo Jurado Nacional de Elecciones. Pero ahora, doctor Renán Vázquez, el punto es que la señora Rusi Osco quiere ponerlo al señor Alejandro Maldonado, ¿ah? Lo quiere poner como gerente general de la Municipalidad Provincial de Arequipa. Tiene serios cuestionamientos, sí, pero contra ellos lo quiere poner doctor Renán Vázquez.
0: Sí, ciertamente por eso el eje de la administración pública se basa en los partidos políticos o movimientos políticos. Pero para hablar de esta, es que tenemos que considerar que tenemos partidos o movimientos políticos con una característica de ser turistas, ¿no? O sea, llegan cada 4 años para poder postular al gobierno regional, pero no tienen un acto, una postura de fiscalización. Y por eso es que el señor exalcalde de Arequipa, delincuente, por supuesto, ¿no? Quien prácticamente ha sido excluido de la municipalidad. Entonces, este sujeto, lamentablemente, entró de manera improvisada, ¿no? Víctor Hugo Rivera, sin tener un equipo técnico. Ahora la señora Octo asume la alcaldía provincial. Es parte del partido político, el mismo, la flechita. No tienen equipo técnico, no tienen gerentes, no tienen un plan de gobierno. El tema de la planificación metropolitana del equipo es terrible. O sea, el INPLA no está prestando la garantía de la visión, misión y planificación. Por eso que tenemos una Arequipa manifiestamente desplomada, ¿no? Los alcaldes individualistas, cada uno va en la propia coñola, que al final ningún resultado, no juntan el financiamiento para poder ejecutar mega obras, porque prima más allá de cualquier figura el yoísmo para poder tener una carrera política cuestionada y a consecuencia el perjuicio de todos los arequipeños, ¿no? De todos los que vivimos en esta ciudad blanca que lamentablemente está llena de contaminación ambiental, de contaminación también tanto de estero por todos lados. Mira, no tenemos vías de desarrollo, así que vemos claramente que un Víctor Hugo Rivera pues se va sin pena ni gloria, ¿no? Y lamentablemente los regidores brillan por su ausencia, ¿no? Toditos, ¿ah? Yo no salgo ninguno, sinceramente. Pensé que Mayra Sumari podía marcar una diferencia, pero da pena la jovencita abogada, ¿no? Pese que su papá ha sido 2 veces regidor, ¿no? El señor Sumari 2 días, y que prácticamente se convierte pues en un líder de un movimiento político de como es Arequipa Tradición y Futuro, ¿no? Y que lamentablemente nunca se preocuparon por el plan de desarrollo urbano regional con el tema de la planificación, y eso sinceramente nos invita a tener no autoridades, ¿no? Estos empleados públicos que hoy ostentan cierta representatividad, pero están en un contexto de alta ignorancia y a lo único que están especializados es en el tema de corrupción, de cómo robar, ¿no? En un tema de contratación pública, cómo sobrevalorar el tema de la compra o adquisición de bienes del Estado, el tema de la ejecución de obras públicas, ¿no? Sin obras sin trascendencia, ¿no? Entonces, el tema de la gestión municipal y regional es caótica, Miguel, porque no tenemos movimientos políticos, sino turistas que aparecen cada 4 años o 5 años para entrar por eso, o ya ahora a esa etapa de entrar. Muy lamentable, amigo mío.
1: Bien, en la parte final, doctor Renán Vázquez. Renán, el punto de Rusi Osco, ¿tú la ves que vaya a ser una buena gestión ahora este poco tiempo que le queda? ¿Pretende bajar el pasaje a un sol?
0: Mira, fíjate, el presupuesto público ya ha sido aprobado el año pasado para este 2026. Ciertamente una municipalidad tiene ingresos propios, pero esos ingresos no son relevantes como para poder ejecutar obras. Todo ya está, por eso es presupuesto, ¿no? Ya está asignado para, pero lamentablemente vamos a ver qué tal capacidad de gasto y qué tal capacidad de ejecución de obras podría rescatar en este tiempo, que prácticamente es medio año, ¿no? Estamos en el mes de mayo, ¿qué podríamos esperar? Víctor Hugo Rivera, un alcalde pésimo que debió haber sido denunciado hace rato y en este momento debía estar tras las rejas. Sin embargo, ningún regidor ha tenido la capacidad de poder hacer una debida fiscalización, ninguna regidora y ningún regidor. Es lamentable. Yo creo que la señora Osco, ella limeña, no, puede tener muy buena intención, pero considero que no está preparada, no está capacitada, y es por ello la importancia de hablar de capacidad, ¿no? Y no quedarnos en la mera mediocridad de poder decir que cualquiera puede ser representante sin tener la formación correspondiente. Muchas gracias, Miguel Carazas. Un abrazo fuerte a todos los oyentes de Entre Voces en el medio de comunicación.
1: No, a ti, Renán Vázquez, gracias por haber estado con nosotros en Entre Voces. Estamos en comunicación contigo.
0: Con todo gusto. Siempre va a ser
1: bien. Bien, gracias, Renán. Bien, somos Entre Voces, somos Radio Más 105.9 en la frecuencia modulada. El punto es Alejandro Maldonado Gutiérrez, en la gerencia general de la Municipalidad Provincial de Arequipa. Tiene serios cuestionamientos, pero lo van a poner. Vamos con esta llamada a un minuto de terminar el programa. Buenas noches, Entre Voces. Hola, te escuchamos. Adelante, te escuchamos.
2: Aló. Se está grabando la llamada.
1: Te escuchamos. Adelante.
3: Aló.
1: Sí, te escucho.
3: Buenas noches. Muchas gracias. Mire usted. Nosotros somos reservistas de todas las promociones. Mire usted. El abogado no tiene razón. Porque mire usted, si hablamos de fraude, es engañar a la población. Porque ahí no consiste en un fraude, una democracia, tanto de Keiko, tanto de Sánchez. ¿Por qué? Porque estos van a convivir, ¿cómo se llama? Por el mejor sueldo. Ya, mire usted, nosotros los reservistas de todas las promociones, nosotros no vamos a ir a votar. ¿Por qué? Porque es un engaño, ¿ya? Y no podemos hacer engañar a nuestro pueblo con este tipo de trabajo oscuro, señor periodista. Por eso queremos decirle ya a la población arequipeña, a los estudiantes, a todas las universidades, a todo el sector, comunicamos. La única forma que tenemos como alternativa es no ir a marcar, porque nos van a llevar como tontos para aprovechar estos oportunistas. Esa es la realidad. Entonces,
1: bien, bien, el tiempo me ha vencido. Les agradecemos por la llamada y por estar escuchándonos siempre en Entre Voces. Nos vamos, sigue en la sintonía. Un saludo para Walter Moyehuanca, de Productos de Limpieza Prolimpia, calle Colón 123A, en el cercado de Arequipa. Muchas gracias.
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